0: Recuerden que así arrancó Santa Fe hoy. Bueno, teóricamente hablando, 4-4-2. Y yo no sé si realmente era la fórmula indicada para este primer tiempo, Fabián.
1: Lo que pasa es que, vuelvo y repito, en el sector arriba, en las delanteras están muy solas. Lo que es Garavito, lo que es Zamorano,
0: De
1: están
0: acuerdo.
1: muy solas. No hay un acompañamiento de Hernández, no hay un acompañamiento como siempre lo hace Taiselis Marcano. Isis de la Cruz está muy retrasada. Entonces, es más el miedo a que nos hagan un gol que finalmente llega, porque nos han llegado. Mira la posesión de balón, 63% del Cali contra el 37% Independiente Santa Fe, ¿sí? Y no hemos podido tener el balón y lo que tenemos arriba lo tenemos que reventar porque no hay cómo generar esas jugadas de gol para llegar al arco contrario.
0: Sí,
1: Entonces,
0: señor.
1: no sé cómo replanteó Omar, no sé si ya tenemos,
0: Vamos a ver si hay cambios ahora
1: si hay
0: cuando arranque el
1: cambios,
0: segundo tiempo.
1: porque tiene que replantear Omar, si no, está como, repito,
0: Reterco.
1: reterco.
0: Bueno, aquí ya la jueza central, Karen Lozano de Santander, dio el pitazo inicial y le damos la bienvenida de nuevo al narrador, que esperemos que nos narre la remontada de Independiente Santa Fe en este segundo tiempo. Alejandro Cortés, el Cortés del gol.
2: Sí, señor, rueda la pelota en Palma Seca, Cali Santa Fe, últimos 45 minutos de la gran final del fútbol femenino. 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Acá Steven Pachón dice: decepción. Otra vez el equipo en la semifinal. Una vez más, Helber Julio Mancipe dice 5-3 con toda Santa Fe. Todavía tiene esperanza. Y Nero López dice que se llegó a una final, que es un nuevo logro. Bueno, vamos a ver qué es lo que nos depara estos últimos 45 minutos. Ya vamos con Cindy y con Fabián a ver si hubo o no hubo cambios tanto en el Cali como en Santa Fe. Va Melanina Ponza que entrega, espera, va calculando, pasó una, pasó dos, no pudo con la tercera. Le queda la pelota para Independiente Santa Fe. Bueno, acá se equivoca, no sé qué quiso hacer en esta oportunidad de Hernández. Y va a ser entonces un saque de banda con Redepaz, campeones del respeto, goleador de La Paz, todos somos Red de Paz Nacional. Tranquilo, hincha. Yo sé que hay desesperación, hay rabia, pero quedan 45 minutos. Veo la gente también ya molesta con el proyecto. Esperemos qué pasa y tenemos pospartido. Ahí nos desahogamos ya conociendo el resultado definitivo. Va con la pelota Taiselis Marcano. Acá se equivoca Marcano. La domina Estefanía Perlaza. Perlaza para Rodri para Angie Salazar. Salazar buscando a Ingrid Guerra. Le ganó Ingrid Guerra a Andrea Pérez. Y va Guerra. Y cuidado porque si se gira es un peligro. Centro la pelota. Ahí vía posición adelantada. Levanta la bandera la asistente. Va a haber un tiro libre indirecto para el conjunto cardenal. Bueno, Cindy, ¿hubo o no hubo cambios en Santa Fe?
0: Sí, señor. Para el cambio, entonces sale Isis de la Cruz, que ya lo habíamos mencionado, con el número 13, e ingresa Gabriela Huertas con el número 19. Esperemos que Gabriela en esta ocasión vuelva a levantar la copa.
2: Y para el Cali, cambios, Fabián.
1: No, señor, sale con el mismo equipo inicial del Deportivo Cali.
2: Va entonces con las mismas 11 inicialistas, las dirigidas por John Albert Ortiz. Le queda la pelota para Garavito. Viene Garavito. Garavito que lanza el pase por el costado occidental para Taiselis Marcano. Marcano que lanza el pase, el cambio de costado. Gana y revienta Melanie Naponza y pone a Ingrid Guerra, que va como una flecha con Andrea Pérez frente a frente. Cuidado porque si le gana la última en defensa, la tiene Ingrid Guerra. Guerra bien la calculó Andrea Pérez. Lanza el centro, tranquila. Mota que revienta, enviando la pelota al sector del centro del campo. Ganaba Estefanía Perlaza, persigue Gabriela Huertas, le va quedando la pelota para ella, espera un instante, va a cambiar la transición para Daniela Garavito. Garavito al piso, Sharik Montoya le quita la pelota de manera magnífica, domina ahora Angie Salazar, Salazar abriendo para Carla Biancha, Biancha quiere dejar en el camino a Isabela Cortés. Por ahora, uy, le venía jalando la camiseta. Le venía jalando la camiseta. Juega de banda Independiente Santa Fe. Taiseli Marcano que domina y entrega de manera errática. Estefanía Perlaza para que vaya también Paula Medina. Medina para Sharik Montoya. Montoya atrás para quién. Para la jugadora Jessica Bermeo. Bermeo de pierna derecha para el control de Carla Biancha. Biancha buscando compañía. Se equivoca en esta. Biancha. Saque de banda para Santa Fe.
0: Un Santa Fe que se para un poco más adelante, Cindy y Fabián. Un Santa Fe que ya se le ve la necesidad, que ya en ataque no vemos dos, vemos tres. Y vemos una defensa mejor parada, tres mediocampistas también. Entonces esperemos que esto dé fruto, que el replanteo de Omar Ramírez haya sido el correcto. Pero sobre todo hay que tomar en cuenta que es todo o nada. Entonces, si perdemos, se perdió mal. Y si se remontó, se logró la épica. Pero no hay punto medio hoy en Independiente Santa Fe.
2: Sí, señor. Por eso vaya listando su editorial. Porque al final vamos a tener editorial con los oyentes que ya dicen lo siguiente. Juglares Albirrojos dice, vamos que vamos Santa Fe. Y Camilo González, hay rabia e impotencia. Bueno, esperemos que eso se convierta en felicidad en estos próximos 45 minutos. Al piso, Katherine Balbuena. Una falta de Melanie Naponza. Y va a ser entonces un tiro libre en el sector del centro del campo. Al frente de la pelota, Cristina Mota. Va a buscar la posibilidad de lanzarla al área. Vamos, Cristina, que llegue al área. Y allá, que se la arreglen las delanteras. Cobra Cristina Mota, llegando al semicírculo defensivo, Pérez que va a las alturas, gana Independiente Santa Fe, le queda para Marcano, Garavito que se perfila, no encontró el espacio para pegar, viene Daniela Garavito, centra la pelota, la hace rebotar finalmente, y el juego de banda con Red de Paz, campeones del respeto, goleadores de la paz, todos somos Red de Paz Nacional, viene con la esférica Valdayo conectando, viene el impacto de Katherine Balbuena, le queda otra vez para Michelle, pero no alcanza a llegar, primero la jugadora del Cali, Gabriela Huerta, la deja para Katherine Balbuena, ganó Sharik Montoya, se viene con la pelota Sharik, tocando para quién, para Melanina Ponza, a Ponza que abrió el bracito y no se dejó quitar la pelota, juega para Medina, Paula Medina otra vez para Melanina Ponza, si abre para Guerra, y cuidado Biancha, puerta, en dos tiempos se queda con la pelota Wendy Martínez, estuvo cerca el tercero del Cali.
0: Aquí bien Wendy, la pelota era difícil sobre todo porque aunque Biancha definió suave, definió muy globiado, pudo bajarla, es una arquera alta, para nadie es un secreto que su talla es una de sus fortalezas que a veces no la aprovecha de la mejor manera, pero aquí estiró toda su envergadura, logró llegar al balón y defiende la puerta Independiente Santa Fe, que recibir otro gol sería ya letal, sería mortal. Pero hay que vender cara, hay que mostrar pundonor, hay que mostrar garra, corazón, como lo es la institución, porque todavía se puede, el partido es joven relativamente, queda tiempo aún para las Leonas, relator.
2: Sí, señor, va Andrea Pérez, la marca, uy, Ingrid Guerra entró fuertísimo, pero es un tanque Ingrid Guerra, la pelota para Medina, la bajaron a Medina y la jueza dice, falta, que no le falte descargar la app de ASB Radio, Biancha que pide cartulina, al igual que Jessica Bermeo, la falta de Michelle Valdayo sobre la jugadora del Deportivo Cali.
0: Hiciera tarjeta, ¿cierto Fabián? La jala, sí, se la llevó.
1: Hay una obstrucción de parte de Valdayo, le pone el brazo, pero pues...
0: No jugó balón, eso es lo que la condena, que no fue por el balón, fue por la balón.
1: Pero había una acción anterior que dijo Alejandro, ¿no? Contra Andrea Pérez.
2: Sí, señor.
1: Hubo una acción anterior. Entonces, volvemos a lo del rasero de la jueza central. Sí, es el mismo rasero para los dos equipos.
0: Amarillita. Ay, no sé, pero por lo menos eso está menos candente que el de Tunja, ¿no? En Tunja casi que no tenemos partido por un periodo de tiempo importante.
2: Bueno, acá la jueza va a hablar al banco de suplentes de Santa Fe y va a mostrar otra amarilla. Otra amarilla, o sea, ya tenemos el profesor Omar, Michelle Valdayo y ahora para un asistente técnico que también estaba ahí, al parecer un poquito salido de las casillas. Va entonces... el tiro libre para el Deportivo Cali, va ajustando la barrera Wendy Martínez, va a ubicar a dos jugadoras, no, finalmente una nomás, que es Gabriela Huertas. Al frente de la pelota, Paula Medina. Paula Medina respira, calcula, pierna derecha para Medina, va a buscar el punto de la pena máxima, va Melanie Naponzá, y cerca, pero qué cerca, la pelota, un derechazo que parecía no tener peligro, casi se le cuelga a Wendy Martínez, saque de portería para Independiente Santa Fe en 53.
0: Sí, señor. Y bueno, esperemos que Santa Fe vea otro láser ahí, es lo que estamos viendo. Y quiero decirle que, bueno, es que el preparador físico y el profe Omar, ¿qué más pueden decir si este nivel de ansiedad se maneja? Pues, ¿qué puedo decir de las jugadoras? Es que el ejemplo son ellos. Y yo creo que eso es lo que le abonó, entre otras cosas, a otro tipo de directores técnicos. En este momento tiene que controlar mucho más la pelota en el mediocampo Santa Fe. Y de alguna manera, de verdad, si no es en el arrastre ni tampoco en el juego aéreo, tiene que buscar la manera de llevarlo al sector delantero.
2: Viene Mariana Zamorano, viene Mariana Zamorano y me gusta. ¡Ay! La pelota demasiado pasada, demasiado larga. La pelota que intentó cruzar Mariana Zamorano. Va a haber un saque de banda con Redepaz. Campeones del respeto, goleadores de la paz. Todos somos Redepaz Nacional. Acá dice Hugo Leonidas. Vamos que vamos, Santafecito, por el segundo gol. Iván Pulgarín, ya no más Omar. Y Helber Mancipe, vamos Leonas. Bueno, vamos que vamos, Leona, no hay de otra. Siga comentando, siga opinando, los queremos leer a ustedes. Y aguárdese al pospartido, porque es el momento de desahogarnos, pase lo que pase. Viene Ingrid Guerra, Guerra que le ganó en velocidad Guerra, no la pueden sacar del camino. La intentaba centrar para la llegada de Medina. Viene Melanina Ponza, a Ponza en el sector derecho, lanza el centro para Biancha, gol del Cali. Gol de Carla Biancha, gol de la ex Independiente Santa Fe. Se cumple la ley del ex esta noche en Palma Seca. Era la única que faltaba por marcar del tercio ofensivo del Cali. No marcó en Tunja y no había marcado hasta ahora. Pero en 55 minutos, el centro por el carril oriental, la llegada al área de Carla Biancha. El tercer gol del Deportivo Cali, y si me lo preguntan, para mí ya el partido también entra prácticamente en un resultado decisivo, aunque no fue Carla Biancha, fue un autogol finalmente. Biancha llegó a estorbar, pero la que conectó, la que se hizo el autogol fue Cristina Mota. 3 para el Deportivo Cali, 1 para Santa Fe.
0: Ya hacer un balance es difícil, Cindy y Fabián. Ya son 3 goles de desventaja en la serie y no se ve con qué, que es lo peor. Esta institución, si algo se caracteriza, es porque si pierde, pierde con las botas puestas, pierde luchando. Cosa que hasta el momento del minuto 56 vimos 10 minutos con Santa Fe y fue en el gol. De resto, el Deportivo Cali ha sido infinitamente superior. Ya el desencaje es grande, ya irse en desventaja en 3 goles es un golpe que ya hemos definido, ya pasó en Tunja, no es nuevo para este Santa Fe, y ya solo queda la épica, Cindy. Ya solo queda pensar en que si se llega a lograr, es de los capítulos más grandes del fútbol colombiano, pero hasta ahora es una montaña de nieve que con el pasar de los minutos se ha ido derrumbando. Julián, yo le tengo que decir que quisiera tener fe, ¿sabe? Siempre lo hemos dicho, la fe es la certeza de lo que no se ve. Sin embargo, el marcador ya tiene una diferencia muy amplia y yo no veo jugadoras con ímpetu ganador, con ímpetu de ir más allá. Pareciera correr detrás de una pelota, pero no logran la comunicación correcta. Siento que no conectan, es que ni siquiera siento, se ve que no conectan. Y yo quisiera darles de mi parte lo mejor, es que se lo merecen. Han hecho un trabajo importante, pero no sé qué está pasando hoy en Cali, más allá de la presión de la hinchada caleña, más allá de una Biancha y una Ingrid Guerra que sabíamos que a eso iban a jugar, no logro entender cuál es el miedo, cuál es el temor, o más bien, cuál es el mensaje que le quieren dar a la hinchada.
3: Fabián, como santafereños, las imágenes que estamos viendo de la tribuna ya prácticamente creyéndose campeonas son duras, ¿no?
1: Sí, claro, pues ya ellos están en casa y están, mejor dicho, como se dice, están en su salsa, Y pues obvio, van ganando. Es un Cali muy superior. Es que incluso pareciera que fuera el Cali el que fuera perdiendo porque están buscando más. No le prestan el balón a Independiente Santa Fe y superioridad en todos los aspectos, físicamente, con el balón en los pies, definiendo. Tienen pues por qué celebrar. Igual no hay que desmeritar el trabajo de las muchachas y el trabajo del cuerpo técnico. Se ha hecho un buen trabajo y Santa Fe siempre ha estado entre los mejores equipos a nivel de la Copa del Play Femenina acá en Colombia. Entonces,
2: guárdeme esa conclusión y al final la debatimos. Porque la gente también ya se cansó de...
3: Sí, el chat está...
2: Sí, la gente se cansó de segundiar, porque esa es la palabra. Va el lanzamiento de banda para el Deportivo Cali. Juega Ingrid Guerra. Guerra que lanza la pelota para Ponzá y ganó a Ponzá. Y viene con compañía. Uy, que pase para Ponzá. Ganó la espalda. Viene Melanie. Melanie se rehizo bien. Cristina Mota. Le va quedando la pelota para Katherine Balbuena. De pierna derecha envía la pelota hacia adelante. Recupera el Deportivo Cali, que domina totalmente el partido. No solo el resultado, el partido también. Viene peleándola Independiente Santa Fe, pero gana, lanza en el centro, corta y avanza Michelle Valdayo. Valdayo que lanza el pelotazo para buscar finalmente a Mariana Zamorano, que no llega. Y va a haber variante, va a haber cambio en Santa Fe. La segunda del compromiso, se prepara cambio para el equipo cardenal. Viene Katherine Balbuena. Balbuena tocando por dentro para Gabriela Huertas. Huertas atrás para la jugadora Hernández. Van a meter el cambio de sector para buscar en la zona occidental a Taiselis Marcano. Marcano con la pelota, le pasó por su espalda a Isabela Cortés. Viene Isabela Cortés, pelea, finalmente al piso iba la jugadora del Cali. Y el saque de banda para las azucareras, pero primero se va a hacer la variante. Primero se va a hacer la modificación, me parece. Se prepara cambio, ¿quién entra al campo de juego? Cindy Ariza.
0: Sí, señor, lo que habíamos pedido desde el arranque del partido y es que ingresa con el número 34 Alejandra Díaz y sale Michelle Valdayo con el número 5 de Independiente Santa Fe.
3: Bueno, cuando se va perdiendo la llave 3-1 y 6-3 en el global es cuando ya Omar Ramírez decide el todo nada, ¿no? Ya es difícil decir que se puede conseguir el todo porque ya nos están celebrando hasta con los celulares en la tribuna.
0: Claro,
3: pero pues sí. Quedan 30 minutos de fe.
2: Qué gran asistencia, eso lo valoro, eso sí. Va Alejandra Díaz peleando, la primera que tocaba y ya estaba generando peligro. Va Jessica Bermeo. Bermeo conecta para Paula Medina. Medina hace pasar de largo a la marca. Juega ahora para que conecte, para que lo intente el Deportivo Cali. La domina Biancha. Biancha vio correr a Ingrid Guerra. Guerra le ganó el duelo a Andrea Pérez, que igual la venía jalando, pero no pierde la pelota Guerra. Va Guerra. Guerra que centra la pelota a las manos de Wendy Martínez. Sale la cuida palos de Independiente Santa Fe con pierna derecha, intentando buscar a Daniela Garavito, que bien con el cuerpo salió y se va a quedar con la pelota. Viene Garavito, con lo justo controla. Daniela Garavito va buscando de afuera hacia adentro. Le queda la pelota para Alejandra Díaz. Díaz le abría los brazos, finalmente Gabriela Huertas. Huertas conectando por dentro para Hernández. Viene con la pelota Hernández. Karen Hernández, otra vez para Alejandra Díaz. Díaz que la filtra para Garavito. Garavito, Daniela Garavito, la bajaron a Daniela Garavito, pero para la jueza iban a la pelota. Melanina Ponza pone a correr a Ingrid Guerra. Le ganó Andrea Pérez, no. Bien Pérez en esta. Bien Pérez en esta, cierra a Ingrid Guerra.
3: Sí, narrador, aquí ya Santa Fe va al todo, al pelotazo, al hoyazo, al desespero, porque no hay juego asociativo, no se ve con qué. Aquí lo decía Fabián en alguna de sus intervenciones, el Cali es el que tiene la claridad para buscar más y el que va perdiendo la serie Santa Fe. Entonces, esperar a ver qué se genera, qué se puede traer. Ya está complicado, ya.
0: Pero pareciera que quisieran tirar otro bombazo con otro gol. Oiga, le quiero decir que Cali no se cansa.
2: Viene Santa Fe, viene Mariana, Mariana, Mariana.
0: ¡Ay, no!
1: ¡Gol! Ahí hay tiempo.
2: ¡Gol!

0: Leones. Llega el segundo en Palma Seca, el doblete para Mariana Zamorano, que recibió un pase entre líneas de Alejandra Díaz, que controló y que a tres dedos, qué hermosa definición, con el borde externo del botín derecho, ante la salida de Marjorie Sánchez, hace conexión con la red. Si algo destaco en esta serie es el nivel de Mariana Zamorano, marcando el segundo para Independiente Santa Fe, 3 para el Cali, 2 para Santa Fe en 63 minutos.
1: Bueno, el gol de la resurrección. Esperemos que así sea y que al final del partido, cuando ya haya una conclusión, cuando ya sepamos qué es lo que sucedió, digamos, el gol del minuto 63 de Mariana Zamorano fue un punto de inflexión. Por ahora, una jugada totalmente aislada, en la que la mejor jugadora Independiente Santa Fe esta noche dio cuenta de una gran definición ante Marjorie Sánchez. Así que Cindy, esperemos. La fe es lo último que se pierde. Y otra ahí con la fe mueve montañas.
2: Sí, señor, como un granito de mostaza. Lo que quiere decir es que todo el resto de las jugadoras del equipo santafereño tiene que creérsela como lo hace Mariana Zamorano. Es una mujer que indudablemente con su carácter piensa muy rápido y actúa. Y eso es lo que tiene que hacer el equipo santafereño en los pocos minutos que nos faltan antes de que haya el pitazo final.
1: ¿Se puede o no se puede, Fabián?
3: Todavía se puede, hay tiempo. Hay tiempo y hay algo que quiero destacar. Si ponen el balón al piso con Alejandra Díaz, nos va bien. Ella maneja muy bien los tiempos y se puede, créame que se puede.
0: Se puede, es el mensaje de Fabián, es el mensaje de la mesa de casa albirroja. Vamos a meter la energía positiva, vamos a intentar creer que se puede. Bata y Sally Marcano, Marcano conectando para la salida de Katherine Balbuena. Balbuena que abre finalmente para que la domine Alejandra. Meten el pase, van intentando buscar a Taiselis Marcano. Corta Estefanía Perlaza y conecta con Caterina Osorio. Osorio la hizo rebotar en el rival. El rebote es para Sharik Montoya. Otra vez aparece Caterina. Caterina Osorio envía la pelota para Ingrid Guerra. Andrea Pérez que le ganó. Le queda ahora para que salga desde el fondo Isabela Cortés. Cortés de pierna derecha, rifa la pelota, la alcanza a desviar Sharik Montoya. Melanie Naponzale rebotó una y dos veces. Va y pelea Santa Fe para que no pierda el dominio de la esférica. El juego de banda con Red de Paz, campeones del respeto, goleadores de la paz, todos somos Red de Paz Nacional. Siga reportando sintonía, siga dejando su like, acá lo leemos a todos. Va lanzando el centro Santa Fe, la captura finalmente de la jugadora Angie Salazar en dominio de Marjorie Sánchez. Dice Jairo Villabona, hoy sí, ahora mismo no sabría si preguntar si se puede soñar todavía aún con ese segundo descuento. Sigue muy difícil. Se puede soñar, otra cosa es que de pronto se haga realidad. Vamos a ver, la lleva Melanie Naponzá. Aponzá lanza el pase para Carla Biancha, va llegando Andrea Pérez. Pérez se queda con ella, le mete el cuerpo, Carla Biancha la saca de la ruta y va a haber un lanzamiento de banda para el Deportivo Cali. Y con Chevrolet referenciamos el tiempo de juego. ...66 minutos jugados en Palma Seca, el marcador. Tres para el Cali, dos para Santa Fe, 6-4 el global en la final femenina. Va jugando ahora Ingrid Guerra. Ingrid la va a centrar. Guerra que la centra a la 5:50. Revienta la pelota Katherine Balbuena porque a su espalda aparecía una jugadora del Deportivo Cali. Tiro de esquina para el elenco azucarero.
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1: Sexto del partido, el quinto para el Deportivo Cali, y este es el primero de este segundo tiempo.
0: Bueno, va a venir el lanzamiento de tiro de esquina cuando se prepara cambio en el Deportivo Cali. Fabián, ¿quién se prepara para ingresar?
3: Ingresa con el número 13, Valeria Cárdenas, y sale con el número 6, Paula Medina.
0: Bueno, la variante, la primera que realiza el profesor John Albert Ortiz, una modificación en el centro del campo. Va a lanzar el tiro de esquina al Deportivo Cali. Vamos a ver si de pronto recuperamos la pelota y arrancamos en la contra. Ojalá. Cobra Carla Biancha. Puñetazo de Wendy Martínez. Recupera el Deportivo Cali, que se mantiene en zona de ataque. Atrás Angie Salazar para Estefanía Perlaza. Perlaza que lanza el pie hacia adelante. La pelota le va a quedar finalmente para que la controle. Va Melanie Aponzá que va a lanzar el disparo. Intentó el remate cruzado. Melanie Aponzá acompañaba con su estirada Wendy Martínez. Y con ASB Noticias, el saque de portería para Santa Fe en 68 minutos.
1: Aquí el Cali se volvió a acercar, se volvió a hacer frente de la portería de Wendy Martínez. Qué jugadora está Ponzá, la verdad, solo queda mirarla y sobre todo que la zozobra que transmite cuando tiene el balón, tanto ella como Ingrid Guerra, es impresionante. Esperemos que Santa Fe siga con el manejo del balón, siga tratando de remar, ya está muy contra la corriente, pero todavía se puede, quedan 22 minutos de partido aún.
0: Va lanzando el cabezazo, le va a quedar para Biancha, Biancha tocando por dentro para Cárdenas, acabó de ingresar. Bien, controla Daniela Garavito. Se viene otra variante en el Deportivo Cali. Una jugadora que se quitó el peto, al parecer. Viene Cárdenas peleándola. Uy, qué entrada fuerte. Qué entrada fuerte, pero para la juez no fue nada. Ingrid Guerra la abre para Melanina Ponzá y va a quedar de cara a portería. Va a quedar de cara a portería Melanina Ponzá. Bueno, se demoró demasiado en controlar. Ahora sí entrega la pelota, el disparo a puerta en dos tiempos. En dos tiempos, Wendy Martínez. Qué nervio. El remate de Cárdenas y el control finalmente de Wendy Martínez. Va el Deportivo Cali al acecho, sigue peleando, le va a quedar la pelota a Katherine Osorio. Osorio que la centra bien en la marca, estaba ahí de sacrificada, me parece, Karen Hernández, y va a ser un saque de banda para el Deportivo Cali, que tuvo una nueva aproximación con Cárdenas y con la atajada de Wendy Martínez.
1: Sí, narrador, aquí la mató porque venía con gran velocidad, sobre todo porque tuvo que arquear su ángulo de cuerpo para poder recepcionar el balón, y después sí la mató. Y lo raro es que la mató hacia el arco, no es lo ideal, pero en dos tiempos logró controlar aquí Wendy Martínez cuando el Cali reanuda de saque de banda.
0: Va intentando el centro, se prepara buscando el segundo palo, Ingrid Guerra, la pelota en el palo y afuera, en el palo y afuera, por poco viene el doblete de Ingrid Guerra, que igual se alcanza a persignar, un frentazo a la altura de las 5:50, le ganaba la espalda a Isabela Cortés. La pelota rebeldemente en el palo y afuera. Bueno, estuvo cerca otra vez el Deportivo Cali.
1: Sí, narrador, aunque ese es el palo que no cuenta, el palo sí, que ya estaba en la parte de afuera.
0: Eso iba a decir, la percepción era palo, pero pegó en el palo,
1: sí,
0: no suma.
1: De ese palo que la cancha del Deportivo Cali tiene, no he visto más canchas con eso, cuando vuelve el Deportivo Cali al ataque.
0: Va intentando el centro, otra vez van a buscar a Ingrid Guerra. Uy, cuidado, quedó en el piso Carla Biancha. Van a parar el partido, seguramente. Van a parar el partido porque Biancha no se levanta. La jueza todavía no se percata de ello. Va Independiente Santa Fe. Vamos a meterle ganas, Leonas. Vamos, que si llega el tercero del partido, seguramente ahí pega, llega el cuarto y ojalá sea así. Viene Ingrid Guerra. Guerra con la pelota. La hacía rebotar en una contraria. Lanzamiento de banda para el Deportivo Cali, que por ahora es el que sigue manteniéndose como el actual campeón del fútbol femenino. Ya sería su tercer título consecutivo y su cuarto en la historia. Vamos a ver cómo termina la contienda. Va Katherine Osorio, levanta cabeza, entrega. Va Melanie Aponzá de espaldas a portería, quiere lanzar el centro, tiene doble marca, la pelota se va y es tiro de esquina para el Cali.
4: Tiro de esquina, todo el mundo, tiro de esquina.
1: Séptimo tiro de esquina del partido, el sexto para el Deportivo Cali, que ha sido superior hasta en este rubro. 6 tiros, le saca 5 tiros de esquina Independiente Santa Fe. Así de bien ha sido la generación de juego del azucarero.
0: Sí, señor. Viene y es presentado con la red de bancos de alimentos. Lanzan el centro, los puños de Wendy Martínez. Todo mundo en calma. Le va a quedar la pelota para Daniela Garavito. No pudo girarse. Va ahora sí Independiente Santa Fe. El cambio de frente que no es correcto. Buscaban a Mariana Zamorano, pero no le llegó la pelota jamás a la número 7 de Santa Fe. En las alturas, bueno, acá se apresura un poco la marca de Isabela Cortés. Va Andrea Pérez. Va Andrea Pérez, le mete toda la carrocería a Melanina Ponzá. Sin falta para la jueza. Viene Ingrid Guerra. Guerra jugando por dentro. Charik Montoya que se perfila, pega puerta. La pelota se estrella en una defensora. La recupera de nuevo Charik Montoya. Abriendo ahora para Katherine Osorio. Osorio que la hace centra Ingrid Guerra, que no puede, la cierra Taiseli Marcano, va a pelear otra vez Ingrid Guerra, viene en esta, ganó Cristina Mota, Mota, pedían falta y es falta, juez, ¿no? Bueno, en esta no, va entonces Cárdenas, Cárdenas, el remate a portería, el rebote es para Taiseli Marcano, va intentando Independiente Santa Fe salir por lo menos a la zona del centro del campo, perdía y va Taiseli, si va, uy, la venían jalando y tiene que ser amarilla, se la quería llevar para la casa la jugadora del Cali, Taiseli Marcano, y por fin le vemos una amarilla a la jueza central Karen Lozano, la referenciamos, Fabián, la tarjeta amarilla para el Cali.
3: Sí, señor, la tarjeta amarilla se la lleva
0: Osorio,
3: la número 3, Caterina Osorio, falta contra Alejandra Díaz, evidente, hombre, ya venían desde atrás, había perdonado 3 tarjetas por lo menos la jueza central.
0: Bueno, en esta no perdonó a Caterina Osorio, la pintó de amarillo. Va el tiro libre en el centro del campo. Va a cobrar Cristina Mota. Tengo 74 en el cronómetro, es decir, nos faltan 16 para llegar a los 90. Si hace un gol Santa Fe, créame que el partido se pone sabroso, porque ya la distancia a uno, cualquier cosa puede pasar. Pero hay que convertir ese tercer gol. Va Cristina Mota, Mota que la mete al área, peleaba en las alturas Pérez, la pelota la va a dejar escapar Caterina Osorio, y con ASB Noticias, saque de portería para el Cali.
1: Bueno, narrador, aquí Santa Fe queda un cuarto de hora, quedan 15 minutos, hay que mostrar más ímpetu, ya se va perdiendo la serie, se va perdiendo hasta el resultado del partido, entonces hay que buscar adelantar un poco más el bloque, ya el Cali va a empezar a hacer esto mismo, gestionar el fútbol, gestionar el juego, gestionar el tiempo. Marjorie Sánchez se encuentra en el piso, la arquera del Deportivo Cali, entonces como le decía, hay que meter un poco más el Cali en su bloque, abroquelarlo, hay que llevarlo más allá, que el Cali no sea el que maneje el balón, sino que Santa Fe sea el que así sea lo yazo. Vea que en situaciones en el que el fútbol no aparece, así sea tirar centros es funcional. De hecho, es la única manera que tiene Santa Fe. Algo se crea en zozobra. Alguna mala salida de la arquera se puede generar. Un penalti, un balón frontal, algo que puede generar peligro. Pero ahorita Santa Fe no genera mucho. De hecho, en 5 minutos solo ha generado 2 acciones. Entonces, yéndose la serie como está, a la altura del minuto 75, ya 76 prácticamente, hay que tener más control de juego, tratar de adelantar más las líneas. Ya es hora de poner toda la carne en el asador, Omar Ramírez. Es tiempo, se está perdiendo la final. Hasta ya se ha quejado con Daniela.
0: Es decir, cuidado con Garavito, que se estaba tomando la rodilla derecha. Puede ser un calambre, ya por el desgaste físico, o puede ser otra cosa. Ojalá no sea otra cosa, porque, bueno, ya lo que pase hoy, independientemente de lo que pase, ya en 3 semanas el equipo debe estar en Quito para afrontar la Copa Libertadores Femenina 2026. Aprovecha el profesor John Albert Ortiz para llamar a Angie Salazar para darle algunas indicaciones. También vi aumentando en el trabajo físico, en el trabajo precompetitivo, a las alternativas de Santa Fe. Ya en un instante Cindy nos cuenta cuáles son esas alternativas que todavía dispone el profesor Omar Ramírez. Que vea, ahí le pide a sus jugadoras que levanten cabeza, que levanten el ánimo. Todavía quedan 14 minutos y cualquier cosa puede pasar. Se levanta Marjorie Sánchez, saca la portera del Deportivo Cali, un saque a medias, no llegó ni al centro del campo. La domina, o ha intentado dominar Marcano, que iba hacia adelante. También estaba Alejandra Díaz, pedían un saque de banda para Santa Fe, para la jueza. El saque de banda es para el Deportivo Cali. Va a tomar la pelota Caterin Osorio. Osorio jugando de banda, línea vertical. Recupera Independiente Santa Fe y se viene con Garavito. Garavito que hace la pausa. Descarga para Aleja Díaz. Viene Alejandra Díaz. Díaz conectando para Mariana Zamorano. Saca Jessica Bermeo. Ahora en el centro del campo le mete el pecho a la pelota. Finalmente Gabriela Huertas. Busca a la jugadora que aparecía por esa zona. Hablamos de Caterin Valbuena. No. Finalmente era Posada. Vea, se hizo otro cambio y no me di cuenta. Se hizo otra modificación para que Cindy la referencie, porque esa es Sofía Posada, jugadora que no estaba en el campo de juego, seguramente en el parón. En el parón del compromiso se realizó la variante. Saca de banda el Deportivo Cali, intentando buscar en el centro del campo. Sharik Montoya que calcula. Va Sharik Montoya, envía la pelota, último cuarto de cancha. Va a salir Wendy Martínez. Se queda con ella. El partido muy tranquilo. Y esto le conviene al Deportivo Cali, Julián.
1: Sí, narrador. Claramente el Deportivo Cali juega ya con el reloj a su favor. Juega también con la psicología que puede tener Independiente Santa Fe. Y también con el balón. No era lo ideal para el plan de Santa Fe que el Cali tuviera más el balón que el Cardenal, pero es lo que ha salido del partido a esta altura de 77 minutos. Hay que esperar, quedan 13 minutos de fe, pero Santa Fe se ve inconexo, no tiene ideas.
0: Cuidado con Garavito, se tomó la rodilla otra vez y se fue al piso. Ojo con Daniela Garavito, no se levanta la jugadora de Santa Fe y creo que esto va a pasar a mayores. Se toma la rodilla Daniela Garavito, se le quedó como acalambrada, como ajustada en el césped. Un movimiento algo extraño y lamentablemente, bueno, se quedó en el piso. Se le enterró.
3: Se quedó como quieta y
1: le rotó la rodilla.
0: Se le enterró el guayo y eso le hizo girar la rodilla de manera extraña. Complicado el panorama. Complicado porque se ve bastante adolorida Daniela Garavito.
3: Sí, fue como que están pidiendo cambio de una vez en Independiente Santa Fe. Es como cuando se entierra el guayo y se tiembla la rodilla. Dolor, eso duele.
1: Y sobre todo, narrador, que sí, decimos bien dicho que no hay mañana porque la Liga Betplay termina hoy. Desafortunadamente está terminando con un Santa Fe segundo, otra vez siendo su subcampeón. Pero la Copa Libertadores es en 3 semanas. Hay que también pensar en que trae buen premio económico, buen rédito. Y es una deuda pendiente también que tiene tanto Omar Ramírez con Santa Fe, que ya más tarde en el postpartido hablaremos qué piensa cada uno de Omar Ramírez en el cargo que está ocupando actualmente. Y sobre todo que para el club también es una deuda. 2 veces subcampeón. Entonces es importante la Copa Libertadores para Santa Fe. Y aunque en este momento está quedando en un grupo durísimo, pero Daniela es una de las piedras angulares de este proyecto.
0: Fundamental, Daniela Garavito, de las mejores, de los puntos más altos en Santa Fe. Y por lo que veo, la cosa no pinta bien. Habrá que esperar el reporte médico, seguramente ya la próxima semana con exámenes médicos y todo, tengamos un reporte más oficial. Pero inmediatamente pidieron el cambio por el gesto de la rodilla. También se puede uno prever que es complicada la situación y tan cerca que está la Copa Libertadores, pues ya uno en teoría también se empieza a asustar con lo que pueda pasar. Se va a retirar entonces Daniela Garavito, ya Cindy nos va a contar quién se prepara para ingresar. ¿Ya tiene el cambio de Sofía, Cindy? ¿Por quién entró?
5: Sí, señor, ingresó por Karen Hernández, el número 16.
0: Entonces ahí estaba, porque Sofía no la filtraron, la verdad nunca vi cuando hicieron la modificación.
1: No la vimos.
0: Sí, va reanudando ese compromiso. Va el Deportivo Cali, le queda la pelota a Andrea Pérez. Pérez que va ganando, la persigue Ingrid Guerra. Bien Pérez, también de punto alto. Va intentando Andrea Pérez buscar la banda izquierda. Saca el Deportivo Cali y el saque de banda con Repas. Campeones del respeto, goleadores de la paz, todos somos Red de Paz Nacional. Últimos 10 minutos de la final del fútbol femenino. Se va terminando el capítulo entre Santa Fe y el Deportivo Cali. Domina la pelota Taiseli Marcano, metiendo un cambio de costado, intentando buscar a Sofía. La pelota se va por la zona occidental y el saque de banda con Red de Paz. Se preparan cambios en el Deportivo Cali. Veo 2 jugadoras listas para ingresar. Va a pelearla. La pelota se va, se escapa del campo de juego y es saque de portería con ASB Noticias. 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
1: Vio la falta, narrador, aquí las jugadoras del Cali. De hecho, el banco técnico también aqueja que hubo un golpe. Así que, y sí lo hubo, efectivamente sí es falta. Hubo aquí la número 9 que también entró, Francelis Graterol, que ya está en el campo. Tuvo que haber sido el cambio por Daniela Garavito. Entró, golpeó. Y es la demostración clara, es un reflejo claro de frustración.
5: Y le quiero decir, Juli, que yo creo que nuestra Sofía del equipo de trabajo allá desde Sofía Molina debe estar diciendo, Graterol. Ya creo que es fan ahí de su ingreso, pero sobre todo de que siempre es un cambio que oxigena el equipo.
1: Para bueno, el servicio es bueno, pero le
0: falta. Bueno, entonces los cambios, primero confirmemos el de Santa Fe, se fue Garavito e ingresó Francelis Graterol. Y ahora sí, señor. Vamos con el del Cali, Fabián.
3: En el Deportivo Cali se fue Caterina Osorio y entró Ana Fisgativa, cambio totalmente posicional, y se va Melania Aponza y entra Daniela Castellanos.
0: Por fin ¿qué número tiene Castellanos?
3: El número 10.
1: Por fin van a descansar las defensoras de Santa Fe de Melania Aponza.
0: Una muy buena jugadora, la verdad. Es que uno se pone a detallar el trío de ataque del Cali y no hay una mala ficha.
1: Las tres fantásticas, las chicas superpoderosas hechas futbolistas.
0: Qué gran ataque tiene el Cali, eso sí hay que destacarlo. Viene Gabriela Huertas que salió erráticamente, le queda la pelota para Ingrid Guerra. Guerra conectando para Castellanos, viene otra vez Ingrid Guerra, que prueba puerta, la pelota se estrella en Isabela Cortés. Domina el Deportivo Cali, que va buscando ampliar un poco más el resultado. Atrás domina Carla Biancha. Biancha entregando la pelota para la volante de primera línea. Perdía, durmió la siesta y la envían hacia adelante para que corra Francelis Graterol. Sale la portera Marjorie Sánchez, la deja vivita, saca Jessica Bermeo. Frentazo de Andrea Pérez, control de Gabriela Huertas, recepción finalmente de Alejandra Díaz, durmió y finalmente por la espalda la despertaron. Va a ser un lanzamiento de banda para el conjunto cardenal. Juega finalmente Sofía, la jueza le dice que es más atrás, que es antes de pasar el sector de la media cancha. Saca Isabela Cortés. Cortés para Gabriela Huertas, otra vez para Isabela, Isabela para Gabriela. Gabriela Huertas, pase filtrado a media altura, intentando buscar a Katherine Balbuena. Va con la pelota, abriendo para Alejandra Díaz. Va a centrar la Alejandra, buscando a Mariana Zamorano y a Francelis Graterol. Le queda la pelota para Cárdenas. Cárdenas, que intentó jugar por carril central. También Paula Medina, al piso, al piso. Va recuperando Independiente Santa Fe. Tacón para Sofía Posada. Alejandra Díaz, que la envía hacia adelante para que lo intente el conjunto cardenal, intentándolo, pero primero estaba Cárdenas en la referencia. Sharik Montoya, que la complementa, abren por el sector izquierdo. Angie Salazar la envía para Ingrid Guerra. Bien, estaba Andrea Pérez haciéndole la referencia. Recupera ahora Castellanos, paso a una, paso a dos, y se viene Daniela Castellanos, la 10 del Deportivo Cali, intentando buscar recepcionista. Vea cómo baila, vea cómo gambetea, saca el centro al segundo palo. Control de Carla Biancha. Biancha, que la va a dejar para su compañera. Van a abrir por el sector derecho. Esto puede ser importante. Un ochito corto. Pega la pelota y a las manos de Wendy Martínez.
5: A John Ortiz decirle que su equipo está muy bien trabajado. Qué buen manejo de ritmo de partido. Cuando tienen que atacar, atacan. Cuando saben sufrir, lo saben sufrir. Los balones aéreos también están muy bien trabajados. Saben a dónde centrar, a dónde llegar. Tres jugadores adelante impresionantes. La verdad, el Deportivo Cali, un digno rival que está venciendo muy bien a Independiente Santa Fe. Todo hay que decirlo como es, narrador.
0: Sí, señor. Últimos cinco minutos. Se acaba la final del fútbol profesional femenino. Por ahora el Deportivo Cali es el campeón. Defiende la corona. No la suelta el Deportivo Cali. Viene Ingrid Guerra. Guerra con tranquilidad. Pausa, respira, pero levanta la bandera. Ya estaba en posición adelantada la jugadora con la casaca número 18, la que hoy también marcó Ingrid Guerra. Va Cristina Mota. Mota entrega la pelota para Andrea Pérez. Veo también ya en Santa Fe un poco de decepción, como que ya entregadas, ya saben que el cronómetro no ayuda. Va por dentro, van a buscar a Taiselis Marcano. Marcano, que intenta también Francelis Graterol, saca desde el fondo finalmente Angie Salazar. Controla Gabriela Huertas, ahora por el sector izquierdo para que vaya Independiente Santa Fe con Katherine Balbuena. Otra vez va Gabriela Huertas, Katherine Balbuena. Buena colectividad, buena pared. Va a lanzar el remate. Balbuena se quedó sin ángulo. Le toca jugar para Gabriela. Gabriela Huertas recibe Andrea Pérez. Pérez, que se lanza al ataque, jugando para Marcano. Taiseli Marcano para Sofía. Lanza el centro, Sofía, lanza el centro. Lanza el centro, a 5 con 50. El frentazo de Francelis no alcanza. Primero llegaba la defensora central del Deportivo Cali. Saca Carla Biancha, buscando a Ingrid Guerra. Bien, le ganó en esta Cristina Mota. En el piso se quedó la jugadora del Deportivo Cali. Viene Cristina. Cristina Mota para Katherine Balbuena. Balbuena, que mete un pase filtrado que no sale. Recupera el Deportivo Cali, con Cárdenas. Alejandra Díaz, que desvía, le queda la pelota para que ahora se aproxime el Deportivo Cali al sector del centro del campo. Descargan atrás para Cárdenas, durmió y le ganó Pérez, la robó, le terminó quitando la pelota Andrea Pérez, se apoyaba en la compañera. Va y perea Katherine Balbuena, que no la suelta, mete el cambio de costado para que lo intente el conjunto cardenal por la banda oriental. La adelantó demasiado Mariana Zamorano, no tuvo posibilidad de centrar, y en 87 saque de portería para el Cali.
5: Aquí tuvo una buena intención el cambio de frente, pero desgraciadamente Mariana Zamorano se lleva puesto el balón cuando hay cambio en el Deportivo Cali.
3: Sí, señor, se va con el número 2 Angie Salazar y entra con el 44 Natalia Ruiz.
0: La variante defensiva.
3: Pareciera que quisiera atacar más el profesor John Albert Ruiz.
0: Sí, señor.
5: Como dijo Julián, eso ya es un tema personal.
0: Sí, señor, correcto.
5: Eso ya es una espinita que todos los años seguimos enterrando.
0: No, esto ya pasó de castaño oscuro, ya basta. Vea, se fue en silla de ruedas Daniela Garavito. Lo dijimos, se ve grave. Es que la verdad, el movimiento de la rodilla es hasta... le coloca uno los pelos de puta.
5: No, y las lesiones sin contacto son las que más consecuencias tienen para los deportistas, narrador.
0: Sí, señor.
5: Porque ella misma controla el balón y tal vez está muy blandita la cancha. Tal vez en Cali estos días ha llovido mucho y eso es lo que, o la regaron mucho, y esto es lo que genera que se entierren los taches y le rote la rodilla. Entonces esperemos que esté bien.
0: Y esa bandera que sacaron en Oriental, lea el mensaje que sacaron en Oriental
5: en casa del Glorioso.
0: Ya ahorita les digo, porque va el Deportivo Cali. El Deportivo Cali intentándolo, va, aproxima con Figativa, juega ahora atrás para Cárdenas con la posibilidad de controlar. Descarga la pelota para el número 4, Fisgativa tocando otra vez para Cárdenas, atrás la pelota, juegan para Estefanía Perlaza, van cambiando de sector para que aparezca también Jessica Bermeo, controla la número 44, hablamos de Natalia Ruiz, meten el pase por dentro, pelea Taiselis Marcano que no roba, abre por el sector derecho intentando buscar finalmente un saque de banda, y la jueza central dice que la posesión de la pelota es para el Deportivo Cali. ¿Ya lo leyeron? ¿Ya leyeron el mensaje? Bueno, para los que no están viendo el partido, ¿qué dice? ¿Qué dice la bandera que sacó el Cali en el costado oriental?
5: En casa de gladiadoras no hay leona que sobreviva. Esto ya se convirtió en humillación. Ya el nombre de la institución está siendo vulnerado.
0: Hay nada que hacer. El que gana es el que goza.
5: Exacto, tiene razón, narrador. A nosotros que tenemos el corazón de león, es un momento difícil porque siento que no hay nadie que le guste que le pisoteen su institución, y siento que el Deportivo Cali hoy le pasó por encima como cual tractor a la vía.
0: Bueno, ya llegamos al minuto 90, se va a acabar el partido. Yo no creo que vayan a agregar más tiempo o mucho tiempo de adición. Levantan la paleta, ¿cuánto tiempo de más, Fabián?
3: Tenemos 4 minutos de adición, iremos hasta el 94.
0: 94 entonces, va Andrea Pérez que la busca el centro para Francelis Graterol, la va a bajar para Marcano que le pifia, y hay una piernita en alto, la saca finalmente Estefanía Perlaza, el rebote para Andrea Pérez, pero se levanta la mano de la jueza central, al parecer pitó la falta, sí vi una pierna en alto, vi una pierna en alto de Taiselis Marcano, y va a ser entonces... Un tiro libre en zona defensiva. Bueno, estaba también en posición adelantada Taiseli Marcano. Y una pregunta difícil. 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La figura del partido. Para usted, Julián Villamizar.
5: Creo que a pesar de la derrota, Mariana Zamorano plantó muy bien cara. Nos demostró y nos dio poquito de fe.
0: Mariana Zamorano, la figura Pegacor para usted, Cindy.
6: Nada que hacer, Mariana Zamorano, como siempre.
0: ¿Y la figura Pegacor para usted, Fabián?
3: Pues sacando la cara por la institución, Mariana Zamorano.
0: Bueno, yo también me sumo a ustedes. La figura Pegacor, pegando duro, pega su futuro, es Mariana Zamorano, que bueno, nos ilusionó en un momento, pero lamentablemente hoy no se le dio tampoco el resultado a Santa Fe. Ya tengo 92 de 94. Va a haber un tiro libre para que ejecute Cristina Mota, otra vez en el centro del campo. La va a enviar a la olla, a ver si de pronto en el juego aéreo se da un nuevo descuento. Cristina Mota, al punto de la pena máxima, la pelota que queda viva, la despejan. Y ahora el Deportivo Cali en la transición. Se repliega en defensa Independiente Santa Fe. Tiene que apoyarse porque no encuentra en quién descargar. Abre para Charik Montoya. Montoya que va al piso también con otra jugadora de Santa Fe. Ingrid Guerra que caza el rebote. Viene Ingrid Guerra, gana en velocidad. Iba que va Ingrid Guerra. Y pasa por el medio de dos jugadoras. Y viene Guerra, no. viene Guerra. Y es gol. Y es gol del Deportivo Cali. No, Ingrid Guerra es la verdad una soberbia jugadora. ¿Qué jugadora es Ingrid Guerra? ¿Qué jugadora es Ingrid Guerra? ¿Cómo gana en velocidad? ¿Qué potencia? ¿Cómo protege la pelota con el cuerpo? Ganó completamente en esta. Es todita de Ingrid Guerra, ganando en velocidad, guapeando y definiendo de manera espectacular. A ras de piso y recostadita, Wendy Martínez intentó sacarla con la pierna, pero no pudo. Y en 93 minutos llega el cuarto del Cali. 4 para el Cali, 2 para Santa Fe.
5: Con este Gris Guerra se convierte en la pichichi del campeonato, la goleadora. Se va a llevar título, medalla y bota de oro de la Liga Betplay Femenina. Se sacó a 3 jugadoras de Independiente Santa Fe. Incluyamos a la arquera porque también siento que Wendy tuvo que haber hecho un poquito más. Sí, no te pueden meter un gol a tu palo, Wendy. Bueno, el Cali gana la ida, gana la vuelta. Y lo peor es que en 180 minutos de fútbol, Santa Fe recibió 7 goles. Hay que mirar si algún equipo recibió más goles en una final. ¿El fútbol femenino es característico por sus amplios marcadores?
0: No, le tengo el dato. La última vez había sido también Cali-Santa Fe. Ganó Cali 6-3.
5: Entonces se superó Independiente Santa Fe en este caso.
0: Sí, señor.
5: Entonces ya es difícil generar un balance, narrador, sobre todo por lo superior que fue el Cali. Ya es difícil y siguen atacando, que es lo peor. Ya se renueva el partido y continúa con el balance.
0: Se va a acabar y ya se viene el postpartido. Tranquilos que ahí vamos a tener tiempo de analizar. Viene Posada, ya se va a acabar el partido. Ya tengo 94 en el cronómetro. La jueza va a dar la última, no la da. Levanta el brazo. La jueza central, Karen Lozano, indica que el partido y la temporada en el fútbol femenino terminó. Derrota para las Leonas, caen 4-2 hoy en Palma Seca, 7-4 en el global y son tetracampeonas del fútbol colombiano, la tercera consecutiva, pero ya tienen 4 en el historial. Bien, felicitaciones para John Álvaro Ortiz y qué proyecto el que tiene el Cali, hay que decirlo, qué combo el que tiene el Deportivo Cali. Si me apresuran, van como favoritas a la Libertadores, de una vez se los digo. Bueno, señores, vámonos despidiendo y la gente que no se vaya de la transmisión, porque vamos a tener el postpartido, no por Colmundo, sí por nuestras redes, en esta misma emisión, para analizar lo que dejó la temporada de Santa Fe, el resultado esta noche en Palma Seca y lo que viene en Copa Libertadores.
5: Sí, narrador, partido 4-2, cierre serie 7-4. Independiente Santa Fe queda subcampeón de la Liga Femenina Betplay Di Mayor 2026. Tenemos la cara todos como Cindy, una cara de desaire, una cara de tristeza.
6: Estoy es que lloro, la verdad.
5: Me adhiero a su comentario, Cindy, estoy es que lloro, porque ya una cosa es perder y otra cosa es ser humillado, y siento que Santa Fe esta noche fue humillado. Alejandro, gracias por sus servicios. Para el narrador fueron varios goles cantados en el día de hoy. Queda también el de Sansón para él. Juan David, muchas gracias por sus servicios en Colmundo, pero ya saben, los esperamos aquí. No se desconecten de sus servicios aquí de la multiplataforma de Casa Albirroja Radio TV. Por Colmundo se quedarán escuchando el partido entre Junior y Medellín, un verdadero partidazo que se viene por la fecha 12 de la Liga Betplay y Mayor Masculina. Así que los esperamos. Vayan ahí, se desahogan en el chat. Los leemos. ¿Qué piensan del proceso de Omar Ramírez? ¿Debe terminar? ¿Debe seguir? Así que debemos esperar que toma Santa Fe como determinación, pero una vez más, somos segundas, narrador.
0: Sí, señor. Bueno, todavía tenemos unos minuticos acá por Colmundo, porque los compañeros de Casa del Tiburón todavía no los veo acá. Y el partido está para las 8:20. Así que analice su primera abrebocas de lo que dejó este partido esta noche en Palma Seca, Cindy Julián.
5: Hay maneras de perder. Ay, no. Y siento que perdimos de la peor manera que se podía perder, Cindy. Ese es mi título.
6: Sí, es que yo la verdad no encuentro ni siquiera palabras. Es como cuando usted tiene un nudo en la garganta, pero además ver al Cali celebrar, que hay que decirlo, jugó, hizo lo que tenía que hacer y ganó. Es que es indudable el nivel de las jugadoras, independientemente de su trayectoria. No voy a demeritar claramente todo el trabajo que ha venido haciendo Santa Fe, pero no se vale ganarle a los Millonarios, no se vale, como decían, dejar de dar tanta gallina para atemorizarnos ante un Cali que sabíamos que era poderoso, que sabíamos a qué veníamos a jugar. Yo creo que nos replanteamos muchas cosas. Yo pienso que finalmente, como los jugadores, no podría decir que ese es el fútbol y que ahora solamente debemos pensar en la Libertadores. No, yo creo que teníamos todo para ganar esta copa y más todavía. También es cierto, y me voy a unos días atrás, Juli, cuando veíamos a Isaura, Marianela, ahí sentadas. Yo, mire, tengo que tener en mi memoria a Isaura peleando desde la gradería, gritando, haciendo. Y yo decía, hombre, qué falta le hacen esas mujeres de poderío, de carácter. No sé qué decirles, que de verdad estoy como decepcionada, triste, impotente. Yo le tengo mucha fe a Santa Fe, sin embargo, yo creo que esto ya ni siquiera se trata del profe Omar, ¿sabe? Yo creo que esto también es de equipo. Yo no voy a decir que el profe Omar deba continuar, que todo estuvo bien. También creo que hasta como las relaciones de pareja, que ustedes saben que yo digo, todo tiene un ciclo, sí o no, y uno a veces tiene que cambiar el novio. Pero en este caso ya parecemos con novio o novia fea. Yo creo que hay que bailar con el mejor y hay que aprender a marcar la diferencia. De verdad que uno ve cómo celebra el Cali y es que qué más puede decir uno, es que se lo ganaron legítimamente.

0: tres marcas y no le podían sacar el balón.
1: Sí. Con Juli vamos a decir, yo creo que lo mismo, es que es una máquina. Igual que pues nuestra exjugadora, saben a qué tienen que ir al campo y lo logran. Entonces, tengo que ser muy sincera. Jugadoras de alta potencia que incluso podrían llevarse la Copa Libertadores, y esperaría que no. Bueno, Cindy, gracias a Fabián, gracias a Cindy. Les recordamos que pueden seguir en nuestra multiplataforma con el espacio del desahogo, que nosotros le llamamos el postpartido, donde allá pueden decir todos sus sentimientos después de esta final perdida, una más para Independiente Santa Fe. Así que dejamos aquí a nuestros amigos de Casa Tiburona para que por Colmundo Radio disfruten el partido entre Junior y Medellín. Amigos de Casa Tiburona, muchas gracias. Esperen que tengan un muy buen partido y reciban ustedes aquí la frecuencia de Colmundo Radio.
2: Caballeros, sean todos bienvenidos a esto que es la Casa del Tiburón, Colmundo Radio ASB Noticias, 10:40 AM en nuestras 6 plataformas digitales. Para esto, el partido de la fecha de hoy, el partido de la jornada. Junior de Barranquilla contra Deportivo Independiente Medellín en el estadio Romelio Martínez. El día de hoy me encuentro acompañado con todos nuestros talentísimos de la Casa del Tiburón y me encantaría darle la bienvenida esta noche a Carlos Pérez. Carlos, ¿cómo estás esta noche?
3: ¿Qué tal, Leo? Un saludo cordial para ti, para toda la gente que comienza a sintonizarnos a través de Colmundo Radio, la Casa del Tiburón, para llevarles otro compromiso de el Junior de Barranquilla, el equipo de Mario Sebastián Viera, que hoy recibe en su casa a el Independiente Medellín, uno de los equipos que está al frente de el fútbol profesional colombiano, con un viejo conocido del Junior de la Barranquilla como entrenador, como lo es Luis Amaranto Pérez. Así que seguramente un partido bastante interesante, donde Junior tendrá que seguir remando contra esa adversidad que supuso un inicio bastante complejo, pero ha dicho el entrenador, vamos a buscar la manera, las cuentas están claras, 12 de 12 partidos, hay que ganar 9, ya comenzó ganando el primero frente a Fortaleza, y bueno, esperemos para la alegría de los hinchas del Junior de Barranquilla, que hoy sea otra victoria para el equipo Tiburón. César ya está también conectado con nosotros. César, ¿qué tal? Buenas noches, bienvenido.
4: Buenas noches, Carlos. Buenas noches para Leo. También se encuentra con nosotros nuestro narrador del día de hoy, Juan David Hoyos. Contento de estar una vez más acá, esperando un nuevo triunfo del Junior de Barranquilla. Como bien decías, Carlos, llega en el mejor momento, luego de una victoria importantísima acá en la ciudad de Bogotá, con goleada incluida. Y esperemos que ese buen ambiente y ese buen fútbol se mantenga, que por lo menos hoy el día de hoy Junior pueda nuevamente llenar las redes del poderoso de la montaña y que suba en la tabla. Será muy importante que el día de hoy Junior obtenga esos 3 puntos para abandonar el fondo de la tabla de esta liga.
3: Sí, señor, una noche llena de fútbol, porque también la Selección Nacional de Colombia arranca su nuevo ciclo de la mano de Néstor Lorenzo. Nuevas caras en la Selección Nacional de Colombia. Seguramente usted que sigue al Junior de Barranquilla, vamos a llevarle también la información de lo que acontezca en ese partido en los Estados Unidos entre la Selección Nacional de Colombia y la Selección de México, que será el primero de los 3 partidos que va a estar jugando nuestra selección en suelo norteamericano. Los próximos rivales, Perú, Paraguay, serán también duelos importantes en ese camino de Colombia para seguir preparándose de cara a lo que va a ser la Copa América del 2028. Un abrazo a cada una de las personas que hasta ahora se suman con nuestra transmisión. Ya sabe usted, puede dejar su comentario, dele me gusta, por supuesto, comparta también esta transmisión, para nosotros es muy importante, y de esa manera pues vamos alimentando y se va llenando la casa, ¿no? Cuando la casa tiene gente, hay bulla, hay alegría, César, y eso es muy importante, así que ojalá muchas personas se conecten con nosotros y también disfruten con nosotros, ojalá, de una nueva victoria del Junior de Barranquilla. Repite, nómina el equipo de Mario Sebastián Viera, equipo que gana, se mantiene

0: Sí, se mantiene, Carlos, la titular de Junior el día de hoy, con la misma con la que triunfó acá en Bogotá frente a Fortaleza, Mauro Silveira en la portería, Jermaine Peña repite en el lateral derecho, Daniel Rivera y Pablo Ortiz serán los centrales, Jason Suárez en el lateral izquierdo, doble línea de cinco con Guillermo Celis y Fabián Ángel, David Caicedo como extremo izquierdo, Brian Castrillón como extremo derecho, Teófilo Gutiérrez detrás del polaco Francisco Fliszewski.
1: Ahí está entonces el 11 de Mario Sebastián Viera, 11 que logró esa primera victoria, 4-1 frente a Fortaleza. Partido que por supuesto le llevamos a través de Colmundo Radio y de la Casa del Tiburón. Esperamos que ese equipo comience a aceitarse. Es muy bueno y es importante, César, darle continuidad al equipo que gana, sobre todo nombres como el de Caicedo, que es un hombre que en el último tiempo ha venido con una serie de irregularidad, precisamente producto de la falta de minutos por temas de lesión, etcétera. Y qué bueno que el técnico Mario Sebastián Viera comience a mantenerlo, le dé una consistencia dentro del once titular y a partir de ahí podamos ver en el Junior de Barranquilla a ese David Caicedo que otrora le dio muchas alegrías al equipo Tiburón.
0: Sí, Carlos, como bien dices, equipo ganador no se cambia e incluso Mario Sebastián Viera no varía tampoco la convocatoria, solamente un nombre, que es el regreso de Daniel Socarrás, quien estuvo con la Selección Colombia Sub-19 en los Juegos Suramericanos, regresa a la convocatoria como alternativa es el lateral derecho. Andrés Smalba sale de esta convocatoria y es la única variación que tiene Mario Sebastián Viera respecto a su última convocatoria. Luis Fernando Muriel estuvo ya presto con el equipo, entrenó a la par de sus compañeros. Sin embargo, como se había dicho anteriormente, el jugador estará listo para enfrentar a Atlético Nacional el próximo 30 de septiembre. Eso será el miércoles a las 8 de la noche y esperemos también, Dios mediante, estará acá también ese partido por la Casa del Tiburón.
1: Sí, otro nombre que comienza a ganar espacio importante en este nuevo ciclo con Mario Sebastián Viera es Guillermo Celis, el sincelejano, quien venía siendo suplente de un jugador que también supo hacer las cosas bien en su momento. Estamos hablando de Juan David Ríos. Ante esta baja del equipo en el inicio de la Liga Betplay 2 de este 2026, pues le toca a Mario Sebastián Viera buscar alternativas y una de esas alternativas, mandar al banco de suplentes a Juan David Ríos y darle la posibilidad a Guillermo Celis, que por el momento está rindiendo.
0: Sí, no, esa fue una de los grandes aciertos de Viera en el partido anterior ante Fortaleza. Esa revolución que generó en el equipo con estos movimientos, tomó e incluyó en el once titular a Guillermo Celis, y no solamente a Guillermo Celis, también a Fabián Ángel. Y si tomamos en cuenta ese partido y este, Jesús Rivas nuevamente no es parte de la convocatoria. O sea, ha mantenido, sobre todo en esa zona, el movimiento, y Guillermo Celis y Fabián Ángel respondieron con creces en ese partido ante Fortaleza. Llama la atención que, bueno, como bien decías, Guillermo Celis había abandonado la titular, no había dejado buenos detalles en sus últimas presentaciones, pero respondió en Bogotá y se ganó el derecho a ser titular el día de hoy en el Romelio Martínez.
1: Sí, señor. 8:06, 8:06 en Colombia. Está finalizando el Cúcuta Llaneros. Va ganando el equipo Motilón, 2-1, en uno de los partidos que también componen esta fecha 12 de la Liga Betplay 2. Nosotros, por supuesto, con la expectativa de lo que va a ser Junior de Barranquilla Independiente de Medellín, un duelo bastante interesante. No le ha ido, César, hay que decirlo, muy bien al Junior de Barranquilla en ese duelo frente al equipo poderoso de la montaña. En el último tiempo, de los últimos cinco compromisos, ha ganado solamente uno el equipo Tiburón, pero lo bueno, César, es que esa victoria fue en condición de local. Entonces, esperemos pues que el Junior de Barranquilla hoy vuelva a tener las luces encendidas respecto a buscar una nueva victoria frente a un Independiente de Medellín que, hay que decirlo, viene haciendo las cosas bien de la mano de Luis Amaranto Perea ganó su último compromiso. Y bueno, para la gente que nos escucha a esta hora y nos ve a través de YouTube, ¿cómo va el equipo precisamente de Mario Sebastián Viera? Ya lo dijimos, ahora el de Luis Amaranto Perea.
0: Sí, Carlos, para el Independiente Medellín repetirá prácticamente el mismo once que estuvo esta semana ante Jaguares de Montería. Solo la salida de Juan Fernando Quintero por lesión. Su lugar será ocupado por Jalan Loboa. De resto, tendrá a Eder Chaux en la portería, Jayen Palacios en el lateral derecho, Kevin Mantilla y Alfonso Simarra, ex junior de Barranquilla, estarán de centrales, Sneider Mena con el lateral izquierdo, Didier Moreno, otro de los conocidos por la afición barranquillera, Agustín Martegani también acompañará a Moreno en esa zona de volantes. Más adelante estarán Keiner Klinger, Jalan Loboa y John Montaño, el goleador de este equipo con 5 tantos. Y cerrará la nómina el delantero Jason Medina.
1: Bueno, ahí está entonces la titular del Independiente Medellín, el poderoso de la montaña. Había mucha expectativa respecto a la posibilidad de que Juan Fernando Quintero fuese a ser también tenido en cuenta, un hombre con pasado en el Junior de Barranquilla, pero lamentablemente tuvo una lesión muscular que le impide estar esta noche en el estadio Romelio Martínez, que se espera lleno en el estadio de la ciudad de Barranquilla, ubicado en la zona norte de la capital del Atlántico, para este compromiso. Y bueno, para Junior mejor, ¿no? En el papel, que no esté Juan Fernando Quintero, que es un hombre, por supuesto, muy talentoso, y siempre, claro, siempre es bueno enfrentar a ese tipo de jugadores, pero dadas las circunstancias, pues el Junior también a tratar de aprovechar la posibilidad de contar ante un rival que no va a tener la posibilidad de tener entre sus filas a un gran jugador como lo es Juan Fernando Quintero, que es una de las grandes figuras que también compone este fútbol colombiano, que se ha llenado de figuras este semestre. Está Atlético Nacional también con James Rodríguez y el equipo de los Millonarios de la capital de la República, que también tiene a Juan Fernando o a Juan Guillermo Cuadrado, que es otro de los legendarios jugadores nuestros. Y qué chévere, qué bueno que al fútbol colombiano lleguen ese tipo de jugadores que sin duda alguna le aumentan, le elevan el nivel a nuestro rentado futbolístico.
0: Carlos, y también hablando de incorporaciones, no podemos dejar detrás una que llama mucho la atención, y es que precisamente el Independiente Medellín anunció que el próximo martes ante Millonarios presentarán de oficialmente a Jackson Martínez. Ah, claro. 6 años tiene este delantero sin jugar.
1: Bueno, ahí sí yo hay que decirlo, pues no, ese regreso de Jackson Martínez sí hay que ponerle allí unos interrogantes, porque es decir, un hombre que hace 6 años no juega, para que vuelva a ser tenido en cuenta en un equipo de fútbol, pues siempre llama como la atención. Pero habrá que ver, hay que darle el espacio. Ya lo hizo el América de Cali, ¿no? También con Adrián Chorramos, que se despidió del equipo y luego lo volvieron a incorporar, porque el América de Cali no tuvo la posibilidad de conseguir un delantero que supliera ese espacio, y llamaron a Adrián Chorramos. Pero vamos a ver cómo le va entonces al Independiente Medellín con Jackson Martínez, otro de los grandes delanteros que ha producido nuestro país en el último tiempo.
0: Carlos, ¿te parece si para este momento compartimos entonces lo que será el equipo arbitral, que será parte del partido del día de hoy? Señor. Tendremos a John Ospina como el principal, nacido en la ciudad de Cali. Tenemos como asistentes a David Guetio y tenemos a Sebastián Borges como el segundo asistente. En el VAR estará Fernando Acuña. John Ospina, quien un árbitro bastante conocido en el medio local, desde 2017 hace parte de lo que es la primera división del fútbol colombiano y ha dirigido a Junior un montón de oportunidades. El récord de Junior con John Ospina como principal no es alentador. Es uno de esos árbitros con los cuales Junior no tiene un récord positivo. Sin embargo, el día de hoy esperamos salir victorioso. Ya dirigió a Junior en el partido ante Millonarios. Fue el principal en esa derrota de Junior en el Romelio Martínez ante Millonarios con gol de Rodrigo Contreras.
1: Sí, señor. Es decir, aquí se va a presentar una situación diferente a la que vivimos frente a Fortaleza, donde Ferney Osa, un árbitro nuevo dentro de lo que es el fútbol de primera división en Colombia, y para este partido de hoy, y no es para menos, ponen a un árbitro con mucha más experiencia como es el señor John Ospina. Y reiterando lo que dice César, en el VAR estará entonces Fernando Acuña. Ahí vemos cómo los compañeros de la Casa del Tiburón comienzan a organizar todo para llevarles a ustedes una excelente transmisión en esta noche de sábado. Noche de sábado en Colombia, noche de fútbol, y llevándoles a través de Colmundo Radio, la radio que te acerca, y a través de la Casa del Tiburón, todos los detalles de lo que sucede en el día a día del bicampeón de Colombia. Síganos en las redes sociales, en Instagram, ¿cómo aparecemos? Casa del Tiburón.
2: Arroba la Casa del Tiburón.
1: Arroba la Casa del Tiburón. Ahí usted encuentra toda la información relacionada con el equipo del Caribe colombiano. Entonces, ahí está esa invitación. ¿Cómo ves? ¿Cómo te imaginas, César, el partido en la noche de hoy?
0: Carlos, yo me imagino un partido en el cual Junior saldrá a presionar, como lo hizo frente a Jaguares. Desde ese partido Junior no volvía al Romelio Martínez, entonces espero una disposición táctica parecida a lo que fue ese día, a pesar de la presencia de Teo. Quizás no esperemos a Teo presionando la salida del Independiente Medellín, pero el resto del equipo de Junior creo que se posicionará bastante, bastante adelante para ahogar la salida del Independiente Medellín. Hay que estar muy pendientes, Carlos, de en medio de esa presión, de esas pérdidas de balón, porque tiene dos balas este Independiente Medellín. Klinger y Montaño son jugadores muy rápidos y que, quedando en el mano a mano con los defensores de Junior, pueden generar bastantes problemas.
1: Sí, por eso es importante en esa presión, puedes cumplir esas dos funciones, una positiva y una en el papel que puede ser negativa, Teófilo Gutiérrez. Tú hablas de la presión alta que puede hacer el Independiente Medellín, eso obliga al Junior a tener buena tenencia de balón. Y ahí, por supuesto, Teófilo Gutiérrez saca la cara porque es un hombre técnicamente muy talentoso y que puede ayudar precisamente a descongestionar la zona del medio campo, teniendo la pelota y evitando que la presión del Independiente Medellín surta efecto. Por otro lado, ya tú lo has dicho, un equipo bastante rápido, un equipo con bastante poder físico, el de Luis Amaranto Perea. Por lo tanto, habrá que ver hasta qué punto el estado físico de Teófilo Gutiérrez no le impide tampoco perderse un poco en medio de esa rapidez que puede ofrecer la visita para el compromiso de hoy. Ojalá sea un gran partido el que tenga Teo Gutiérrez en la noche de hoy, para la alegría de los hinchas que lleguen al Romelio Martínez, y por supuesto también para la alegría de la gente que va a seguir la transmisión a través de Colmundo Radio. Ya está listo nuestro narrador, Leo.
2: Claro que sí, ya se encuentra listo nuestro narrador Juan David Hoyos, la voz del Sinú y la voz de la Casa del Tiburón. Bienvenido, Juan David.
3: Uy, pero muy buenas noches, muchísimas gracias, qué gusto estar con ustedes. Y qué gusto compartir lo que más amo en la vida con gente que también lo ama como yo, que es este amor tan hermoso, el rojiblanco, el Tiburón, en su jornada 12, en un partido bastante, bastante difícil, pero que será realmente importante. Leo, Carlos, señor Mariscal, muchísimo gusto. Bienvenido a esta transmisión también. Sí, gracias por esa previa tan espectacular que estaba haciendo junto a Carlos. Y César, qué gusto estar con todos ustedes, emocionado por llevarle las emociones a todos ustedes de lo que esperamos que sea una nueva victoria más y que sea una mejora estructural del Junior de Barranquilla y que no haya sido simplemente un buen capítulo en el libro lo que pasó el domingo pasado, sino que aquí inicie el camino a los 8 y a una nueva lluvia de nieve en Barranquilla, compañeros.
2: Así es, Juan David. Ya empezaron a sonar los comentarios, las alarmas aquí en varios lugares afuera de Barranquilla, donde ya están dando por eliminado a Junior. ya están a falta de 8 fechas diciendo que es más probable que nieve en Barranquilla a que Junior salga tricampeón. Pero, como dijo Juan David, que este sea el inicio para el tricampeonato, que este sea el inicio para el ingreso a los 8 y que este sea un buen inicio para esta nueva página en la historia de los partidos contra Junior, contra Deportivo Independiente Medellín. Juan David, muchas gracias.
3: No, a ti, qué rico estar acá con ustedes. Definitivamente vamos a tener una noche de fútbol espectacular y el mar con el Romelio Martínez está bastante lindo, a pesar de que a esta hora también está jugando la Selección Colombia. Y yo hoy también quiero mencionar, antes de que arranque el partido, que hoy esta camiseta la voy a portar por lo menos en el primer tiempo, no tanto porque en este momento esté jugando la de mayores, sino en homenaje a que hoy volvimos a hacer historia con nuestro fútbol femenino. Ya Carlos lo estaba mencionando, y es ese histórico tercer puesto en la categoría sub-20 del Mundial que se jugó en Polonia, cuando hay gol de Colombia mayores, precisamente. Gol de Colombia en este momento. Ya Leo nos confirma quién es el de la anotación, y de hecho ahí vamos a cuadrar para así tener es, una imagen y poder seguirlo.
2: Así es, Juan David. Gol de Colombia, minuto 9. Luis Suárez anotó con asistencia de Richard Ríos y pone 1-0 el marcador arriba para Colombia, que está derrotando a México a esta hora.
3: Bueno, ahí seguimos actualizados y los vamos a mantener actualizados de todo lo que suceda también en territorio estadounidense, ¿cierto?
0: Sí, en Baltimore.
3: Así es, todo lo que suceda allá con esta renovación de la Selección Colombia. Pero muchachos, la verdad que hoy la noticia con la Selección de Colombia es ese tercer lugar que conseguimos en la Copa del Mundo. No llegamos más lejos porque nos tocó bailar con la más fea, con Corea del Norte, en esa semifinal. Pero tremendo partido el que le hicimos a Italia, y la verdad que un abrazo inmenso. Yo me siento muy feliz de portar esta camiseta el día de hoy, y me abstengo de tenerla de mi equipo en la transmisión, al menos en el primer tiempo, para hacer ese sentido de pertenencia tan bonito.
1: Si hace gol Junior en el primer tiempo, te tienes que dejar la de Colombia, ahí no hay nada que hacer.
3: Oh, sí, obviamente. Ya después veremos para el segundo, y ahí sí ya me costará más.
0: Que sea la cábala.
1: Sí, señor.
2: Si Junior gana hoy, Juanda no puede volver a traer camiseta para transmisión.
1: Claro, la tricolor, hay que lavarla todos los días. Bueno, estamos esperando. Yo esperaba más gente, de pronto está llegando al Romelio, más público para la jornada de hoy. Todavía faltan minutos para que inicie el compromiso. Necesita, César, Junior de Barranquilla, de su gente, y por supuesto que bueno que hoy también pueda hacerse sentir el jugador número 12, como se le conoce a las hinchadas, para que de esa manera pues el equipo Junior también sienta ese respaldo.
0: Carlos, hay que hacer un apunte importante respecto al ingreso de público el día de hoy. Es que Junior, a raíz de los desmanes en el partido ante Alianza Valledupar, el día de hoy está cumpliendo una sanción. La tribuna oriental del estadio Romelio Martínez está cumpliendo una sanción el día de hoy, prácticamente del 80% de la tribuna oriental, a raíz de todos estos problemas que se presentaron en la ciudad de Valledupar.
3: Señoras y señores, con mucha alegría les digo que este partido en el Romelio Martínez entre Junior y Medellín ya arrancó.

Muy bien, señoras y señores, bienvenidos a la emoción del bicampeón de Colombia. Bienvenidos a esta transmisión llena de amor, llena de pasión, llena de análisis con los mejores. Aquí en Colmundo Radio, señoras y señores, en este momento se producía lo que para mí era una falta, pero va recuperando el conjunto del Medellín con Didier Moreno, que es el que tiene la posesión sobre minuto y 20 de partido. Tocó cortitico, se está asociando. Ahora encontraron por el sector derecho a, me parece que es Klinger el que tiene la pelota, así es, metió el enganche, lo está presionando Castrillón, y por el otro lado ya se le está mostrando a Neider Mena, ya recibió Mena, que va a seguir con la pelota. Tocó cortitico para encontrar a su compañero, que es Montaño, gran jugador. Enganchó a Germán, que no pudo. Montaño, gatillo, y rebota en el jugador Daniel Rivera. La pelota que está en el aire y la va a buscar el perfume europeo. Lo están presionando, pero él está ganando, sin embargo.

0: no se aplicó, entonces devuelve y ahora cobrará tiro libre, que es peligroso para el conjunto del Medellín, querido Mariscal.
1: Sí, señor, tiene que tener cuidado Junior con Martegani, que es el hombre que desde atrás comienza a sacar el equipo, tiene buena llegada, incluso anotó gol frente a Jaguares, así que, y es el hombre a quien le comete la falta ahí, Guillermo Celis, creo que una falta clara, tiene que tener Junior cuidado con este número 21 del Independiente Medellín.
0: Se va a venir el tiro libre, tiene pinta de ser peligroso, y ojo porque ya hemos hablado en muchos programas sobre el juego aéreo en defensa, sobre todo en pelota quieta, precisamente. Parejas en el área. No lo suelte, Deiber, persígalo. Para donde vaya, usted va. La marca clara y el espacio también. No pase lo de Herrera. El centro, el tiro libre, el cabezazo de Germán Peña. La pelota queda viva. Cabezazo ofensivo, sin embargo, la pelota se va suavemente sobre la final. Será saque de portería, esta vez para Mauro Silveira.
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0: Leo, ¿cómo va ese estos 7.5?
2: Bueno, Juanda, este me gusta el arranque que ha presentado Junior de Barranquilla, siendo insistente, sabiendo aguantar al Deportivo Independiente Medellín, que no llega asustado, llega también propositivo a jugar en campo contrario. Me gusta lo que veo, esperemos que pueda seguir utilizando bien a sus carrileros y vamos a ver qué puede aportarnos esta noche el perfume.
0: La salida se está complicando, pero ahí va con Fabián Ángel. Le van robando la pelota y fue con falta. Pita el juez central, que es el señor John Alexander Ospina del Quindío. Y será tiro libre ahora para el conjunto tiburón, para el bicampeón de Colombia. Lo digo y lo repito con orgullo, con honor, las veces que sea. No está jugando cualquier equipo, está jugando el que porta las dos últimas ligas que se han disputado. Aquí viene el bicampeón, señoras y señores, en salida. Sin embargo, lo van presionando. Tiene que retroceder el hombre que porta la pelota, que es Brian Castrillón. Ahí la tiene, a su lado está Fabián Ángel, ya le entregaron, viete la pelota larga intentando encontrar a Deiber, ya lo encontraron, Deiber para Junior, para el otro de Hermen Peña, mi nuevo lateral con el pelotazo, quedó ahí vivo, Pineseu, que le intentó bajar para que llegara Castrillón, sin embargo, no alcanzó a ponérsela de buena manera, yo creería que era mejor el remate, decidió de otra forma, la tuvo Junior César.
3: Sí, Juan David, la verdad que no me gustó ese pivoteo que trató de hacer ahí el polaco. Me parecía que, como bien dices, el remate era la mejor opción. Una muy buena proyección nuevamente de Germán Peña. Eso significa que el lateral derecho de Junior de Barranquilla está aportando en ataque desde temprano.
0: Mariscal, ¿cómo la viste?
1: Muy bien, Junior de Barranquilla tratando de atraer las marcas del Independiente Medellín hasta terreno propio y luego ese cambio de orientación, esa pelota larga, aprovechando precisamente cómo se abre, cómo se estira el equipo de Luis Amaranto Perea. Otra alternativa que tiene el equipo de Mario Sebastián Viera, juega bien Junior a esta hora del compromiso.
0: Bueno, en el programa del jueves pasado discutimos mucho y hubo debate sobre si Germain debía ser probado como lateral. Lo probó Viera el domingo, le funcionó, marcó gol, pero en aquel momento el asunto era que por ahí estaba Socarrá cuando viene Medellín y ya seguimos con esa discusión. Atención con el poderoso de la montaña, le va quitando la pelota a Daniel Rivera y Germain que llega para el apoyo y con fortaleza le va quitando la pelota. Sin embargo, la salida no es la mejor, tiene que reventar el cacha para que la pelota le quede nuevamente al Medellín sobre el cinturón del área, precisamente ahí en la línea que divide la frontera. Atención que viene el Medellín, la presión es de Fabián Ángel, en este momento la va teniendo la línea de la defensa del conjunto poderoso, ahí el que la va jugando, viene con el toque sobre el sector izquierdo, encontrando Montaño y es peligrosa, John Montaño se quiere meter al área, ya enganchó, otro enganche, ahí está Germain, Montaño y Germain que no lo deja rematar, y la pelota se va al córner, tiro de esquina para el Medellín.
2: Tiro de esquina para el Medellín.
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0: Y va a venir la pelota por las alturas. ¿O no? Prefirieron cobrar en corto. Va Montaño, John. John la tiene ahí, cortitica, para meter el centro, para meterse al área. Si quiere meter, lo están presionando bastante bien Deiber. Hay manoteos ahí, con fortaleza Deiber. Sigue Montaño, quiere enganchar y le quita la pelota a Caicedo finalmente. Pero la salida nuevamente es mala. Quedó el balón, tremendo pelotazo que va rechazando Junior. Y viene la salida para Junior. Sin embargo, la pelota ahora va quedando nuevamente en posesión del Medellín. Ellos también se pueden equivocar, hay que estar bien atentos. Pelota que va pasando para que llegue sobre la final. La protegía muy bien Jason Suárez y será cobro para Mauro Silveira.
1: Tiene que tener cuidado.

0: Junior de Barranquilla en esas pelotas en territorio propio. El tiro de esquina nace de una pelota que recupera Germain Peña y luego no saben qué hacer con el balón y a partir de ahí se genera una opción de ataque para el conjunto Independiente Medellín.
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2: Aquí viene Junior con Germain Zidane Peña, mi nuevo lateral que la quiere poner larga. Sin embargo, le va a quedar la pelota en posesión del conjunto del Medellín. Y ahí aparecía Palacio que la ponía para su guardameta del Chaux, que la controle con la mano y ahí el portero soberano. Va a venir la salida, el que la tiene Mena en este momento. Va apareciendo el jugador del conjunto del Medellín para tener la pelota, para domarla, y tiene que retroceder enseguida donde aparece Kevin Mantilla. La presión es triangular de parte del conjunto del Junior de Barranquilla. Nuevamente el pivote. Ahí encontraron al ex Junior de Barranquilla, que es Simarra. Quieren adelantar. Se va resbalando un hombre de Junior que es el polaco Fidiseuski. Sin embargo, Medellín no tiene mayor presión del conjunto tiburón para esa salida. La presión no es demasiado alta. Por ahora solo Teo. Y así que ellos la dominan, la pasan de un lado al otro. No tienen problema, tienen tiempo, espacio para manejar esa pelota sin ningún inconveniente. Aquí ya la va tocando el lateral izquierdo, que es el Neider Mena, pero nuevamente retroceden con toda la paciencia del mundo el conjunto del Medellín. La presión es para Junior. Medellín está tercero, está en los ocho, está cómodo. Ahora tiene la pelota Didier Moreno. Ya entregó rapidito, lo van bajando. Sin embargo, es sin falta, así que viene posesión para el Junior de Barranquilla. Le van quitando la pelota, se la robaron con todo y billetera, me parece a mí. Metieron la pelota larga, tiene que venir el cruce. Ya lo estaba haciendo el Cacha. Sin embargo, el rebote va quedando nuevamente para el conjunto de Medellín con Martegani. La tiene, retrocede para Mena. Mena tiene la pelota, retrocede nuevamente. ¿Y qué me dice el mariscal?
0: Bueno, Teófilo Gutiérrez, lo hacíamos en la previa, tiene que ser el hombre que lleve las riendas del equipo con la pelota. Por el momento no está siendo claro cuando tiene el balón en los pies. Es importante para Junior de Barranquilla que el 29 comience a ser el hombre que le baje un poco la revolución en el partido a partir de la tenencia del balón.
2: Y John Alessandro Ospina dice que hay una falta, será tiro libre, corresponderá al Medellín sobre Didier Moreno. Y era Teo el que le metía el hombro sobre la espalda, carga ilícita, y cobra entonces el juez principal, César.
1: Sí, Junior cede de forma clara en este momento el balón al Deportivo Independiente de Medellín. Esto puede ser bastante peligroso, lo decíamos, con estos jugadores rápidos que tiene el Medellín en la zona de ataque.
2: Tiene el tiro libre, el centro, altura, sale Mauro con los puños, va sacando esa pelota, y en el apoyo encontraba a Pablo Ortiz y la va ganando Teo, pero tremendo control te hiciste, qué jugador de fútbol, por Dios. Y Castrillón, que llegaba a esa pelota y lo iban bajando, queda retorcido en el piso, mostrando todas las señas de dolor posible. No sé yo si lo que fue un pisotón. Esperemos la repetición para ver si de pronto se está quedando corto en la sanción disciplinaria el juez principal. Por ahora es solamente tiro libre y lo que sucede es que llega aparentemente primero el balón, pero en mi concepto, precisamente con un concepto arbitral que es la fuerza excesiva, y esa infracción para mí era de amarilla, compañeros.
3: Y es que va con las dos piernas hacia adelante y los taches arriba. Muy bien, tarjeta amarilla. Le sacaron tarjeta a Klinger, si no estoy mal.
1: Sí, a Klinger.
0: Y lo que estábamos diciendo allí, muy bien, Teófilo Gutiérrez en la zona media, cómo domina ese balón y permite a Castrillón poner a relucir esa velocidad que tiene. Allí le tocó a Klinger bajar al hombre del Junior de Barranquilla. Seguramente el VAR estará revisando la acción porque realmente, si bien llega primero Ale Ferico, la forma en que atraviesa sus piernas en contra de la humanidad de Castrillón es realmente temeraria. Seguramente va a revisar, ahí está, el árbitro a revisar la jugada con el VAR.
1: Sí, la verdad es que merecía. Merecía absolutamente, por el concepto que decía Juan David, la fuerza excesiva, por más que haya llegado al balón de primera intención, fue totalmente con los taches al frente.
3: Quisiera verlo otra vez, mira eso.
2: Listo, ahí está. John Alexander Ospina viéndolo después de que lo llamó Fernando Cuña, que es el VAR. Ojalá nos muestren una nuevamente más cerca para poder determinar. Quiero dar nuevamente la opinión del caso, pero ahí está Ospina.
0: Claro, toca el tobillo realmente de una manera muy temeraria.
2: Y la pierna izquierda va muy arriba, encima del tache. VAR, Señoras y señores, se le acercan a Klinger a ver cuál es la determinación. Por ahora no hay mano en el bolsillo, pero está corriendo, ahora sí hay mano en el bolsillo. Señor Keiner, usted está expulsado de este partido. Un poquito. La historia del domingo frente a Fortaleza. Expulsión temprana en una falta casi en el mismo lugar del campo, que el árbitro primero determinaba que era amarilla y un llamado del VAR lo convierte en expulsión.
0: Un poquito no, amigos. Se parece bastante porque fue incluso creo que al mismo minuto, al minuto 17, la expulsión de el hombre de Fortaleza en el partido anterior y contra el mismo Castrillón. Es decir, bastante, bastante se parece la jugada.
1: Carlos, en aquella oportunidad fue ante Fabián Ángel, si no me equivoco. Fue Fabián Ángel el que... Una plancha
0: en la mitad del campo también, sí, sí.
1: De acuerdo. Pero este sería el tercer partido consecutivo en el que Junior queda, digamos, con números favorables en nómina. También ante Alianza hubo una expulsión y también se jugó ese día con 10 jugadores el equipo de la capital del Cesar.
3: Confirmo el dato del Mariscal, la expulsión del partido pasado también fue en el minuto 17.
2: Bueno, ¿y a qué hora fue el primer gol de Junior en ese partido? Deme el dato enseguida.
3: El primer gol de Junior fue en el minuto 19 por Germaín Peña.
2: Aguántate, Galillo, que ahí voy. Me voy con el primero de Junior. Y que sean los mismos cuatro. Señoras y señores, pelota del Junior de Barranquilla con Fabián Ángel. Ahora está jugando Junior con 11, Medellín con 10, expulsado. Heiner Klinger, el número 34 del Medellín. Aquí viene Junior. Puede venir el centro, el cabezazo. Es un globito que queda facilito para Eder Chaus. Como un peluche le va quedando esa pelota para que la tome con sus manos. La presión de Fidiseuki y jugará el Medellín, Leo.
3: Así es, Juanda. Hemos presenciado una nueva expulsión para un rival de Junior de Barranquilla. Esperamos que nuevamente sea favorable para Junior, que sepa aprovechar ese hombre de más. Y esperemos que sea un golpe anímico positivo para el Junior de Barranquilla en este momento, Mariscal.
0: Sí, el Junior necesita esa ventaja, sobre todo para que comience a aparecer un poco más con espacio la figura de Teófilo Gutiérrez en esa zona media y a partir de allí comenzar a gestar el fútbol ofensivo del Junior de Barranquilla.
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2: Vean, lo que condena a Klinger es la pierna izquierda que alza para conectar con el jugador. Si la falta hubiese sido un poquito más vertical, ese deslice, la cosa hubiese sido otra historia. Pero esa pierna hacia arriba ya lo convierte, no en juego peligroso, en juego brusco grave. Tiro libre, el centro, el cabezazo que daba la pelota viva. Sin embargo, no pudo conectar el delantero del Medellín. La pelota se va a la lateral. La tuvo el Medellín. La tuvo Gerson Medina y jugará Junior, primer sustico que pasamos, muchachos.
0: Y tienen que tener mucho cuidado, Junior, con la pelota quieta y también comprender que el Independiente Medellín no es Fortaleza. Sí, el Independiente Medellín tiene mucho más poder ofensivo que el equipo bogotano, por lo tanto tiene que estar claro a la hora también de defender ese tipo de pelota quieta.
2: Minuto 19 y a ver, Jason Suárez. Pelota sobre el sector izquierdo con Brian Castrillón. Castrillón entregó, devolvió. Castrillón le van sacando la pelota. Sin embargo, al piso iba Fabián Ángel. Le va quedando la pelota a Celis o a Suárez. Era el que venía. Todo el mundo en el piso. Juego complicado y el árbitro determina la más fácil, que es darle una falta al equipo que está defendiendo. Y será entonces tiro libre para el conjunto del Medellín. Y muchachos, me está preocupando que en el último tercio, en el que ataca Medellín, ahí Junior no está teniendo otra alternativa que la falta. Teo, tiro libre, fue para Junior, el cabezazo quedó ahí, la pelota viva. No alcanzaba a llegar Brian Castrillón. Yo estoy loco, el árbitro había señalado para Medellín.
1: No, había dado una ley de la ventaja a favor de Junior porque había sido una falta sobre Pablo Ortiz. Fabián Ángel vuelve a perder el balón y retrotrae la jugada y vuelve a sentenciar el tiro libre para Junior.
2: Muy bien, señoras y señores, posesión para el Junior de Barranquilla nuevamente, con el ídolo, el perfume que ya entregó para Fidiseuski. Castrillón ahora entrega nuevamente a Fidiseuski, sin embargo, no llegaba la pelota. Y es recuperación para el Medellín, pero toma la iniciativa un poquitico más del Junior. Ahora hay que defender bien estas contras, muchachos, bien parados. sin falta, y eso era lo que yo estaba opinándoles. En el último tercio, Junior no tiene otra que la falta.
0: Que están llegando tarde a la marca los hombres del Junior de Barranquilla, y sobre todo este hombre, Montaño, por el costado izquierdo del ataque del Independiente Medellín, se está convirtiendo en un dolor de cabeza, y es clara, César, la falta lo toma de la camiseta el hombre del conjunto poderoso de la Montaña, así que no hay nada que hacer.
1: Sí, hay que tratar de escalonar mucho más esa marca. Me parece que Junior en este momento está apurándose demasiado, quizás a raíz de esa expulsión, está tomando como decisiones muy apresuradas y por eso está dando estos espacios para que el Independiente Medellín pueda acercarse a la zona defensiva del Junior.
2: Señoras y señores, va a venir el tiro libre para el Medellín. El cobro, pelota aérea, sale Mauro, el cabezazo defensivo de parte de Pablo Ortiz, la pelota que queda viva para que llegue Jason Suárez. Suárez que le toca a él solito porque no tiene mayor compañía y por tanto tiene que enganchar y retroceder. Ya lo hizo. Y entregó enseguida para Pablo Ortiz. Y aquí viene la salida del conjunto del Junior de Barranquilla, que la tiene en este momento es Guillermo Celis, el cincelejano, el compatriota suyo, compañero, Mariscal. Celis, que es una pieza importante en este Junior de Barranquilla y en el Junior bicampeón. Entregó para el lateral, que es Jermaine Zidane. Y la pelota hace escala en Teo para encontrarse nuevamente con Celis, y ahora Teo que la perdió de una manera impresionante. Ahí en toda la mitad del campo, y queda Medellín con un 3-2 para Medellín. Pelota al centro, solo por el otro lado, el cabezazo, y se lo está perdiendo el Medellín, de una forma totalmente inentendible. Nada valía, había fuera de juego, pero primero, la pelota que pierde Teo, y segundo, ¿cómo te lo vas a perder así a pesar de que había fuera de juego? El cabezazo que es inentendible, la pelota le iba quedando un poquitico atrás al hombre que iba atacando. Y la pelota se va a ser cobrada con un tiro libre indirecto, Leo.
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0: César, Teófilo no está para enganchar. Teófilo no está para el uno contra uno. Teófilo está para tener la pelota y jugar rápido con sus compañeros. Ahí vimos, claro, ya los años le pasan y el hombre tiene que soltar la pelota. Además, hay un dato. Tanto Guillermo Celis como Fabián Ángel tienen que ser los hombres que reciben ese primer balón. No tiene que bajar tanto Teófilo Gutiérrez para recibir ese balón ahí en la zona media.
1: Carlos, como bien dices, y ya lo habías adelantado al principio, lo habías dicho bastante claro, Teófilo necesita darle rapidez al ataque de Junior, agilidad, primer toque, no bajar a una zona de volantes a perder un balón de esa manera en salida de Junior. Quedó mal parado y acaba de tener el Medellín la primera gran opción del partido.
2: Y ahora vemos al Junior de Barranquilla, Didier Moreno, que terminó golpeado en esa situación. Y se lo van a tener que llevar en camilla a Didier. Y se está desarmando de a poquito. Ah, no, es Didier. Pensé que era Didier, era el que estaba primero en el suelo.
1: Jason Medina.
2: Ah, es Medina, el delantero, peor todavía.
0: Y por la cara, por cómo se toma el rostro, creería uno que es algo grave. Es decir, no continuaría en el compromiso. Habrá que ver qué. Y efectivamente, viene cambio. Baldomero Perlaza, el número 14, el ex Independiente Santa Fe, se viene al terreno de juego. Dos modificaciones, César. No se anda con cuentos. El técnico Luis Amaranto Perea, dos modificaciones para estos 25 primeros minutos del compromiso.
1: Sí, Carlos. Bien, ingresa Carlos Lucumí, quien va a ingresar por el lesionado Jason Medina, e ingresa Baldomero Perlaza por Jalan Loboa, el número 16.
2: Perlaza y Lucumí. Lucumí con la 32.
1: Perlaza con la número 14.
0: Ahí una, es decir, Perlaza, un hombre más de contención, más de fortaleza física, saca a Jalan Loboa, que era el hombre que reemplazaba a Juan Fernando Quintero, un hombre más de ataque.
2: O sea, a defenderse un poquitico más el Medellín, a buscar rescatar un punto ante esta situación de bastantes partidos que hay por delante, bastantes minutos.
0: O aprovechar la contra.
1: Sí, los cambios más bien son posicionales. Digamos que pues el de Jason Medina obligado y el de Perlaza quizás por tener un poquito más de fortaleza en esa zona, porque Jalan Loboa se está ubicando ahí donde va a jugar Baldomero Perlaza.
2: Y tiene toda la capacidad y la potencia este equipo para una contra bien armada. Y para sacudirle todo al conjunto del Junior de Barranquilla, vamos a ver qué pasa con Teo en el ataque. Aquí va a venir el centro pasado. ¿Quién llega atrás? Es Germain. Metió el cabezazo para Teo. Para Germain nuevamente sobre el sector derecho. Sin embargo, la pelota iba larga para Germain. No alcanzó a conectarla. El despegue defensivo que le va quedando a Daniel Rivera. El cacha tiene que retroceder. Tocó cortitico para Pablo Ortiz. Sector izquierdo donde se está construyendo nuevamente la jugada. A ver qué sucede ahora con Jason Suárez. Y el remate no llegaba. No llegaba el delantero Fidi Seuski a una pelota que era explosiva, que en cualquier momento reventaba la pelota, se va sobre la final. ¡Buena la de Junior, muchachos!
0: ¿Buscó el arco o buscó el centro? ¿Qué dice César?
1: No, me parece que tiró el centro. Una especie de buscapié ahí. Por nada llegó el polaco.
3: Por nada llega el polaco y por nada se cumple la ley del ex. Esperemos que esté un poco más fino el centro a la próxima, pero muy buena intención de Junior de Barranquilla.
2: Mariscal, pero dime tú, porque te veo como dudando.
0: No, yo creo que remató al arco muy fuerte ese remate. Claro, no se le salió un poco de la línea del arco y ahí le intentó Fridiseski ganar esa pelota.
2: Yo estoy contigo. A mí también me parece que hay un remate al arco. El hombre alza la cabeza, toma distancia, mete el fierrazo. Y le salió casi una asistencia espectacular. Señoras y señores, nuevamente viene Junior con la iniciativa. Así tiene que ser. Tienes uno de más. Viene el centro nuevamente pasado. El cabezazo defensivo. Esta vez el cabezazo le queda a Fabián Ángel. Para que venga Germain Zidane. Pues un poquitico más de paciencia y entrega para el cacha. Nuevamente retrocede el conjunto del Junior de Barranquilla. Guillermo Celi, la pelota para Jason. Otro centro. ¡Buscapié! ¡Tremendo! ¡Tremendo la pelota que ponía Fabián Ángel! Y la tapada del Chauce, simplemente fenomenal. Lo del guardameta del Medellín es impresionante. La más clara del partido. Tiro de esquina para Junior.
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2: Está cerca el de Junior, está cerca. El tiro de esquina, el centro, el cabezazo, segundo palo, no llega nadie. La chilena para meter un centro. Y la pelota que termina quedando en las manos de Eder Chaus. Que nomás con esa tapada ya debe ser declarada la figura del primer tiempo por el momento. ¡Qué balón sacó ese hombre, muchachos! ¡Coméntenlo!
0: Muy bien, Jason Suárez, ahora sí, buscó ese centro, bien por Fidiseki en el primer palo, arrastra la marca, queda el hueco sobre el punto blanco del penal, llega desde atrás Ángel, remata y muy bien por Chaus, sacando ese manotazo felino para evitar el primero del Junior.
1: Sí, una jugada a puro reflejo, como bien lo dice Carlos, totalmente felino ese reflejo de Eder Chaus, y una nueva intervención muy interesante de Jason Suárez por el lateral izquierdo.
2: Señoras y señores, viene el Medellín. Ahora tiene la posesión de la pelota. Ese gol está cerca. No nos vamos a ir el primer tiempo sin una anotación tiburona. Se los aseguro.
0: Ya sabe que no se quita la camiseta, ojo.
2: Listo, listo. Yo por este equipo lo que haga falta, querido Mariscal. Señoras y señores, pelota que va por el héroe. Eder Chaus, tremendo guardameta tiene el Medellín, pero nosotros no nos quedamos atrás. Aquí viene la salida, se les está complicando un poquito, ahora sí la presión un poquitico más alta. La pelota que la tienen que despejar para que corra enseguida la gente de Medellín. El jugador Martegani, que es el que está luchando esa pelota. Sin embargo, la pelota se va sobre la final porque la presión del cacha, sobre la lateral, porque la presión del cacha era excelente. Y ahora se genera un saque de banda para Junior.
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0: Hay una modificación táctica por parte del Independiente Medellín. La posición de Martegani la está ocupando ahora Perlaza y se sube un poco más el número 21 tratando de ser el enlace entre los volantes y el delantero del conjunto de la capital de Antioquia.
2: Señoras y señores, viene Medellín, pero ojo que les estaban equivocando y dice César.
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2: Media hora de partido, así que comentario rápido, muchachos. Leo, ¿cómo han visto el partido?
3: Esperando todavía el primer gol de Junior de Barranquilla. No podemos creer que nos vayamos a ir sin goles en este primer tiempo. Vemos un Junior propositivo, una banda izquierda explosiva. Esperaba ver un poco más propositivo y al ataque a Germain, pero hasta ahorita me ha gustado bastante los laterales de Junior.
2: ¿Y el comentario del Mariscal?
0: Sí, Junior buscando la manera de ganar el espacio que deja Independiente Medellín con ese hombre de menos. Está intentando encontrarlo por el costado izquierdo y ahí va.
2: César, espéreme porque viene el centro pasado nuevamente. Le va quedando la pelota al otro lado de Iber. Iber que la controló muy bien. Quiso tocar para que se la devuelvan y le entregaron la pelota a Díaz de Moreno y se viene la contra del conjunto del Medellín. Moreno con la pelota. Ya la está buscando o esperando Lucumí. Se la ponen mal y la recuperación es del Junior de Barranquilla para que se vaya al ataque. Germán Peña y el árbitro atravesado. El balón era hermoso, el que le iban a poner del otro lado para que lo encontrara Jason Suárez y John Alexander Ospina, que fue protagonista por un momento y tendrá que ser balón a tierra para Junior de Barranquilla, Mariscal.
0: La explicación de que Germán Peña no suba mucho, César, puede ser el hecho de que Montaño también es una preocupación en defensa para el lateral del Junior de Barranquilla.
1: Sí, claro, le hicieron el llamado de atención, le dijeron que estuviera un poco más pendiente del extremo izquierdo de Independiente Medellín y por eso vemos que Junior ha volcado más su ataque por la franja izquierda.
2: César, ¿cómo has visto el partido por ahora?
1: Un partido bastante parejo, dos equipos como decíamos al principio con vocación ofensiva. Ha sido un partido que quizás no con muchas ocasiones, pero sí con muy buen fútbol.
2: Hubo un centro de Germain Zidane, la pelota que le iba buscando el polaco y alcanzó a rematar un poquitico ahí incómodo y la pelota que fácilmente le quedaba las manos a Eder Chau. Sobre el minuto 32 y medio de partido, esto está todavía 0-0. Expulsado salió Keiner Klinger del conjunto del Medellín, que está jugando con uno menos. Señoras y señores, ellos son los de la iniciativa en este momento, hasta que bajan al atacante con falta. Es Fabián Ángel que la hacía. Será entonces tiro libre. Falta que le cometían a Perlaza. ¿Jugará Medellín, muchachos?
0: Sí, en esa zona media del campo se está imponiendo la fuerza física del conjunto Independiente Medellín. Además de eso, llegan un poco tarde los hombres del Junior. Por eso se reiteran tanto en las infracciones.
2: Ahí pegadito estaba Teo Gutiérrez, que salió enseguida corriendo apenas se cobró ese tiro libre. Y lo jugaron hacia atrás, retrocediendo el conjunto del Medellín. Aquí la tiene el conjunto poderoso que tiene que llegarle, hacerle llegar el balón al guardameta, bien salido del área del Chaux. Va a meter la pelota larga para que la baje. Ahí Lucumí le va quedando la pelota enseguida a Montegani. Va quedando ahí para zona de remate. Tocó para el otro lado donde está Mena, en el área. Retrocedieron. Didier Moreno la dejó también pasar. Ahí está Perlaza ahora. Encontré nuevamente a Mena. Sin embargo, el control es terrible. El control es terrible. Se salva Junior porque Medellín parecía que la construía bien. Será lateral, César.
1: Sí, no hay que permitir esos giros de Martegani. Se le giró y en un solo giro dejó dos jugadores de Junior en el camino. Y esa fue una aproximación bastante peligrosa para Independiente Medellín. No sé, Carlos, ¿cómo sí, viste esa jugada?
0: Con un hombre de más, Junior no puede permitir darle tanto espacio a un hombre que ya mostró que técnicamente es muy bueno y que tiene también la repentización. Es un 8, pero también con vocación de 10, este Martegani del conjunto poderoso.
2: Y la pregunta mía es, ¿ya Socarrás está en la convocatoria? Entonces, ¿todavía debíamos seguir intentando con Germain de lateral? ¿O había que encontrar otras soluciones, muchachos? Leo.
3: A mí me ha gustado hasta ahora lo que ha hecho Germain. Me parece que no solamente desde lo posicional, sino desde ese rol de liderazgo también que ha tenido en Junior de Barranquilla, esa energía que le infunda al equipo. Y, ¿por qué no? Una aproximación por banda derecha. Ya lo vimos metiendo centros y quién sabe que nos regala una asistencia esta noche.
2: Ya vengo con los demás comentarios porque primero viene Junior. Atención con Castrillón, que puede meter el centro. Prefiere tocar para Teo. Teo la quiere meter en el área. Ayer encontró esa Deiber. Deiber con la pelota. Otra vez Ospina atravesado. Sigue Deiber. Encontró el cacha sobre el otro lado. Tiene al lado a Germain. A ver qué hace. Tocó con Germain efectivamente. Sin embargo, está bastante presionado. Él tiene que retroceder. Ya lo hizo. Encontró atrás a Guillermo Celis. Al León Celis. Tocó para Fabián Ángel. Pelota sobre el sector izquierdo. Para que venga Jason, no, Castrillón metió el centro pasado. Germain, llega de Germain. No estamos llegando a los centros, se están yendo del arco. Siempre al segundo palo y no encontramos sino un rebote, muchachos.
0: Está abusando de los centros Junior de Barranquilla y tú hablabas de la figura de Germain Peña. Yo creo, bueno, se compró una de más, una tallita de más, ¿no? El técnico del Junior de Barranquilla.
2: Está de moda el Oversight, querido.
0: Claro. Bueno. Germain Peña, yo creo que el problema Junior no está sobre ese costado. Yo creo que está en la generación de juego en la zona media. Así que ahí es donde tiene que buscar Mario Sebastián Viera cómo lograr aprovechar el hombre de más que tiene en esa zona del campo, que es donde tiene que comenzar a generar mucho más fútbol, César.
1: Oye, es que además a Germán Peña le ha tocado bailar con la más fea el día de hoy. No es solamente que Montaño sea rápido, que es el goleador de este equipo. O sea, hoy prácticamente está Germán Peña marcando a la figura de Independiente Medellín, así que el trabajo no está nada fácil.
2: Hay una falta que comete el Cacha Rivera, convertido en lateral, yéndose con todo al ataque. Estaba buscando esa pelota, comete infracción, entonces será tiro libre para el conjunto del Medellín.
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2: Será tiro libre, que va a cobrar Edel Chaus.
0: Por ahora la figura con ese manotazo que evitó el primero del Junior.
2: Totalmente de acuerdo. Ya haremos la rondita, finalizando la primera parte. Viene el pelotazo.

0: sea, encontró enseguida a Pablo Ortiz sobre la izquierda. Ya está jugando el Junior. Atención con este centro, que es bueno. Le quedó la pelota a Castrillón para que meta el pelotazo. Se metió en el área. La pelota sigue viva. Dice el árbitro que hay falta. Y que es tiro libre para el Medellín cuando Castrillón se iba llevando esa pelota. Y quiero ver la repetición porque esa falta no la conozco, no la vi. Fue que lo él se va cayendo y abajo es que le engancha el pie sin querer. No sé, me parece muy... muy estricto el árbitro con esta que pitó, muchachos.
1: Sí, el árbitro ahí tuvo la comprendió que cometió una imprudencia. Es cierto que se resbaló el hombre del Junior de Barranquilla, toca al hombre de Independiente de Medellín. Como tú decías, normalmente los árbitros en defensa siempre favorecen a precisamente quien está defendiendo, en este caso Perlaza, y marcó finalmente la falta.
0: Señoras y señores, va a venir el bicampeón. Pelota que bien se la iban poniendo.
1: Parateó el balón al pie. Parateó el balón al pie.
0: Total, así es. Y le ha puesto la pelota al espacio prácticamente en todas las ocasiones en este partido. Y pues le ha costado recibir. Germain, que bien cómo se anticipó esa jugada. Sigue Germain. ¿Qué balón puso para Teo? El pase corto. ¡El remate! ¿Cómo te lo vas a perder así? ¿Cómo te lo vas a perder así? Nada valía. Primero día fuera del lugar. ¡Qué tremendo lo que acaba de tener el Junior de Barranquilla! Toda de la anticipación de Germain Zidane. Efectivamente, Teo estaban fuera de juego, pero me preocupa que esa sea la definición de mi 9, muchachos.
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1: Muy bien, Teófilo Gutiérrez, a pesar de que estaba en posición irregular, ¿cómo toca de primera? Eso es lo que se le pide al número 29, porque tiene esa claridad, muy bien ese pase suave, y sí, preocupa realmente lo que hizo Fridiseski, abrió mucho el pie, la pelota se abre demasiado, y eso impidió que llevara dirección de gol, ese remate del hombre argentino.
2: Querido relator, yo creo que el polaco nos está preparando para su gol, así que vaya calentando la garganta.
0: Cuente con eso, pero se me está enfriando cada vez que lo veo definir. Es la realidad. Pues, hay una falta.
1: Pero nosotros lo consentimos, César, el partido anterior, y anotó. Entonces, hablemos bien del número 9 del Junior de Barranquilla, a ver si eso hace que el hombre se ponga a tono y abra el marcador. ¿Por qué no? Todavía faltan algunos minutos del primer tiempo y sea quien abra el marcador en el estadio Romelio Martínez.
3: Mira, hay tarjeta amarilla para Agustín Martegani en Independiente Medellín por falta sobre Germain Peña.
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0: Minuto 42 de juego y una falta, grande la falta contra Germain Zidane, ese retuerce del dolor, que bien la hizo ahorita en esa jugada, cómo se anticipó, me encanta, esas son las cualidades que tiene él, que es de un buen lateral, por eso al contrario, yo creo en ese proceso, en ese proyecto de Germain lateral, porque encuentro cualidades físicas y futbolísticas que dan como para dar la prueba. Y una prueba que fue bastante exitosa contra Fortaleza, pero ya lo decía el Mariscal hace unos minutos, esto no es Fortaleza.
1: Bueno, ahí vemos en el estadio a un emblema del Junior de Barranquilla.
0: Iván, se fue cayendo.
1: Iván René Valenciano, que también vivió un problema de salud complicado, pero lo vemos allí caminando y eso pues nos alegra mucho que se encuentre bien el bombardero, hombre también que supo vestir la camiseta de la Selección Nacional de Colombia.
2: Ídolo de la institución rojiblanca, el bombardero Iván René Valenciano, como bien decía el Mariscal, saliendo de una situación médica bastante complicada, pero gracias a Dios está mejor y le mandamos un saludo al bombardero.
3: Diver Caicedo con el espíritu de Edwin Herrera, ¿no? Un centro a...
1: Pero esa...
3: Mira. A la tribuna.
0: Mira quién más está ahí, Mariscal.
1: Sí, señor. Luis Fernando Muriel. Pero esa la hacemos todos. Yo no sé si tú juegas fútbol, pero cuando uno hace ese tipo de centro que no termina en nada, uno mira al césped, ¿no? Como buscando la explicación en otro lugar. Es correcto.
0: Muy bien, señoras y señores. Esto es la casa del tiburón. Aquí nos disfrutamos los partidos, incluso en estos malos momentos que está viviendo el equipo. Estamos últimos de la tabla. Sin embargo, vamos con todas a remontar esta situación. Hay un remate bastante incómodo, la pelota se va tranquilamente sobre el final, será tiro de esquina, dice el árbitro que hay un rebote.
1: Sí, señor, Pablo Ortiz, el hombre que rebota la pelota, así que tiro de esquina.
3: Wanda, hay que agradecer, tenemos más de 110, 100, más de 100 comentarios en esta transmisión, a todos los que nos siguen, a todos los que nos brindan su apoyo. Muchas gracias por estar ahí, muchas gracias por seguir a Junior y muchas gracias por apoyar.

0: A todo el equipo de la Casa del Tiburón, muchas gracias de verdad por estar conectados con nosotros.
1: Tiro de esquina.
2: Muchas gracias.
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2: Y aquí en el corner de Martegani, el que recibió la amonestación más reciente. Atención, viene el centro. ¡Oh, Mauro! ¡Mauro Silveira, que se tiene que esforzar de más! ¡Porque lo iba haciendo Olímpico Martegani! ¡Tremendo ese cobro! Y Mauro, que es capaz de sacar el brazo derecho y mandarla nuevamente al córner. ¡Tremenda la intervención de nuestro guardameta!
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2: Viene otro córner, ahí quedó la pelota viva. Y ahora viene la salida de Junior de Barranquilla. A ver el lateral qué hace. Le entregó la pelota al rival. Y por tanto, pues tiene que venir una falta. Y será tiro libre para el Medellín cuando enseguida te pregunto, Leo, ¿cuánto hay de adición en este primer tiempo?
1: Acaban de adicionar 5 minutos más para este partido. Iremos hasta el minuto 50 en esta primera parte.
2: Y la opinión de César de ese cobro que casi es Olímpico.
0: Sí, se convierte en Mauro Silveira igual a, digamos, esa tajada que hizo Eder Chaus hace unos instantes. Me parece que Mauro Silveira con esta también hace méritos para ser parte o estar en el podio de las figuras de este primer tiempo.
2: Yo todavía creo que me voy a relatar un golcito antes de irme al primer tiempo. Pero de Junior, el centro, cabezazo defensivo, que se quería meter, pero se abrió y será tiro de esquina. Y el polaco, que todavía tiene recuerdos de cuando vestía la otra camiseta y casi le anotaba a su equipo actual, muchachos. Tiro de esquina.
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2: Viene el córner para el Medellín. Me falta un gol en el primer tiempo, pero de Junior en la salida. El cobro pasado será saque de portería. Vamos, muchachos, vamos. Vamos, permítame relatarles uno ahora. Por favor, aquí viene Mauro. El saque de portería que es cortitico. Y aquí va a venir el Junior de Barranquilla para relatárselo, para que nos emocionemos, para empezar a sumar, para salir de ese pozo en el que estamos. Fabián Ángel tocó con Jermaine Zidane, encontró a Deiber. Jermaine, tremendo pase al espacio, lo encontró para Deiber. Deiber, y ahora sí, Deiber raso, le quedó a Teo. Nada valía. Otro fuera del lugar de Teófilo Gutiérrez. Tiempo y espacio de sobra, y el delantero que la manda arriba.
3: Ese no me quedó tan claro, ese fuera de lugar. Toca ver la reiteración porque creí ver a Teófilo Gutiérrez bien parado. Ahora la definición realmente de un defensor, la de Teófilo Gutiérrez Roncanza.
0: Sí, más que un remate ese de Teo, fue un jonrón lo que hizo. Sí, sí estaba adelantado en la jugada. Por muy poco, pero sí venía saliendo del fuera de juego.
1: Ojo milimétrico del juez de línea, muy, muy justo ese fuera de lugar.
3: Sí, con la ley Wenger eso sería gol, ¿no? Que es la ley que se está aplicando en algunas ligas, por ejemplo la canadiense, donde si tiene el jugador una parte del cuerpo adelantada, pero solamente una parte, pues finalmente el gol es válido.
2: Bueno, de forma rápida, figura la primera mitad, César.
0: Pues por la tajada que hizo, la más clara del partido, me parece que me quedo con Eder Chaus en esta oportunidad y mencionar.

0: desde el minuto 17 que ha tenido. No parece que no se ha visto esa ventaja en cancha por ahora. Me parece que bueno, Sebastián Viera va a tener que plantear algunas cositas para ese segundo tiempo.
1: ¿Mariscal?
2: Sí, un Junior que se está enfrentando a un equipo que está peleando por la punta del campeonato, eso se nota en el terreno de juego. Es un gran rival el que está enfrentando el Junior de Barranquilla, pero yo creo que el 0-0 también habla de un trabajo que está comenzando a hilvanar el equipo de Mario Sebastián Viera, y esperemos que los goles lleguen para el segundo tiempo.
1: Broche de oro con Leonardo Santamaría.
3: Yo creo que el técnico de Junior va a tener que evaluar lo que ustedes comentaban durante el partido, el tema del juego interno, porque por las bandas se le está complicando. Más que todo tenemos una buena banda derecha, pero tenemos ese rival duro por ahí, que es Montaño, tiene que estar bien custodiado. Creo también que los cambios de Amaranto fueron acertados, fueron inteligentes. Ha sabido cómo organizar el equipo, y por algo Independiente Medellín está luchando por la punta. Es un equipo bastante organizado, bastante físico, y al cual a Junior le está costando marcarle, pero esperamos que vengan los goles en el segundo tiempo.
1: Todo eso lo profundizaremos en unos minutos cuando viene el análisis del segundo tiempo y una tareita adicional, el leer a la gente ahora en el medio tiempo. Por ahora, la pausa y ya seguimos en Junior Medellín con Colmundo Radio.
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3: Y bueno, regresamos aquí para el análisis del primer tiempo con el mariscal Carlos Pérez. Bienvenido, y queremos leer un poquito primero a la gente. Zuleika Patiño dice: saludo a todos los integrantes de la Casa del Tiburón, son los mejores. Zuleika, un saludo para ti, muchísimas gracias por sintonizarnos. Tenemos aquí otro comentario que dice: Charris, hay que aprovechar la ventaja del hombre de más. Querido mariscal, bienvenido a este análisis. ¿Cómo vio usted este primer tiempo?
4: Sí, señor. Bueno, un 0-0, bastante entretenido, a pesar de que no hubo goles en esta primera mitad. Sí hubo opciones de lado y lado, del Junior de Barranquilla y también del Independiente Medellín. Por supuesto, una de las acciones allí que se convirtió en un esguince dentro de lo que fue el compromiso fue esa expulsión al minuto 17 de Klinger, que, bueno, esperábamos también le permitiera al Junior tener un poco más la posesión de la pelota y encontrar espacios en el frente de ataque que le permitiera también buscar la manera de vulnerar el arco de Eder Chaus. No lo logró con esa claridad con la que lo hubiésemos esperado, pero sí, al final del compromiso podemos decir que tuvo dos opciones claras el equipo del Junior de Barranquilla. Por supuesto, esa por el costado izquierdo, ese centro de Suárez, esa pelota que agarra allí de primera en el punto blanco del penal Ángel, y que luego encontró esa mano salvadora de Chaus, que evitó el 1-0 del Junior de Barranquilla. Las acciones continuaron, mucho balón dividido, incluso se nota un poco en la posición del balón. El Junior finalizó con el 58%, mientras que el Independiente Medellín con el 42%, y en medio de esa disputa que tenían de la pelota, encontró también el Independiente Medellín en la pelota quieta una oportunidad con Martegani, ese tiro de esquina que se le cerró en el segundo palo y que muy bien sacó Mauro Silvera. Y ya al cierre del compromiso, esa jugada donde David Caicedo también enganchó y encontró muy bien parado a Chaus, que allí terminó de definirse como la gran figura de este primer tiempo.
5: Sí. Carlos, me quedo con un comentario que hacías, y es que literalmente Junior está jugando contra un rival candidato al título. Y así lo pensaba yo en la previa. Yo en la previa decía que esta es la gran prueba para Mario Sebastián Viera. Sí, ya lleva ya con este son 4 partidos, pero este es el primer rival de peso que enfrenta Junior desde que Sebastián Viera tomó las riendas del equipo. Hasta ahora ha sido un partido parejo, un partido entre dos equipos grandes del fútbol colombiano. No me ha gustado que Junior, pues, por circunstancia, no ha podido sacar ventaja de ese jugador de más que tiene en el campo, pero sí, me parece que, a pesar de todo, ha contado con ocasiones y que, bueno, pues bueno, Eder Chaus ha sabido resolver. Leo, ¿tienes algún comentario de quienes nos siguen a través de la transmisión?
3: Les tengo una pregunta de Nayara Costa 9, y es: ¿mantendrían el 11 para el segundo tiempo o harían alguna sustitución y cambio de módulo?
5: Carlos, ¿qué opinas al respecto?
4: No, yo creo que se tiene que haber modificaciones. Seguramente a mucha gente no le gustará, pero yo creo que Teófilo Gutiérrez, después de los 60 minutos, no debería continuar en cancha. Podría hacer un cambio allí por Guillermo Paiva, que es un jugador que se mueve bien como segunda punta, dejar a Fridi Cespi y Paiva también se mueve muy bien en esa zona de ataque, podría ser un hombre que le dé un poco más de dinámica, porque Teófilo Gutiérrez, si bien ha tenido algunas ocasiones, la lucidez, no vamos a descubrir el agua, ¿no? La lucidez de Teófilo Gutiérrez es clara cuando tiene el balón, pero hoy no ha estado tan fino, y cuando lo estuvo, estaba en posición irregular, que fue esa pelota que le entregó a Freddy Sesti, que luego no remató bien.
5: No, yo coincido plenamente con lo que dice Carlos, incluso yo haría las modificaciones en el frente de ataque para buscar mayor movilidad y tratar de desgastar un poco más la defensa del Medellín. Entonces yo en este caso haría el mismo movimiento que hizo Sebastián Viera en Bogotá, que es sacar a Teo e incluir a Jimmy Chará, y sacaría al polaco y le daría ingreso a Guillermo Paiva. Quizás nos quedaríamos sin un 9 referente de área, pero esto nos daría mayor movilidad y en el frente de ataque podríamos desgastar mucho más a la defensa del Independiente Medellín, que hasta ahora me parece que se ha visto cómoda. No sé qué opinan ustedes.
3: Me parece que se ha visto cómoda, y aunque Junior esté intentando el juego por banda, el cambio que tú sugieres, estoy completamente de acuerdo, que ingrese Jimmy Chará o algún jugador de ese mediocampo que pueda brindarle esos movimientos, esas posibles aperturas de espacios que necesita el Junior, porque por ahí es por donde se está defendiendo bien el Medellín, y también por las bandas. Ya hemos visto mucho intento de centro infructífero, y creo que es hora de darle la oportunidad a estos jugadores más de interior. Un Jimmy Chará, un Janinson Sarmiento también me arriesgaría.
5: Sí, es que esas serían las dos opciones. Las dos opciones que tiene Junior para incluir gente de enlace que pueda juntar tanto en la mitad de la cancha como el ataque son Jimmy Chará y Janinson Sarmiento. El resto serían los dos extremos, que serían Cristian Barrios, que es uno de los jugadores que está ahí, pero hasta el momento creo que ni Brian Castrillón ni David Caicedo están como para salir.
3: No, y veamos que Castrillón ha sido muy punzante por esa banda izquierda, al igual que en el partido pasado fue muy picante. En este partido generó o le provocaron la expulsión al jugador de Independiente Medellín, y David Caicedo con también esa picardía con la que hace enganches dentro del área, patea, y por poco nos brinda el primero de Junior. Anotó en el partido pasado, y por qué no seguirlo probando en esta. Se ve fresco, se ve cómodo. ¿Usted cómo lo ve, Mariscal?
4: Sí, bueno, aunque Castrillón también se está cerrando mucho, fíjate que los centros normalmente, ¿quién los hace? Los hace Suárez, ¿cierto? Entonces se cierra Castrillón, le deja el carril a Suárez, y normalmente es el hombre que mete los centros. Entonces, por ahí también yo podría ver un cambio en la figura de Castrillón. Habría que ver quién es el hombre que lo pueda reemplazar, pero yo sobre todo me quedo en esa zona central del terreno de juego, donde también se tiene que dar ese último pase, porque también está abusando mucho del centro Junior de Barranquilla, y Suárez pues combina unas buenas y otras regulares, ¿no? En cuestiones de centro, y hay que ser un poco más preciso a la hora de buscar el frente de ataque y tratar de aprovechar ese hombre de más, que por ahora no lo está sintiendo un Independiente de Medellín que se paró bien. Es uno de los grandes favoritos al título, y es un rival al cual Junior también le ha costado, pero que también yo creo que le va a servir este partido a Mario Sebastián Viera como para comenzar a organizar el equipo a partir de una experiencia como esta, porque como decía César, no ha tenido Junior con el liderazgo de Mario Sebastián Viera la posibilidad de enfrentar un equipo de estos pergaminos, así que es una prueba de fuego interesante. Por ahora está ese 0-0, pero seguramente en un segundo tiempo, si se hacen las modificaciones y si el equipo logra encontrar los espacios, además de eso, César, pues el cansancio también seguramente lo va a comenzar a sentir el Independiente de Medellín, y todo eso ingrediente pues lo tiene que aprovechar el Junior.
5: Carlos, ¿te parece si aprovechamos para dar otros resultados que se han dado en esta jornada de la Liga Betplay? El día de ayer Boyacá Chico goleó al Deportivo Pasto 3-0. Lo mismo sucedió, una sorpresiva victoria de Bucaramanga en casa del Once Caldas 3-1. El día de hoy empate, la jornada se inició con empate entre el Deportivo Pereira e Internacional de Bogotá. Y previo a este Junior Medellín, el Cúcuta derrotó 2-1 a Llaneros. Carlos, tienes completa razón en tu análisis respecto a lo que plantea Junior. Yo también espero que Independiente Medellín en algún momento se dé ese desgaste por el clima de Barranquilla, independientemente de la hora. Creo que les terminará pegando ese desgaste climatológico, por decirlo así, y esperamos que Junior pueda sacar ventaja de esto.
4: Bueno, arrancó la segunda parte y ya se prepara nuestro narrador para llevarle las emociones, las incidencias de lo que va a ser este segundo tiempo, donde esperemos lleguen los goles del conjunto barranquillero. Por el momento, César, no hay modificaciones más allá de las que se dieron en la primera parte, que fueron dos para el Independiente Medellín: la entrada de Perlaza y también de Carlos Lucumí por Loboa y Medina respectivamente. Narrador, lo escuchamos.
6: Señoras y señores, en el Romelio Martínez, el fútbol entre Junior y Medellín. En la segunda parte, Yerrico. Primera posesión que es para el Junior de Barranquilla. Por ahí ya estoy viendo caras nuevas, entonces ahorita referenciamos los cambios. De una vez, César.
5: Sí, se dio el cambio que uno de los cambios que habíamos comentado. Ya ingresó Hanenson Sarmiento en Junior de Barranquilla por Guillermo Celis. Queda Hanenson Sarmiento ocupando el lugar de Guillermo Celis junto a Fabián Ángel.
6: Muy bien, señoras y señores. Ese es el cambio por Junior. Suárez con la pelota. Ahí está apareciendo el recién ingresado. Tiene que tocar atrás para Fabián Ángel. Celis sigue en campo. Es el que tiene la pelota, precisamente. Ya encontramos el sustituto entonces. Jermaine Zidane es el que la tiene por el otro lado. Encontraron a Deiber Caicedo. Otra vez para Jermaine Zidane. Teo es el que está jugando también. Viene el centro de Jermaine. El cierre que te di, Dier. La pelota debe quedar nuevamente a Jermaine. Jermaine va a meter el centro nuevamente. Sí. Repite la voz. Y la pelota quedó ahí. Hay un rebote y le va quedando a Edel Chaus. Va quedando a Edel Chaus. Y ahora sí confirmemos el cambio, César. Bien.
5: Sí. Corrijo, Juan David. El cambio fue de Hanenson Sarmiento por Brian Castrillón.
4: Bueno, ya lo habíamos dicho, un Castrillón que se mueve más por el extremo izquierdo y un Sarmiento que puede cumplir esa función de 10, es decir, ocupar más la zona centro del campo.
5: ¿Y qué estará buscando Viera con esta modificación? ¿Tratar de juntar más socios para Teófilo Gutiérrez?
4: Seguramente.
6: Hay novedad en Baltimore, Leo.
7: Así es, hay gol de la selección de México en el minuto 62. Gilberto Mora anota para empatar este compromiso 1-1 México contra Colombia.
6: El recién ingresado que ya tiene la pelota, Janenson. Janenson, por Dios santo, que este sea tu partido, papá, que este sea tu partido. Además, hoy anotas. ¡Qué bien le hiciste! ¡Pégale! ¡Janenson! Y hay un rebote. La pelota le iba pegando a Mantilla, Kevin. Y la pelota que sigue viva a pesar de que hay un hombre del Medellín en el suelo. Jermaine Zidane encontró a Deiber sobre el sector derecho. Deiber con la pelota se mete al área y metió el centro, el cabezazo defensivo. Le va quedando atrás a Jason. Jason, cálmate, por favor. Metió un remate que termina yéndose por fuera. Tenía tiempo y espacio para hacer algo distinto. Eligió así. Será saque desde la portería. Y cuente, muchachos, en el Medellín hay novedades para el segundo tiempo.
4: Se mantienen los 10, porque hay que recordar que los 17 ya tuvo una expulsión el equipo de Luz Amaranto Perea. De Janenson, Alberto Sarmiento nació en Baranoa, 18 de octubre del 99, es decir, tiene 26 años, llega Junior procedente del Unión Magdalena.
6: Y criado deportivamente en el glorioso Deportivo Galapa, no lo puedo dejar de mencionar, un equipo divino del que respira todo ese municipio del Atlántico. Jermaine Zidane con el centro, pelota pasada, Chaus, nuevamente Chaus, Salvador Chaus, ídolo de este partido que acabas de sacar, lo cerca que está Junior y lo bien que está Chaus, muchachos.
7: Impresionante tapada de Eder Chaus, ya la tercera de este partido y cada vez se va consolidando más en ese podio. Para figurar el partido, ataca Junior.
6: Me gusta Junior, viene otro centro, ahí quedó para Deiber. Deiber, remate. La pelota por fuera, pero estamos rematando y eso es que ya yo me puse la que tenía que ponerme desde el principio. Queridos compañeros, Carlos Mariscal, adelante.
4: Sí, señor, un centro bastante importante del costado derecho, ahí muy bien, Jermaine Peña cumpliendo esa función de lateral, sobra al defensor de Independiente Medellín y el segundo palo aparece Teófilo Gutiérrez, que no la piensa dos veces, saca ese remate, y muy bien por Chao, porque también el riesgo era de que se pasara en esa acción, tuvo el reflejo de volver sobre su posición y atajar eso que pudo ser el primero de la noche para el Junior.
5: Y nada que reprocharle la definición de Teófilo Gutiérrez.
6: Aquí viene Junior, atención. Ay, donde la pelota le hubiese quedado al otro lado a Jason Suárez, a Castrillón. Castrillón, que es precisamente el que la toma, metió el cabezazo para Filiseuki. Bájenla, por Dios, Filiseuki, papa. Ahí hay que bajarla. Y la pelota que la va perdiendo el delantero, el que le va quedando el conjunto del Medellín en la salida con Eder Chaus, que nos ha sacado unos balones, César. Una cosa pero impresionante. Y la pelota que le va quedando a Junior, no hay falta. Atención con Deiber. Tiene la pelota, tiene que retroceder. Ya lo hizo con Ortiz. Encontró a Jason. Suárez la tiene. Ahí está Sarmiento, que está jugando más por el extremo izquierdo, reemplazando posicionalmente un poco a Castrillón, pero la va perdiendo. La perdió de gran manera el conjunto de Junior de Barranquilla. Sin embargo, Bardegani que la va perdiendo nuevamente con Fabián Ángel. Y es posesión para el Junior. Venga, mire motivado. Me le fui un momentico, descansé en el medio tiempo y recargué porque es que se vienen los goles de Junior con ganas. Les estoy diciendo, miren este, viene Deiber, sector derecho, Jermaine Zidane, enganchó, está en el área, atrás, el remate de Janelson, quedó el rebote y no lo capturó el polaco, que era el que yo veía completamente en posición para enganchar ese rebote y quedar de cara al arco. Polaco, Dios mío, es que ni pollo frito te puedo decir, es un pollo de tienda, de barrio, de asadero, porque... ¿Qué nivel es del polaco? Había que decirle cosas buenas. Era la cuestión.
4: Le van a cobrar la publicidad al narrador. Ahora hay que decir, bueno, se resbaló también Harry Kane en el 3-2 de Inglaterra contra España. Se estrenó con triunfo la selección española. Así que si se resbala Harry Kane, ¿por qué no lo podría hacer Hamilton Sarmiento?
6: Señoras y señores, minuto 52, César.
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6: ¿Qué partido estamos viendo? Lo de Eder Chaus es impresionante, de verdad, lo que nos ha sacado. Aquí viene Junior, tenemos que ganarle a ese portero, a ese guardameta. Lo que tenemos en definición. Aquí viene Janen, se lo entregó para el polaco que no controló bien. Ah, Dios mío, no controló bien el polaco. Hay una falta.
5: Juan David, en los comentarios ya piden a Paiva.
6: Y ustedes lo están pidiendo también. ¿Qué opinan?
4: Sí, claro, Leo.
7: Yo creo que ya viene siendo momento de cambio. De hecho, yo lo hubiera hecho en el entretiempo. Siento que el polaco no ha estado fino en este partido. Es claro que anotó en el partido pasado, pero no siempre contará con la misma suerte. Yo creo que Paiva puede asociarse mejor con Teo en este momento y en general con todo el equipo. Es más de subir y bajar, así que esperemos verlo pronto.
6: Yo quería ver la ley del ex. Llegué con toda la fe del mundo de que iba a ver la ley del ex de Filiseo, que claro está, nada de Cimarra y nada de Didier Moreno. Bueno, Janenson la tiene, se le buscaba el lateral por izquierda, que es Suárez. Sin embargo, la pelota transita sobre el sector derecho, cambió de sector con Jermaine Zidane. Atención, el centro y lo iban agarrando el polaco, sin embargo metieron el cabezazo, es defensivo, la pelota va quedando nuevamente a Junior. Qué buen balón puso Teo, Deiber que quiso encontrar al polaco y el polaco no estaba, y el polaco nuevamente no estaba, y por eso yo digo lo que digo, muchachos. Aquí viene Junior nuevamente, ganó el rebote, sin embargo le va quedando ahora la posesión al Medellín. Bien paraditos en defensa, está presionando Fabián Ángel. Vamos equipo, vamos. Ahí la pelota la tiene Palacios. Tiene que quedarse con ella. Qué tremendo pase el que metió, por Dios, ojo con esa. El centro, hay un rebote en el cacha y la pelota que le va quedando a Suárez. Para que la tenga, para que salga. Sarmiento ahora. Teófilo, Antonio Gutiérrez, Roncasio. Pablo Ortiz, y nos vamos al ataque, y yo quiero que se emocionen porque aquí viene la anotación. Me parece que debe estar en un total fuera de juego, era el que venía recibiendo, no lo cobra el cuerpo arbitral, seguramente porque la posesión ahora es del Medellín. Se van a equivocar en la salida y le vamos a ganar.
4: Y tremendo lo de Didier Moreno, cómo llega a frente de ataque, 35 años en el Junior de Barranquilla, y le dan los pulmones todavía para hacer ese esfuerzo físico.
5: Y para no perder balones, porque sí, señor, porque con Junior de Barranquilla una de las cosas que se le criticaba era que perdía muchos balones en salida, y con este Medellín hasta ahora se ha visto bastante bien.
7: Eso es lo que pasa, César, se van de Junior y mejoran. Cuando están en Junior...
4: Pero con Junior ganó.
7: Oh, fue campeón con Junior y excelente jugador, pero tuvo bastante reproche por parte de la hinchada, recuerdo.
5: Sí, fue bastante resistido, la verdad.
6: Usted lo está extrañando, querido Leo.
7: No, me parece que tenemos ahí de sobra calidad, tenemos a Guillermo Celis, al Pitbull Ríos, tenemos buenas posiciones, tenemos buenos jugadores en esa posición.
6: Hay un saque lateral para Junior. Y lo va a jugar entonces el bicampeón de Colombia, Jermain Zidane. El toque en el área para el polaco. Retrocedió nuevamente. Por el otro lado se está buscando Suárez. La escala es en Ortiz. Suárez para el centro. Suárez para el enganche. Se iba repalando, pero sigue Suárez. Entrega nuevamente para Ortiz. Ortiz tiene que retrasar más la jugada donde está el Cacha. El Cacha Rivera se la está pidiendo. Jermain Zidane ya se la dieron. A su lado está Teo. Miren la posición en la que está jugando Teo. Allá recibe sobre el sector derecho. Teófilo Antonio. Vamos, ídolo. Vamos, ídolo. Toque cortitico. Retrocede nuevamente. Ya encontraron a Teo. Retrocedió. Qué bien busca los espacios, Teófilo Antonio. ¿Remate o qué? Gatillo. Rebote. Del otro lado le va quedando la pelota Suárez. Suárez con el centro. Es bueno el cabezazo defensivo. Y la pelota le va a quedar nuevamente a Suárez. No. Le queda el Medellín. Y será la contra. Va ganando el Medellín. Y comete la falta. Pablo Ortiz será tiro libre para el conjunto poderoso, muchachos.
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4: Ahí está Martegani y Montaño también reclamándole al árbitro esa acción. Martegani, bueno, decíamos antes de entrar a cabina, decía César, bueno, se menciona mucho ese nombre en la gente de Medellín. Y yo creo que se nota en el terreno de juego por qué lo mencionan tanto. Un hombre que sabe con la pelota, que sabe con el balón, se ubica bien en el terreno de juego. Cuando tiene la posibilidad de rematar pelota quieta, también ha mostrado calidad en ese sentido. Un ex Boca Junior y San Lorenzo de Almagro. Boca Junior, compañeros, que podría estrenar el Supermetro si finalmente se llega a meter a la gran final de la Conmebol Suramericana, donde se va a estar enfrentando en semifinales con Vasco da Gama de Brasil.
6: Fue el equipo que eliminó al último colombiano, que era Santa Fe.
4: Correcto.
6: Señoras y señores, pelota que tiene el Chaus en su posesión, el héroe del partido. No es la figura, no es el MVP, es el héroe del Medellín en el partido. La pregunta que yo les quiero hacer es, ¿se nota que Medellín tiene 10 o no?
5: En este punto del partido me parece que sí. Junior, en estos 12 minutos que van, ha inclinado mucho más la balanza en ataque. Ya Medellín se está refugiando un poco más, ya empieza a sentirse más el desgaste, y este es el punto donde Junior tiene que aprovechar esa ventaja.
4: Amarilla para el conjunto tiburón. Jermain Peña, una falta, un agarrón sobre el jugador Didier Moreno.
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4: La cancha está mojada, llovió el día de hoy en Barranquilla, y esos resbalones entonces seguramente son producto del estado de la cancha a partir de la lluvia que cayó en Barranquilla en la jornada de hoy.
6: Aquí viene el rojiblanco, casi 60 de juego, y todavía no tenemos la primera anotación del partido, pero está cerquita, la ha tenido Junior de unas maneras. Y Chaus ha estado ahí para detenerlo, y Fidiseu que también ha estado ahí para detenerlo. Fabián Ángel tocó cortico. Pelota sobre el sector derecho. A ver con qué sale el de Curramba. Metieron el pase para Suárez. La bajó. ¡Quedó un cabezazo! Y el Chao nuevamente. Y el Chao nuevamente interviene. Nada valía. Había fuera de lugar. Llegaba Deiber solito. Me parece que podía de pronto bajarla de pecho. Rematar con el pie. Decidió el cabezazo. Nada valía de todas formas. Y el Chao nuevamente ahí, Leo.
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6: Está habilitado Fidiseu, que el remate y otra vez Chao. Y otra vez Chao. Estaba completamente habilitado el polaco. Remató bien. No alcanzó a cruzar completamente, eso sí. Y Chao sigue siendo el salvador del Medellín, Mariscal.
4: Sí, al parecer se lesionó en esa jugada Fridiseski, que hizo muy bien la diagonal. Está cayendo mucho el frente de ataque de Junior en posición irregular. En esta la hizo muy bien el polaco. Se fue por delante del defensor, que es lo que recomiendan para evitar el fuera de lugar. Definió, no quedó con mucho margen para el remate. Y muy bien el portero. Y ahí se está. Viene modificación para el Junior de Barranquilla.
7: Se prepara con el número 9, Guillermo Paiva, y Presumimos que el que saldrá será el que usted dice, relator, el número 19 con el polaco Fridisewski. Se viene otra sustitución, ya le confirmo quién será.
6: Vi a Harold Rivera era el que se estaba preparando.
5: Me parece que fue Cristian Barrios.
6: O era Barrios. Bueno, ya veremos. Ahí lo alcanzaron a mostrar un poquitico apenas. La pelota que va quedando. Del otro lado está Diver. Del otro lado está Diver. El pelotazo fue ahí cortitico. Y la va sacando Medellín. Ya esto está en ese punto en el que uno se empieza a desesperar porque tenemos y tenemos jugadas y no entra una sola. En el que uno empieza a pensar que Chaus hizo un rezo, que algo escondió en el arco, porque es tremendo lo del guardameta y lo que no estamos haciendo. Deiber tocó para Suárez, que efectivamente me parece que este es muy buen partido. Deiber, el taquito nuevamente para Suárez. Retrocedió con Pablo Ortiz, a su lado está Fabián Ángel, ya le tocó. Ángel que de pronto quiere rematar, encontró a Teo, que buen partido de Teo en el segundo tiempo. Pelota sobre el sector derecho, otra vez Teo. Teo con la pelota, que buen pase encontró, sin embargo no alcanzaba a llegarle al polaco que podía tener una última chance, porque ahora va a venir su cambio seguramente. Rivera con la pelota, encontró a Jermain Zidane, si quiere péguele. Algo hagamos, terminemos la jugada, alguna tiene que terminar en gol. Va a venir el centro, pasado Suárez, la bajó, era Deiber. La pelota que le va quedando a la gente de Medellín para que la reviente. Y le va quedando la pelota al Cacha, a su lado está Suárez. El Cacha que sigue con ella. Un poquito de pasividad para poner el pase por el otro sector donde se la van anticipando el jugador Sneijder Mena del Medellín. Y será lateral para Junior. Y a ver si ahora sí se vienen los cambios.
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6: Quisiera Harold, el que se preparaba ahí en la banda, y efectivamente sale Fidisewski. Compañeros, anunciamos los cambios entonces.
7: Sale con el número 28 Guillermo Celis, ingresa con el número 7 Harold Rivera, se retira con el número 19 Francisco Fidisewski, ingresa con el número 9 Guillermo Paiva.
6: Las opiniones de esos movimientos de Mario Sebastián Viera, César.
5: El de Harold Rivera, inesperado, no se esperaba, y hay que esperar cómo lo toma la afición. La última vez que ingresó Harold Rivera fue bastante criticado ese movimiento por parte de la afición.
6: Marical.
4: Bueno, cambios nominales, no cambia mucho la figura del Junior de Barranquilla.
6: El centro del otro lado encontró a Jason Suárez, la bajó muy bien. Suárez y el enganche. Suárez que la pisó y se le complicó un poquitico, así que tiene que retroceder con Ortiz. Encontró ahora a Deiber. Deiber con la pelota. Qué bien el pase para Ortiz. Uy, sin embargo, le metió un patadón sin querer, queriendo a Marte Gani. Y será falta de tiro libre. Favorecerá al conjunto del Independiente Medellín, muchachos.
4: No sé qué hacía Ortiz en esa zona del campo. Yo creo que él mismo se confundió allí, sacó la piernita. Martegani cae al piso y una falta. Bueno, Ortiz, que no lo han expuesto mucho en ese sector defensivo, pero podría ser un buen cambio a la hora del Junior de Barranquilla, seguir manteniendo a Jermain Peña como lateral.
7: Como mencionaba el relator, ya nos estamos acercando a esos minutos de desespero, a esos minutos de disconfort, donde los jugadores empiezan a acudir al todo vale. Y por eso creo que empezamos a ver esas apariciones de Ortiz en el ataque.
6: Teófilo Antonio, perfume, centro, cabezazo defensivo, la pelota que queda viva para que venga la salida del conjunto del Independiente Medellín. Sin embargo, hay presión y tenemos que ganarla ahí. Y efectivamente la ganamos. Sin embargo, el rebote favorece al Medellín, que tiene salida con Didier Moreno, el Junior de Barranquilla, que puso a correr enseguida a Martegani. Lo está presionando Fabián Ángel, pero sigue Martegani, el ex Boca que tocó con Didier. Didier puso el pase, sin embargo, muy atento estaba la defensa tiburona, y viene la salida con Didier. La contra Paiva, que está súper en fuera de lugar, así que hay que moverla un poquitico más. Harold Rivera. Rivera con la pelota. Encontró sobre el sector derecho el pase. Aquí puede venir el centro. El cabezazo defensivo. No ganamos una en los últimos minutos por los aires. No ganamos una, pero el equipo está ahí y nos emocionamos porque se acerca ese gol. Se acerca la anotación tiburona cuando hay doble cambio en el conjunto del Medellín, muchachos.
5: Sí, se preparan Diego Moreno y Nivaldo Erazo. Esperemos a ver por quiénes se realizan estas modificaciones.
6: Sale Martegani y sale Montaño, me parece. Sí, efectivamente. Entonces ahora sí, reseñémosla bien, el uno por uno ahí.
5: Sí, ingresa Diego Moreno con el 31 por Agustín Martegani, quien sale con la camiseta 21. E ingresa Aníbal de Horacio con el 24 por John Montaño, camiseta número 20.
4: Bueno, pierde calidad con esos cambios el Independiente Medellín, aunque gana frescura con los hombres que ingresan.
6: Señoras y señores, minuto 65, partido empatado, sin goles, Medellín tiene uno menos. Harold Rivera, tremendo el pase que puso sobre el sector izquierdo. Qué bien corrió Jason Suárez, que no se te vaya, crack, que no se te vaya, se le fue. Se le fue la pelota sobre la final.
4: Buena la intención. Buena la intención porque se habilitó con ese control orientado, pero finalmente la raya fue su enemigo, terminó saliendo el balón.
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0: y pone mal el pase. Ahí está, ahí es lo que pasa cuando los narradores apuestan por
1: La
0: jugadores, ¿no?
1: maldición del narrador.
0: Sí, totalmente. Puso mal el pase y la tiene Miguel Moreno ahora para el Medellín y hay una falta grandísima ahí en la mitad del campo. Y él me dice, fue con todo, ya está amonestado, tiene que cuidarse un poquitico. Y en el cinturón del terreno jugará el Medellín, muchachos.
2: Janelson tiene que tomar, apersonarse un poquito más de su labor dentro de Junior. Hoy está jugando en esta posición, está jugando un poco más a lo que hacía en el Unión Magdalena, pegándose un poco más hacia la banda derecha y viniendo hacia el centro.
0: Ojo con el remate a puerta de Medellín, sin embargo, la pelota tranquilitamente en las manos de Mauro Silveira, el guardameta del conjunto tiburón que no ha tenido una noche de mayores esfuerzos. La única grande fue ese olímpico que pretendía hacer Martegani y que tuvo que responder el guardameta uruguayo. Viene Junior con Fabián Ángel. Ángel ya encontró a Teo, retrocede, le encuentra nuevamente la pelota con Teo. Qué bueno el pase que metió, bajó de pecho, encontraron a Harold. Harold tiene que retroceder, ya lo hizo con Ortiz. Ortiz y Teófilo Antonio. Teófilo con David, otra vez Teo. Ahora Harold sobre el sector izquierdo. Retrocedieron la pelota para el jugador Suárez. Teo, Harold el remate. Y había un jugador en el piso golpeado, que es Guillermo Paiva. Lo están levantando a la brava. Y él se muestra con bastante dolor, con las manos en la cara o en el brazo. No sé qué sucedió, toca que muestren una repetición para darnos una idea de qué aconteció con Guillermo.
1: Muestra un fuerte dolor en la zona del pecho o del abdomen, como si hubiera recibido un golpe ahí al borde del área.
2: Es una especie de codazo de Diego Moreno.
0: A ver qué sucedió ahí en el
2: No, de
0: área.
2: Kevin Mantilla.
0: Un codazo en el pecho.
1: Un codazo en el pecho. Vale la pena a ver si está dentro del área. A ver si el árbitro Jon Ospina recibe llamado al VAR.
3: Sí, algunos le llaman también la mano de referencia, ¿no? Del defensor allí tratando de marcar su zona en el terreno de juego.
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3: Yo pensaba, narrador, en este cambio que iba a hacer que va a hacer Mario Sebastián
0: VAR,
3: Viera, va a
0: VAR,
3: revisar
0: muchachos,
3: la
0: VAR, porque yo quería que la mostraran mi concepto. Efectivamente, de referencia, pero ese brazo va hacia arriba, el codo va hacia arriba. Yo tengo cámara aquí, me pueden ver lo que estoy indicando. El codo no va hacia el frente, va hacia arriba, casi que buscando la cara. El balón no está en esa zona y por tanto a mí me parece que es bueno el llamado de Fernando Acuña. Quisiera verlo otra vez. No va para expulsión, a menos que sea juego brusco grave. Ah,
2: Pero
0: no
2: sí
0: sé, es muy difícil.
2: se ve como el intento de agresión. Probablemente no sea la intensidad
1: Para una tarjeta roja.
2: o algo, pero sí se ve que hay un intento de agresión. Es el jugador, puede ser como dice Carlos, es buscando como la referencia ofensiva del equipo, pero
1: Sin
2: en este
1: embargo,
2: caso se ve que va con el brazo a darle a Guillermo Paiva.
1: se ve que alza el codo y no lo está referenciando en ese momento. Se acerca a él, le alza el codo, se lo pega en el pecho y después airadamente le reclama que se levante.
0: No, va a buscar el golpe. No va a buscar la referencia, va a buscar el golpe. Golpe hay, definitivamente. Además, porque él retrocede. Sí, él no está pegado ahí a Paiva. Y aquí viene la decisión de Ospina. Señoras y señores, John Alexander Ospina, después de revisar el VAR, dice que hay penal para Junior. Penal para Junior y cartulina amarilla. Dios mío, Chau no puede ser la figura todo el tiempo.
1: Dios mío.
0: Una tenemos que tener. Y parece que será aquí en el penal.
1: Parece que será el ídolo, el encargado de responder en esos momentos tan duros para Junior de Barranquilla. Teófilo Antonio creo que será el encargado de tomar esta
2: Sí,
1: responsabilidad, relator.
2: se le aparece la Virgen a Junior, la verdad. Estaba haciendo méritos por lo menos para el gol.
0: Mariscal, ¿tú estás de acuerdo con lo que vemos del penal?
3: Bueno, vamos a decir que sí, que estoy de acuerdo con esa toma de decisión que hace el árbitro del compromiso a pedido del VAR, ¿no? Que finalmente quien lo llama y toman esa jugada como infracción. Seguramente en la Liga Premier no la marcarían, pero estamos en el fútbol colombiano y Junior tiene que aprovecharla. Tiene que aprovechar esa oportunidad. Creo que el cambio era Teófilo Gutiérrez, seguramente es el hombre encargado de cobrar el penal. Habrá que ver y hay que aprovechar. El Junior no tiene la culpa y tiene que tratar de aprovechar esa acción para cambiar el penalti por gol.
0: Delante de la pelota,

0: para sorpresa.
1: Anderson, Paiva. No se veteó alrededor del balón.
2: Le pueden estar cuidándolo, claro está. Pero la pelota ya está en el punto penal. Chaus, esta sí no es tuya. Desde ya te lo digo. Lo siento, mi hermano, pero no todas las puedes salvar. Y hoy vamos bien con los penales. Sufrimos un ratico en la definición de Colombia, pero la terminamos ganando. Y la María efectivamente existió para Kevin Mantilla, que lo primero que hace es preguntarle que por qué. Él está desconcertado con la decisión del juez principal. Y Dios mío, va a venir el primero para Junior.
3: ¿Qué dice la gente de César?
1: No, la gente contenta por el penal y anunciando el gol de Junior. O sea, están de verdad, la fanática juniorista está en nuestro chat a la expectativa de lo que puede ser este penal.
2: Minuto 74. Va a tener el primero Junior. Chaus, ya sobre la línea. Ya dio las indicaciones John Alexander Ospina.
0: Míralo.
2: Iván René ya tiene su camiseta de Teo puesta de bendición para este penal.
0: Está de pie el bombardero, está de pie a la expectativa, como toda la hinchada roja y blanca. Y ahí se paró enfrente del balón el capitán de Junior, el ídolo, Teófilo.
2: Y el cobro va a ser de Teófilo Antonio. Vamos, Perfume. Ponle olor a este partido. Vamos, Perfume. Teo contra Chaus. Teo contra Chaus en esta. Para el primero de Junior. Ya casi sobre el 75. Atención. Teófilo Antonio Gutiérrez.

0: merecíamos, porque lo necesitábamos y porque Chávez no podía salvar todas. ¿Quién no sino él? ¿Quién no sino el hombre que este semestre se despide de su equipo con el escudo en la mano para marcar ese penal y el 75 poner arriba el Junior de Barranquilla, el bicampeón de Colombia? Uno tiene Junior, cero Medellín, lo hizo Teo, César Mariscal, Leo.
1: Hoy, impecable cobro de Teófilo Gutiérrez, que Eder Chaux adivinó el palo.
2: Al calco del que fue contra Fortaleza.
1: Igual, al mismo palo que fue contra Fortaleza, pero le pegó con una rosca que terminó pegando en esa malla interna. Y se despide del partido con gol el ídolo. Teófilo Antonio sale con el número 29, ingresa con el número 8, Jimmy Chará. Opiniones del gol, Mariscal.
3: Sí, señor. Hay un axioma en el fútbol que dice que cuando la pelota en un penal toca esa parte del costado de la malla, normalmente ese gol se tiró a ese costado Chaus, pero iba con una precisión el remate de Teófilo Gutiérrez, que termina convirtiéndose en gol para el Junior de Barranquilla, sumando su segunda victoria y saliendo, atención, del fondo de la tabla.
4: César Ruéndez.
2: Sí, sí, Junior estaría llegando en este momento a 9 unidades, lo que le permitiría tentativamente subir al puesto 14 de la Liga Betplay.
4: 14. Escalamos 6 posiciones con este resultado parcial.
3: 5 porque ganó Cúcuta.
4: Ah, ganó Cúcuta.
3: Sí, sí.
4: Claro, goleó Cúcuta, de hecho. Bueno, y así seguimos subiendo. Y si tiene que caer nieve en Barranquilla, pues que caiga.
1: Para confirmarle un dato, relator, Junior con este 1-0 parcial subió a la casilla número 15. En la casilla número 14 está Boyacá Chico, que tiene 11 puntos.
2: Cierto.
4: Bueno, por fin se llegó el primer tanto de Junior, ya lo necesitábamos.
3: Sí, yo decía, pensaba mientras estaba Teófilo Gutiérrez en cancha, o tiene mucha confianza en él, el técnico Mario Sebastián Viera, o no está viendo muy buen nivel allí.

0: sulle volte, chi la pelota termina mettendosi al fondo della rete. Gritalo Neymar, gritalo Juniorita, porque merecidamente lo estamos ganando. Y ahora con una anotación más, minuto 79, 2 tiene Junior, 0 Medellín, César, Mari Galileo.
1: Bueno, muy bien, esa jugada, lo decíamos ahora, en la previa del compromiso, tiene que darle continuidad a un jugador que le supo dar muchas alegrías al Junior de Barranquilla, como es Deiber Caicedo, que aquí cambia de banda, juega por este costado izquierdo, saca un centro, finalmente rebota un hombre de Independiente Medellín, le hace un globo al portero Chaus, que no puede hacer absolutamente nada, termina bañado, como se dice popularmente, y bueno, ya Junior gana 2-0.
2: A veces solo falta como dar el primer golpe. Y así le sucedió a Junior, solamente necesitaba un gol para que se abriera la cuenta, y ahora, gracias a Diver Caicedo y este desvío circunstancial en Jayen Palacios, Junior ya prácticamente está cerrando este partido, 2-0.
3: Y se acerca, o sea, estoy empezando a presentir un clima frío en Barranquilla, relator.
0: Sí, ya, el frío ya llegó hasta acá, o más bien lo llevamos a llevar hasta allá, ¿no?
1: Y otro dato, con este 2-0, la diferencia de cero para Junior de Barranquilla mejora también ese ítem el conjunto de Mario Sebastián Biel.
0: No, y mira lo de Leiber, la confianza que se puso, ya la bajó de hombro el jugador que acaba de anotar, porque ese gol se lo tienen que registrar a Leiber, por supuesto. Va para su registro. Señoras y señores, esta es la casa del tiburón. Así vivimos el fútbol, así vivimos a nuestro equipo, así lo comentamos, así lo relatamos. Yo creo que va siendo hora también de nuevamente involucrar a la gente, César, si tienes ahí a la mano para que participen en esta victoria parcial de Junior.
2: Sí, Charry celebra el gol diciendo Junior manda, Álvaro Conrado también dice vamos que vamos, mi yuyu gol, y también tenemos a bueno, el mismo Álvaro Coronado diciendo que saludos desde Algarrobo, Magdalena.
0: Saludos para todos, gracias por estar con nosotros. Charry ya es recurrente en las transmisiones, por ahí lo escucho, que siempre lo comentamos por acá. Muchas gracias por seguir estas transmisiones que hacemos con todo el amor y con toda la pasión del mundo, por un amor tan insoportable como el que nos dejó Micaela Lavalle aquel 7 de agosto de 1924. Señoras y señores, aquí puede venir otra con Germain, el tercero con el centro largo, la pelota le va quedando a Eder Chaus en sus manos, y ahora Medellín es el que va a querer tener la iniciativa. ¡Hay novedad en Baltimore! Full time, ¿no?
3: Claro que sí, querido relator. Terminó el partido México 1, Colombia 1, para este empate en el partido allá en Baltimore, Estados Unidos.
2: Bueno, acá hay un comentario, dice Juan Pablo Ospina, que a Junior le ayudan los árbitros. No sé qué opinan ustedes, me parece que no podemos estar hablando de ventajas arbitrales. Luego, visto lo visto, ¿no? Acá no, me parece que muy, muy bien actuó el cuerpo arbitral, en tanto en la expulsión como en el penal.
4: Yo considero

0: Mario Sebastián Viera, y como dice César, una jugada que no parecía muy difícil, dio ese rebote largo y le tocó allí llegar in extremis al portero, que luego sufrió esa lesión, ese golpe en su rostro. Esperemos no sea nada grave, porque ya se le acabaron las modificaciones al Junior de Barranquilla, ¿no? Ingresaron ¿quiénes? Socarrás, Chará, Sarmiento, ingresó también
1: Rivera y Paiva.
0: Rivera y Paiva, sí señor, los cinco cambios.
1: Y está pidiendo cambio.
2: El tema es que si es contusión, si sale por golpe en la cabeza, si se abre una nueva
1: una ventana para cada equipo,
2: sí.
1: Así es. Y para eso está el cuerpo médico ahí también. Tiene que certificar que efectivamente se trata de una contusión cerebral.
0: Y no, Rivera, queda claro, ¿no? Que
3: le rompió la nariz.
1: Las señas de Rivera son excesivamente claras, como si nos estuvieran hablando a nosotros también para entender lo que sucede en el campo. Yo creo que, bueno, tremendo. Lo del guardameta, claro, grave, porque si no es contusión cerebral y no puede seguir Silveira, pues quién sabe tapar en Junior. ¿Quién termina el partido en el arco? Bueno, ojalá ahí haga magia el cuerpo médico del Junior de Barranquilla y tómese todo el tiempo que quiera, Mauro, porque además necesito, por Dios, que yo no sea la sal con lo que voy a decir. Me da hasta miedo decirlo. Pero para esa parte del deber, ¿no? Necesito que este sea el primer arconcero de Junior en el semestre. Eso es lo que más me haría ilusión de todo el partido. Lo que más celebraría, el primer arconcero de Junior en el semestre, y para eso necesitamos a Mauro. El golpe fue gigante.
0: Sí, con la rodilla tremendo. Algunos números que deja por ahora este Junior 2, Medellín 0, cuando ya estamos entrando, ¿no?, a la recta final del compromiso. 8 remates al arco para el Junior de Barranquilla, 3 para Independiente Medellín. La posesión del balón subió a favor del Junior, estaba en 58, ahora está en 63, de 37 para Independiente Medellín. Falta 16 ha cometido Junior, 5 ha cometido el Independiente Medellín, tarjetas amarillas 2 para Independiente Medellín, 1 para Junior, y la expulsión de Klinger que se dio en la primera parte al minuto 17. Algunos números que deja esta segunda victoria del equipo de Mario Sebastián Viera, que ya suma 9 puntos y lo

0: Alianza a las 4 de la tarde, Fortaleza ante Tolima a las 6:05 y cerrará esta jornada dominical el Deportivo Cali recibiendo a Águilas Doradas.
1: Bueno, y Mauro todavía que lo siguen atendiendo, ya salió del campo y lo van a llevar en camino.
0: Y me parece que la gente del Independiente Medellín están un poco debatiendo el tema de por qué sale Mauro Silveira.
2: ¿Qué hay cambio? Si finalmente ya hizo los 5 Junior, pero tienes razón, César, en esa explicación que dabas, cuando hay una contusión cerebral, pues allí el árbitro permite esa sexta ventana.
0: Y creo que es lo que, digamos, debate la gente de Independiente Medellín, que ellos no están muy seguros de que la salida de Mauro Silveira sea por una contusión o un problema cerebral, sino por el golpe en la nariz. Entonces ellos no están muy contentos con la decisión de permitir el cambio.
2: Pero es que se le ve, César, se ve ahorita que lo sacaron de la cancha, que se intentó poner de pie y solito se fue cayendo para atrás y lo tuvieron que agarrar los compañeros. Mírenlo, está todavía medio ido, medio perdido. El golpe en la cabeza fue duro. Miren toda la camisa llena de sangre.
3: Y pareciera que se hubiese...
2: Está desconcertado, está ido.
3: Y que se lo fracturó. Habrá que ver, ¿no? Luego la
0: sí, ya John Ospina avisó también al banquillo del Medellín que también tiene un cambio habilitado.
1: Y explicó que fue un golpe, me parece que si le leo los labios dice que el tabique. Uh-huh. Bueno, tiro de esquina, ya Jefferson Martínez está en el campo, es el nuevo guardameta del Junior de Barranquilla. Y por favor, que sí dejemos ese arco en cero. Vamos, Jefferson, un ratico más. Y Ospina que dice, voy a adicionar bastante, y tiene que ser así. Pelota al primer palo. Nuevo córner. Tiro de esquina para Medellín.
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1: Señoras y señores, viene el córner. Ya dieron la adición, ahorita lo confirmamos con Leo. Por ahora, el córner. El centro, cabezazo defensivo. Atentos, por favor, atentos. Leo, ¿cuánto dieron de adición?
2: Querido relator, dieron 9 minutos más, del cual ya transcurrimos el tercer minuto y ataca Medellín.
1: Señoras y señores, viene Medellín buscando el descuento. El guardameta nuevo, que no sea nada grave para Mauro, qué buen pase que le pusieron. El remate de media distancia, Jefferson se quedó con ella. En dos tiempos se quedó con ella, ya tuvo que actuar. El guardameta suplente que le tocó ponerse los guantes ahora y viene Chará. Chara para el Junior de Barranquilla en la salida. Le revientan el balón con furia. Será lateral para Junior, que está ganando, que está consiguiendo su segunda victoria en el semestre. Y lo hizo contra un Medellín que, desde ya les digo, sobre todo con Juanfer, es de mis favoritas a este título. O es de las que mejor veo en este semestre. Y estamos consiguiendo los puntos. Seguramente mucho tendrá que ver con la expulsión temprana. Seguramente. Pero el que gana es el que tiene los goles. Y Junior tiene 2.
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1: Bueno, y que no habían abierto las puertas del Roberto Meléndez. Perdón, de Romelio Martínez. Todavía no estamos en Roberto Meléndez.
2: Para nuestros queridos oyentes y que nos ven en redes sociales, podemos ver cómo están montando a Mauro Silveira a una ambulancia para llevárselo directamente a un centro médico, como debe ser.
1: Bien, y hay un nuevo nombre en la listica amarilla. La televisión, la verdad es que no permitió identificar bien al hombre amonestado.
0: Harold Rivera.
1: Harold Rivera, muy bien.
3: Sí, aquí la compañera de la casa del tiburón, Joana Mosquera, que dice, me preocupa mucho Silveira. Sí, sobre todo la parte física de la persona, ¿no? Del jugador como tal, porque se nota bastante confundido un poco lo que decía Leo. Pero la garantía de que Jefferson Martínez también ha sabido ser un buen guardameta, un buen suplente para el Junior de Barranquilla, muy parecido a Chunga, ¿no? Que cuando era requerido también respondía de buena manera.
0: Y preocupa el tema de Silveira porque confirmarse que sea, por ejemplo, una fractura del tabique, eso le sería baja para varios partidos del Junior de Barranquilla.
1: Sí, es un gran guardameta, Mauro. Además, una gran persona. Si vieran cómo me atendió el domingo allá en Techo, después cuando lo saludamos, en fin, firmó la camiseta y toda la cosa. Gran jugador, además. Gran guardameta. Ojalá no sea mayor cosa. Lo necesitamos porque, además, ya hablaremos de eso en unos instantes, porque tenemos un calendario que sigue bastante difícil. Nacional y Bucaramanga, si no estoy mal, los dos de visita. Es lo que sigue para Junior. Serán partidos importantísimos. Por ahora, hay que terminar de asegurar este. Quedan 3 minutos.

0: medio de este partido.
1: 2-0,
0: dígamelo.
1: Querido relator, me gustaría confirmarle los próximos partidos que tiene Junior de Barranquilla por la Liga Betplay de Mayor. Y tiene el miércoles 30 de septiembre contra Atlético Nacional en el Estadio Atanasio Girardot. El domingo 4 de octubre también visita Atlético Bucaramanga. El sábado 10 de octubre contra Internacional de Bogotá en el Romelio Martínez. Y el miércoles 14 de octubre contra el Deportes Pereira en el Romelio Martínez también.
0: ¡Tremendo el remate! ¡Y la pelota que la va tapando Jones! ¡Tuvimos el tercero! ¡Qué buena la de Socarrás! ¡Tiro de esquina para Junior!
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0: Va a venir el centro que lo va a cobrar Sarmiento. Janenson. 6 minutos y medio de la reposición. Pero hay un cambio, primero que estoy antes que nada en el Medellín.
1: Se retira con el número 6, Didier Moreno, ex Junior de Barranquilla. Ingresa con el número 11, Johnny González, también ex Junior de Barranquilla.
0: Cobro cortitico. Queremos tener la posesión de la pelota para terminar con contundencia este partido. Creo, claro, esta es la primera victoria que le relataría Junior de Barranquilla aquí en esta casa, en Golmundo Radio, y sobre todo en la casa del Tiburón. Ya usted, querido Carlos, ya tuvo ese placer, ¿no? Ese privilegio. Muy bien, que sea así. Jason Suárez le va a poner la pelota a Diver Caicedo. Me parece que está habilitado. Sigue Diver. Jason, qué buena triangulación, hay que tener la pelota muy bien. Muy bien, señoras y señores. Salió el partido, gol de Teófilo Gutiérrez de penal. Y luego, de carambola, como dice uno, Deiber Caicedo la mandó a guardar para el segundo. Y queda ya minuto y medio de partido para, por primera vez, reafirmarles una victoria de Junior de Barranquilla aquí. Viene Harold, la dejó cortitica. Para Janenson, metió la pelota larga para Chará, Chará en el área, Chará y el tercero, Chará y el remate, sin embargo se la van quitando de encima. La gente del Medellín que viene con la salida y que va a tener una última porque le queda minuto y 5 segundos para hacerlo. A ver, aquí viene el Medellín, arco en cero, muchachos. Primero la falta, será tiro libre y el árbitro tiene la mano en el bolsillo, no. Son imágenes que yo veía, no veía más nadie, tiro libre.
2: Johnny González, que fue el que anotó el 1-1, el gol del Junior en ese 1-1 en la final contra Paranaense. No, y contra Paranaense en la final de la Suramericana, sí, que hacíamos mención hace un rato.
3: Y también en la final precisamente contra Independiente Medellín.
1: Así
3: en la
1: es.
3: De 2018.
2: Sí, señor. Luego se va al fútbol de Brasil, al Flamengo.
0: Qué gran
2: también Junior. Es campeón de Conmebol Libertadores.
0: Qué gran Junior era ese.
2: Sí, señor.
0: Señoras y señores, a 20 segundos de que termine el tiempo. Lo va a cobrar Jefferson Martínez, el guardameta. Jefferson, Mauro está lesionado, hace unos minutos tuvo que salir. Pelota larga, le están llegando, Paiva. Téngala, Guillermo, téngala, qué bien, Guillermo, le hacen una falta. Y será tiro libre y me parece que ya aseguramos la posesión de la pelota para el final. O lo acaba aquí o me deja cobrar a mí. Deiber Caicedo va a ser el encargado.
1: Y querido relator, una petición especial de la Casa del Tiburón. Póngase la camiseta desde el minuto 1, póngasela.
0: Efectivamente, cuente con eso. ¿Cómo no? ¿Y cómo no? Si esta, uno se va a estar más bonito con esta camiseta, con el equipo que uno ama. Claro, así funciona esto. Ya Jansen Sarmiento va a ser el encargado del cobro finalmente. Ya llegó la cábala a la Casa del Tiburón aquí con el relator. Jansen y el centro, cabezazo de atrás. Y casi le manda a guardar para el tercero. Jimmy Chará se va a cobrar rápido. Y aquí se tiene que ir acabando. O es que los 9 eran sobre los 2 y medio que ya llevábamos. Esa puede ser una explicación. Y en ese caso quedaría 1 y medio por jugar 2 minutos alrededor. De todas formas lo vamos a ganar. La ventaja es de 2 goles.
2: Sí, Chará que no se ha mostrado mucho, ¿no? Le da un poco la razón al técnico de por qué también dilató la entrada de él por Teófilo Gutiérrez.
0: Esta me parece que lo podemos confirmar, el tercer partido en línea sin victoria de Medellín de visitante.
1: Ya le confirmo, relator.
0: Atención, hay un rebote, Jefferson Martínez que la tiene y va a jugar en largo y todavía yo creo que puedo haber un canto de gol para Junior de Barranquilla. Aquí viene Jimmy Chará. Chará con la pelota, la tiene, entregó para Guillermo Paiva. Paiva va a rematar de media distancia.
1: Así es, querido relator. Independiente Medellín no gana de visitantes del 9 de septiembre, que ganó 4-1 contra Pasto, perdió 2-1 en Tunja contra Boyacá Chicó y empató 2-2 contra Bucaramanga.
0: Ahí está. Minuto 101 ya del partido. Seguimos jugando. La quiere tener Medellín primero y un lateral. Corresponderá al Junior de Barranquilla. Señor Ospina, ¿cuánto más quiere jugar usted?
2: Sí, sobre todo ya el partido está decidido, ¿no? La suerte está echada, diría el cacique.
0: Así es. Qué gran referencia, señor. No tiene hambre, Ospina. No tiene sueño, de pronto ya. Señoras y señores, John Alexander Ospina toma el balón, levanta las manos y dice que esta es la segunda victoria consecutiva del Junior de Barranquilla. Los primeros 3 puntos conseguidos de local, 2-0 frente a Independiente Medellín, aquí en la casa del Tiburón. Victoria barranquillera y victoria de bicampeón.
2: Muy buena victoria del Junior de Barranquilla en condición de local. Era necesario que ese triunfo de visitante frente a Fortaleza lo ratificara con una victoria y con un gran rival como Independiente Medellín. Finalmente se termina dando esa victoria que le permite al Junior salir de la última zona de la tabla de posiciones y además de eso seguir ganando en confianza bien por el equipo de Mario Sebastián Viera.
3: No, y se siguen sumando cosas, siguen sumando detalles como en este caso marcharse con la portería imbatida, que tenía rato Junior que no dejaba su portería en cero, entonces cosas para destacar, ya Junior acumula 6 goles en 2 partidos, la ofensiva también está respondiendo, así que la verdad que solamente detalles positivos en este momento para el Junior y para Sebastián Viera.
1: Me gustó mucho lo que comentaba el mariscal de esa victoria de visitante, ratificarla en Barranquilla. Puntos altos en Junior, como siempre. Teo organizando, Teo entendió su rol muy bien en el segundo tiempo. También Deiber, cuando ese tipo de jugadores se conecta con el gol y con la hinchada, como lo está Deiber, tienden a ser muy dulces para el equipo. Entonces, esperemos que esta sea la segunda de muchas que faltan todavía para ingresar a los 8.
3: Quisiera agregar un nombre también a ese listado que decías. Me parece que la inclusión de Fabián Ángel también ha sido fundamental en este resurgir de Junior.
0: Muy bien. Lo bueno de estar en el último horario es que tenemos un ratico más para discutir, para hablar lo que acaba de pasar en este partido. Entonces, primero que todo y antes que nada, eso que estaban discutiendo. Figura del partido, muchachos. César Ruende, su figura del partido.
3: Me parece que resaltaré una vez más la disposición y el juego de Deiber Caicedo en este partido. Me gustó mucho lo que hizo en el segundo tiempo, fue punzante, menciona aparte nuevamente, aunque lo quieran criticar, me parece que lo de Teófilo Gutiérrez también fue importante en esa primera mitad del segundo tiempo.
0: Señor Mariscal Carlos Pérez, su figura.
2: Sí, yo me quedo también con Teófilo Gutiérrez porque es el hombre en quien se está apalancando el técnico Mario Sebastián Viera para sacar el equipo de la situación de crisis en la que se encuentra. Ha dicho Mario Sebastián, son de 12 partidos, ganar 9, ya lleva 2 victorias de esos 9 partidos que necesita conseguir 3 puntos el equipo Tiburón. Eso es positivo. Y Teófilo Gutiérrez anotó un penal que parece sencillo, ¿no? Porque lo anotó, pero pudo no haberlo hecho en medio de la situación en que está entonces esa jerarquía para cobrar el penal y permitirle a su equipo comenzar a construir esa victoria. Yo creo que fue bastante importante, así que yo me quedo con Teófilo.
0: Leonardo Santamaría.
1: Coincido con el mariscal, que la figura del partido es Teófilo Gutiérrez, es ese jugador, ese distinto que encuentra cuando no se encuentran las puertas abiertas, que lo vimos muy bien moviéndose en el segundo tiempo, no exigiéndose tanto, sino de forma inteligente, asociándose por la banda, por el interior, poniendo pases filtrados y tomando la responsabilidad más grande de este momento, que es romper el empate, darle ese envión anímico que necesitaba el equipo. Y cuando ya salió ese primer gol, el segundo vino rápidamente con Deiber. Me alegro mucho por Deiber, como se lo dije en la rueda de prensa, un jugador muy querido por la afición, un jugador muy profesional, muy respetable, y que siempre le mete picante, le mete energía y garra a este equipo. Entonces, felicitar a Deiber, felicitar a Teo, quien para mí es la figura, y en general al equipo, desearle a Mauro Silveira una pronta recuperación de ese golpe que tuvo. Esperemos que no sea nada grave y quedamos muy atentos al parte médico.
0: Pregunta incómoda y quizá un poco difícil de responder porque es contrafáctica, pero el partido nos da instrumentos. ¿Qué tanto de esta victoria dependió de la tarjeta roja tempranera? ¿Sí? Lo que vieron de este Junior daba para un resultado así contra un Medellín con todo su arsenal en el día de hoy, o realmente fue tan determinante como para considerar que de pronto efectivamente hay muchas cosas mejorando, pero ahí nos beneficiamos más que todo. Ahora voy, da atrás para adelante, Leo.
1: Yo creo que la roja sí influyó en algo en el tema también, que fue muy temprano, fue en el minuto 17. Pero si te soy sincero, siento que el Medellín no la sufrió tanto, sino hasta el segundo tiempo. En el primer tiempo veíamos que Junior intentaba y Junior estaba intentando por las bandas y no era ahí por donde tenía que estar intentando. Medellín se veía entre todo cómodo, también cómodo con el super arquero que lo salvó hoy de que no fuera una goleada más amplia. Pero sí, yo creo que afectó, pero sin embargo me atrevería a decir que Junior se hubiera podido llevar la victoria con los 11 si igual lo hubiera conectado con un Teófilo inspirado, un David o un Brian Castrillón punzantes por la banda. Creo que hubiera sido un partido mucho más apretado, tal vez de un 1-0, también por un penalti, no lo sé. Pero creo que hubiera sido el mismo resultado, sin embargo nos ayudó la tarjeta para que fuera una victoria un poco más amplia y nos ayudara con la diferencia de gol.
2: Claro, ayudo, por supuesto que ayuda, aunque yo no creo que sea el factor principal que permite la victoria del Junior de Barranquilla, pero sin duda sí ayudó, sobre todo en la parte física, porque le toca correr más a los jugadores del Independiente Medellín. Como dice el Leo, ya en el segundo tiempo se notaba que a los jugadores les costaba más llegar a las pelotas. Además de eso, el terreno de juego complicado por lo que llovió, eso también aumenta la exposición física del rival, así que no fue lo más determinante, pero por supuesto que sí ayudó.
4: César, atribuí primer tiempo, nos hubiéramos ido ganando en el marcador. Bueno, no fue así. En el segundo tuvimos más tranquilidad, llegaron los goles y nos vamos con mucha tranquilidad, mucha confianza y a la gente que nos apoyó.
5: Teófilo, tranquilidad, paciencia, por ahí pasó la clave para ganar este partido, para sumar estos 3 puntos.
4: Sí, es un equipo que juega bien, que tiene individualmente jugadores de buen pie, de buen recorrido. Y bueno, era un partido clave para ganar. Jugamos bien, dominamos y ellos quedaron con 10. Y bueno, supimos aprovechar ese momento, llegaron los goles y bueno, creo que en general el grupo ha hecho un desgaste muy bueno.
5: Creo que pasó por su cabeza a la hora del penal, porque era un penal complicado, ¿no? Y a usted, bueno, ya después de tanto fútbol, después de tanto recorrido por todas las canchas, de todas maneras lo pone a pensar un poquito, ¿no?
4: Sí, sin duda, le entra el nervio como todo. Pero bueno, hay que darle tranquilidad al equipo, mucha jerarquía, confiando en Dios siempre y en la capacidad que tenemos para trabajarlo. Y la verdad que tengo buenos arqueros que les pateo y bueno, el Chavo ya lo conozco porque estuvo acá. Pero bueno, siempre con mucha mesura, con mucha humildad y seguimos sumando.
5: Pero se le ganó un gran rival, a pesar de tener 10, vendió cara a su derrota hoy.
4: Sí, sin duda, fue duro de principio a fin. Y estos 3 puntos lo asumimos con mucha humildad y con mucha tranquilidad, sabiendo que ahora viene un clásico importante.
5: Eso le iba a decir, ahora contra Nacional, ratificar este buen momento.
4: Sí, tenemos 2 partidos menos, ahora nos vamos a poner de igual con todos y bueno, vamos a ir a sumar.
5: Gracias, Teo.
4: Gracias.
5: Bueno,
0: la sonrisa de Teo. La sonrisa y la simpatía de Teo, un personaje. Dios mío, qué ídolo tenemos nosotros, por Dios santo. Tremendo lo del jugador del partido. César Ruéndez, sobre la pregunta que hablábamos.
3: Pues no, creo que Teo definió en su entrevista muy claro que quedó de Junior de aprovechar también sus circunstancias del partido. Ya queda de Junior aprovecharla. En otro momento no lo ha podido hacer, no lo hizo contra Alianza Valledupar, por ejemplo. Entonces creo que son cosas que pasan en el partido y que de las cuales se tiene que tomar ventaja. Juan David, también quería aprovechar este momento para agradecer a todos los que nos siguieron durante la transmisión, los que dejaron su mensaje, sus likes. De verdad que este trabajo y tenerlos a ustedes allí motiva mucho más esta labor que se está haciendo desde la Casa del Tiburón. Y los esperamos acá también el próximo miércoles para el partido ante Atlético Nacional.
0: Tenemos comentarios, de hecho, César, si podemos ir buscando para leer unos últimos antes de irnos y no dejar a nadie por fuera, sería ideal.
3: Sí, y Iris Avendaño nos escribe que contenta por el triunfo de Junior. Luis Zúñiga no se muestra contento por el triunfo de Junior, dice que digamos que son regalitos para que recibió Junior de parte del arbitraje. Jonathan Díaz nos envía saludos desde San Andrés Islas, diciendo vamos Junior, y en general, Juan David, la gente muy contenta por el triunfo del Tiburón.
0: Bueno, una última ronda para que terminen de dar sus impresiones del partido, además invitándolos a todos de que la Casa del Tiburón tiene su programa semanal, y entonces el día martes ampliaremos toda esta conversación ya en frío, por lo menos no en el caliente de la emoción de la victoria en este momento. Profundizaremos más, además con el resto del panel que tenemos, con Joa, con Gabo, con Caro, con Mafe, en fin, ahí tenemos más material para hablar, pero vamos a ir dando las últimas impresiones y ya tendremos espacio para seguir conversando. César, por favor.
3: No, importante triunfo, como decía Carlos, de 9 victorias ya Junior acumula 2, este camino es largo, todavía hay oportunidad. Viene una seguidilla de partidos donde se va también, que van a poner a prueba de que está hecho este equipo, y esperemos que Junior salga bien parado dentro de todo esto.
0: Mariscal.
2: Sí, señor. Mira, aquí estoy viendo la tabla de posiciones. Como decía Teófilo Gutiérrez, tiene Junior 2 partidos menos. Si llegase Junior de Barranquilla a ganar esos 2 partidos, quedaría a 1 punto del 8º lugar que en estos momentos lo ocupa Santa Fe y que ya jugó sus 10 partidos. Entonces, un dato para que la gente se anime y siga apoyando al Junior de Barranquilla.
0: Leo.
6: Recordemos que esos partidos que faltan son contra Deportes Pereira, que se jugará el miércoles 14 de octubre en la ciudad de Barranquilla, y contra Boyacá Chico, que todavía falta fecha por confirmar. Invitarlos a todos a el espacio aquí en la Casa del Tiburón todos los martes de 7 a 8 de la noche a hablar y analizar este partido con todos nuestros talentos, con Joa, Garo, Caro, Gao, y nada, muy muy contento. Siento que se viene un calendario bonito, es una bonita oportunidad para Junior, para Mario Sebastián Viera, para Teo, para todos los líderes que tienen este equipo, de demostrar de qué están hechos, de demostrar por qué somos bicampeones, y le regalo los próximos 5 partidos de Junior. Contra Nacional de visitante el 30 de septiembre, contra Bucaramanga de visitante el 4 de octubre, contra Inter de Bogotá el sábado 10 de octubre de local, y contra el Deportes Pereira el 14 de octubre.
0: Muy bien, señores y señores, eso es la Casa del Tiburón. Unos talentos que están aquí para vivir el fútbol y analizarlo desde el amor y la pasión que sentimos por estos colores tan hermosos que recientemente han colgado 2 estrellitas nuevas. Así que los invitamos a seguir con nosotros en los programas los martes a las 7 de la noche, en las transmisiones. Aquí está este equipo que a mí me parece espectacular. Estoy muy agradecido de compartir este espacio con ustedes. Qué nivel de comentarios tengo al lado, definitivamente. Y nos vamos excesivamente felices porque hoy les relatamos y les analizamos la segunda victoria en línea del conjunto de Barranquilla, el primer resultado a favor que también incluye portería en 0 y 3 puntos más que nos siguen acercando al sueño de meternos en los 8 y soñar, oígase bien, en el tricampeonato. A todos, muy pero muy buenas noches. Estos fueron Leonardo Santamaría, Carlos Pérez, el Mariscal, César Ruéndez y mi persona, Juan David Hoyos, en la Casa del Tiburón por Colmundo Radio. Ganó Junior 2-0 y vamos por el

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1: Carlos Enrique Arévalo, politólogo de la Universidad de La Sabana, destacó un aspecto de la intervención del vicepresidente en la ONU a nombre del presidente de la Espriella.
2: Fue evidente, digamos, el comienzo del discurso con la referencia al terremoto, con el agradecimiento a la comunidad internacional por su solidaridad, pero también por un llamado a la inversión extranjera para que vengan, inviertan en Colombia y ayuden a resolver los problemas que tiene el país.
1: Omar García, presidente de Cotelco en Santa Marta y el Magdalena, dijo en SB Noticias que las reservas y la ocupación hotelera tienden a normalizarse a pesar de la situación de orden público.
3: Las reservas, digamos, se mantienen las que se tenían para hoy, mañana y pasado mañana. Está, digamos, poco a poco mejorando la ocupación.
1: Nicolás Méndez, alcalde encargado de Villa de Leyva, actualizó el estado del incendio que ha afectado a ese municipio y la región.
4: Tuvimos anoche el último reporte del 98%, nos queda un 2%, que son aproximadamente 3 hectáreas, pero pues hoy tenemos una tarea un poco más compleja porque ese punto de esas 3 hectáreas es un cañón.
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En ASB Colmundo son las 11:29 minutos.

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En ASB Colmundo son las 12 en punto. 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

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En ASB Colmundo, son las 12:13.

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En ASB Colmundo es la una en punto. 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

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En ASB Colmundo es la 1:13.

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En ASB Colmundo es la 1:43.

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En ASB Colmundo son las 2 en punto. 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

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En ASB con Mundo son las 2:10 minutos.

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En ASB Colmundo son las 2:40 minutos.

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En ASB Colmundo son las 3 en punto.

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En ASB Colmundo son las 3:28 minutos.

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En ASB Colmundo son las 4 en punto. 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
0: 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En ASB Colmundo son las 5 en punto. 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
5: Vino luego a Betsaida y le trajeron un ciego y le rogaron que le tocase. Entonces, tomando la mano del ciego, le sacó fuera de la aldea y escupiendo en sus ojos, le puso las manos encima y le preguntó si veía algo. Él, mirando, dijo: veo los hombres como árboles, pero los veo que andan. Luego le puso otra vez las manos sobre los ojos y le hizo que mirase, y fue restablecido, y vio de lejos y claramente a todos. Y lo envió a su casa, diciendo: no entres en la aldea, ni lo digas a nadie en la aldea. Marcos capítulo 8, versículo 22 al 26. Luego le puso otra vez las manos sobre los ojos y le hizo que mirase, y fue restablecido. Un cordial saludo para todos los oyentes de Colmundo, la radio que te acerca. Que te acerca a la familia, a las buenas costumbres, a la fe, a la esperanza y al amor. Bienvenidos a su programa AMPM. Estamos transmitiendo con mucha gratitud a Dios y a ustedes desde la hermosa ciudad de Palmira, aquí en el departamento del Valle del Cauca. Muchas gracias a todos por estar allí conectados por sus emisoras de Colmundo, allí en la radio, también por internet en YouTube, como también los que se conectan a través de la plataforma digital www.colmundoradio.com.co. Gracias a todos por sus comentarios allí en el YouTube, por sus comentarios también en el chat del WhatsApp, sus saluditos al 311-364-5093. Siempre estoy atento allá a los mensajes, a los saludos, comparto con ustedes, interactuamos y alegra mucho nuestro corazón poder compartir con los que nos pueden y alcanzan pues a escribir, a saludarnos allí por el chat de YouTube, los que escuchan por YouTube, como también a los que escuchan por las emisoras de Colmundo a través de la radio o por la plataforma digital. Allí pues nos escriben a nuestro WhatsApp 311-364-5093. Recuerda escribirnos desde dónde, desde qué lugar de Colombia nos escuchan, o aún si nos escuchan fuera de Colombia, desde qué país nos están escuchando, desde qué ciudad del mundo, pues están escuchando a Colmundo, a la radio que te acerca.

lo publica y lo comparte a otras personas, y así se riegan las semillas para que la cosecha sea grande. Recordemos siempre esto, mis queridos oyentes, que la mies es mucha, pero pocos los obreros, nos dice el Señor. Rogad al Señor de la mies que envíe obreros a su mies. Necesitamos de todos ustedes para que nos ayuden a compartir nuestros programas de teoterapia a las familias, a los amigos que vivan en otros países, para que ellos también compartan a todos aquellos de habla hispana el tema, los temas, los consejos, la teoterapia, todo lo que aquí pues queremos transmitir de todo corazón, todos los materiales que Dios nos ha regalado, las enseñanzas en nuestra familia de la fe de la ICT, de la Cruzada Estudiantil y Profesional de Colombia. De verdad, muchísimas gracias a cada uno de ustedes. Bueno, quiero saludar a alguno de los de nuestros oyentes que nos han escrito por WhatsApp. Por el WhatsApp tengo aquí el saludito de algunos de ustedes que quiero aquí mencionarles con gratitud y con mucho cariño. Bueno, por aquí me encuentro con Blanca Aurora Posada. Blanquita, Blanquita nos dice, bueno, Dios les bendiga, muchas gracias por el compartir, muy edificante los programas, los temas. Bueno, gracias, Blanquita, ahí en Buga, Valle del Cauca. Fanny Pineda, desde Palmira, también envía su gratitud por compartir el programa y porque ella también lo comparte con otros. Seguimos por aquí saludando a Yasmín Osorio. Saludo cordial desde Barranca Bermeja. Gracias, Yasmín. Ella es muy juiciosa, siempre está ahí conectada y nos escribe aquí por el WhatsApp 311-364-5093. Continúo saludando a Floralba Cardona en Palmira. Envía miles de bendiciones. Gracias, Florcita. Muy bella Flor, su familia. Aquí también saludo con gratitud, con amor y con un gran abrazo a Olguita Salazar. Bueno, Olguita es la tía de Yolanda. Ella está allí con sus hermanitas, todas las tías de Yoli, en la vereda Alto Bonito, que queda entre Manizales y Neira. Desde allí nos sintonizan Blanquita, Ana Beiba, ¿no? Ana Beiba, Rosalvita, Melba, bueno, todas allá con Blanquita, ¿no? Con su tacita de café, siempre escuchando nuestro programa, saludándonos. Bueno, una familia muy linda, la familia Salazar. Seguimos saludando. Bueno, Olguita por aquí. William Kitian desde Ibagué, también un oyente muy fiel, nos envía muchas bendiciones. Omar Díaz desde Fontibón, ahí en Bogotá también se reporta, nos escribe por acá. Claudia Patricia en Ibagué. Denis Urrea en Corinto, Cauca, también nos envía su reporte de sintonía. Antonio Gaviria desde Ibagué, que es mi papá, mi padre bello, que lo amo mucho, todo mi corazón, igual que a mi mamá, escuchando el programa, escuchando a Colmundo con todo el corazón. Bueno, continuamos por aquí. Otro saludo cordial que veo aquí, el de Edith Triana. Edith Triana nos saluda desde Bogotá. Bueno, igual en Bogotá saludamos a don Héctor Fabio Ceballos, muy fiel oyente, siempre nos escribe, nos saluda. Gracias, don Héctor Fabio, para ti y toda tu familia ahí en Bogotá, que Dios los bendiga mucho. Y bueno, cierro saludito con Guillermo Antequera, desde Venezuela, mi querido Guillo, gran siervo de Dios, gran amigo, hermano en la fe, allí trabajando fuertemente, sembrando la semilla de Cristo en Venezuela, donde hay muchos misioneros, muy bellos todos trabajando, juiciosos, muchos discípulos, un ministerio muy lindo tenemos allí en nuestro hermano país Venezuela, la tierra de la esperanza. Bueno, también está Elizabeth Torres en San Cristóbal, nos escribe también permanentemente, fiel oyente. Mis queridos oyentes de AMPM, bueno, aquí paramos los saluditos, la lista es larga. Todos los días trato de saludarlos a algunos de ustedes y bueno, espero que nos sigan escribiendo al 311.

0: 364-5093 y en el chat del YouTube, donde también pues les pedimos el gran favor que le coloquen ahí el dedito arriba, me gusta, un like en YouTube al programa, que también nos ayuda mucho a todo lo que es nuestra programación de Colmundo Radio en general. Bueno, la tacita de café está preparada. Por ahí está la tacita de café, ya me huele a café porque llegó Yolanda Salazar con su tacita de café y su sección Manejando tu vida, manejando mi vida, manejando nuestras vidas aquí en AMPM. 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
2: Y en Manejando tu vida, mi vida y nuestras vidas, queridos oyentes, qué maravillosa oportunidad una vez más de descansar en Dios y en su palabra. Y por eso, queridos oyentes, cuando hablamos de orar siempre, estamos hablando de también no desmayar. Y sí, seguramente en la vida de cada uno de nosotros nos vemos enfrentados a obstáculos, a situaciones, a circunstancias, a enfermedades, a muchísimas cosas que agobian seguramente el corazón y que muchas veces nos impiden a ustedes y a mí orar. Por eso la palabra de Dios nos habla de orar siempre, sí, y nos habla precisamente porque ustedes y yo, todos nosotros, tendemos a ser inconstantes y acrecen, y seguramente ustedes y yo, pues lo más común es que lo primero que abandonamos es la oración. Así es, o muchas veces oramos únicamente cuando lo estamos necesitando en algo concreto o cuando hay crisis, pero casi siempre cuando volvemos a la normalidad, cuando obtenemos lo que queríamos, entonces bajamos el ritmo de la oración. Por eso la palabra de Dios nos enseña en Lucas capítulo 18, en el versículo 1, algo muy especial, y es precisamente la parábola de la viuda y del juez injusto. Y Lucas 18, versículo 1 nos dice: también les refirió Jesús una parábola sobre la necesidad de orar siempre y no desmayar. Y esta parábola, queridos oyentes, es la parábola, como les decía ahorita, la parábola de la viuda y la parábola del juez injusto. Y esta parábola de la viuda y del juez injusto nos enseña la importancia de la oración constante y sobre todo de no perder nunca la esperanza. Sí, vemos en la palabra de Dios, en Lucas capítulo 18, que había una mujer pobre, que había una mujer con una gran necesidad. Y esa necesidad solo podía ser suplida por aquel juez que seguramente los dirigía en ese momento. Por eso, queridos oyentes, dice la palabra de Dios en Lucas capítulo 18, a partir del versículo 2. Bueno, vamos a retomar desde el 1. También les refirió Jesús una parábola sobre la necesidad de orar y no desmayar, diciendo: había en una ciudad un juez que ni temía a Dios ni respetaba a hombre. Había también en aquella ciudad una viuda, la cual venía a él diciendo: hazme justicia de mi adversario. Y él no quiso por algún tiempo. Pero después de esto dijo dentro de sí: aunque ni temo a Dios ni tengo respeto a hombre, sin embargo, porque esta viuda me es molesta, le haré justicia, no sea que viniendo de continuo me agote la paciencia. Y dijo el Señor: oíd lo que dijo el juez injusto. ¿Y acaso Dios no hará justicia a sus escogidos que claman a él de día y de noche? ¿Se tardará en responderles? Os digo que pronto les hará justicia, pero cuando venga el Hijo del Hombre, ¿hallará fe en la tierra? Queridos oyentes, vemos el relato de la viuda y del juez injusto. Y vemos a una mujer con una gran necesidad que insiste y que insiste tanto ante el juez injusto que este, un hombre que no le teme ni a Dios ni a los hombres, pues termina haciéndole justicia. Y el Señor nos pregunta en el versículo 7, ¿cuánto más hará nuestro buen Padre por aquellos que claman continuamente? Y nos dice, ¿y acaso no hará justicia a sus escogidos que claman a Él de día y de noche? ¿Se tardará en responderles? Es la pregunta que hace Jesús después del relato de la parábola de la viuda y del juez injusto. Y hay algo extraordinario, y es que Dios dice, ¿acaso no haré justicia prontamente? Porque la justicia que se demora, queridos oyentes, pues no es justicia. Ustedes y yo sabemos que seguramente en nuestro país muchas veces hemos visto una justicia después de 20 años. Y esa justicia que se demoró tanto, pues tiene un sinsabor en el corazón. Pues la palabra de Dios nos dice que Dios hace justicia y la hace prontamente. No es una justicia que se demora, no es una justicia que agota, no es una justicia que lastima, es una justicia pronta, dice la palabra del Señor. Entonces, el Señor en su palabra nos enfatiza de todas las formas posibles, desde todos los ángulos y empleando todos los términos, pues la necesidad de orar siempre sin cesar, la necesidad de orar de continuo, de día y de noche, dice la palabra del Señor. Porque la oración, queridos oyentes de AMPM, aquí en Manejando tu Vida, Mi Vida y Nuestra Vida, la oración en nuestra vida es una necesidad. Y quiero decirles, una necesidad urgente. Así lo dice la palabra de Dios en Primera de Tesalonicenses, capítulo 5, versículo 17. Aún desde el 16 lo podemos leer. En Primera de Tesalonicenses 5, 16 dice, estad siempre gozosos, orad sin cesar, dad gracias en todo, porque esta es la voluntad de Dios para con vosotros en Cristo Jesús. No apaguéis al Espíritu, no menospreciéis la profecía. Examinarlo todo, retener lo bueno. Absteneos de toda especie del mal. Queridos oyentes, y para vivir todo esto, solo necesitamos orar sin cesar, porque la oración produce gozo, porque la oración nos mantiene en una actitud de acción de gracias a Dios. La oración nos permite entender la voluntad de Dios para con nosotros. Y la oración no permite que el fuego del Espíritu se apague en nosotros. La oración nos permite entender la palabra de Dios, que es su profecía. Y la palabra de Dios, la oración, nos permite examinarlo todo, retener lo bueno, y aún la oración nos ayuda a abstenernos de toda especie de mal. Por eso la palabra de Dios siempre nos recuerda orar sin cesar, orar siempre, orar sin desmayar. Y un gran ejemplo de la oración constante son los apóstoles del Señor, ¿sí? La palabra de Dios nos muestra que permanecieron unánimes en oración, que permanecieron unánimes en ruego, y luego de que los apóstoles recibieron la instrucción de Jesús, pues esperaron la venida del Espíritu Santo. Y eso nos lo enseña el manual de vida en Hechos capítulo 1, versículo 14. ¿Y qué nos enseña Hechos 1, 14? Referente a los apóstoles. Nos dice, todos estos, o sea, los apóstoles, perseveraron unánimes, o sea, un mismo sentir. Y permanecieron unánimes en oración y ruego, con las mujeres y con María, la Madre de Jesús, y con sus hermanos. Todos. Aquí habla de los apóstoles, aquí habla de las mujeres, aquí habla de los hermanos, aquí habla de todos. Desde los apóstoles hasta el más sencillo de los hombres debe orar. Debemos orar siempre y sin desmayar. Entonces, aquí hay algo, una connotación muy importante, y es que a pesar de los acontecimientos difíciles que ellos enfrentaron, recordemos, en este momento, pues están enfrentándose a la pérdida de su maestro, estaban enfrentándose a la muerte, enfrentándose a la resurrección, y ahora esperando el derramamiento del Espíritu sobre ellos, porque nunca más estarían solos, porque Jesús había prometido que iba a enviar el Consolador. Entonces, antes de que ustedes y yo seguramente conociéramos a Dios, sabemos que buscábamos en todas partes la provisión, en todo el mundo, en todas las cosas, estábamos buscando la provisión. Pero ahora Dios es nuestro proveedor, Él es nuestro todo, Él es nuestro gozo, Él es nuestra paz, Él es el que nos lleva a vivir una vida de gratitud, Él es el que nos permite mantener el fuego del Espíritu en medio de nuestra vida, Él es el que nos ayuda a examinarlo todo, a corregir, sí, a arrepentirnos también, porque cuán necesario es, fruto, examinar el corazón en oración, arrepentirnos para nunca más, como dice primera de Juan 1:9, si confesáramos nuestros pecados, Él es, y nos apartáramos, Él es fiel y justo para perdonarnos. Pero hay dos cosas importantes, confesar y apartarse, porque hay mucha gente que solo confiesa y confiesa y confiesa, pero nunca se aparta, y por eso su vida nunca cambia, porque uno se tiene que apartar, uno tiene que reconocer que está con una necesidad, que tiene una enfermedad, por ejemplo, que le gusta el alcohol, pero si va y compra una botella y la mantiene en su casa, pues lo más seguro es que va a recaer en ello. El que tiene una adicción, si tiene la adicción en la casa, pues va a recaer en ella. Por eso la palabra de Dios dice, y se aparta. Hay que tomar acciones en nuestra vida. Cuando hacemos eso, dice que Dios es fiel y justo. Recordemos, si el juez injusto sabe hacer buenas cosas, ¿cuánto más nuestro Padre que es fiel y justo, que nos perdona, queridos oyentes? Entonces, muchas veces buscamos la solución afuera, pero la solución a esas necesidades apremiantes de la vida, la solución a esas necesidades en el corazón, queridos oyentes, pues están muy cerca. Recordemos que la distancia, el puente entre la desesperación y la paz es la oración. El puente entre la desesperanza y la fe es la oración. La oración es el puente, queridos oyentes, que une nuestras vidas a una vida con bienestar. Por eso, muchos hijos de Dios siempre están pidiendo para resolver situaciones cotidianas y necesidades apremiantes. Y eso está bien, porque el Señor ha prometido contestar a todas esas necesidades. Sin embargo, estamos alterando nuestra prioridad espiritual, y nuestra prioridad espiritual es ser llenos y saciados cada día por el Espíritu Santo. ¿Qué significa esto? No busquemos a Dios solo porque necesitamos suplir necesidades, cosas materiales. Busquemos a Dios porque lo necesitamos al interior del corazón. Porque usted con plata no compra gozo, usted con plata no compra gratitud, usted con plata no compra un espíritu encendido, la plata no compra un corazón tranquilo, recto, no. El dinero no lo hace a usted abstenerse de toda especie del mal. Entonces, no es solo por la necesidad material, por la necesidad física, sino que necesitamos buscar a Dios porque necesitamos ser saciados cada día por su Espíritu en nuestro espíritu. Entonces, queridos oyentes de AMPM, Aquí, en Manejando tu Vida, Mi Vida y Nuestra Vida, con Yolanda Salazar, no podemos descuidar la oración y no la podemos descuidar como un estilo de vida. ¿Qué significa? De día y

siempre, para que siempre se desarrolle en mí un espíritu de acción de gracias. Enséñame a orar siempre para poder comprender cuál es tu buena voluntad para mí. Ayúdame a orar siempre para que ese fuego de tu espíritu, Señor, avive el mío y siempre yo tenga esa vida no perfecta, sino esa vida con sentido y esa vida con felicidad. Que cuando lleguen los desafíos de mi vida, Señor, sepa que puedo enfrentarlos porque tú estás conmigo. Ayúdame a orar siempre para que yo ame tu palabra. Ayúdame a orar siempre porque en oración, Señor, pongo mi corazón delante de ti, mi vida, para que tú la examines y entonces me enseñes a desechar lo malo y a retener lo bueno. Enséñame a orar siempre, Señor, porque la oración me ayudará a tener fortaleza espiritual, emocional y física, y me ayudará a abstenerme de toda especie de mal. A veces, Señor, creemos que el mal lo podemos ver, así como la gente piensa, que el diablo es rojo, tiene cachos, tiene cola y un diente dorado. Si él fuera así, sería fácilmente detectable, pero él se viste como ángel de luz. Y hay cosas que parecieran luz a nuestra vida, pero en realidad no lo son. Por eso la oración nos abstiene de toda especie de mal. Que así sea, Señor, entonces, en mi vida, que así sea en mi corazón. Padre, te lo pedimos en tu nombre, que es sobre todos los nombres, en el nombre de Jesús. Amén. Amén, queridos oyentes. Bueno, qué maravilloso tiempo entonces el que hemos estudiado hoy aquí en AMPM, en Manejando tu Vida, Mi Vida y Nuestra Vida con Yolanda Salazar. Así que ya sabemos todos nosotros, queridos oyentes, a orar sin desmayar, a orar siempre. Por eso no olviden, este es el momento para compartir el programa con sus amigos, compañeros, vecinos y familiares a través de el YouTube. Déjennos sus mensajes, su nombre, que Juan Carlos siempre al inicio del programa está leyendo sus mensajes, sus saludos, y créanme, queridos oyentes, que nos reconforta y nos alegra cada mensaje, porque eso es lo que nos impulsa cada día, de lunes a viernes, a llevar al aire este programa con todo el corazón, con todo el amor, y sí, con el anhelo de que la palabra de Dios les edifique como edifica nuestras vidas y les enseñe a vivir como nos enseña a vivir también a nosotros, para que la palabra de Dios los reconforte como reconforta también nuestras vidas. Así que, queridos oyentes, a compartirlo. Ya saben, queridos oyentes, ya está en marcha nuestra tercera versión de nuestra peregrinación Mujeres Empoderadas para el mes de mayo del 2027. Ya saben, queridas oyentes, nos vamos a nuestra peregrinación de mujeres para mujeres con mujeres y liderada por una gran mujer, nuestra líder mundial, la líder Saidi Eliana Mora. Así que ya saben, nos inscribimos con $1,000, apartamos nuestro cupo. Ya sabemos, este es un tiempo muy especial para viajar. El dólar está a un precio muy, muy reconfortante para todos nosotros. Así que nos podemos ir para Israel. Ya sabe, no guarde, guarde, guarde, porque mañana usted no sabe. Disfrute de lo que Dios le da hoy, querido oyente. El pan nuestro de cada día, dánoslo hoy. Y si hoy Dios le da la oportunidad de ir a Israel para en la peregrinación de mujeres empoderadas, vámonos, queridas oyentes. Disfrute el fruto de su trabajo. Disfrute el fruto de su disciplina. Disfrútelo usted, porque vamos, no solamente vamos a un viaje de turismo, sino que vamos a una peregrinación. Vamos a un tiempo de sanidad, a un tiempo de restauración, a un tiempo solamente para nosotras. Les cuento, queridas oyentes, que yo he tenido la oportunidad de ir a las dos peregrinaciones, a las dos versiones de Mujeres Empoderadas, y han sido una bendición. Así que, bueno, vamos a Israel a recrearnos y vamos a Israel también a orar a la casa de oración de nuestro Padre. Así que vámonos juntas en el mes de mayo del 2027. Por eso, escríbame al 311-364-5093 y me dice, Lidia Yolanda, me voy con usted para la peregrinación de

0: Mujeres Empoderadas y nos ponemos en marcha, porque esta peregrinación, queridas oyentes, se cierra casi 2 meses antes de la salida. O sea que si nos vamos en mayo, se está cerrando más o menos en el mes de marzo, porque los cupos son, créame, queridas oyentes, muy, pero muy peleados. Así que no se quede pensando, hagámoslo ya. 311-364-5093 y nos vamos juntas para Israel. Con todo esto en la mente y en el corazón, nos vamos a la última sección de nuestro programa, Nutrientes para el Alma, con su director, Juan Carlos Gaviria.
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2: Bueno, muy bien, Yoli, muchísimas gracias por tu compañía, por tu instrucción, dirección, allí siempre el mensaje, el consejo que envías de todo corazón con estas temáticas tan hermosas que son autoría de nuestra gran familia de la fe, la ICT, de la Cruzada Estudiantil y Profesional de Colombia, por supuesto, fundamentadas en el manual de la vida, en la palabra de Dios. Bueno, continúo aquí con mi sección. Esta es mi responsabilidad, mis queridos oyentes, nutrientes para el alma. Bueno, les recuerdo, el alma es aquella área de nuestro ser, aquella parte de nuestro ser que nos comunica con las demás personas. Por lo tanto, necesitamos tener el alma muy equilibrada, muy dispuesta, muy preparadita para ser sabios, inteligentes y prudentes en la comunicación con todos aquellos que nos rodean, y no solamente en la comunicación, sino en el ayudarnos, amarnos, bueno, ser solidarios y el disfrutar la vida los unos con los otros de la manera como el Señor nos enseña.

como mirando al invisible, mirando a nuestro Señor, mirando a Dios. Se sostuvo como viendo al invisible, Moisés. Siempre estuvo con sus ojos puestos en Dios, como nos dice también el manual de vida, puestos los ojos en Jesús, el autor, el consumador de la fe. Ahí entonces vemos que si nosotros dejamos que el Señor Jesucristo toque en nuestros ojos, coloque en nuestros ojos sus manos, coloque en nuestros ojos sus palabras, coloque en nuestros ojos su hermosa voluntad, vamos a tener una visión tan clara como la que recibió este ciego. Pues bien, aquí nos dice de una manera maravillosa que él fue restablecido, vio de lejos y claramente a todos. Pudo ver con claridad todo lo que rodeaba su vida, pudo ver a las personas, pudo ver la naturaleza, la creación, pudo ver las maravillas de Dios, pudo ver a Jesucristo, nuestro Señor. Imagínense, ese cieguito vio a Jesús en vivo y en directo. Ese sí puede decir, lo vi en vivo y en directo. Hoy nosotros, pues lo vemos a través de su palabra, lo vemos a través de sus milagros, de sus maravillas, lo vemos a través de nuestra fe, de nuestro corazón, y lo disfrutamos. Pero aquel ciego estuvo allí frente a frente con Jesús, y aquel que no veía, pues lo pudo ver a él y claramente a todos. Por eso él fue restablecido, y necesitamos tener esta experiencia diaria, tener nuestros ojos pues restablecidos. Pues, por ejemplo, los que utilizamos gafas, pues si las gafitas se ensucian y no las limpiamos, pues eso se ve todo chistoso, se ve todo maluco, nublado, no se ve bien. Entonces, pero si limpiamos las gafas, se restablece y volvemos a ver de la mejor manera, porque usa lentes de contacto también. Bueno, Dios ha permitido en estos tiempos que existan estas maravillas, estas bendiciones que Él ha permitido desde usar unas gafas que nos ayuden a mejorar nuestra visión. Pero así es, se restableció, así como se restablecen las gafitas que se limpian con un buen líquido de lentes, bueno, con un buen limpiador, un buen trapito, con todos los elementos necesarios para hacerlo, pues se restablece. Yo aquí tengo mis gafas y puedo ver mucho, mucho mejor, pero seguro que si no las limpio cada mañana, pues en cada momento que se llenan de polvo, se ensucian, pues no voy a ver igual, no lo voy a ver igual. Aquí vemos entonces cómo el Señor restablece la visión del ciego, pero sobre todo, mis queridos oyentes, del ciego espiritual. Lo contrario de ver lo invisible, pues es la ceguera espiritual. Jesús nos enseña con la sanidad del ciego de Bethsaida ese acompañamiento que el Señor nos da para llevarnos a ver lo invisible. O sea, no, yo no puedo ver lo invisible si no tengo el acompañamiento de mi Señor Jesucristo. Él es el único que me puede guiar, que me puede instruir, que me puede dirigir, que me puede pastorear con toda la calidad necesaria para yo ver lo invisible. Este proceso también lo podemos relacionar con el crecimiento de nuestra fe. Hay una fe de iniciación cuando recibimos a Cristo, hay una fe de desarrollo cuando empezamos allá a caminar con Él, a comprometernos, y hay una fe de los milagros cuando empezamos a ver que nuestra vida ha cambiado y se ha visto el milagro de que soy un hombre nuevo, un hombre o una mujer, bueno, restablecido, como lo vemos en el pasaje de Marcos 8, del 22 al 26. La fe de iniciación, la fe de desarrollo. La fe de iniciación cuando se encontró el ciego con Jesús, la fe de desarrollo cuando se dejó tocar por él sus ojos dos veces, y la fe de los milagros, la que también él pudo experimentar cuando pudo ver claramente todo lo que estaba a su alrededor. Y ese es el milagro de Dios para nosotros es que podemos ver claramente, es que podemos ver lo invisible, que podemos percibir lo que viene de Dios, de su palabra, es que podemos tener la intuición.

intuición desarrollada para poder percibir todo lo que viene de Dios, de su palabra. Ahí es donde se ve entonces la fe de los milagros y podemos decir que sí, estamos viendo lo invisible de Dios. Bueno, estamos viendo los milagros del Señor. Estamos en la fe de los milagros y se ha ido la ceguera espiritual. Ha sido restablecida nuestra visión, pero con la guía, con la compañía, con la mano de nuestro Señor Jesucristo. Por eso entonces, ahí necesitamos en este proceso apoyarnos en la mano del Señor, quien será nuestra única guía para salir, para dejar de una vez por todas la ceguera espiritual. Salir de la ceguera espiritual y poder ver lo que solo se puede ver a través del Espíritu, y es ver lo invisible. Ahí se desarrolla más y más la inteligencia espiritual, más y más la sabiduría espiritual y el entendimiento espiritual. Así es como Jesús lo puede hacer en mi vida, solo Él. Al tomar su mano, lo sacó fuera de la aldea, mostrando la necesidad que tenemos de salir del entorno que no nos deja ver. Hay un entorno que no nos deja ver. Bueno, hay personas a nuestro entorno que no nos dejan ver, que nos llevan a ver otras cosas que no necesitamos, nos llevan a ver cosas que no nos convienen, nos llevan a ver situaciones y cosas que dañan nuestro corazón, que dañan nuestra mente, y nos volvemos ciegos espiritualmente y vivimos perdidos en este mundo, dando vueltas y vueltas, tumbos y tumbos, y no vemos la felicidad real que la da el Señor cuando Él nos permite ver lo de Él, ver lo invisible, ver lo profundo de Dios, ver lo escondido para nosotros los que nos hemos dejado tocar por Él. Créame que esto es un milagro extraordinario y maravilloso cuando comenzamos a caminar con Jesús y Él comienza a limpiar nuestros ojos, Él comienza a limpiar nuestra mente, comienza a limpiar nuestro corazón y nos va apartando de ese mundo de tinieblas, de ese mundo de oscuridad, de ese mundo de mentiras, de engaños, de ese mundo de infidelidades, de ser desleales, de engañar al uno, al otro. Bueno, un mundo terrible, horrible, que trae consecuencias pues desastrosas para el ser humano. Pero con Jesús todo comienza a cambiar. De la mano de nuestro Señor Jesús, Él es nuestra única guía para salir de la ceguera y poder ver lo invisible. Al tomar su mano, le recuerdo esto tan hermoso que hizo Jesús, tomó la mano del ciego, lo sacó fuera de la aldea, mostrando la necesidad que tenía de salir de aquel entorno que no lo dejaba ver. Y recordemos con esto, mis queridos oyentes de AMPM, que el Señor también a Abraham lo sacó de su tienda y lo llevó afuera para que pudiera ver el cielo, lo celestial y lo invisible de Dios. ¡Qué maravilloso es esto! Sí, así como con Abraham también, el Señor lo sacó de su tienda, lo sacó del encierro, lo sacó de aquel entorno donde él no podía ver. No podía ver la gloria de Dios, no podía ver las maravillas del Señor, no podía ver el reino de Dios y su justicia, no podía ver el reino de los cielos. Y por eso el Señor lo saca a Abraham de la tienda, lo lleva afuera y le dice que vea, que mire hacia arriba, que mire el cielo. Abraham, ve el cielo, ve lo celestial, ve lo invisible de Dios. Le muestra las estrellas, así será tu descendencia, así será tu futuro, así será tu vida, tan hermoso como esas estrellas que resplandecen, esas estrellas, y que aún ni siquiera se pueden contar de la cantidad de estrellas que hay en el cielo.
pues ya hemos hablado de este tema, bueno, hay cálculos de cuánto podría mirar el ojo humano, cuántas estrellas por un lado y por el otro, y es mínimo para la cantidad total que hay. Aunque las puede ver, claro, las podemos ver, pero entre más desarrollemos nuestra búsqueda de Dios, entre más desarrollemos nuestra mirada al cielo, entre más saquemos nuestros ojos del entorno que nos enceguece, pues vamos a ver más y más la gloria de Dios. El Señor Jesús le puso las manos encima al ciego y le preguntó si veía algo. El ciego le contestó que miraba a los hombres como árboles, pero miraba que caminaban. En cuanto a la capacidad para poder ver las cosas, podemos hacer referencia al telescopio. Algunos telescopios tienen dos lentes. Uno se utiliza para ver de lejos y el otro para enfocar. El ciego, aunque miraba de lejos, no enfocaba. Miraba borroso. Miraba a los hombres como árboles que se movían. Y es importante, mis queridos oyentes de AMPM, es importante precisar que para mirar bien se necesita alcance y precisión. Así, repito, como nuestras gafas han sido hechas con una técnica que tenga ese alcance y esa precisión, en el caso mío, para ver de lejos y para ver de cerca, para ver a mi alrededor, a mi derecha, a mi izquierda. Son unas gafas, como seguramente muchos de ustedes las tienen, con mucha tecnología las de hoy en día, que aún tienen una capacidad para ver desde todo ángulo, con toda claridad. Es una bendición de Dios, es una maravilla de Dios, que Dios le da la inteligencia al hombre para, bueno, para hacer estos procesos de mejora continua para nosotros vivir mejor, en el caso de la visión. Por eso es importante precisar que para mirar se necesita alcance y precisión. Y ese alcance y esa precisión la da Dios a nosotros a través de su Espíritu Santo, a través de su sabiduría, a través de su inteligencia espiritual. El Señor nos da mayor alcance y mayor precisión a lo que nosotros vemos con nuestros ojos, con nuestro corazón, con nuestro espíritu, con nuestra alma y con nuestro cuerpo. Así es entonces que tengamos la, demos la oportunidad en nuestras vidas a tomar de la mano al Señor Jesús, dejarnos tomar por Él, para que Él limpie nuestros ojos, para que Él quite la ceguera espiritual y para que podamos tener ese alcance y esa precisión para ver lo que viene de Él. Recordemos siempre esto, ¿no? Puestos los ojos en Jesús, el que nos deja ver las maravillas de Dios, el que nos deja ver lo invisible, lo escondido y lo guardado, para aquellos que le buscan y que le buscamos a Dios con todo el corazón, y para aquellos que nos salimos de ese entorno que nos tiene con ceguera espiritual. Ahora, entonces vamos a orar, vamos a pedirle a nuestro Señor que tome nuestra vida, que tome nuestras manos, que tome nuestros ojos y comience a sanar, a quitar toda ceguera espiritual y que podamos ver a lo alto, que podamos ver al cielo, lo celestial, que podamos ver lo invisible de Dios y podamos ser esos hijos de Dios, esas hijas de Dios que de verdad, Padre, necesitamos de tu mano, necesitamos que tú nos tomes de tu mano, necesitamos de que tú nos limpies nuestros ojos, necesitamos que tú limpies nuestra visión, necesitamos que podamos ver lo invisible tuyo, que podamos ver lo celestial, que podamos ver el cielo, lo invisible de Dios, Señor. Necesitamos que tú nos des el alcance y la precisión para cada decisión de nuestras vidas. Padre, gracias. Muchas gracias porque tú estás con nosotros, porque tú quieres que vivamos mejor cada día. Y te damos a ti toda la gloria, porque tú, Jesús, eres el que quitas toda ceguera espiritual. Tú eres el que me permites ver lo invisible.
todo lo que Dios tiene para nosotros, lo maravilloso de Dios, la gloria de Dios. Padre, gracias por tus hijos, por bendecirles a ellos, sus familias, sus trabajos, en todo lo que emprendan y hagan. En el nombre de Jesús, papá, gracias por tu bendición y en el poder del Espíritu Santo. Amén. Mis queridos oyentes de AMPM, muchísimas gracias por su amable compañía. Bueno, lo esperamos en nuestro próximo programa aquí, bien juiciositos, bien atentos, con su tacita de café, libretica de apuntes, con el corazón dispuesto aquí en AMPM. Que el Señor les bendiga rica y abundantemente. Chao.

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1: ¿Qué es lo más desdichado? Le pregunté al derviche en las afueras de Terán. No encontrarle sentido a la vida, me dijo. ¿Qué hace el hombre maduro? Aceptar que todo termine siendo una monotonía, pero también goza la diversidad de las reiteraciones. El hombre maduro, ante todo, espera. Privilegio del que ha superado la ansiedad. ¿A dónde le gusta vivir, maestro? Por ahora aquí. No podemos ser descorteses con el ahora y aquí que nos eligió el Señor. Sería bueno que mañana quiera vivir donde esté. Al fin y al cabo, el mundo está en uno. ¿Qué le gusta pensar? Que siempre habrá otra oportunidad. ¿Qué es lo que más le gusta, maestro? ¿Ver cómo se renueva la naturaleza, que no pierde tiempo con la cultura que se le opone, que hace trampas para evitarla? Esta es la canción que más me gusta cantar. La canto cada mañana para agradecer la tremenda gentileza del Señor de darme la chance de un nuevo día, es decir, de empezar de nuevo. Decir,

siempre hay un nuevo día. Esto quiere decir que siempre se puede empezar de nuevo. Recuerden que Aristóteles escribió sus grandes obras después de los 55 años. Que Kant escribió la Crítica de la Razón Pura a los 66 años. Que Darwin escribió El Origen de las Especies a los 70 años. Es más, Moisés dirigió el Éxodo a los 80 años. Tamayo, el amado Tamayo, pintó hasta los 91 años. Picasso y Chagall hasta los 92 años.

La vida es buena cuando tú estás feliz, pero la vida es mucho mejor cuando otros son felices por causa tuya. Vivir para dar es la regla de oro para la prosperidad. Recuerda que los ríos no beben su propia agua, los árboles no comen sus propios frutos, el sol no brilla para sí mismo, porque es más bienaventurado dar que recibir. Muy, pero muy buenos días, amigos oyentes en todo el país. Bienvenidos una vez más a este su programa, Amanecer con Dios Dominical. Aquí comienzan 120 minutos para la vida, para la fe, para la concordia, para la paz. Amanecer con Dios, un despertador positivo, una vitamina para el alma, una inyección para el espíritu. Saludamos a nuestros cibernautas, a la gente que nos escucha a través de nuestra página web www.colmundoradio.com.co, porque el mundo es una aldea global. A los que nos oyen en sus teléfonos inteligentes, gracias por estar ahí. No los veo, pero lo siento. Cada palabra, cada idea, cada reflexión de este programa buscará siempre una sola cosa: ayudarte a vivir con la única persona con la que estás destinado a vivir por el resto de tus días, contigo mismo. Por eso hoy, como todos los domingos, en Amanecer con Dios Dominical, tendremos los consejos positivos para comenzar el día y la nueva semana. Tendremos los testimonios, personas que han madrugado para compartir con nosotros la experiencia positiva, maravillosa y transformadora que han tenido con Dios. No puede faltar en este programa la buena música, la que nos invita a la reflexión y al cambio. Tendremos tiempo para el afecto, el amor, la ternura. Abrazo terapia en Amanecer con Dios Dominical, porque nadie es tan rico que no necesite un abrazo y nadie tan pobre que no le pueda regalar a otro ser humano un abrazo. Y más adelante, por supuesto, el mensaje inspirador de la Biblia. Un momento para elevar una plegaria a nuestro Creador. Y los últimos minutos de este programa serán de todos ustedes, cuando a través de las líneas telefónicas de Colmundo Bogotá entren en contacto directo con nosotros para compartir un mensaje positivo o una necesidad. Saludamos a las emisoras amigas que hacen posible que este programa llegue a más corazones, a la gente de Ecos del Atrato en Quibdó, a los amigos de Armonía FM Estéreo en el Zulia Norte de Santander, a la gente de Sucre FM Estéreo en Ipiales, a los amigos de Fantasía FM Estéreo en Caloto, Cauca, a la gente de Armonía Zipaquireñas en Zipaquirá, en la Colombia Profunda 88.3, el Litoral Pacífico, en Bahía Solano y trascendiendo fronteras, Los Ángeles Estéreo en los Estados Unidos de América. Muchas gracias a la gente que hace posible que Amanecer con Dios llegue a más corazones. También saludamos a esta hora de la mañana a la gente que llega a la sintonía por primera vez. Dicen que el que escucha este programa la primera vez lo continúa escuchando, así que les damos la más cordial bienvenida. Saludamos también a la gente que está privada de la libertad, a los que están secuestrados, a los que están en las cárceles. Desde aquí las palabras que nos enseñó el maestro: conocerán la verdad y la verdad los hará libres. Pueden encadenar nuestros cuerpos, pero no pueden encadenar nuestras almas. Así que seguimos orando para que regresen pronto a casa y recuperen el don inalienable de la libertad. Los estamos esperando. Saludamos también a la gente que está batallando con una enfermedad difícil en una clínica, en un hospital, al que le han diagnosticado una enfermedad terminal, dicen algunos. Pues tengo buenas noticias: nadie se muere cuando el médico diga. Uno se muere cuando Dios quiera llevárselo a uno a perfumar el cielo. Por eso hay que tener fe como un granito de mostaza, porque el que tiene fe moverá montañas. Jesús dijo hace 2000 años, cualquiera que le diga este monte, quítate y échate en el mar, y no dude en su corazón, lo que diga le será hecho. Así que vamos a decirle a esa montaña de enfermedades, de problemas, quítate y échate en el mar, pero vamos a decírselo con fe, no dudando nada, porque al que cree todo le es posible. Recuerden ustedes que los únicos

Caminante son tus huellas el camino, y nada más. Caminante no hay camino, se hace camino al andar. Al andar se hace camino y al volver la vista atrás, se ve la senda que nunca se ha de volver a pisar.

pequeño detalle, el tiempo compartido, una caricia, un beso, un abrazo, son expresiones sencillas pero poderosas del amor. Por eso cada gesto amoroso realizado con un corazón sincero tiene la capacidad de sanar, fortalecer y transformar las relaciones. Nunca olvides que todo acto de amor sembrado con generosidad y autenticidad termina regresando a nuestra vida multiplicado. Amémonos porque el amor es de Dios. Consejos positivos para comenzar el día y la nueva semana. A veces no estás satisfecho con tu vida sin darte cuenta de que alguien en algún lugar está soñando con tener la vida que tú tienes.

Piensa en esto, un niño en una granja mira pasar un avión y sueña con algún día volar. Mientras tanto, el piloto desde ese avión mira aquella granja y sueña con regresar a casa. Así es la vida. Muchas veces deseamos lo que otros tienen y olvidamos agradecer lo que nosotros tenemos. Si la riqueza garantizara la felicidad, todos los ricos estarían bailando, serían felices. Si la riqueza y la fama garantizaran el amor, todas las celebridades tendrían matrimonios perfectos. Si el poder garantizara la paz, nadie necesitaría protección. Pero la verdadera felicidad, estimados amigos, no está en tener más, está en aprender a valorar más. Así que hoy no compares tu vida con la de nadie. Agradece tu vida, vive humildemente, camina con sencillez, ama profundamente y disfruta cada momento que Dios te regala, porque quizá aquello que hoy no valoras es precisamente aquello que alguien más está soñando tener. Más consejos positivos para comenzar el día y la nueva semana. En el juego de la vida, la mayor parte de nosotros buscamos llegar a la cumbre y vivimos trabajando con la esperanza de estructurar una vida fructífera para lograr eso, llegar a la cumbre. Pero para lograr esa meta, tenemos que tener en cuenta que si no adquirimos buenos hábitos conscientemente, adquiriremos malos hábitos inconscientemente. Todos los que han logrado llegar a la cumbre han adquirido el hábito de hacer cosas que no les gustan o que no hacen muy bien. Es bastante interesante observar que muchas de las características que adquirimos son el resultado de malos hábitos. El miedo, por ejemplo, es un hábito. También lo son la autocompasión, la derrota, la ansiedad, la desesperación y la desesperanza. Renegar, quejarse y lamentarse son simplemente malos hábitos. Hasta el hecho de ser negativo es un mal hábito. Estos malos hábitos pueden eliminarse mediante dos sencillas resoluciones. No dije fáciles, dije sencillas. ¿Y cuáles son esas resoluciones? Yo quiero y yo puedo. Así que tome esas resoluciones y usted será un vencedor mayor aún en el juego de la vida. Comenzó a llover, bendito sea Dios. Está cayendo un palo de agua en este momento en la ciudad de Cali, por lo menos en la zona en la que me encuentro yo. Probablemente escuchan ustedes, como esta transmisión es en vivo, el ruido del agua. Así que seguimos dándole gracias a Dios por el agüita, porque habíamos tenido días de mucha sequía. Más consejos positivos para comenzar el día y la nueva semana. En el mundo hay optimistas y pesimistas. Hay gente que agradece y hay gente que se queja. Bueno, ¿cuál es la diferencia entre una persona que se rinde y una persona que persevera? Puede estar ahí. Hay unos que son optimistas, hay unos que ven soluciones en medio de los problemas y hay otros que le encuentran problemas a las soluciones. Muchas veces, las cosas que no suceden, pues unos las ven de una forma y otros de otra. Entonces, la cosa no está en lo que nos pasa, sino en la manera en cómo nosotros los seres humanos interpretamos lo que nos pasa. Por ejemplo, Tomás Alva Edison realizó miles de experimentos antes de lograr sus grandes inventos. Uno de los inventos más famosos fue la bombilla eléctrica, pero dice la historia que llevaban ya 999 intentos y todos fallidos, y uno de los ayudantes de Tomás Alva Edison le dijo: Tomás, hemos fracasado 999 veces, nos hemos gastado un poco de plata, hemos perdido un poco de tiempo. Y Edison lo miró a los ojos y le dijo: ¿quién te ha dicho a ti que hemos fracasado 999 veces? Hemos encontrado 999 fórmulas que no debemos seguir si queremos encontrar la bombilla eléctrica, así que inténtenlo otra vez. Y en el siguiente intento lo lograron. ¿Qué manera tan diferente de mirar la vida? Un día, dice la historia, que se le incendió el laboratorio a Tomás Alva Edison y se destruyó completamente. Y con él, con esa destrucción, pues años de investigación también quedaron allí en las cenizas. Cualquiera hubiera pensado, todo está perdido. Pero Alva Edison dijo algo extraordinario: podemos comenzar de nuevo. Podemos tener un nuevo comienzo. Eso es optimismo. No significa negar el problema, no significa fingir que no nos duele, no significa mirar la dificultad y decir, esto no tiene que ser el final.
sino decir, esto puede ser un nuevo comienzo. Así que si algo te salió como no esperabas, no te rindas, no aflojes. Quizá no estás ante un fracaso, quizás estás frente a una nueva oportunidad para empezar de nuevo. Así que te animo a tener fe, a levantarte, a aprender y a volver a intentarlo, porque mientras tengas vida, siempre habrá una oportunidad para un nuevo comienzo. 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Más consejos positivos para comenzar el día y la nueva semana. Hoy es un gran día. Yo cuando abro los ojos por la mañana, le doy gracias a Dios porque me da la vida. Y me dispongo a vivirlo con intensidad. El rey David comenzaba el día diciendo, este es el día que ha hecho el Señor, me alegraré y me gozaré en él. Increíble. Así que yo te animo a no vivir este día con angustia, con preocupación por lo que pasó ayer, ni con ansiedad por lo que crees que va a pasar mañana, que a lo mejor nunca pase. Vive este día con entusiasmo, con alegría, con gratitud. Hoy puedes retomar tus sueños, hoy puedes volver a creer, hoy puedes darle una nueva oportunidad a tus ilusiones. Hoy el sol vuelve a salir para ti, los pájaros cantan, el aire llena tus pulmones y la vida te recuerda que todavía tienes mucho por vivir. Hoy, querido amigo, puedes perdonar, puedes buscar a ese hermano, a ese amigo, a esa persona con quien estás distanciado y dar el primer paso hacia la reconciliación, que es el primer paso hacia la paz interior. Hoy puedes detenerte a contemplar la sonrisa de un niño, la belleza de una rosa, o simplemente respirar profundamente y agradecerle a Dios por estar vivo. Hoy puedes compartir tu pan con el hambriento, tu abrigo con quien tiene frío, tu tiempo con quien se siente solo y una palabra de esperanza con quien está a punto de rendirse. Hoy puedes corregir tus errores, fortalecer tus virtudes, romper las cadenas que te atan y volver a caminar en libertad. Hoy es un día bello, hoy es un día maravilloso, porque tienes una nueva oportunidad para amar, para servir, para sonreír, para hacer el bien. Así que no desperdicies este día esperando que llegue otro mejor. Este día es un regalo y hay una razón más para vivirlo con esperanza. Hoy es un día maravilloso porque Dios tiene sus ojos puestos en ti. Por eso estás oyendo este programa. Levántate, respira profundo, sonríe y dile a Dios, Señor, gracias por este día. Ayúdame a vivirlo de tal manera que cuando termine, alguien pueda decir, hoy mi vida fue un poco mejor porque tú me pusiste en el camino de esa persona. Más consejos positivos para comenzar el día y la nueva semana. Miren esta historia tan interesante. El médico que lo atendía estaba equivocado, pero Harry Perry estaba todavía más equivocado. Le dijeron que se estaba muriendo de leucemia, de modo que Harry tiró la toalla y se dedicó a comportarse como si su vida ya se hubiera acabado. Se retiró del trabajo, acabó con el matrimonio, hizo cuantiosas erogaciones en tratamientos, se dedicó a beber en exceso y llevaba una existencia solitaria. Su vida era un vacío, aunque no estaba muerto y en realidad ni siquiera se estaba muriendo, porque un examen realizado 5 años después de ese diagnóstico inicial mostró que Harry no tenía la enfermedad, no tenía nada. Entonces Harry se casó, compró casa, suspendió todo tratamiento y hoy se siente magníficamente bien. ¿Qué fue lo que cambió? Pues lo único que cambió fue su actitud. Sí, cuando pensó que se estaba muriendo, decidió tomar un rumbo autodestructivo. Cuando se dio cuenta de que no padecía la terrible enfermedad, decidió vivir plenamente y realizar todos sus sueños. La tragedia de mucha gente radica en eso, en que tienen todos los recursos potenciales para lograr el éxito, para salir adelante, para ser felices, y simplemente dejan de utilizarlos. Todos los tenemos, usted también. Lo único que hay que hacer es utilizarlos. Espero que este no vaya a ser el epitafio suyo. Nació en 1950, murió en el 2000 y lo enterraron en el 2030. No, querido amigo, acuérdate hoy
que naciste para triunfar y no te mueras antes de morirte. No aflojes, no te rindas, no tires la toalla, no eches para atrás. Agradece a Dios y valora lo que tienes. Último consejo positivo para comenzar el día y la nueva semana. Hay un viaje que todos tenemos que realizar y es el viaje a la eternidad. Ese viaje llega sin avisarnos, sin prepararnos, sin decidirlo, y a veces no nos permite ni despedirnos y nos vamos sin un adiós, sin un abrazo, sin un te amo, sin un perdóname. Mientras vivimos, realizamos tantos viajes, hacemos tantos planes, pero nunca pensamos en ese, en el viaje a la eternidad, que llega cuando menos lo esperamos y como un ladrón nos transporta a otro plano. Es como un rapto que deja una estela de dolor y llanto. Es inexplicable y lleno de asombro. Cuesta creerlo porque parece una mentira y es una lucha para los nuestros poder aceptarlo porque duele tanto que hasta respirar se hace difícil. Nunca pensamos que en cualquier momento podemos perder la vida y la desperdiciamos corriendo tras muchas cosas, acumulando bienes, apegándonos a todo, cuando sabemos que nada nos vamos a llevar, porque en bola vinimos al mundo y en bola nos vamos a ir. De aquí nadie se lleva nada. A veces salimos de la casa tirando la puerta sin pensar que quizá ese sea nuestro último adiós. Y será el último recuerdo que dejaremos en nuestros hijos, pero así es como vivimos, inconscientes. Ver morir a tanta gente a mi alrededor cuando sufrí el COVID, ahora con el terremoto ocurrido el 10 de agosto, me ha hecho reflexionar sobre este tema. Y al observar mi vida, puedo ver que mi juventud es solo un eco lejano, que mi vida se ha ido gastando y solo es un cuarto de vida probablemente lo que me queda. Pero ¿cómo puedo saberlo si el tren de, si el tiquete es Dios el que lo manda y puede pasar el tren hoy y recogerme sin avisarme? Así que no importa si estás dormido, si estás despierto, si estás desnudo, si estás vestido, si estás o no estás, ese tiquete va a llegar. Yo te recomiendo que te prepares para la eternidad, que te prepares para la eternidad. La mejor manera es abrirle las puertas al que dijo: yo soy la resurrección y la vida, el que cree en mí aunque esté muerto vivirá, el que tiene al Hijo de Dios tiene la vida, el que no tiene al Hijo de Dios no tiene la vida eterna. Así que asegúrate de que tienes al Hijo de Dios y si no lo has hecho, recíbelo hoy, mañana, en 20 minutos, en media hora. No sabemos. Pasaron los consejos positivos en Amanecer con Dios Dominical. Vamos a hacer una pausa para cumplir con los compromisos de la cadena radial Colmundo. Pero ustedes no se retiren. En unos instantes estarán con nosotros los testimonios. Personas que han madrugado para compartir la experiencia positiva, maravillosa y transformadora que han tenido con Dios. Tendremos tiempo también para el afecto, el amor, la ternura. Abrazo terapia en Amanecer con Dios Dominical, porque nadie es tan rico que no necesite un abrazo y nadie tan pobre que no le pueda regalar a otro ser humano un abrazo. Hacemos una pausa y ya regresamos con esta carga de amor en este nuevo Amanecer con Dios.

Sí, señores, en nuestro paso por la vida de los seres humanos necesitamos dar y recibir amor. Esa es la más grande y profunda necesidad del ser humano. Por eso, en Amanecer con Dios Dominical, proponemos la abrazoterapia, la terapia curativa del abrazo, porque vivimos en una época en la que tenemos más medios para comunicarnos que nunca, pero paradójicamente muchas personas se sienten profundamente solas. Así que podemos enviar un mensaje en segundos cuando hacemos una videollamada. Pero lo más bello y lo más importante es tener un encuentro, como dice la gente, face to face, y prodigarle un abrazo al ser que uno quiere y decirle que lo quiere. Un abrazo puede convertirse en un lenguaje de amor profundo. No soluciona por sí solo un problema, no reemplaza un proceso psicológico o espiritual, tampoco sana mágicamente una herida emocional, pero cuando ese abrazo es dado con intención, con consentimiento, con respeto, con sincero cariño, pues puede comunicar algo espectacular. Y es que se ha descubierto que los seres humanos comenzamos a producir una serie de sustancias neuroquímicas que favorecen el bienestar, que fortalecen el sistema inmunológico y también emocionalmente hablando, pues cuando uno da un abrazo, le dice al otro, aquí estoy, no estás solo, eres importante para mí, puedes descansar un momento en mi presencia. Los expertos en la materia dicen que los seres humanos necesitamos 12 abrazos diarios para desarrollarnos psicoemocionalmente, 8 abrazos para crecer, pero mínimo necesitamos 4 abrazos diarios para sobrevivir. Hay gente que pasa días, semanas, meses sin recibir un solo abrazo, pero todos los días recibe un codazo, un cocotazo, un empujonazo y hasta un madrazo. En Amanecer con Dios Dominical decimos no a los madrazos, no a los empujonazos y sí a los abrazos, porque hay que dar amor, hay que dar cariño. Y usted que está esperando para darle ese abrazo al ser que quiere y decirle que lo quiere, no espere a que se muera para ir a llenarle la tumba de flores. Llénele de amor el corazón en vida, hermano, en vida. Y si ha tenido una dificultad, un conflicto, un encontrón con ese ser querido, con ese que duerme bajo el mismo techo, pues acérquese, pida perdón. Di perdóname por la palabra hiriente, por la indiferencia, por esa discusión sin sentido que tuvimos, pero no permita que el resentimiento se anide en su corazón. Un abrazo entonces es también una forma de pedir perdón, y los abrazos tienen un profundo significado espiritual. ¿Recuerdan ustedes cómo sanó Jesús al leproso? Primero lo tocó. Tocó al que nadie quería tocar, porque el leproso olía feo, las llagas horribles. Todo el mundo tenía que estar lejos del leproso. Pero Jesús, cuando el leproso se hinca y le dice, si quieres puedes sanarme, dice la Biblia que extendió su mano y lo tocó. ¡Qué mensaje tan poderoso! El contacto físico significativo es medicinal. Sí, señores, así como lo oyen, el contacto físico significativo es medicinal. Es saludable porque disminuye el estrés, genera sensación de paz y bienestar, fortalece los vínculos, hace sentir valorada y amada a una persona, ayuda a sanar heridas emocionales, transmite apoyo sin necesidad de palabras y combate esa sensación tan maluca de soledad en la que viven muchos seres humanos. Por eso hay que dar amor, hay que dar cariño. Hay que dar amor, hay que dar cariño. Vamos a querernos, vamos a abrazarnos, vamos a mimarnos, vamos a consentirnos, porque hay que dar amor, hay que dar cariño.

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1: Pasó la abrazoterapia en Amanecer con Dios Dominical. El que lo dio, lo dio, y el que no lo dio, lo da la semana entrante, porque a esta hora de la mañana llegan las historias de vidas transformadas. Y me voy para el portón de la frontera, aroma y primavera, para la bellísima ciudad de Cúcuta. En Cúcuta está con nosotros Jenny Cuadrado. Jenny Cuadrado es soltera, por si acaso. Es bacterióloga. Hace 28 años tuvo una experiencia transformadora y nos la va a contar en el día de hoy. Jenny, buenos días.
2: Muy buenos días a todos los oyentes de Colmundo Radio.
1: ¿Cómo amanece? ¿Cómo amanece?
2: Muy bien, líder, muchas gracias.
1: ¿Y Cúcuta?
2: Caluroso, líder.
1: Caluroso, ¿no? Feliz. Oiga, aquí en Cali acaba de caer un palo de agua, pero maravilloso, porque nos estaba haciendo mucha falta. Pero bueno, qué rico que hayas madrugado, que estés con nosotros en el día de hoy. Vamos a contarle a los oyentes cómo era tu vida antes de conocer de Cristo, cómo conociste de Cristo y cómo es tu vida hoy día.
2: Bueno, para mí, pues, inicialmente es una oportunidad muy especial poder compartir algo de lo mucho que Dios a través de su Hijo Jesucristo ha hecho en mi vida. Pues soy Jenny Cuadrada, bacterióloga de profesión. Soy la mayor de tres hermanos y crecí en una familia tradicional. Por fuera mi vida podía parecer completamente normal, pero por dentro había muchas cosas que yo no sabía cómo manejar. Tenía muchas inseguridades, me sentía inadecuada y muchas veces sentía que no era suficiente. Mi autoestima no era buena y especialmente tenía una relación difícil con mi papá, ya que le tenía miedo por las fuertes disciplinas en la niñez. Durante mucho tiempo viví con la sensación de no ser amada ni valorada, y no sabía explicar muy bien lo que estaba pasando, pero habían vacíos en mi corazón que trataba de llenar como podía. Salí muy joven de mi casa para estudiar mi carrera profesional en Barranquilla, y mientras avanzaba mis estudios, también fui enfrentando situaciones emocionales que me dejaron tristeza y dolor. Pero hubo algo que marcó profundamente mi vida. Mi papá presentó una enfermedad cardíaca compleja y los médicos nos decían que tenía solamente un 5% de posibilidades de vida. Aquella noticia removió muchas cosas dentro de mí. Tenía miedo de perderlo, pero al mismo tiempo tenía que enfrentar todo lo que había vivido en mi relación con él. Y fue precisamente en medio de ese momento de incertidumbre, de miedo y de preguntas que nos podemos hacer cuando Dios comenzó a acercarme a él. Inicialmente, un 27 de agosto de 1997, cuando yo tenía 22 años, un amigo me habló de Jesucristo y me invitó a una iglesia en Barranquilla. Yo llegué sin tener realmente claro qué estaba buscando, pero hoy entiendo que aunque yo no sabía exactamente qué necesitaba, Dios sí lo sabía. La enfermedad de mi papá hizo que me acercara más a Dios. Seguí asistiendo por 2 meses a esta iglesia y allí pedí oración por su salud. Mi papá fue sometido a una cirugía de corazón abierto, donde pude ver milagros en su vida en medio de todo esto que sucedía. Después yo regresé a Cúcuta para finalizar mi internado, requisito para poderme graduar, y pensé que esta situación difícil sería simplemente un capítulo más de mi vida, pero Dios siguió poniendo personas y oportunidades en mi camino. Un día un amigo de mi papá lo invitó a una reunión de profesionales en una de las sedes de la teoterapia en Cúcuta, en el barrio Caos. A raíz de esto, tuve la oportunidad de asistir a un grupo llamado PEP, Profesionales y Emprendedores Comprometidos, y allí algo llamó especialmente mi atención. No era solamente escuchar hablar de Dios. Me estaban enseñando cómo conocer a Dios y cómo relacionarme personalmente con Él. Fue así como recibí a Cristo en mi corazón y comencé a comprender que el amor de Dios no era solamente una idea religiosa. Era un amor que podía tocar también esas áreas en mi vida que yo había aprendido a esconder. Y fue allí donde conocí el lenguaje del amor sanador de Dios a través de la teoterapia. Seguí asistiendo y me asignaron a una persona que pudiera acompañarme en mi caminar con Cristo. La reconocí como mi líder espiritual personal. Y ahí comenzó realmente un proceso. Porque algo que aprendí desde el comienzo fue que recibir a Cristo no significaba que de un día para otro desaparecieran mis inseguridades, mis temores o mis heridas. Comenzó algo mucho más profundo y es aprender a mirar mi vida desde la perspectiva de Dios. Poco a poco fui permitiendo que el Señor restaurara mi visión de Él y también mi visión de mí misma. Comencé un proceso de restauración integral. Por primera vez empecé a experimentar el amor de Dios de una manera personal. Pero también tuve que aprender algo que para mí no era fácil: recibir amor, reconocer mi propio valor y aprender a amar de una manera diferente a las personas que estaban cerca de mí. Con el tiempo fui experimentando sanidad, pero también madurez, y entendí que Dios no solamente quería sanar mis heridas, también quería formar en mí una nueva manera de vivir. ¿Cómo es mi vida ahora? Y a medida que avanzaba en mi proceso de madurez, comencé también a involucrarme más. Realicé los cursos de formación en teoterapia, conocidos como el CF1, CF2 y CF3 actualmente, y fui asumiendo diferentes responsabilidades y desafíos dentro de esa familia espiritual. Participé en diferentes espacios de desarrollo y servicio como profesionales y emprendedores comprometidos, el Movimiento de Juventudes Comprometidas, Alfa y Omega, en la Cruzada de Oración y Ayuno con Visión Mundial, conocida como Coyabim. También tuve la oportunidad de participar en congresos de líderes en el Campamento del Reil en Cali, y cada una de estas experiencias fue formando parte de mi historia. También conocí la visión de Israel, aprendí a amar a esa tierra y tuve la oportunidad de conocerle. Para mí no fue solamente conocer un lugar, fue una experiencia que tuvo mucho significado en mi vida y que también aportó a mi proceso de sanidad. Hoy no puedo decir que mi historia sea perfecta. Todavía sigo aprendiendo, todavía sigo creciendo, todavía sigo enfrentando situaciones. Pero sí puedo mirar atrás y reconocer algo. No soy la misma mujer que llegó a aquella primera reunión, la mujer que sentía inseguridades, la mujer que tenía miedo, la mujer que muchas veces sentía que no era amada ni valiosa. Comencé a descubrir una verdad que cambió mi manera de vivir. Entendí que el amor de Dios también podía alcanzar aquellas partes de mi ser que durante mucho tiempo estuvieron heridas. Hoy doy gracias a Dios por todo lo que he vivido, por las personas que puso en mi camino, por cada enseñanza, por cada proceso y especialmente por haberme permitido conocer personalmente a Jesucristo. Actualmente asisto a la sede de la Riviera en Cúcuta y estoy desarrollando un proyecto externo llamado ¿Cómo está tu alma? Es una estrategia que busca acercar a otras personas a Cristo y formar grupos de desarrollo familiar. Y quizás una de las cosas que más agradezco es precisamente esta: aquello que un día Dios comenzó a hacer en mí a través del acompañamiento de un líder, una líder espiritual, hoy Dios también me permite hacerlo a mí, acompañar a otros en sus propios procesos.
1: Oiga, qué historia tan bella la que nos estás contando, Jenny. De verdad, es una historia en la que se pueden estar viendo reflejadas muchas personas, ¿no? Porque usted no es la única que creció al lado de un papá un poco duro, dictatorial, y no es la única que creció con miedo, con inseguridad, con dificultades para relacionarse con otros, con una pobre autoestima. Pues es probable que te estén oyendo personas que se están viendo identificadas con esta historia y que a lo mejor algún suceso que no esperaban que pasara, como en el caso suyo, un suceso que usted no esperaba con la salud de su padre, la llevó por primera vez a hacer la reflexión y a pensar en Dios. Si usted le pudiera dar un consejo a esas personas que nos están oyendo y que se ven identificadas con su historia, ¿usted qué les diría?
2: Sí, a los que se ven identificados con mi historia, quiero decirles que su historia también puede comenzar a cambiar. El primer paso es recibir a Jesucristo y puede decirle allí donde está: Señor Jesús.
1: O sea, ¿le pueden decir ya mismo ahorita ahí donde están?
2: Sí,
1: O sea, esa fue la oración que marcó tu vida para bien, que cambió tu vida para siempre. Esta que vas a hacer, si alguien se ve identificado, ¿la puede repetir contigo?
2: Sí, señor.
1: Ah, bueno, entonces, a ver, los oyentes, esta oración es, como les decía yo hace un ratico, el pasaporte a la eternidad. Por favor, si no has recibido a Jesucristo, hazlo ahora y hazlo con Jenny. ¿Cómo es la oración, Jenny?
2: Bueno, puede decirle allí donde está. Señor Jesús, reconozco que te necesito. Quiero conocerte personalmente. Entra en mi vida, perdona mis pecados, sana mi corazón y enséñame a vivir de acuerdo con tu voluntad. Hoy decido abrirte mi corazón y comenzar una nueva vida contigo. Amén.
1: Eso es todo. No, sí. No tembló, no cayeron ángeles del cielo, pero si la hicieron con fe, si la hicieron con fe, en este momento podemos decir, ha nacido de nuevo y va a empezar un proceso como el que tú empezaste hace 28 años, ¿no?
2: Así es, bien. Bueno, y después de recibir a Cristo no tiene que caminar solo, ¿no? En nuestras diferentes sedes contamos con espacios donde se puede iniciar un proceso de teoterapia, acompañado por personas que pueden orientarle en el crecimiento espiritual y en esas áreas de la vida que necesitan restauración. Porque la teoterapia no se trata simplemente de aprender más acerca de Dios, se trata de conocer a Cristo y experimentar su amor y permitir que Él transforme nuestra manera de pensar, sentir, relacionarnos y vivir. Y recuerda esa frase que puede quedarse hoy en su corazón: Dios puede comenzar una historia nueva, aún en aquellas áreas de nuestra vida que nosotros ya habíamos dado por perdidas.
1: Jenny, qué bonito. Muchas gracias por compartir tu historia, por estar con nosotros esta mañana aquí en Amanecer con Dios. ¿Qué va a desayunar?
2: Unos huevitos revueltos con un pancito y café con leche.
1: En Cúcuta, ¿no? ¿En qué barrio estás?
2: Prados del Norte.
1: Prados del Norte. Bueno, muchas gracias, Jenny, por estar con nosotros. Que tengas un excelente día, que sigas en este proceso maravilloso y transformador y que sigas ayudando a mucha gente con el proyecto Sanando el Alma. ¿Cómo está tu alma? ¿Cómo está tu alma? No cómo está tu almanaque, sino cómo está tu alma. Interesante proyecto. Muchas gracias, Jenny. Besos y abrazos. Feliz día.
2: Gracias, líder. Sí.
1: Bueno, pasó nuestro primer testimonio y vamos a conectar en breve con nuestra siguiente historia.
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1: Pero muy buenos días, amigos oyentes en todo el país. Bienvenidos una vez más a este su programa, Amanecer con Dios Dominical.
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1: Claro que sí, Colmundo es la radio que te acerca y seguimos aquí en nuestra sección de historias de vidas transformadas y seguimos en la bellísima ciudad de Cúcuta. En Cúcuta se encuentra Belkis Monroy, es comunicadora organizacional, trabaja actualmente en una entidad financiera, es de La Guajira, pero hace 8 años está radicada en la capital norte santandereana, en la ciudad de Cúcuta. Hace 4 años... Dios le dio la dicha de traer un retoño a este mundo, Emma Salomé. Y bueno, hace 12 años, Belkis tuvo una experiencia transformadora con Dios y está aquí para contarla. Belkis, buenos días. Un momento, Belkis, un segundo, que parece que no tenemos una... Ya, ahora sí, buenos días.
3: Muy buenos días, líder, ¿cómo está?
1: Bien y mejorando. ¿Y tú cómo estás?
3: Súper bien, feliz, feliz de verdad de recibir esta invitación, de contar este testimonio tan lindo a la familia Colmundo Radio, líder.
1: Bueno, yo te agradezco también el hecho de que te hayas dispuesto, de que hayas madrugado, y estoy seguro que tu historia va a ser significativa para muchas personas. Vamos a contarle a los oyentes cómo era tu vida antes de conocer de Cristo, cómo conociste de Cristo y cómo es tu vida hoy en día.
3: Claro que sí. Bueno, hoy quiero compartir una parte muy especial de mi historia, una historia que comenzó cuando tenía aproximadamente 16 años y que me enseñó algo que hoy considero fundamental. Cuando Cristo llega a nuestro corazón, quizás no cambia las circunstancias de un día para otro, pero sí transforma en que vivimos cada una de ellas. Realmente yo vengo de un hogar maravilloso. Soy la cuarta de mis hermanos y tuve una infancia muy linda, creciendo en el seno de una familia y un matrimonio muy ejemplar, líder.
1: Qué bueno, ¿no? Bendito sea Dios. No todo el mundo puede decir eso.
3: Así es, sí, señor. Mis papás siempre se tomaban el tiempo para compartir con nosotros, nos enseñaban con paciencia, nos orientaban en cada paso. Sin embargo, en contraste con el ambiente cálido de mi casa, la institución educativa donde cursé mis estudios imponía una disciplina bastante rígida, lo cual fue moldeando, la verdad, mi carácter de una forma muy estructurada. Entonces ya era como un poco más apática, más alejada, un poco más seria, reacia también en lo que a veces me decían. Por eso, a pesar de tener una familia tan unida, cuando comencé ya mi etapa universitaria, que fue ya cuando de Riohacha me dirigí a la ciudad de Pamplona, experimenté un choque bastante fuerte. El tener que alejarme ya de mis papás como para, vaya y estudie para iniciar pues mi carrera universitaria. Entonces fue una etapa bastante nueva para mí. El estar en una nueva ciudad, alejada de mi familia y no tener, mejor dicho, a nadie en otra ciudad.
1: No, salir del
3: Entonces,
1: hotel mamá nunca es fácil. Y sobre todo el cambio tan tremendo de cultura, ¿no? Del calor al frío, Pamplona frío, ¿no?
3: sí, bastante.
1: La comida, todo cambia. Y sobre todo, pues, es un momento, digamos, en la vida de un ser humano que es importante, pero es difícil, ¿no?
3: Sí, es bastante complicado el uno tener toda la comida de mamá, el arrullo de mamá y el estar por fuera, uno dice, el estar arrendado en una con personas que uno ni siquiera conoce, no se orienta y uno dice, uy, ¿qué es esto? El
1: Ajá.
3: choque, la verdad, fue bastante grande, nuevas personas, nuevas responsabilidades y pues la verdad, muchas emociones que yo no sabía muy bien, la verdad, de cómo manejar en ese momento.
1: ¿Y qué ocurrió entonces? ¿Qué pasó ahí?
3: Bueno, ya después de eso tuve la oportunidad ya de estar acostumbrada a mi familia, entonces tuve la oportunidad de en este medio conocí una líder la verdad que vivía en Pamplona. Ella comenzó poco a poco a acercarse a mí gracias a que mi hermano pues ya asistía a la cruzada. Entonces, pues poco a poco me iba llamando, venga mamita, hablemos, y uno como que, pero esta señora, ¿qué será? Venga mamita, hablemos, cuénteme cómo está, cómo le ve la universidad. Entonces, claro, al no tener uno esa persona cercana, entonces pues hay uno poco a poco, va como que contando y generándole confianza, el que estén pendiente a uno, cómo le fue en el parcial, que si desayuno uno dice, uy, está pendiente a mí, como que chévere. Entonces,
1: O sea,
3: hay poco a poco.
1: yo le importo a alguien, porque también, digamos, a veces uno tiene, cuando ha sido así muy apegado a la casa, a veces uno es sobreprotegido y entonces se siente inseguro, es como un poco tímido, reservado, y entonces ese tipo de cosas, uno las recibe con cierta prevención, ¿no?
3: Claro que sí, eso al principio uno es reacio, uno como que le llamaba y uno como que, ay, no, no voy a contestar, ¿para qué quieren saber de mí? Pero no, ya poco a poco esa insistencia, al estar pendiente, el que le digan, no, mañana tengo parcial, ah, no, no se preocupe, quiere que ore para que le vaya bien, uno dice, uy, le van a orar a uno para que le vaya bien. Entonces, son cositas que uno poco a poco le vaya generando confianza, que lo vayan incluyendo en actividades sanas, la verdad, el compartir, que una tarde de helado, pizza, con otras personas jóvenes. Entonces, la verdad, fue un ambiente bastante chévere. Y ese acompañamiento, la verdad, no era simplemente alguien que me hiciera preguntas, sino que podía sentir que alguien realmente estaba interesado en mí y fue muy importante. Fue muy, muy
1: O sea que
3: importante.
1: a través de esa persona tú recibiste a Jesucristo en tu corazón.
3: Claro que sí. Poco a poco ahí tuve la oportunidad para que, para que yo hiciera la oración de fe. Y ahí tuve la oportunidad de recibir a Cristo en mi corazón, líder.
1: Bueno, ¿y qué ocurrió de ahí para adelante? ¿Qué ha pasado en estos ocho años, ¿no? que ya tienes de vida espiritual, de haber conocido la teoterapia? ¿En qué cosas puedes decir tú, Dios cambió mi vida?
3: Bueno, después de ahí ya tuvimos la oportunidad, la líder me integraba a grupos de devocionales, ya no era madrugar a salir corriendo para la universidad, sino que el tener que madrugar como que una necesidad, ya más que todo para empezar a buscar a Dios, y de ahí ya empezó a cambiar mi vida cuando nos hablaron algo muy lindo del mapa de sueños, o no le decían, ¿sabe usted que puede cumplir todos sus sueños? Yo no dice, pero ¿cómo hacen? El tener que imprimir las imágenes, ¿qué es lo que usted quiere en su vida? Es decir, como que el rumbo de la vida de uno, plasmarlo para poderlo hacer como que en un año. ¿Qué quiere usted en un año? Pero todo eso bajo la orientación de Dios. Entonces, ahí poco a poco tuve la oportunidad ya de ir haciendo mis sueños. Entonces, el terminar que mi carrera, el querer tener una familia, así como fui de un matrimonio muy lindo, yo también quiero tener una familia así, con hijos. Sí, entonces, ahí poco a poco, líder, tuve la oportunidad de participar de estas actividades y la verdad se ve la orientación que Dios ha tenido en mi vida.
1: O sea, ¿pudiste conformar una familia? Digamos, la vida tuya ahora tiene sentido, tiene un norte, ya no eres esa muchacha insegura y apagada que eras antes. Y en ese proceso me imagino que te ha ayudado muchísimo el haber hecho de pronto algún curso de formación en teoterapia, ¿no?
3: Claro, líder, hice CF1, hice el curso de formación CF2, ya no soy esa mujer insegura que de verdad me daba pena y vergüenza de hablar al público, entonces ahí poco a poco ya tuve la oportunidad también de casarme, me casé, formé un hogar, que de verdad mi retoño también es una bendición de Dios porque fue un embarazo bastante complicado. Y todo fue en manos de Dios, porque mi bebé terminó naciendo de 7 meses, mejor dicho, 28 semanas, una niña súper chiquitica, que hoy en día...
1: Es un milagro que haya logrado salir, ¿no? Adelante.
3: Sí, claro que sí, ella de verdad fue un milagro, fue una niña también de testimonio, porque pues también embarazada participaba de obras de teatro en la cruzada, que venga, que usted esté embarazada, participemos en la obra de teatro. Y yo, listo, no hay problema. Venga, participemos con Retoñito. Entonces, Retoñito fue como le pusieron en la cruzada, porque de verdad fue ella, y gracias también al acompañamiento de la líder, el estar orando por ella para que naciera y no solamente la líder, es bonito de cómo tantas personas en la familia, en la fe, oran por uno. Sí, para que pueda salir todo bien, que si estaba enferma, que cómo va el embarazo, todo. Y hoy en día, de verdad, mi hija, gracias a Dios, ella ha estado, mejor dicho, súper sana, caminando. Uno dice, uy, cómo alguien tan chiquitico que estaba en esa incubadora de como mes y medio, y alguien tan chiquitico y hoy está corriendo, saltando, que mejor dicho, ya lo cansa uno de tanta la energía que tiene. Entonces, es algo muy lindo, líder, la verdad.
1: Una bendición. Bueno, ¿en qué sede en Cúcuta te encuentras tú asistiendo a la teoterapia?
3: Bueno, yo me encuentro asistiendo a la sede de La Riviera.
1: La Riviera, ¿no?
3: Sí, señor. Barrio La Riviera, aquí pues asistimos a la reunión Raíces y también asistimos...

0: y de ahí puede ir cualquier tipo de persona, la señora con el niño, la madre soltera, el padre soltero, las familias, el viejito, todos tienen oportunidad.
1: Si alguien te está oyendo, tiene familiares en Cúcuta o nos están oyendo en Cúcuta y quieren acercarse, a lo mejor te quieren conocer a ti, ¿cómo es la dirección o cómo llegan allá y qué día es la reunión? Esa reunión que nos estás diciendo tan buena, ¿qué día es?
0: Bueno, la reunión son todos los sábados, todos los sábados a las 5 de la tarde.
1: 5 de la tarde, sábado.
0: 5, sí señor, todos los sábados, sin falta, 5 de la tarde en el distrito La Riviera. ¿Cómo podemos llegar? Nos vamos todos a Chimpas Pizza, el único Chimpas Pizza de aquí, por Los Faroles, en la ciudad de Cúcuta, y a una cuadra ya queda. Entonces, hay cualquier cosa, podemos...
1: vamos a hacer algo, Belkis, para ir cerrando el testimonio. Es probable que te esté oyendo alguien, ¿no?, que se ve identificado con tu historia. Es decir, sí, un joven que sale de su casa, que de pronto está lleno de temores, de inseguridad, está empezando de pronto una nueva etapa, un nuevo comienzo en una parte distinta. Es decir, tiene una serie de situaciones no resueltas y a lo mejor no tiene un norte en su vida. Si tú le pudieras dar un consejo, ¿tú qué le dirías?
0: ¿Qué le diría? Yo, la verdad, primero que todo, le puedo decir que cree en Dios, que tenga la oportunidad de orar, porque de verdad Dios escucha sin importar el tipo de lugar al que uno asista, pero Dios escucha nuestras peticiones. Pero también lo invito a que pueda tener la oportunidad de asistir a esos espacios, que de verdad motivan, alegran e impulsan a que nosotros sigamos creciendo pues como personas, profesionales. Sí, entonces esa es la invitación, líder.
1: Ahora, en todas las sedes de la ICT, de la Confederación Internacional de Teoterapia,

0: de mejoramiento de su calidad de vida. Si alguien quisiera hablar contigo porque el testimonio le llegó, ¿a qué teléfono te podrían escribir o llamar?
1: Claro que sí, líder. Me podrían llamar al número 318-378-5583.
0: ¿Lo podrías repetir, por favor?
1: 318-378-5583.
0: Belkis, muchas gracias por estar en Amanecer con Dios, por compartir tu historia, que Dios te bendiga, que tengas un excelente día.
1: Gracias, líder, muchísimas gracias. Entonces espero que me puedan escribir, los puedo esperar el sábado para que vayan a la reunión Raíces, a esa reunión de la familia. Ay, Belkis, que tengo niños pequeños que no me van a dejar escuchar el tema, no importa, allá tenemos, aprovechando la reunión de la familia, una reunión para los niños, para que también tengan la oportunidad que desde pequeño puedan conocer.
0: O sea que mientras el papá disfruta la reunión, el niño también disfruta de un espacio diseñado para ellos.
1: Claro que sí, líder. Así es. Entonces, ahí también sí pueden escuchar el tema los papitos, porque los niños también están conociendo de Dios con otros niños y un líder que está al pendiente de ellos para generar este tipo de actividades. Muchísimas gracias.
0: Belkis Monroy, un abrazo, un beso, feliz día, que Dios te bendiga.
1: Feliz día, líder.
0: Bueno, pasaron los testimonios en Amanecer con Dios. Vamos a hacer una pequeña pausa para cumplir con los compromisos de la cadena radial Colmundo. Ustedes no se retiren, en segundos estaremos compartiendo el mensaje inspirador de la Biblia, un momento para elevar una plegaria a nuestro Creador. Ya regresamos con esta carga de amor en este nuevo Amanecer con Dios dominical.

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En estos días una señora me dijo, estoy endeudada hasta la coronilla, don Jaime, no sé qué hacer. Y cada día es peor, cada día es peor. Le dije, eres una mujer que está esclavizada financieramente. Y me dijo, ¿cómo así? Le dije, sí, mira lo que dijo el rey Salomón hace 3.000 años en la Biblia, en Proverbios 22:7. El rico se enseñorea de los pobres y el que toma prestado, ese

esclavo del que presta. El que toma prestado es esclavo del que presta. Así que si usted es de ese montón, de esa cantidad de personas que esta mañana se levantaron endeudadas, pues este tema es para usted. Este tema es para usted. Si no tiene deudas, bendito sea Dios, usted todavía está durmiendo tranquilo. Pero tenemos que aprender a no caer en la esclavitud financiera y a romper las cadenas que nos han llevado a ese estado. Quiero preguntarles, ¿quién es el dueño del próximo salario suyo? Tal vez no le han pagado todavía, no se está acabando el mes. ¿Quién es el dueño de su próximo salario? Piénselo bien. Todavía no le ha llegado, pero probablemente ya tiene dueño, porque usted lo tiene comprometido. Tiene que pagar el arriendo, los servicios, la tarjeta, el préstamo, el mercado, la cuota de aquí, la cuota de allá, una obligación que usted adquirió hace como un año y no la ha terminado de pagar. Y cuando finalmente le llega la platica que usted ha trabajado con tanto sacrificio, ese dinero ya está comprometido. Entonces, usted trabaja para recibir dinero, pero el dinero llega y se va como por entre los dedos. Y tal vez usted sea de los que dicen, bueno, tocará esperar al próximo pago. Y cuando llega el próximo pago, vuelve a comenzar el ciclo. Pago, gasto, cuota, deuda, preocupación, próximo pago. Y así lleva meses, días, años. ¿Estás trabajando para vivir o estás trabajando para pagar? Porque una persona puede tener un buen salario y seguir siendo financieramente esclava. Sí, conocí en estos días a un señor, gana 8 millones de pesos mensuales, pero no le alcanzan. ¿Por qué? Porque él está gastando más de lo que gana, está gastando desordenadamente y está gastando antes de recibir. Cuando uno gasta más de lo que gana, gasta desordenadamente o gasta antes de recibir, termina metiéndose en deudas, termina entonces abusando, por ejemplo, del crédito y cavando un hueco del cual después es muy difícil salir. La esclavitud financiera entonces no se mide por cuánta plata gana una persona, porque a veces entre más gana, más gasta. Se mide es por cuánto futuro usted ya comprometió con esas compras impulsivas, con esos gastos innecesarios. Y entonces la Biblia hace 3.000 años nos habla de esa realidad que sigue siendo muy actual, ¿no? Porque aquí en Colombia, desde que uno nace, ya nace debiendo. Sí, la deuda externa de este país es enorme, para todos hay un pedacito y resulta que crecimos creyendo una cantidad de mentiras, que el que no se endeuda no tiene nada. No, una deuda no solamente compromete nuestro dinero, compromete también nuestras decisiones, nuestra tranquilidad, nuestro tiempo y termina afectando nuestras relaciones, nuestra salud. Termina afectándolo todo. Por eso hoy no quiero hablarte simplemente de cómo generar recursos, cómo ganar plata. Quiero hablarte de algo mucho más profundo. Es cómo podemos recuperar el gobierno de nuestra vida financiera y sobre todo cómo podemos pasar de vivir para pagar a vivir con propósito. Ese es el tema del día. Conocí a María. María era una mujer trabajadora, responsable, muy comprometida con su familia. Siempre que alguien en su familia necesitaba algo, ella decía, yo voy a ver cómo hago, yo miro a ver cómo hago. Y siempre encontraba cómo hacer. Hasta que un día recibió su salario, miró el mensaje que le habían consignado en su cuenta y dijo, este mes sí me voy a organizar. Pero comenzó a restar arriendo, servicios, mercado, cuotas, tarjetas, deudas. Y cuando terminó, casi no le quedaba nada. Pues esta es la triste historia de mucha gente. Que llega el dinero que ha trabajado, pero ya se lo ha gastado. Y esto, en el caso de esta mujer, se había repetido una y otra vez. Cuando cumplió 50 años, pidió una asesoría, un consejo, y entonces tomó una decisión. ¿Y cuál fue la decisión? Escribir en una hoja cuánto dinero me entra, cuánto dinero sale, cuánto debo, y descubrió algo, que no solamente estaba pagando cuentas, estaba pagando decisiones del pasado, compras que ya había olvidado, deudas que todavía estaban ahí, y descubrió algo todavía más profundo, que ella muchas veces compraba cosas no porque las necesitara, sino compraba para satisfacer una necesidad emocional. Estaba triste, entonces compraba. Estaba cansada, entonces compraba. Quería darse un premio, una canita al aire, entonces compraba. Yo también quiero eso, decía.
hasta que se hizo la pregunta, ¿no? ¿Estoy comprando algo que necesito o estoy comprando cómo quiero sentirme? Porque hoy día tenemos gente que es compulsiva comprando, que tiene la adicción a las compras, y eso los está llevando al caos. Entonces, esta mujer tomó la decisión de empezar a gobernar sus decisiones. A los 50 años comenzó a planificar, a decir no, a enfrentar sus deudas, comenzó a ahorrar y sobre todo comenzó a recuperar eso que ella había perdido y que la había llevado a esa situación de esclavitud financiera. ¿Qué fue lo que comenzó a recuperar? El gobierno de sus decisiones, el gobierno de sus decisiones. Entonces, miremos hoy cuáles son esas cadenas que nos están llevando o que te han llevado a la esclavitud financiera, porque primero hay que reconocerlas para después romperlas. La primera cadena es cuando la gente confunde necesidades con deseos. Nosotros vivimos en una sociedad donde constantemente a través de todos los medios de comunicación nos dicen, nos crean necesidades. Usted necesita ese teléfono nuevo, usted necesita cambiar de carro, usted necesita una casa más grande, usted necesita ese viaje que usted ha soñado toda la vida, además se lo merece. Y poco a poco la gente comienza a gastar no de acuerdo con sus posibilidades, sino de acuerdo con sus deseos. Y cuando uno comienza a gastar de acuerdo a los deseos, comienza a meter las de caminar. Porque la vida del hombre, dice la Biblia, no consiste en la abundancia de los bienes que posee. La vida del hombre no consiste en la abundancia de los bienes que posee. Entonces, el problema no son las cosas, el problema es cuando las cosas comienzan a gobernarnos. Entonces, digamos que siempre deberíamos preguntarnos nosotros si eso que vamos a comprar lo deseamos, lo necesitamos, lo podemos pagar. Tres preguntas claves: ¿lo necesitas o lo deseas? Porque primero en la vida uno tiene que vivir para satisfacer las necesidades. Si de pronto se puede dar un caprichito, un deseo, pero después de satisfacer las necesidades, está bien, eso no es pecado. Pero lo puedes pagar sin comprometer tu futuro, porque no todo lo que puedes comprar necesitas comprarlo, y no todo lo que puedes financiar te conviene financiarlo. Entonces, ¿lo necesitas o lo deseo? A mí me ocurrió en mi caso personal, ¿no? Un día estaba con mi esposa en un centro comercial, vi un vestido allá en una vitrina de ella y me dijo, papi. Y cuando ella me dice, papi, ay, Dios mío, cómpramelo. Entonces entramos a preguntar cuánto valía el vestido. Papi, es que está divino. El vestido valía un montón de plata. Entonces yo dije, empecé a sudar. Dije, Dios mío, me va a tocar hacer sonar la registradora aquí. Pero le dije, Dios, dame sabiduría. Y se me ocurrió preguntarle a mi esposa, ¿lo necesitas o lo deseas? Y ella se quedó mirándome y me dijo, ¿por qué me preguntas eso? Le dije, porque esta mañana cuando te estabas vistiendo, yo vi el closet tuyo lleno de ropa y ese palo ya está tapando, ya casi se quiebra de la cantidad de ropa que tenés. Y entonces ella reflexionó y dijo, no, de verdad, yo tal vez simplemente lo deseo, pero no lo necesito. Y eso me salvó de meterme en un gasto que de pronto me hubiera afectado el órgano más sensible del cuerpo, que es el bolsillo. Entonces, ojo, la primera cadena que hay que romper es esa. Dejar de confundir necesidades con deseos, dejar de estar gastando por impulsos y porque lo quiero. La segunda cadena que usted tiene que identificar en este programa del día de hoy, que lo ha llevado a la esclavitud financiera, es que usted tal vez está gastando más de lo que está ganando, gastando más de lo que está produciendo. Y usted dirá, bueno, pues eso es obvio, pero no es tan obvio. Hay gente que no tiene claridad de cuánto gana. Pero peor todavía, cuando usted le pregunta cuánto te gastas, él no tiene ni idea. Entonces, el que les acabo de contar, que llegó pidiendo consejería, 8 millones se gana mensual, pues gastaba 9. Entonces le quedaba haciendo falta 1 millón. Sí, porque si usted recibe 5 y gasta 5.5, ya tiene un problema, ¿no? El problema no es cuánto se está ganando, porque usted puede tener un sueldo espectacular. El problema es el patrón de consumo que usted tiene. Mire la Biblia tan interesante, el rey Salomón, uno de los hombres que más dinero tuvo en este mundo. Proverbios 21:20 dice, tesoro precioso y aceite hay en la casa del sabio, mas el hombre insensato todo lo disipa. Qué palabra tan fuerte, todo lo disipa. Hay personas que no saben cuánto se ganan, mucho menos van a saber cuánto se gastan. Y entonces el problema no es que el dinero no alcance,
es que no lo estamos administrando. Y lo que no se administra, pues se despilfarra. Lo que no se mide difícilmente se va a poder administrar. Entonces, haga usted una radiografía de sus finanzas. ¿Cuánto me entra realmente mensualmente? ¿Cuánto sale? ¿A dónde se va la plata? ¿Cuánto debo? ¿Cuánto pago yo en esa cantidad de cuotas que estoy pagando? Haga eso primero que todo para que usted empiece a administrar, pero no siga gastando más de lo que gana, gastando desordenadamente y gastándose la plata antes de recibirla. La tercera cadena que lleva a la gente a la esclavitud financiera es la comparación. Es que vivimos comparándonos con Raimundo y todo el mundo. Vemos la casa del vecino, el carro del otro, el viaje que hizo fulanito de tal, la ropa que lleva puesta, y aparentemente es una vida perfecta. Y ahora que tenemos las redes sociales, la gente empieza a mirar esas vidas perfectas que salen en redes sociales y empiezan a pensar, hombre, si este pudo, yo también puedo, yo también debería tener eso. Y entonces podemos terminar financiando una apariencia y pagar durante años por algo que compramos para que otros pensaran que nosotros nos iba bien, que teníamos la vida más hermosa del mundo. Pues tenemos que cambiar la manera de pensar. Sigamos el consejo bíblico, renovemos nuestros pensamientos, porque la libertad financiera no comienza en el bolsillo, comienza en la mente. Cuando yo comprendo que mi valor no depende de lo que tengo, cuando dejo de utilizar el dinero para demostrarle a otros que yo valgo, tu identidad no está en la cuenta bancaria, tu valor no aumenta por lo que tienes. Y tampoco va a disminuir si tienes poquito. Entonces, por favor, deja de estar comparándote. Hay otra cadena que es la falta de planificación. Sí, la gente no organiza sus gastos. La gente le llega la plata y va sacando para lo que va necesitando. Y antes de que se acabe el mes ya no tiene nada. Entonces, tiene mucho mes y no tiene plata. ¿Por qué? Porque no planifican. ¿Qué quiere decir eso? Que no se sientan a hacer un presupuesto. Entonces, ese es el primer paso para uno volverse un buen administrador de los recursos. Si usted no tiene ordenados sus gastos, usted va a gastar en lo que no necesita. Usted va a gastar en promociones. Usted va a gastar en caprichos. Usted va a gastar por impulsos. Usted va a gastar para aliviar un poco su parte emocional. Y mire lo que dice la Biblia. El pensamiento del diligente, o sea, del que planifica, tiende a la abundancia, pero el que se apresura alocadamente, el que gasta sin planificar, de cierto va a la pobreza. Entonces, hay gente que se la pasa diciéndole a Dios, bendíceme, bendíceme, bendíceme. Dios lo puede bendecir, Dios le puede dar a usted ingresos, pero no, Dios no le da más, ¿sabe por qué? Porque el que es fiel en lo poco, Dios lo pone sobre mucho, pero el que en lo poco no es fiel, tampoco lo va a poner sobre mucho. Y recuerde que la principal característica de un administrador es la fidelidad. Entonces, usted, si no aprende a administrar, si no planifica, si no elabora un presupuesto, va a seguir emproblemado. La otra cadena en la que han caído muchas personas que los ha llevado a la esclavitud financiera es que ya están endeudados. ¿Qué es una deuda? El dinero que me prestaron, cuyo pago está vencido. Entonces, para tapar una deuda, usted se mete en otra y en otra.

si estamos comprando por emociones, porque estamos ansiosos, porque estamos estresados. Y por favor, entendamos algo que es fundamental. Y esto es, le hablo a los que son creyentes. Si usted cree en Dios y le cree a Dios, si usted cree que la Biblia es la palabra de Dios, la Biblia dice, de Jehová es la tierra y su plenitud, el mundo y los que en él habitan. ¿Qué quiere decir? Hay un solo dueño. Usted no es dueño de nada. Cometemos errores cuando decimos, mi casita. No, la casita no es suya, se puede caer mañana. Mi carrito, mi pichirilo, se lo pueden robar ahí en la esquina. Mi plata, y yo hago con mi plata lo que me dé la gana. No, señor, mía es la plata y mío es el oro, dice el Señor. Nosotros no somos dueños de nada. Nosotros vinimos al mundo sin nada y sin nada nos vamos a ir. A la luz de la Biblia, si usted es creyente, usted es un administrador, un mayordomo, y debe capacitarse para administrar bien lo que no es suyo. Porque el dueño le va a pedir cuentas. Entonces pregúntese, ¿cómo puedo yo administrar responsablemente lo que Dios ha colocado en mis manos? Lo poco, lo mucho. Y empiece a administrar. Empiece a administrar. Y para eso hay que tomar decisiones. Y aquí le recomiendo que tome estas decisiones. Porque a la luz de la Biblia, esto es lo que hay que decidir para romper las cadenas de la esclavitud financiera. Decida reconocer su realidad. Y viva de acuerdo a su realidad. Deje de estar comparándose con los demás, porque los demás tienen una realidad financiera distinta a la suya. ¿Qué tiene que hacer usted? Acepte este reto. Durante los siguientes 30 días, ojalá a partir de hoy, empiece a anotar en un cuaderno cada peso que le entra y cada peso que le sale. Sin esconder, sin maquillar, sin justificar. Porque lo que usted no conoce, no lo va a poder administrar. Hay una cantidad de gasticos que llaman gastos hormiga, en los que la gente incurre cada rato, ¿cierto? Se meten ellos y cuando termina el mes, si no ha registrado, no sabe en qué se me fue la plata, en qué me la gasté, en todo lo que usted no necesitaba. La segunda decisión es diferenciar entre necesidades y deseos. Es decir, que a partir de hoy, cada vez que usted vaya a comprar algo, pregúntese, ¿lo necesito o lo deseo? Y pregúntese algo más importante todavía, ¿lo puedo pagar? ¿Qué impacto tendrá esto sobre mi futuro? Decida hacer eso. Decida a partir de hoy sentarse a organizar un presupuesto. El presupuesto es un ordenador del gasto, no es una camisa de fuerza, es un mapa. No gaste primero para después organizar. Organice, ordene sus gastos primero y gaste después. Y en el presupuesto, por favor, coloque dinero, el dinero que tiene usted destinado para pagar obligaciones, pero nunca deje de ahorrar. Aparte un pedacito de su salario para ahorrar y aparte también algo para dar. Hay que dar, ahorrar e invertir. Y por favor, si estás endeudado, hay que detener ya el crecimiento de la deuda. Sí, haga una listica. ¿Cuánto estoy debiendo? ¿Cuántas cuotas me faltan? ¿A qué tasa de interés estoy pagando esto? Si lo puedo pagar antes, ¿cómo lo podría hacer? Haga un plan. Porque usted no puede salir de un hueco mientras continúa cavando. Haga un plan para salir de deudas. Y otra recomendación, que digamos ahora la tenemos mucho más clara, ¿no? La gente el 10 de agosto aquí en Cali o en el Eje Cafetero, allá en el Chocó, pues no pensaba que se le iba a caer la casa, el apartamento, el edificio. Y muchas personas quedaron en una situación difícil, muy difícil. Y a veces ocurren cosas inesperadas en la vida. No tiene que ser un terremoto. Puede ser una enfermedad, un diagnóstico, algo que usted no espera, un accidente. Entonces hay que crear un fondo de emergencia. Yo le recomiendo que cree un fondo de emergencia. Porque la vida tiene imprevistos, ¿sí? Una reparación, una enfermedad, una pérdida temporal de los ingresos. Perdió el trabajo y quedó desocupado 2-3 meses. Si usted no tiene un fondo de emergencia, va a tener problemas. La Biblia dice, mire a la hormiga perezoso, la cual no teniendo capitán ni gobernador ni señor, prepara en el verano para tener que comer en el invierno. Prepara, es decir, prevé para lo que va a necesitar de pronto más adelante. Y le recomiendo poner a funcionar la cabeza para generar más ingresos. No dependa de un solo ingreso. Por favor, ponga a funcionar la cabeza, que no es solamente para ponerse el sombrero o las gafas. La cabeza es para pensar. Es para crear, es para imaginar. Y piense usted cómo puede ayudarle a otros a resolver un problema, satisfacer una necesidad, capacitar.

0: Cítese, desarrolle habilidades y por favor cree un nuevo negocio, ¿sí? Es decir, genere más ingresos, pero por favor tenga disciplina, porque más ingresos sin más disciplina y usted sigue gastando más de lo que gana, pues usted va, en lugar de ir a ser libre financieramente, va a seguir siendo esclavo. Y tal vez lo más importante para los creyentes es que en las finanzas hay que meter a Dios. Porque si usted se fija, todo lo que le he dicho yo en el día de hoy está en la Biblia. Dios está interesado en ese tema. Dios está interesado en ese tema. La Biblia es un manual de finanzas, sí, así como lo oye. Entonces, ¿la Biblia qué nos enseña? Que el camino para recibir es dar. Que hay que dar primero para recibir después. Dad y se os dará. Entonces, ¿qué nos enseña la Biblia y qué tenemos que decidir nosotros? Decidir dejar de ser tacaños y volvernos generosos. La generosidad es el camino a la abundancia. Y la generosidad tiene que ser primeramente con Dios, que es el dueño. Sea generoso con Dios. Dele a Dios lo que es de Dios. Y hay gente que esto le entra como un gato en reversa y critica y juzga, pero nunca lo ha hecho. Diezme. Ofrende, dele a Dios lo que es de Dios, le serán abiertas las ventanas del cielo, serán derramadas bendiciones espirituales y materiales, el devorador será reprendido. Hágale, hágale sin miedo, que los que hemos aprendido eso no tenemos falta de ningún bien. Entonces sea generoso con Dios, pero no solamente con recursos, sino con su tiempo, con sus conocimientos. Sea generoso con el prójimo, ayude al necesitado, sea generoso con su familia, porque el que no provee para los suyos y mayormente para los de su casa ha negado la fe. La generosidad es una expresión de gratitud, de confianza, de obediencia, de desprendimiento para con Dios y para con los demás. Entonces, una de las señales de libertad financiera es poder tener dinero sin que el dinero lo tenga a uno. Con esto en mente, pues yo quiero hoy que hagamos una oración, ¿no? Y que entendamos que la prosperidad no es tener más, que la prosperidad es administrar, ordenar disciplinadamente lo poco que tenemos y poder disfrutar lo que tenemos. Entonces, allí donde estás, te invito a cerrar tus ojos, a relajarte un poco y a que hablemos con Dios.
1: La oración.
0: En este momento quiero invitarte a que con tus ojos cerrados te imagines a ti mismo caminando con una cadena atada a tus pies, así como esos que salen en la televisión con una camisa naranja que les tienen amarrados los pies. Imagínese esa imagen y que ese es usted. Tal vez usted quiere avanzar, pero cada pasito le cuesta mucho. Tal vez usted intenta caminar más rápido, pero no puede. Tal vez quiere correr, pero no puede. Hasta que finalmente entiende que usted no necesita aprender a correr. Que usted lo que necesita es romper esa cadena. Y tal vez esa cadena que estás llevando hoy se llama deuda, se llama desorden, se llama consumismo, se llama impulsividad, se llama comparación, se llama falta de planificación. O tal vez se llama esa necesidad de tener más para sentir que vales. Tu valor no está en lo que tienes. Hoy puedes pedirle a Dios que te dé sabiduría, que ordene tu vida, que te dé una vida con sentido, una vida con propósito. Por eso en este momento, háblale a Él, háblale a Dios, al dueño del universo, al dueño de todo lo que existe. Y dile: Dios, hoy reflexionando sobre este tema, me he dado cuenta que el dinero sí, se ha convertido en mi amo. Ha dejado de ser una herramienta. Hoy te pido, Señor, que me ayudes a entender que todo proviene de ti y que yo soy un administrador de todo lo que tú has puesto en nuestras manos. Padre, ¿podemos crecer económicamente? Claro que sí, sin dejar de crecer espiritualmente. Permítenos entender, Dios, que podemos trabajar con excelencia, pero también podemos ahorrar con sabiduría, gastar con responsabilidad y dar con generosidad. Que nunca sacrifiquemos nuestra familia, nuestra paz, nuestros principios o nuestra relación contigo por tener más. Señor, hemos caído en la esclavitud financiera, estamos llenos de deudas, trabajamos en exceso, estamos enfermos. Si estás endeudado, pídele a Dios sabiduría. Si estás desempleado, Dios puede abrir una puerta. Si estás emprendiendo, Él te puede dar creatividad y perseverancia. Yo te pido, Dios, que si hay alguna persona preocupada por su situación económica, tú le devuelvas la esperanza. Que si está en un momento difícil porque tiene poco, le des fortaleza y dirección para administrar lo poco. Y si tiene abundancia, le des humildad y generosidad para administrar lo mucho. Enséñanos que no tenemos que resolverlo todo hoy, que podemos comenzar hoy a ordenar, a aprender, a decidir, que podemos cambiar. Ayúdanos a ser mejores. Queremos pasar del desorden al orden, del impulso al dominio propio, de la comparación al contentamiento. Queremos pasar, Señor, de la preocupación a la sabiduría y de la deuda a la libertad financiera. Queremos pasar de vivir para pagar a vivir con propósito. Por eso colocamos primeramente nuestra vida en tus manos. Enséñanos a administrar nuestra vida, pero también ponemos nuestras finanzas en tus manos, nuestras familias, nuestro trabajo, nuestros proyectos y nuestro futuro. Y te pedimos que seas tú, Señor, gobernando nuestras decisiones y ayudándonos a romper esas cadenas que nos han llevado a la esclavitud financiera. Tú prometiste darnos una vida plena y una vida abundante. Que hoy, Señor, podamos tomar la decisión en nuestro mundo interior de hacer lo que tú nos pides. Líbranos, Señor, de la comparación. Líbranos de seguir gastando por impulsos. Líbranos, Señor, del afán, el inmediatismo. Y enséñanos a esperar, a pensar, a planificar, a preparar para poder gastar con sabiduría. Gracias, Papito Santo, porque no es solo gastar, es también aprender a dar con generosidad, es también aprender a ahorrar, es también aprender a hacer un fondo de emergencia. Danos responsabilidad, danos integridad, danos disciplina y líbranos tú, Señor. Líbranos de la esclavitud financiera. Te lo pedimos en el dulce nombre de Jesús, con acción de gracias. Amén.

0: Estamos en Amanecer con Dios Dominical y llegamos a este momento, un momento de conversar, compartir, dialogar e interactuar con todos ustedes, queridos amigos y amigas, con todos aquellos que marquen las líneas telefónicas de Colmundo Bogotá. Los teléfonos que están abiertos, el teléfono fijo 61745-4707 o nuestro teléfono celular 300-214-8627. Vamos a recibir entonces a los oyentes la primera llamada. Aló, buenos días, en el celular, buenos días.
1: Buenos días.
0: ¿Quién habla?
1: Hola, Jaimito, hablas con Alba.
0: Hola, Alba, bienvenida en Bogotá.
1: Sí, señora, bien, Guillén de Granada.
0: Bueno, ¿y cómo te pareció este programa de hoy?
1: Hombre, Jaimito, muy edificante, muy muy bien, porque uno tiene que aprender a gastar, a administrar el dinero, a no ser ambicioso, a ser generoso, porque yo conozco a alguien que, yo conozco a un amigo que es pensionado, ¿no? Y todo lo que se gana se lo gasta en bebida. O sea, en cerveza, en ron, todas esas cosas.
0: En malos hábitos.
1: Sí, malos hábitos. Entonces uno tiene que ser, uno tiene que aprender a compartir. O sea, el dinero es necesario, pero no es que sea, porque si tú tienes plata y estás enfermo, ya no puedes disfrutar la plata.
0: Correcto, tener la nevera llena y no poder comer porque tiene una úlcera, es tenaz, ¿no? Es una pobreza.
1: Exactamente, bueno. Eso sí es maluco.
0: Qué buena reflexión. Tener plata y comprar una casa de lujo, pero el hogar tenerlo patas arriba.
1: Sí. Óyeme, Jaimito, también llamaba para orar por mi amiga Carolina Gal, creo que se encuentra en Cali.
0: Carolina Gal.
1: Sí, Carolina Gal, de aquí de Bogotá. Para orar por ella, porque tiene una situación con su familia, entonces yo quiero que ella... Y esté tranquila con su familia, ponerla
0: claro
1: en oración.
0: Sí. Vamos a orar por ella. Muchas gracias por tu llamada. Un abrazo. Vamos a darle chance a otros oyentes. Que Dios te bendiga. Feliz día. Bueno, más oyentes. Aló, buenos días.
2: Aló.
0: Hola. ¿Quién habla?
2: Don Jaime Dueñas.
0: Hola, Argentino. Sí, claro, esa voz inconfundible. ¿Cómo estás?
2: Muy bien, aquí escuchándolo.
0: Qué bueno. Me encanta. ¿Y cómo te pareció el programa de hoy?
2: Excelente, mire, el problema del mundo es la economía. Ajá. No es más, porque todo mundo, si el ser humano no aprendió un arte en la vida, una profesión, ajá, disciplina para trabajar y disfrutar, estamos mal.
0: Ese es el primer paso, ¿no? Hay que generar los ingresos y luego hay que administrarlos.
2: Tan difícil, porque el ser humano se llena de prepotencia.
0: Así es.
2: Y pasa el tiempo así, y cuando ya llega a ser pensionado, tiene malos hábitos. Imagínese, me gustó lo que dijo usted esta mañana: no ser negativo, no ser pesimista, y disfrutar lo que se tiene, aprender a vivir, porque lo más difícil es no aprender a vivir bien.
0: Así es. Qué buena reflexión, Ángel Miro. Muchas gracias por estar en sintonía. Un abrazo.
2: Y a usted me agrada mucho escucharlo porque tengo grandes recuerdos de Bogotá, de hace 40 años, Colmundo Radio y Radio Sutatensa.
0: Sí, señor, educando para vivir. Un abrazo, chao.
2: Gracias, muy amables.
0: Bueno, más oyentes, aló, buenos días.
3: ¡Que lo quiera!
0: Don Jaime, ¿cómo está?
3: ¡Bien y mejorando!
0: Bueno, bienvenido, me encanta eso, bien y mejorando. ¿Cómo te pareció el programa de hoy?
3: Oiga, le cuento a Tocayo que ese programa me cayó a mí.
0: Sí, te cayó como pedrada en ojo tuerto.
3: Yo me cuento con el Banco de Villa y yo todavía era para ellos.
0: Claro.
3: Jerry, nunca bajaba la deuda. Entonces yo le dije, pero ¿qué es lo que está pasando? Yo tengo la plata aquí, lo que me pertenece pagar y siempre es la misma historia, la misma historia que está pasando. Mire, sale la cuenta de Javier por 80,000. Ya 120, 150 más y la misma historia el secreto fue no, a mí con eso esto. Y duré cualquier cantidad de años pagando esa deuda y pagando.
0: O sea, cualquier cantidad de años esclavo de don Luis Carlos Sarmiento Angulo, porque el que toma prestado es esclavo del que le presta.
3: Así es, correctamente.
0: Bueno,
3: y ahora le digo, yo me como ya. Gracias a Dios, integran un peso a nadie,
0: te felicito.
3: Para pagar la deuda desde el Banco de Villa, y pago, nunca pagaba nada.
0: Claro, claro.
3: Entonces una reflexión para los amigos oyentes de Comunio Radio, que nunca hagan eso. Entonces, que le ponen, cuánto bonito, que no sé qué, no sé lo que hacer aquí, que por aquí, que de la deuda.
0: Bueno, gracias Jaime por contarnos tu historia, que Dios te bendiga y por estar siempre en sintonía. Buen día. Vamos a recibir otra llamada. Aló, buenos días.
4: Aló, buenos días, Jaimito.
0: Hola, ¿quién habla?
4: Carlos Aníbal en Bogotá.
0: Chivo, Carlos, ¿cómo te pareció el programa de hoy?
4: Muy bien, excelente. Le doy muchas gracias, que siempre ese programa está llena de enseñanzas y mucha sabiduría.
0: Bueno, esa es la idea, que podamos colaborar, contribuir al mejoramiento de la calidad de vida de mucha gente. Esa es la idea. Y me encanta que te haya llegado y que te haya llegado bien el mensaje. ¿Qué le quieres decir a los colombianos?
4: Que hemos sido agradecidos con Dios. Yo estoy convencido que Dios sigue multiplicando los panes y los peces. Pongámonos a pensar cuántas toneladas de trigo sigue produciendo la tierra y cuántos alimentos de peces y todo eso sigue viendo las madres y en los ríos.
0: Mira, lo que acabas de decir, interesante, ¿no? Poner en las manos del Señor, que es el único que es capaz de multiplicar los panes y los peces. Resulta que a veces lo que ocurre es eso, ¿no? Que uno se aferra a las cosas, a la plata, y entonces uno quiere manejarla según sus criterios. Y la pones en las manos de uno y termina disipando lo que tiene. Pero cuando la pone en las manos de Dios y entiende eso, entonces otra es la historia, ¿no?
4: Dios nos bendice, y cuando somos generosos y sabemos compartir con los demás.
0: Carlos, gracias por tus reflexiones. Un abrazo, feliz día.
4: Muchas gracias, un abrazo. Chao.
0: Chao, chao. Bueno, ahí están los oyentes marcando nuestras líneas telefónicas de Colmundo, Bogotá. Vamos a preguntarle a William si tenemos algún oyente en el fijo. ¿Hay alguno en el fijo, William? No, pero aquí en el celular sí tenemos. Vamos a recibirlos con muchísimo gusto. Aló, buenos días.
5: Buenos días, tío Jaime.
0: ¿Con quién tengo el gusto?
5: Guillermo Sendales de Engativá.
0: Hola, don Guillermo, bienvenido. Muchas gracias por llamar. ¿Cómo le pareció el programa de hoy?
5: Muy bien, yo creo que este programa tocó el corazón a muchos. La economía es lo que mueve el mundo, pero todo el mundo tiene un problema, no sabemos manejarla. Y la gente no sabe que el banco le presta a usted 10 millones, pero hay que devolver 30 si paga puntual.
0: Entonces, seguro. Seguro.
5: Ya me tocó el corazón.
0: Qué bueno. Bueno, muchas gracias, Guillermo. Y lo más importante es que la Biblia es un manual de finanzas. Todos los consejos que hemos dado hoy salieron de las páginas de la Biblia. Es decir, Dios está interesado en que nosotros vivamos mejor. Un abrazo, te quiero mucho.
5: Gracias, líder. Bendiciones.
0: Bueno, más oyentes. Aló, buenos días.
6: Buenos días, amito. ¿Cómo estás?
0: Bien, ¿quién habla?
6: Joaquín, de Bogotá.
0: Hola, Joaquín, ¿en qué barrio de Bogotá estás?
6: Villa del Prado.
0: Villa del Prado. ¿Cómo te pareció el programa de hoy?
6: Bien, bonito, interesante. Algo de lo que casi nadie quiere hablar o escuchar.
0: Ah, sí, claro. Porque a veces cuando uno está metido en esos líos, estas cosas le entran como un gato en reversa, ¿no?
7: Totalmente. No se meta, que yo hago con mi plata lo que me dé la gana, me dijo un día una persona. Y le dije, oye, te tengo una noticia, que la Biblia dice que mía es la plata y mío es el oro. O sea, la plata no es nuestra. Eso tiene un dueño.
6: Lo que pasa es que entre tiene más quiere poder. Y entre más quiere poder no va a ser feliz, pero entre más generosos somos, es mejor dar para poder recibir.
0: Es más bienaventurado, no es más feliz. Tres veces feliz. Qué interesante. Qué bueno, qué buenas reflexiones, Joaquín. Muchas gracias por tu llamada.
6: Ustedes, Dios los bendiga. Gracias.
0: Bueno, que Dios te bendiga. Bueno, ahí están los oyentes marcando nuestras líneas telefónicas. El mensaje va a quedar colgado en unos minutos en mi canal de YouTube. Búscame en YouTube por Jaime Dueñas. Suscríbase al canal, dele a la campanita y este mensaje lo puede volver a ver y lo puede volver a compartir con personas que usted considere que lo necesitan. Entonces búsqueme en YouTube por Jaime Dueñas, Jaime Dueñas, ahí en la lupa. Mire el que está hablando por el micrófono y ese soy yo. Y ahí suscríbase. Bueno, vamos a recibir más oyentes. Aló, buenos días.
8: Muy buenos días, Jaimito.
0: ¿Quién habla? ¿Marta?
8: Sí, señor. Marta Lucía.
0: Marta Lucía, ¿cómo estás?
8: Muy bien, gracias a Dios. Bendecida, prosperada y en victoria.
0: Me gusta esa respuesta, ¿no? Bendecida, prosperada y en victoria. Qué buena respuesta. Bueno, ¿y cómo te pareció el programa de hoy?
8: Excelente, Jaime. Precisamente esa respuesta de bendecida, prosperada y en victoria, eso no se logra de un día a la mañana. Son muchas las caídas y las levantadas, gracias a Dios que siempre nos levanta.
0: Sí.
8: Cuando lo tenemos en nuestro corazón, aprender a vivir no es fácil, sobre todo para los jóvenes. Qué triste, pues a nosotros no nos enseñaron lo que ahora se llama educación financiera.
0: Ajá.
8: Es muy importante aprender a manejar el dinero desde temprano, desde niños, porque en mi caso, pues nosotros sufrimos de muchas privaciones, porque pues así era la situación en mi niñez. Total, yo crecí siendo una botaratas cuando ya tuve oportunidad de manejar dinero, mi dinero, compulsiva, o sea, y entre más tenemos, más nos enredamos con el mundo.
0: Así es.
8: Entonces, sí es necesario, digamos, la compra de una casa. Fueron 15 años pagando mes a mes, sufriendo muchas, muchas veces porque no había con qué pagar la cuota. Entonces abrir un hueco aquí para tapar otro allí, pero bueno, gracias a Dios nunca me abandonó y aprendí con esas caídas a manejar el dinero. Ahora puedo decir que gracias a Dios cuando me llame a su presencia le dejo un patrimonio a mis hijos, que la Biblia dice que debemos dejarle patrimonio incluso a los nietos. Pero entonces de eso se trata, de ser disciplinados en todo sentido, en toda área de nuestra vida.
0: Correcto.
8: Gracias, Jaimito.
0: No, gracias por compartir también tu historia. Y una historia, o sea, sí se puede, podemos transitar hacia la libertad financiera, de la esclavitud a la libertad. Que Dios te bendiga, un beso, un abrazo, feliz día.
8: Para ti también, Jaimito, te queremos muchísimo. Muy buen día para todos.
0: Buen día, chao, chao. Bueno, qué interesante todas estas razones que surgen del tema del día, pero lamentablemente el tiempo no se detiene. El tiempo pasa rápido y veloz. Nuestro tiempo en el día de hoy ha concluido. Si este programa es benéfico para usted, pues compártale a otros, dígale a otros que se sintonicen con Colmundo todos los domingos a las 6 de la mañana. Tenemos una cita aquí en la radio que te acerca. Hoy los acompañamos con muchísimo gusto en la nave del sonido, en el máster central Colmundo, don William Yepes. Y aquí frente al micrófono, como siempre, este amigo y servidor de todos, Jaime Alonso Dueñas. Que tengan un feliz domingo, que Dios los bendiga y los conserve en paz. ¡Que viva Colombia!

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0: 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Hola amigos, bienvenidos a esta nueva emisión del informativo Asómate a través de Colmundo Radio, la radio que te acerca, 620 kHz. Es la emisión de hoy domingo 27 de septiembre del año 2026, el día número 270 del año. Faltan solo 95 días para finalizar esta anualidad. El próximo domingo estaremos ya en el décimo mes del año, el mes de octubre. Faltan 45 días para la conmemoración de nuestra independencia de Cartagena, 215 años de la independencia de Cartagena, ocurrida el 11 de noviembre de 1811. Aquí está el equipo periodístico del informativo Asómate, con el doctor Wilman Herrera Mitola, analista jurídico y social, Heberto Luis Contreras en las comunidades, el reverendo sacerdote Emil Marún, obispo anglicano de la capilla de San Canterbury, Villa Venecia del barrio de Manga, el analista internacional doctor Jaime Torres, también la analista doctora Karin Torres. Nos acompaña en Audio Master Luis Alberto Arnedo Babilonia, es Luchito Arnedo. En transmisores, el Convito Movilla, Luis Eduardo Movilla Causil. Gracias a Luis Madero Marriaga, a Manny Fuentes, a todas las directivas de Colmundo Radio en la ciudad de Cartagena y a nivel nacional por el apoyo que nos brindan. Yo soy Orlando Muñoz Saladén, de la Asociación de Locutores Profesionales de Bolívar, egresado de la Universidad Los Libertadores de Colombia. Doctor Wilman Herrera Mitola, bienvenido, muy buenos días.
1: Buenos días para ti, buenos días para Luchito Arnedo, por supuesto Orlando, todo el personal que nos sigue a través de redes sociales, un saludo muy afectuoso de nuestra parte y en particular saludar a esta persona que también juega un papel determinante en nuestro vivir, ¿no? Al que no vemos, al universo, a todo lo sobrenatural, pero a quien le rendimos también respeto, Orlando. Muchas gracias por esta nueva oportunidad que me brinda en este prestigioso informativo, el cual cuenta con su dirección. Orlando, muchas gracias.
0: Muchísimas gracias, doctor Wilman Herrera Mitola. De inmediato vamos con ese mensaje importantísimo. No puede fallar en esta emisión del informativo Asómate a través de Colmundo Radio, a cargo del reverendo sacerdote Emil Marún, obispo anglicano de la capilla San Canterbury, Villa Venecia del barrio de Manga, en la ciudad de Cartagena. Sacerdote Emil Marún, bienvenido. Muy buenos días.
2: Queridos hermanos, en esta mañana Dios nos habla a través del Evangelio de San Mateo 21, 28 al 32. Hijo, ve hoy a trabajar en mi viña. Jesús nos presenta hoy a un padre que pide a sus dos hijos que vayan a trabajar a su viña. El primero responde: no quiero, pero después reflexiona, se arrepiente y va. El segundo responde: sí, señor, voy, pero finalmente no va. Y Jesús hace una pregunta muy sencilla: ¿cuál de los dos hizo la voluntad del Padre? La respuesta es clara, el primero. Este evangelio nos enseña algo fundamental. Dios no mira solamente lo que decimos, mira lo que finalmente hacemos. Podemos decir que creemos en Dios, que somos cristianos, que conocemos la Biblia, que asistimos a la iglesia. Todo eso es importante. Pero la verdadera pregunta es: ¿nuestra vida confirma lo que dicen nuestros labios? El primer hijo comenzó diciendo no, pero tuvo la humildad.

0: necesidad de cambiar y creyeron. Hermanos, Dios no necesita cristianos que solamente digan sí. Necesita discípulos que se levanten y vayan a trabajar. Hoy el Padre vuelve a decirnos, Hijo, ve a trabajar en mi viña. Que nuestra respuesta no sea solamente una palabra, que nuestra vida entera sea nuestro sí a Dios. Amén. Y la bendición de Dios Todopoderoso, Padre, Hijo y Espíritu Santo, descienda sobre todos nosotros y nos acompañe siempre. Bendecido domingo para todos. Demos gracias al Señor.
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0: Gracias, reverendo sacerdote Emil Marún, obispo anglicano de la Capilla de San Canterbury, Villa Venecia del barrio de Manga, por ese hermoso mensaje espiritual en esta mañana. Bueno, entramos en materia, doctor Wilman Herrera y oyentes del informativo Asómate a través de Colmundo Radio. Iniciamos como siempre nuestra costumbre con la información internacional y tiene que ver de la reunión que sostuvieron en la Casa Blanca el presidente de China, Xi Jinping, que le dijo a su homólogo norteamericano Donald Trump que espera que se mantenga en su positiva y correcta postura en contra de la independencia de Taiwán y que en este caso actúe con prudencia y siente unas bases sólidas para la cooperación estratégica de China con Estados Unidos por el desarrollo de las relaciones bilaterales. Taiwán, que es la antigua Formosa, es una isla considerada por China como una provincia rebelde a la cual Estados Unidos le suministra armas. Sin embargo, Xi Jinping le reiteró categóricamente a Donald Trump en el encuentro que la soberanía sobre este territorio es innegociable. Por lo tanto, seguirán defendiendo la unidad nacional y la integridad territorial. Y tenemos a nuestro invitado especial, como siempre, doctor Wilman Herrera, en materia internacional, el doctor Jaime Torres.
1: Jaime Torres, Orlando, que está en la capital, está en Bogotá, como siempre, y creo que es el llamado para que este tema tan expedito y tema del día a nivel nacional e internacional, le haga una explicación a la audiencia sobre los resultados de esa reunión y lo que se percibió de ella misma y lo que se ve venir después de ese encuentro entre los dos mandatarios.
0: Y también nos haga un análisis, doctor Jaime Torres, sobre la recién culminada Asamblea General de la ONU que se desarrolló en los Estados Unidos esta semana. Doctor Jaime Torres, bienvenido, muy buenos días.
2: Muy buenos días para ti, Orlando, para el doctor Wilman y a toda la amable audiencia del informativo Asómate. Siempre es un placer poder estar con ustedes y con toda la audiencia, no solo en radio, sino también a través de redes sociales. Bueno, en realidad sí, muy interesante ambos temas. La visita de Xi Jinping a la Casa Blanca, Donald Trump, fue, digamos, sigue siendo bastante comentada y dará mucho, digamos, que una invitación para analizar mucho las relaciones en la política exterior. La circunstancia de la visita sorprendió muchísimo a los gremios y a la prensa americana, porque durante mucho tiempo, digamos antes de ella, el presidente Trump mantiene una retórica bastante agresiva con China y con el presidente Xi en particular. Sin embargo, la reunión fluyó, digamos, de manera adecuada y acertada. Como bien señalas, Orlando, el interés fundamental del presidente Xi es hablar y mantener esa política de una sola China, ¿cierto? Y dentro de ella esa ambición expansionista de que Taiwán justamente sea siempre reconocida como tal. Ellos han hecho un ejercicio ya de promocionar partidos que son unionistas dentro de la isla para tratar de ganar una futura elección y llegar de manera democrática al control de Taiwán. Sin embargo, está bastante más difícil. En esa reunión, Xi le mantuvo a Trump justamente esa, digamos, algo que ha sido tradicional en la política china.

0: decir, no hay una intervención, una injerencia directa por parte de Estados Unidos. Sin embargo, como tú bien señalas, para Estados Unidos es importantísimo mantener a China lejos del control de Taiwán, porque toda esa zona del estrecho justamente fluye gran parte del comercio de Asia. Tener un control del estrecho de Formosa, y por eso se han mantenido las operaciones militares conjuntas siempre, y se sigue manteniendo y se hará, porque es un mecanismo para poder frenar la capacidad hegemónica militar de China. Si China tuviese el acceso directo a Taiwán, habría la posibilidad de tener el acceso a la mayor tecnología hoy, ya que Taiwán es el mayor productor de microchips, que son utilizados para el desarrollo de armamento, pero también para buena parte de la industria y la sistematización en el planeta. Ellos acordaron, digamos, de manera directa, mantener unas relaciones cordiales. Hay algo que hace difícil un poco, digamos, y es es muy difícil saber qué es lo que está planeando o pensando el presidente Trump. Nos hemos dado cuenta, y sus propios analistas americanos, de que él hoy está manifestando una opinión, pero en 10 días o en una semana cambia por completo de ellos. Y esto ha sido algo, digamos, bastante extraño en la política exterior norteamericana. Nunca se había planteado de esa manera, porque ha dejado de ser política de Estado para transformarse en política de gobierno. Sin embargo, las posibilidades de que se mantenga una relación cordial en lo comercial es lo que es más difícil, puesto que la política arancelaria del presidente justamente está siempre tensionante y pensando en la posibilidad de reducir a China en sus capacidades exportadoras. Entonces, una visita cordial en términos militares no necesariamente significará un arreglo, un entendimiento cordial en términos económicos. Ahora, en cuanto a la segunda pregunta, digamos, fue la 81ª reunión de la Asamblea General de Naciones Unidas. Y esta vez fue particular, porque, comenzando por el hecho más relevante, creo que la imposibilidad de la asistencia de Mahmoud Abbas, que es el líder de Palestina, ¿cierto? Tradicionalmente, Naciones Unidas nunca le ha negado, ni siquiera en los periodos de la Guerra Fría, ¿cierto?, la asistencia a ningún líder, presidente o primer ministro, a esta asamblea. En los años más difíciles, incluso durante la crisis de los misiles y de las circunstancias en que Estados Unidos vivió en guerra de calma a través de con la Unión Soviética, siempre, siempre se había permitido la asistencia a este foro, porque justamente es un mecanismo para lograr, digamos, discutir y debatir en la posibilidad de construir una paz global y que siempre se distensione. Esta imposibilidad de asistencia, 190, 187 países votaron a favor de la presencia de Mahmoud Abbas en la asamblea de forma presencial, pero desafortunadamente el presidente Trump negó el visado para la asistencia de Mahmoud Abbas, lo cual es bastante triste. Evidentemente querían evitar la solidaridad que hay con el presidente por la situación que vive el pueblo palestino, ¿cierto?, del genocidio. Y así fue retratado directamente. Dos discursos marcaron bastante la atención en esta asamblea. El primero fue del presidente turco, Recep Tayyip Erdogan, quien a viva voz manifestó que se estaba cometiendo un genocidio directamente en Gaza. Fue bastante más allá, que señaló que la humanidad sería cómplice por lo que estaba ocurriendo, y que ya desde antes, digamos, incluso de los atentados del 7 de octubre, Gaza estaba siendo objeto de un aumento de limpieza étnica, de un gueto al aire libre, y realmente esta misma circunstancia hace, digamos, la imposibilidad de encontrar una solución que se pueda, digamos, discutir solo lo segundo, que es lo que planteó el presidente Lula da Silva, que además de señalar que efectivamente la humanidad estaba en mora de poder proteger a la población de Gaza y de que se encuentra en una circunstancia de genocidio, replantea nuevamente la necesidad de un cambio en Naciones Unidas. Lula habló de que no debería existir el poder de veto en el Consejo de Seguridad, porque justamente eso impide lograr las operaciones de paz, ya que el veto de Estados Unidos ha hecho difícil que se pudiese procesar a Israel, sino también él habla de la posibilidad de ampliar incluso el Consejo de Seguridad. Esto ha estado sobre la mesa ya varias veces, pues se ve que en vez de ser 5 miembros, pasan a ser 9, que ninguno pudiera tener poder de veto, y eso de pronto podría significar una revitalización de Naciones Unidas. El foro se encuentra absolutamente en crisis, este gobierno de Estados Unidos, en particular el gobierno de Trump, lo ha llevado a una crisis aún mayor. Y si no se logran soluciones para el problema en Gaza o en Ucrania, creo que estaremos ante la necesidad de crear o un nuevo organismo, muy probablemente, y algunos han hablado incluso de sacarlo de la escena de Estados Unidos, que de pronto pase a Suiza para que no vuelva a ocurrir a un presidente o a un líder de un país que le impida asistir a la Asamblea General.
1: Doctor Jaime Torres, en este caso concreto de la Asamblea de la ONU, hay que destacar que la Cancillería de Colombia informó que el país comunicó a la Corte Internacional de Justicia que la decisión de retirar la declaración de intervención que había presentado el 5 de abril del año 2024 el gobierno cuando era presidente el doctor Gustavo Petro. En consecuencia, Colombia retiró su intervención en el caso presentado por Sudáfrica contra Israel ante la Corte Internacional de Justicia, que es el máximo tribunal de la ONU, en una decisión del gobierno del presidente Abelardo de la Espriella que marca un cambio de política. ¿Cómo analiza usted esta decisión?
0: Justamente, esto es, digamos, una decisión muy triste y lamentable la que ha tomado el gobierno del presidente de la Estrella, porque Colombia tradicionalmente siempre ha estado, digamos, su voto ha sido favorable en todos los foros, y por eso incluso ha participado varias veces de el Consejo de Derechos Humanos de las Naciones Unidas. Al haber retirado su intervención, pues deja a Colombia en una posición más o menos como de paria, ¿cierto?, en tema de derechos humanos, y algo que es contrario a la política nacional ya de larga data. Esto muestra, sabemos que el presidente, por una circunstancia no explicada, ¿cierto? Creo que es más personal que, digamos, por política nacional, ese alineamiento con Estados Unidos, pero sobre todo con Israel, que es muy raro. Ningún gobierno anterior lo había hecho. Significa que Colombia le da la espalda, ¿cierto?, al resto de naciones en esta causa, pero ello afortunadamente no va a determinar el proceso ante la Corte Internacional de Justicia, ante la CPI, que ya también, digamos, tiene una causa abierta contra el primer ministro israelí, se detengan. Lo que sí va a significar es que Colombia está del lado contrario de la historia, el gobierno, digamos, este gobierno en particular nos pone allí. Ahora que dentro del sistema, la manifestación hecha como un proceso, todo como los procesos penales, por ejemplo, ya fue dada anteriormente y ella quedó anotada dentro del proceso. El nuevo cambio de posición no afectará, digamos, la decisión de Naciones Unidas como tal y de la Corte Internacional de Justicia, porque pues se toma la causa, inicia con el apoyo dado por el gobierno Petro, afortunadamente, y esta continuará, y el juzgamiento del primer ministro yo creo que será inevitable. Es un mecanismo para que Naciones Unidas incluso pueda sobrevivir. Tiene elecciones ahorita en menos de un mes, y creo que eso será determinante para conocer el futuro no solo de Israel, sino también incluso del propio sistema, de qué va a ser Naciones Unidas de aquí en adelante, una vez que, si Dios permite, digamos, Benjamín Netanyahu sale del gobierno, como aspira a buena parte del sistema internacional.
1: Bueno, finalmente, doctor Jaime Torres, ha habido reacciones en contra de las posturas emitidas por el presidente de Estados Unidos, Donald Trump, en relación al gobierno de Cuba, en donde expresó en la Asamblea General de la ONU que prácticamente va a intervenir a este país.
0: Sí, en efecto, fue un discurso bastante, digamos, raro el presidente Trump. Fue como tomó demasiados elementos y, bueno, se cuestiona un poco la salud mental y la capacidad de las habilidades del presidente. Pero en efecto, él manifestó, y creo que esto es más pensando en algo que es un deseo de Marco Rubio, ¿cierto? El secretario de Estado americano, que pues, se postula como una de las personas que podría suceder al presidente Trump en la siguiente campaña presidencial, de que quiere terminar, digamos, hacer una intervención directa en Cuba, lo cual sería lamentable. Se ha intentado, se ha planteado, digamos, muchas veces, ya desde que se dio el embargo por parte de Estados Unidos hace más de 60 años. Sin embargo, creo que en estos momentos no va a ser tan fácil. Estados Unidos, pues peleando una guerra en Irán, en la cual está perdiendo, digamos, tener el apoyo por parte de su Congreso para la destinación de fondos, de presupuestos, lo hace mucho más difícil. Sin embargo, no deja de ser una alarma para el continente, porque pues una intervención en Cuba, una que no se ha dado por parte de Estados Unidos en las Américas, ya desde los años 70, ¿cierto? Significaría, como también señaló Lula, no solo, digamos, la caída del propio régimen cubano, sino la apertura de la arbitrariedad en el sistema internacional, sobre todo para América Latina. El presidente Trump ha manifestado que las Américas somos su patio trasero. En esta nueva doctrina Marshall significaría claramente una intervención, digamos, desafortunada en Cuba, el peligro de que se transformara en un nuevo intervencionismo que dejara a la región, a todos nuestros países, a la merced de una hiperpotencia como Estados Unidos. Ese sería el regreso de 5 décadas atrás, a unos procesos que trajeron dictaduras en el continente, como ustedes recordarán. Lo cual sería demasiado, digamos, calamitoso, desastroso para nuestras ciudadanías, para la comunidad latinoamericana en general.
1: Muchísimas gracias, doctor Jaime Torres, por esta orientación importantísima a nuestra amable audiencia del informativo Asómate en materia internacional y sobre todo este tema candente de la ONU, doctor Wilman Herrera.
2: Sí, por supuesto, Orlando. Muchas gracias, doctor Jaime Torres, por la información que nos ha brindado, no solamente a nosotros, sino a toda la audiencia que nos sigue y esperamos verlo de nuevo el próximo domingo. Saludo muy
0: Por
2: especial a la
0: supuesto.
2: gente que lo acompaña allá.
1: Muchas gracias, doctor
0: Muchísimas
1: Jaime Torres.
0: gracias. Muchísimas gracias a ustedes, Orlando, a usted, doctor Wilman, y a toda la amable audiencia del informativo. Siempre un placer.
1: Okay. Muy amable, doctor Jaime Torres. Importante información internacional que
2: Tema como
1: es
2: lo
1: básica.
2: sí, importantísimo, Orlando.
1: Bueno, un saludo aquí. Tenemos mensajes y tenemos la línea WhatsApp habilitada 322-6711-573. Repito, 322-6711-573.
2: Oye, cómo extrañamos la presencia de Eberto, ¿verdad?
1: Heberto Luis Contreras, sí, señor. Nuestro querido líder de las comunidades insulares de Cartagena. Saludo cordial. Y tiene noticia agradable, Heberto. Esta semana ya tiene nuevo heredero.
2: Sí,
1: Divania Contreras Ruiz, un heredero
2: bueno,
1: nuevo, sí.
2: tú
1: Nuevo,
2: sabes
1: exacto.
2: que nos llamó ahorita y dijo, primo, el tema del agua no lo toques si yo no estoy presente.
1: Así, entonces.
2: Entonces hay que respetarlo, Orlando, él es autoridad.
1: Sí, totalmente.
2: Sí.
1: Fernando Salsa Bonfante nos envía aquí un mensaje importantísimo a través de la línea WhatsApp. Muchísimas gracias a Fernando Salsa Bonfante en la Gran Manzana del Barrio España, con un saludo para doña Ruby Acevedo Padilla y todo el equipo de la Gran Manzana. Bueno, doctor Wilman Herrera y Mitola, hay una noticia que esta semana produjo preocupación a nivel de la Costa Caribe. El Ministerio de Minas y Energía declaró un racionamiento del programa de gas natural ante la reducción temporal de la capacidad de entrega de gas importado en la terminal de regasificación SPEC LNG en Barú, en la ciudad de Cartagena. La emergencia se presentó este jueves y la sociedad portuaria El Callao informó que fue como resultado de una condición operativa imprevista en la unidad flotante de almacenamiento y regasificación.
2: Sí, Orlando, fue un tema que movió el país y por supuesto a las comunidades que nos encontramos dentro del área de influencia directa del proyecto y por eso es cuán importante que en el marco de la participación ambiental diferencial de las comunidades en estos macroproyectos o en estos proyectos que se están dando aquí en Cartagena, en el caso de Puerto Bahía, perdón, en el caso de Callao, se le permita a las comunidades participar activamente para que conozcamos cuáles fueron las fallas técnicas que se dieron en su momento, Orlando, y así en la aplicabilidad de esa contingencia que debe darse, las comunidades estemos nosotros preparadas para lo que se ha de venir, ¿no?
1: Señor.
2: Pero bueno, ya por allí creo que el racionamiento, la reducción de capacidad, fue temporal, ya parece ser que ya el daño, la duración también de los trabajos, las inspecciones ya se logró arreglar el problema, entonces ya vamos avanzando, ¿no?
1: Sí, señor, sí es, y usted
2: Ahora,
1: habló.
2: recordemos que Puerto Bahía Orlando tiene una particularidad. Recientemente, la Autoridad Nacional de Licencias Ambientales, mediante la resolución 02-0021-49 del 11 de agosto del 2026, aprobó la modificación de la licencia del proyecto Puerto Callao. Para la construcción, estamos hablando de Callao, ¿no?
1: De
2: Para la
1: Callao.
2: construcción de una terminal de importación de regasificación y potencial y exportación de gas. Pero, ay, ¿qué tiene que ver Callao con Puerto Bahía? ¿Por qué Callao sí modificó la licencia y por qué hicieron consulta previa en Puerto Bahía no?
1: Por eso mismo, doctor Wilman, me están preguntando acá los oyentes. La semana anterior estuvimos tratando el tema tangencialmente porque hay un proyecto de acuerdo que presentará ante el Consejo el alcalde de Cartagena, Domecq Turbay, y que pretende expandir los puertos hacia el canal del dique. Entonces, usted le puede explicar a nuestros oyentes qué influencia tiene este proyecto en las comunidades y lo de Puerto Bahía en particular.
2: Bueno, Orlando, yo sí creo que aquí las comunidades jugamos un papel determinante. Y a veces nos aguantamos señalando a las autoridades, llámese ambientales como administrativas. Pero también sería bueno preguntarse y evaluar, Orlando, si efectivamente desde el punto de vista de la responsabilidad social que tenemos las comunidades, que tenemos los líderes, que tienen los habitantes, que tienen las comunidades, lo estamos cumpliendo. Porque es que a veces nos convertimos, Orlando, en actores que al final perjudicamos a nuestras comunidades. Y voy a hablar así en términos generales. Por ejemplo, usted acaba de decir que posiblemente se va a presentar ante el Consejo, ¿qué?
1: Proyecto de acuerdo de iniciativa del Distrito de Cartagena, de la Alcaldía, que busca la expansión de puertos hacia el Canal del Dique como un atractivo turístico y también de emprendimiento para el éxito comercial de nuestra ciudad.
2: Bueno, sería bueno preguntarse, Orlando, si los instrumentos de planificación hoy vigente que tienen que ver con el área de influencia marina y estaurina, ya en esa zona específica, están vigentes. Y sería bueno preguntarse si las comunidades que juegan un papel determinante para que estos instrumentos de planificación jueguen su papel en el modelo de desarrollo que se va a venir, lo hemos venido haciendo. Por ejemplo, en el año 2008 se encuentra vigente un instrumento de planificación que es el PONCA, Orlando. El PONCA, que tiene que ver con el tema de toda la zona, la planificación de todas las zonas costeras, todo lo que tiene que ver con el tema costero, Orlando, de las cuencas, el plan de ordenación y manejo de las cuencas hidrográficas. Es bueno preguntarse si hoy las comunidades que se encuentran en el área de influencia del Canal del Dique han cumplido con el deber ser. Y si tenemos los elementos de juicio para decir mañana que ha visto o se ha dado una omisión por parte de las autoridades competentes. Y así, Orlando, en este proyecto que se ve venir con el POT que está en camino, podamos nosotros conversar, discutir cuál es el papel que jugamos nosotros dentro de ese plan de ordenación y manejo de las cuencas hidrográficas.
1: Ese es el significado del PONCA.
2: PONCA, Orlando, porque estamos hablando del canal del dique. Entonces, yo estoy seguro que si mañana llegare a aprobarse el POT sin la debida participación, como debe ser, de las comunidades, no podemos terminar nosotros diciendo, señalando, que la responsabilidad solamente son de las autoridades, tanto ambientales como distritales. ¿Me hago entender? Porque a veces nos volvemos muy cositeros, Orlando, y perdóname el lenguaje coloquial que estoy utilizando. Y cositero porque estamos pensando que el interés general debe ir de la mano del interés particular cuando hay actuaciones que requieren participación colegiada de manera diferenciada y como no se dan los elementos desde el punto de vista económico, colocamos taranquera en vez de ir pensando diferente en que a veces nos toca entregar para poder recibir. ¿Me hago entender? Es decir, si hoy Orlando, este plan de ordenación y manejo de las cuencas hidrográficas, que va a jugar un papel determinante en lo que usted acaba de decir, ¿qué dijo usted?
1: Desarrollo de la zona adyacente al canal del dique.
2: ¿Qué le corresponde a los líderes de estas comunidades, Orlando? Vamos a soltar los egos. Vamos a soltar o pensando que sabemos más que los demás. Y busquemos cómo formamos un fuerte común. Ya, un blindaje que nos permita a nosotros ubicarnos en la misma silla. Ya, de la autoridad ambiental, del Consejo de Cartagena, de las otras entidades, instancias, organizaciones que van a decidir el futuro urbanístico de la ciudad de Cartagena y sus corregimientos. A eso es el llamado que hacemos. En el caso que nos ocupa a nosotros, vamos a hacer un pronunciamiento, por supuesto, porque hoy tenemos nosotros la responsabilidad de estar al frente en defensa de la Bahía de Cartagena y Bahía de Barbacoa, de las comunidades negras. Pero esas competencias jurisdiccionales llegan hasta cierto punto, porque en el caso de las comunidades negras, la autonomía dentro del territorio juega un papel determinante. Porque el mismo decreto 1745 del 95 reconoce a los consejos comunitarios como autoridad dentro de su territorio. Y mal haría este servidor ir más allá de lo que le establece la ley Orlando. Entonces, ese es el previo análisis que hacemos con relación a lo que se ve venir y que posteriormente vamos a ahondar más, porque creemos que en el marco de lo que establece el artículo 79 de la Constitución de Colombia, el mismo convenio de Escazú, Orlando, que hoy la Corte Constitucional le ha dado vía libre aquí en Colombia, independientemente a esas limitaciones que desde el punto de vista legal existen de participar en las concertaciones ambientales cuando se da entre la autoridad ambiental y Cardique, el componente del POT. Yo sí creo que hoy, con todos estos adelantos jurisprudenciales, la autoridad ambiental y la autoridad distrital deben analizar de fondo las decisiones que se tomen, porque a veces, creyendo uno que apegarse al sentido que establece la ley, sin tener en cuenta los pronunciamientos o las ramas del mismo derecho auxiliares que traen consigo garantizar la participación efectiva de las comunidades cuando hay decisiones desde el punto de vista ambiental que lo puedan perjudicar, no la pueden limitar por el simple hecho de decir que la ley dice esto y esto y esto. Y más aún, cuando podríamos estar al frente de que comunidades negras que gozan de protección jurisprudencial y constitucional se le afecte sus dinámicas de vida, donde la Corte Constitucional al respecto se ha pronunciado de mayor manera, Orlando.
1: Muchísimas gracias, doctor Wilman Herrera y Mitola, por este análisis acerca
2: de hablar de Puerto Bahía, me estás
1: Puerto
2: diciendo.
1: Bahía, sí, señor.
2: Bueno, Puerto Bahía es otro caso en especial, Orlando. Y Puerto Bahía es porque hoy encontramos, me voy a referir específicamente en el caso de Puerto Bahía, a una resolución que expidió en el año 2024, Orlando, agosto 23 de 2024, la resolución 4823, que expidió la Secretaría de Planeación Distrital, y es la resolución por medio de la cual se le concede licencia de intervención y ocupación del espacio público presentada por la sociedad Líneas de Conducción S.A. dirigida, Orlando, a la construcción e interconexión entre las instalaciones de la Sociedad Portuaria Puerto Bahía y Reficar, en la vía que comunica Cartagena con el corregimiento de Barú. Es decir, aquí nos encontramos que el distrito de Cartagena, a través de su profesional universitaria, la doctora Celia Gómez Bustamante, da unas autorizaciones respectivas o da el visto bueno para adelantar el trámite de licencia, intervención y ocupación del espacio público para la construcción de interconexión mediante la línea de 18 en acero. Pero resulta y pasa, Orlando, que en el caso particular de Puerto Bahía también te vas a encontrar que esa resolución, modestia aparte, podría contrastar con lo que establece, Orlando, el decreto 1783 de 2021, cuando habla de licencias urbanísticas y se refiere específicamente a las clases de licencias. Que en el caso del decreto dice que hay varias clases de licencias: la urbanización, la de parcelización, la de subdivisión, construcción, intervención y ocupación del espacio público. Y en este decreto dice, Orlando, que hay unas competencias que usted, de acuerdo a lo que establece la Constitución y la ley, no la puede violar. Y dice el decreto: el estudio, trámite y expedición de las licencias de urbanización, parcelación, subdivisión y construcción, de que trata el numeral 1 y 4 y del artículo anterior, corresponde a los curadores urbanos en aquellos municipios y distritos que cuenten con la figura. En los demás municipios y distritos y en el departamento, archipiélago de San Andrés, le corresponde a la autoridad municipal correspondiente. Y dice: la expedición de la licencia, por favor, Orlando.
1: La expedición de las licencias de intervención y ocupación del espacio público, de que trata el numeral 5 del artículo anterior, será competencia de los municipios y distritos.
2: Ajá.
1: No obstante, los curadores urbanos, al expedir licencia de construcción para predios que se ubiquen en sectores urbanizados o desarrollados, podrán autorizar la reconstrucción o rehabilitación de los andenes colindantes con el predio o predios objeto de licencia, la cual se otorgará siguiendo las normas y demás especificaciones de diseño y construcción.
2: Bueno, pero ¿qué podemos nosotros decir con relación a este tema en particular, Orlando? Cuando se dan estas clases de trámites, casi siempre, por lo general, buscan sustituir o aminorar los requerimientos de la licencia ambiental. Es decir, Orlando, el régimen de licencias ambientales, para lo que tiene que ver con los ductos de transporte de hidrocarburos, requieren la evaluación de un diagnóstico ambiental de alternativas y licencias ambientales. Por eso, cuando usted vea, como aquí estamos hablando de una interconexión técnica entre la terminal portuaria de Puerto Bahía y la refinería de Ecopetrol, necesariamente el riesgo de derrame, de explosividad o de afectación que puedan sufrir las comunidades negras deben ser analizadas. Por ello, al distrito de Cartagena, teniendo en cuenta los antecedentes que se han dado en esa zona y de acuerdo a lo que establece la sentencia C-703 del año 2010, le era necesario al distrito preguntarse si efectivamente aquí estamos al frente de una decisión que pueda afectar comunidades negras. Es que aquí están hablando de Barú. ¿Y Barú qué es? Si la interconexión se va a dar, que comunica entre la carretera y Barú, estamos hablando de unas comunidades negras. Entonces, no es posible que hoy nosotros estemos hablando de un solo trámite para tratar de evadir responsabilidades. En ese orden de idea, estaremos presentando ante el distrito de Cartagena los próximos días una acción que traiga consigo pedir la revocatoria de este acto administrativo o, en su defecto, pedir la nulidad del mismo, porque creemos que en este acto administrativo, Orlando, expedido por el distrito, yo creería, Orlando, que necesariamente hoy las comunidades como Barú, como Pasacaballos, que gozan de protección ecológica, que gozan de una protección especial, porque el mismo POT lo ha dicho, el POT del año 2001, si no estoy mal, hay una protección ecológica, turística en ese territorio, que prohíbe necesariamente, Orlando, lo que hoy quiere llevar a cabo Puerto Bahía o con Reficar. Nos toca a nosotros, a las comunidades, pedir la intervención desde el punto de vista legal, para que de una u otra manera lo que hoy la Corte Constitucional ha llamado a través de la sentencia 646-2014, 197 del 2016, que los bienes de uso público en la zona costera e insular tienen protección reforzada por su conectividad con los ecosistemas frágiles, se haga efectiva las decisiones que han tomado las altas cortes. Y ya la solicitud es jurídica, más que enfrentarnos a la vía de hecho, porque usted más que nadie sabe que la misma Corte Constitucional ha puesto en vilo ese derecho fundamental, que es el derecho de hacer manifestaciones pacíficas con relación al mismo tema de Ecopetrol. Recientemente hay pronunciamientos al respecto. Entonces, sería bueno dejar presente y que deseo estar equivocado de no estar al frente, Orlando, de una desviación de poder, porque utilizar la figura del espacio público, ojo a esto, para legitimar la construcción de infraestructura de transporte de hidrocarburos y petroquímicos, sin cambio del uso del suelo, hay un abuso del poder. Y podríamos estar en una falsa motivación. Por eso, de tantos puntos álgidos que tenemos que tocar, de este giro menor también que ha hecho, que hizo el ALDA, que no lo hemos tocado con relación a Puerto Bahía, lo vamos a seguir tocando. Este es uno de los puntos álgidos que hemos analizado con profundidad y que vamos nosotros a presentar las acciones correspondientes con relación a hacer respetar el Estado Social de Derecho y, por supuesto, el reconocimiento a unas comunidades negras que gozan de protección especial. Orlando, muchas gracias.
1: Muchísimas gracias, doctor Wilman Herrera y Mitola. Aquí estamos en el informativo Asómate. Cordial saludo a nuestros seguidores. Aquí hay un grupo de personas que nos acompañan esta mañana. El Niño Serén en las Islas de Cartagena, José Hernández en Bonanza, en Turbaco, Gustavo Guerrero, doctor Johnny González, Edgar Blanco, los amigos del mercado de Basurto, Franklin Prada, Denis Tinoco Ruiz, César Caro Yepes, Angélica Castellón, también Gregorio Carriazo Gómez de las empresas públicas, William López, Julio Banqués, Carlos Vergara Mujica, Pompeyo Paz, Evaristo González, Osvaldo Aguilar, Giovanni Ayola en Villanueva, Fernando Salsa Bonfante, ya lo dije, a los dirigentes Antonio Aponte, Daniel Vélez, Jorge Pérez, Ángel Mier, Jairo Jaraba, Clives Cuesta, Filadelfo Montero, Enón Narváez, muchas gracias. y a los colegas de la radio, Manuel Lambis Peña, Gustavo Barbosa, Eduardo Manga, Toti Cantillo, Florentino Borbúa, Freddy González Correa, Carlos Luna Miranda, Eloy Silva, Luis Luna, Mincho Paternina, el lancero de las fiestas de la independencia de Cartagena, también para Armando Morelos, Miguel Canencia, Blas Vélez Barrios, Luis Luna, Octavio Espitaleta, Libardo Vivar Rodríguez. Muchas gracias a todos por escucharnos. Bueno, doctor Wilman Herrera y Mitola, ya a nivel local hay tres noticias que queremos rápidamente que usted le dé su concepto. Esta semana, precisamente, en las calles de la ciudad de Cartagena, jóvenes que hacen labor de artística en las calles, los llamados artistas callejeros, raperos, presuntamente acosaron y agredieron a dos turistas. Fueron capturadas estas dos personas por los hechos sucedidos en el centro histórico de Cartagena. ¿Cómo se puede analizar esta situación, doctor Wilman?
2: Orlando, primero hay que hablar de la palabra presuntamente agredieron a los turistas. Se están dando una información, unas afirmaciones que hoy, desde el punto de vista legal, hay que demostrarlo. Yo vi en las redes sociales un señor que abrazaron y dos raperos que iban caminando. No vi el video completo, sí. Porque aquí podríamos estar al frente de unos delitos de lesiones personales, el cual el señor que sufrió el daño, la agresión física, es el que está llamado a presentar las denuncias. Pero a raíz de eso, Orlando, esto le ha dado vuelta al mundo. Sí. Y lo otro es porque estamos hablando presuntamente de unos cobros excesivos. Ya. Yo quisiera preguntarte a ti qué responsabilidad, ojo, tenemos todo, porque uno no sabe, Orlando, cómo está ese núcleo familiar de esos muchachos. Uno no sabe si los muchachos tienen obligaciones en su casa, si tienen su mamá enferma. Eso no le quita a que no asuman responsabilidades como personas, ya que son personas emancipadas. Pero tampoco le da, por ahí hay un líder que se me escapa el nombre, que le dijo al alcalde o propuso cerrar el centro a los muchachos que vienen ejerciendo una actividad que debe convertirse en una actividad cultural. Independientemente de las reacciones y al cuidado que debe tener Cartagena, porque tenemos que vender a Cartagena como Cartagena inteligente, lo mejor. Yo sí creo que esta actitud le manda un mensaje al mismo gobierno para que aquellas entidades que bajo el marco de sus responsabilidades también deben de cuidar de la sociedad, lo hagan. Porque no solamente escoger y judicializarlo y colocarlo ante la palestra, decir que son unos delincuentes, que maltrataron a unos turistas, sino también cómo nosotros operamos sin llegar al extremo de una privación de la libertad en la resocialización de unos jóvenes que necesitan esas oportunidades. Ese es el análisis que hay que darle también. Ese es el análisis que hay que darle para poder nosotros abonar un grano de arena a esta sociedad. Y más el distrito que lo tiene. Sería bueno que la oficina de
1: IPCC,
2: Valle,
1: Instituto de Patrimonio y Cultura,
2: ¿dónde viven estos muchachos? ¿Cómo viven estos muchachos? ¿Están estudiando estos muchachos? ¿Ah? Sería bueno que le pregunten. Para ver qué hacemos. Y le buscamos una alternativa distinta o fortalecemos esas experticias que ellos tienen. Ya. Porque aquí nada más se vislumbra es lo que ven como negativo. Pero también ese ejercicio energético que se materializa en un trabajo que necesita ser respetado por el otro, no lo vemos. Ojo, no estamos apoyando la actitud, sí, violenta, presuntamente violenta, de los amigos contra el turista. Estamos haciendo un análisis para que de una u otra manera los servidores públicos que tienen la obligación, bajo el marco de sus competencias, de velar también para que la sociedad esté en unas mejores condiciones, lo hagan. ¿Sí o no, Orlando?
1: Sí, falta de oportunidades, doctor Wilman. Ahí hay muchos, no solamente los raperos, hay señores ya de edad que están con las guitarras en las calles, artistas de la calle que merecen un apoyo de esta entidad del IPCC en relación con los llamados corredores culturales.
2: Sí, sí, Orlando, y ya lo colocaron ante la palestra pública a los muchachos y se lo sacó el tiempo, lo han sacado todos los medios. Ya, eso tampoco. Aquí también tiene que existir una organización que se encargue en defender también lo que otros no ven. Me explico, ¿sabe? No irse uno contra el otro. Judicialicen lo que tengan que judicializar, pero cuando hablamos de agresión, tiene que estar demostrada. Aquí no hay ninguna agresión demostrada. Entonces, no podemos hablar de una agresión física cuando todavía ni medicina legal lo ha dicho. Hay que esperar la denuncia. Tenemos que hablar de presunción. Hay que respetar el principio de presunción de inocencia. Ahora, si lo cogen en flagrancia, ya la cosa es diferente. ¿Me entiendes? Pero también tenemos que ir pensando en lo otro, en la otra cara de la moneda, Orlando.
1: Sí, señor, así es. Bueno, doctor Wilman, ya al final de nuestra emisión de esta mañana de hoy, en el informativo Asómate, el Gobierno Nacional, a través de la Policía Nacional de Colombia, anunció que envía 150 nuevos efectivos de la policía para la ciudad de Cartagena, comprendidos dentro del llamado Plan Avispa, que determinó el Gobierno Nacional en acuerdo con el gobierno distrital del doctor Dumec Turbay. Pero hemos visto en los últimos días un incremento de las acciones delincuenciales en la ciudad de Cartagena y más homicidios. Yo no sé realmente cómo se puede controlar.
2: Sí, este es un tema de fondo, Orlando, el tema de la seguridad de la ciudad de Cartagena. Hay que analizarlo de diferentes aspectos, muy, muy de fondo. Que venga la Policía Nacional, magnífico, pero hay que analizar el tema porque esto es un tema social, Orlando.
1: Que los piquen las avispas.

0: todos los domingos.
1: El próximo domingo tocamos el tema del servicio público del agua acuático, que el alcalde lo ha mencionado muchísimo.
0: Claro. Y vamos a hablar de las fiestas de la independencia de Cartagena con Lancero Micho Paternina y la convocatoria que hizo el IPCC y que se le otorgan unos estímulos a muchos colegas, pero otros quedaron por fuera, lamentablemente.
1: Eso hay que hablarlo y preguntar cuáles fueron las razones y cómo lo eligieron y por qué otros quedan por fuera y otros se quedaron adentro.
0: Entre eso, los maestros Armando Morero, con más de 50 años en esta actividad.
1: Yo creo que de pronto el alcalde quizás no tenga conocimiento y que mandarle el mensaje, porque eso no es así. Y usted también, ¿no?
0: Yo no participé porque ya me han descabezado en tres ocasiones. Muchas gracias, Luis Movilla en transmisores. Muchas gracias, doctor Wilman Herrera Mitola, por su participación.
1: Orlando, muchas gracias a usted nuevamente por esta nueva oportunidad que me brindas y nos vemos el próximo domingo.
0: Con Heberto Luis Contreras, yo soy Orlando Muñoz Saladén. Muchas gracias a todos, que Dios los siga bendiciendo.

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En ASB Colmundo son las 9:00 a.m.

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En ASB Colmundo son las 9:45 minutos. 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

Hola mis amigos, ¿qué tal? Muy buenos días y muy buen domingo. Los saludamos desde la ciudad de Bogotá, capital de Colombia, por las estaciones Colmundo Radio Dial 1040 del AM en Bogotá y para toda la red de emisoras Colmundo en el país. Saludamos también a nuestros queridos amigos oyentes que ya están sintonizados, conectados a través de la página web www.colmundoradio.com.co. También por nuestra plataforma digital Kick en vivo, Colmundo Radio Serenata Colombiana. Hoy tenemos un programa también muy, muy especial, muy colombiano, cargado de canciones bonitas, una selección musical muy especial. En la primera hora, pues, nuestra música tradicional colombiana, complacencias musicales y mucha música para compartir en familia. Y a partir de las 11 de la mañana, pues, nos iremos de fiesta por Colombia con los ritmos evocadores, las canciones, las orquestas que nunca pasan ni pasarán de moda. Por el contrario, ya estamos camino a fin de año, domingo 27 de septiembre. A propósito, es el último domingo de este mes. Ya la próxima semana estrenamos mes de octubre, el décimo mes del año, de manera que nuestra música también, ¿no?, nos va llevando por esos caminos maravillosos de los recuerdos, de las canciones bonitas. En la parte técnica y las comunicaciones nos atiende don William Yepes. Gracias a Dios que nos permite llegar a sus casas, a sus sitios de trabajo o de descanso en este maravilloso domingo para disfrutar nuestra selección musical, que comienza con mi saludo en la parte de la presentación, selección musical. Su anfitrión, Guillermo Borges Rincón, les da la cordial bienvenida. Nada más y nada menos que con un vals maravilloso del maestro Héctor Ochoa Cárdenas. El Camino de la Vida, que gusta muchísimo esta interpretación, fue la primera grabación de este vals que ha tenido todas las versiones que ustedes se imaginen, con duetos, tríos, agrupaciones, solistas, en fin. Pero esta, la del dueto de Arboleda y Valencia, tiene la particularidad que fue la primera grabación que se hizo de este emblemático tema de Héctor Ochoa. El Camino de la Vida con el dueto Arboleda y Valencia.

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1: Bueno, les recordamos a todos los oyentes que tenemos una única línea telefónica que tiene doble beneficio, llamémoslo así. Es decir, es una línea celular por la cual se puede comunicar.

3445. Muy bien. 301-555-3445. Usted lo graba en su celular. Entonces se puede comunicar vía WhatsApp. O sea, puede escribir sus mensajes, sus comunicados, sus comentarios. Siempre bienvenidos. Bien. Entonces, yo también me lo voy a aprender. 301-555-3445. Muy bien. Solicitud musical de la oyente Cielo Andrade Gutiérrez de Villavicencio, en el departamento del Meta. Bien, ella solicita En aire de joropo del maestro Arnulfo Briceño, Evocando al Jilguero.

Bien, serenata colombiana para compartir en familia, y compartimos también las comunicaciones, los mensajes de todos nuestros queridos oyentes en el 301-555-3445. A ver, recibimos un mensaje que nos dice: buenos días, familia Colmundo. Qué hermoso comienzo de domingo con

temas tan autóctonos de la tierrita. El Camino de la Vida es el segundo himno que identifica nuestra cultura musical. Gracias, Guillermo, y me encantaría escuchar Anhelo Infinito desde este lejano Bariloche, en Argentina. Beatriz Álvarez. Bueno, claro que sí, vamos a buscar, a seleccionar Anhelo Infinito, una linda canción colombiana. Entre tanto, nuestro saludo, nuestro beneplácito, porque siempre nos escucha desde estas lejanas tierras. Una colombiana haciendo patria con su familia y, bueno, disfrutando el frío, ¿no? Frío por esta época. Pero aquí le mandamos calor de hogar, calor colombianísimo, con nuestro programa de todos los domingos, Serenata Colombiana. Muy bien, por acá también tenemos otro saludo y vamos recolectando también solicitudes musicales. Buenos días, don Guillermo, tenga usted el mejor de los días, haciendo extensivo este saludo a todo el personal técnico de Colmundo Radio, que hace posible que cada domingo nos traslademos unos años atrás. Quisiera escuchar con los hermanos Collazos, La Molienda. Gracias, un abrazo. Perfecto, ya entonces programaremos La Molienda, bello tema, la versión de los hermanos Collazos. Un abrazo para don José Cucunubá, aquí en el sector de Suba, en la ciudad de Bogotá. Bueno, de la compositora nariñense Maruja Inestrosa de Rosero. Este es un tema emblemático, de los más bellos. Además, la interpretación que hace el maestro Jaime Llano González es realmente maravillosa. El título, El Cafetero.

más mensajes bonitos, más comentarios, más saludos que nos hacen sentir realmente felices de compartir la alegría de todos los domingos, conectarnos con la familia colombiana en este programa de Colmundo Radio, Serenata Colombiana, que intenta llegar a sus casas, a sus corazones, a sus mentes, al seno de sus hogares, en familia, para disfrutar estas canciones bonitas que creo que solamente programamos aquí en Serenata Colombiana. Mensajes bonitos. Don Guillermo, buenos días. Mi nombre es Johan Morales. Un saludo desde Facatativá para su merced y todo el equipo de trabajo de Serenata Colombiana. Como siempre, acompañándolos cada domingo. Mi Dios lo bendiga. Bueno, don Johan Morales, muchas gracias desde Facatativá, linda población de Cundinamarca. Guillermo, buenos días para toda la familia de Colmundo Radio. Estamos en sintonía escuchando las lindas melodías de nuestra patria. Gracias a Colmundo Radio y al anfitrión del programa por este espacio de esparcimiento con la música colombiana que esperamos la puedan también disfrutar los colombianos que vendrán en el futuro. Gracias por el camino de la vida. Un abrazo de Roberto y María Eugenia. Gracias Roberto y María Eugenia, esta linda pareja de esposos, una familia maravillosa, unos grandes amigos. Y vea, qué bonito mensaje, que esta música pueda llegar también a los colombianos que vendrán en el futuro. Creo que este es un mensaje que tiene mucho poder y que tiene de verdad toda nuestra intención cuando programamos nuestras canciones. Es que nos reunamos en familia, compartamos con los hijos, con los nietos, ¿verdad? Porque es la única manera de ir preservando nuestras lindas canciones colombianas que hace parte de nuestro acervo cultural, de nuestra idiosincrasia, de nuestra manera de ver y de sentir nuestra patria colombiana. Hay que amarla a través de las lindas canciones de Colombia. Vamos con un pasillo del maestro Héctor Ochoa. Es un pasillo muy bello que tituló Después que me olvidé de ti. No, después también se le conoce con ese nombre, pero el nombre que le dio el maestro Ochoa fue Después que me dijiste adiós. Más o menos es el mismo sentido. En esta oportunidad voy a presentarles la versión, porque existen muchas, de este pasillo, Después que me dijiste adiós. Hay una versión muy bonita que la hizo la negra grande de Colombia, doña Leonor González Mina. Aquí está este lindo pasillo del maestro Héctor Ochoa.

Bueno, más mensajes bonitos que nos llegan a través del teléfono, que es también línea WhatsApp, teléfono celular, 301-555-3445. Sector Fontibón, don Guillermo, me gustaría escuchar el boom de Tolimense con los hermanos Collazos. Bueno, vamos a precisar el nombre de este querido oyente, o nuestra querida oyente, que no precisa su nombre. Pero tomamos nota para ir programando los temas que nos solicitan nuestros amigos. Buenos días. Gratitud inmensa por estos dos programas dominicales. ¿Hay una hora para nuestra música del llano? Pregunta. Bendiciones. Bueno, una hora como tal para música del llano, pues no tenemos en la emisora. Pero Serenata Colombiana es un programa que difunde principalmente la música andina colombiana, y aun cuando la música del llano, que es tan bella y que nos encanta, y nosotros o aquí en Serenata Colombiana solemos presentar casi cada domingo algún tema colombiano. Fíjense que el segundo tema que presentamos hoy, del maestro Arnulfo Briceño, un tema llanerísimo, muy lindo, evocando el jilguero, o evocando al jilguero. Entonces, hago la aclaración. La música llanera no hace parte de la música andina colombiana en el estricto sentido de la palabra, ¿no? Nuestra geografía colombiana está dividida por regiones y prácticamente, digamos que el folclor colombiano también responde a esa división un poco política, ¿no? De regiones de nuestro país, la región del Pacífico, la región del Sur, la región del Atlántico, la región andina y la región del llano, los llanos orientales, que eso, digamos, abarca una cantidad de departamentos. Pero la música llanera sí tiene un espacio aquí en Serenata Colombiana y la programamos para responderle a nuestro querido oyente. Bueno, vamos entonces a leer otro mensaje. Dice: buenos días, don Guillermo, ¿cómo está? Soy Santiago desde Suba Salitre. Un saludo para mi tía Marta y mi mamá Eloísa, que está conmigo. ¿Me puede, por favor, poner la canción Yo también tuve 20 años? Con mucho gusto, Santiago. Ya lo tenemos aquí programada precisamente. Qué bueno que usted todos los domingos está en sintonía de Serenata Colombiana y en esta oportunidad para dedicarla especialmente a su querida mamá, la señora Eloísa, y también para su tía Marta. La versión la hace Carmenza Duque de este bonito bambuco del maestro José A. Morales. Yo también tuve 20 años.

Mensajes bonitos de nuestros oyentes que nos transmiten a través de la línea WhatsApp 301-555-3445. Buen día, felicidades por tan excelente programa. Martín, desde Modelia, en la ciudad de Bogotá. Sector Fontibón, don Guillermo, me gustaría escuchar el boom de Tolimense con los hermanos Collazos. Bueno, muchísimas gracias. Mi nombre es Martín, señor Guillermo. Gracias, don Martín, con mucho gusto. Estamos tomando atenta nota porque vamos ya prácticamente que haciendo la selección musical para el programa del próximo domingo con todas las solicitudes de nuestros queridos oyentes. Bien, el domingo pasado yo presenté en la interpretación del maestro Oriol Rangel, los maestros Oriol Rangel y Jaime Llano González, una dupla de genios de nuestra música colombiana. Presenté con la interpretación de ellos la pieza instrumental Bucarelia del maestro José A. Morales. Nuestra oyente que ya se comunicó, feliz de estar todos los domingos en sintonía de Serenata Colombiana, la señora Lida Amézquita, me escribió preguntando el significado de Bucarelia. Muy buena pregunta, ¿verdad? Una palabra que no es muy conocida. Y una bonita canción del maestro José A. Morales, fíjense. Bueno, aquí aprendemos todos. Yo encontré que se trata de una danza andina colombiana compuesta, ya dije, por el maestro José A. Morales del Socorro Santander. Es una pieza, digamos, musical, es decir, que no narra una historia, sino que es como un paisaje sonoro que sigue el ritmo elegante y nostálgico de la danza del interior del país. Bueno, otro día volveremos a programar Bucarelia del maestro José A. Morales. Hoy vamos a complacer a Lida Amézquita, quien ella solicitó el bambuco de Nicanor Velázquez y Darío Garzón, el boga, en la versión de El Dueto de Antaño.

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1: Más mensajes que recibimos a través de la línea WhatsApp 301-555-3445. Buenos días, don Guillermo. Como siempre, en sintonía de su excelente programación, disfrutando de la música de nuestro folclor, que es muy extensa y linda. Un saludo a todos los que nos damos cita a escuchar el programa todos los domingos. Un abrazo desde San Juan de Pasto, Nariño. Atentamente, Freddy Hernán Palechor Ruiz. Don Freddy Hernán, gracias. Qué linda música la que programamos. Usted nos hace el favor de exaltar y pues nos encanta su comentario. Un abrazo grande allá en San Juan de Pasto. Don Guillermito, es una felicidad que nos llegue cada domingo para escuchar y saborear la hermosa música que su merced siempre nos regala por nuestra deliciosa serenata colombiana. Dios bendiga eternamente su gran conocimiento musical y su amabilidad. Muchas gracias y abrazos. Lida, bueno, muy querida, Dios me la bendiga grandemente y me encanta. Qué bonito mensaje. Muy bien. Y por acá tenemos un saludo también. Dice, muy buenos días, Guillermo, en sintonía desde Cartagena. Quisiera escuchar Uri. Un abrazo, Blanquita Gaines. Bueno, desde la ciudad de Cartagena de Indias. Qué bueno, ahí tenemos una sintonía en la costa también maravillosa. Increíble que la música andina colombiana llegue al corazón de nuestros queridos compatriotas en la costa atlántica. Para nuestra querida oyente y amiga Blanquita Gaines, su querida familia, siempre en sintonía de Serenata Colombiana, en Cartagena a través del dial 620 del AM, Colmundo Radio Cartagena. Bueno, pues está aquí una versión muy bonita de esta fue una grabación de las primeras que hizo el dueto Garzón y Collazos. Por allá en la década de los 40, más o menos en 1945-48, grabaron esta canción, creo que fue con el sello Vergara, un sello antiquísimo. Entonces viene esta canción que nos evoca momentos bonitos. Garzón y Collazos, complacencia musical para Blanquita Gaines en Cartagena, Uri.

Serenata Colombiana con Guillermo Borges. Reporta sintonía una querida amiga. Buenos días. Saludos desde Spokane en los Estados Unidos, reportando sintonía a mi programa favorito. Quisiera escuchar Los Cucaracheros. Gracias y tengan una bendecida semana. Bueno, con mucho gusto. Ya vamos a programar entonces Los Cucaracheros y también decimos, escuchamos y leemos mejor. Estimado amigo, me gustaría escucháramos cuatro preguntas. Gracias, profesor Jorge Prieto. Gracias, profesor Jorge Prieto. Tomamos nota de su mensaje y de su solicitud musical. Ya estamos elaborando nuestra selección de canciones bonitas, canciones de la patria. Bueno, pues vamos a complacer a nuestra querida amiga que nos escribe desde los Estados Unidos y ella quiere escuchar este lindo tema del maestro Jorge Áñez con los trovadores de Colombia, Los Cucaracheros.

Bueno, saludamos entonces a nuestra querida oyente Elena Narváez en los Estados Unidos, en Spokane. Ella se programó, solicitó Los Cucaracheros. Ahí tenemos una bonita versión con Los Trovadores de Colombia. Y seguimos tratando de complacer a nuestros queridos oyentes, los que no alcancemos en el día de hoy porque el tiempo va avanzando, los que se comunican a través de la línea WhatsApp 301-555-3445, como el profesor Jorge Prieto, que nos dijo, estimado amigo, me gustaría escuchar cuatro preguntas. Bueno, con mucho gusto, hemos seleccionado la versión que hace la vallecaucana Beatriz Arellano. Aquí está, para esta complacencia musical, cuatro preguntas.

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1: Bueno, más mensajes. Blanca Moreno y su esposo Gabriel, felices escuchando estas canciones. Les encantó el tema de El Cafetero, con el maestro Jaime Llano González. Un abrazo muy especial para la familia Moreno. También leemos aquí, Teresita Bermúdez nos dice: don Guillermito, muy buenos días, feliz domingo, lleno de muchas bendiciones, aquí escuchando, felices como siempre, cada 8 días, pendiente de su maravilloso programa. Me gustaría escuchar Uri. Gracias, don Guillermito, que tenga un bonito día, y le agradezco. Un abracito para su merced también, doña Teresita, para su nieto Dylan Fabián. Y bueno, ya pasamos la canción Uri, que también fue solicitada por Blanquita Gaines en Cartagena de Indias. Bueno, también leemos: buen día, Guillermo, para ti todos en Colmundo Radio, disfrutando de este maravilloso programa Serenata Colombiana. Feliz y bendecido día. Muchas gracias, Patricia Alférez Roa, con su querido hijo Pipe y su querida familia, disfrutando de nuestra programación. Bueno, así vamos terminando esta primera parte del programa. Las canciones que nos solicitaron ya quedan aquí programadas para el próximo domingo, con muchísimo gusto. Vamos a cerrar el espacio con una canción en la bella voz y estilo de Claudia de Colombia, del compositor Álvaro Dalmar, Ritmo de Bambuco, Amor se escribe con llanto. Y después de las 11 de la mañana, retornamos con Serenata Colombiana y su segmento tropical.

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2: ¿Qué tal, amigos de Colmundo Radio, la radio que te acerca? Bienvenidos. Así canta el vallenato. Buenos días, correspondiente a hoy domingo 27 de septiembre del año 2026. Último domingo de este mes de septiembre. Luis Arnedo Babilonia me acompaña en la producción técnica de sonido. En la presentación, este amigo Freddy González Correa, miembro de la Asociación de Locutores Profesionales del Departamento de Bolívar. Bueno, ayer sábado fue un día muy especial porque tuvimos una temperatura bastante agradable. Parece que hay un coletazo de un huracán y estuvieron las temperaturas muy frescas, muy frías aquí en Cartagena de Indias. Temperaturas lluviosas, luego en las horas de la noche muy fría. Así que espectacular estuvo el día sábado. Y hoy parece que va con las mismas, ya parece que el cielo está bastante nublado, así que parece que hay amagues de lluvia, porque también está pronosticado para hoy lluvia también en las horas de la tarde. Bueno, cerrando el fin de semana con amor y amistad, estuvieron presentes dos grandes amigos de la música vallenata, un sitio muy espectacular como es la Tertulia Vallenata. La presentación de dos compositores que no necesitan presentación. El compositor de la Junta Guajira, Marciano Martínez. Amarte Más No Pude, que le grabó Diomedes Díaz. Y también Rafael Majarrés, el compositor de Ausencia Sentimental, el himno del Festival de la Leyenda Vallenata. Dos grandes compositores. Se presentaron anoche, espectacular, porque Marciano Martínez y Rafael Majarrés tienen muchos seguidores aquí en la ciudad de Cartagena de Indias. Cerrando con broche, repito, este mes de septiembre que es amor y amistad. Y muchas cosas, me imagino que también muchos turistas estuvieron, porque hay muchos turistas internacionales, por lo menos que vienen de Estados Unidos, de Canadá, de Francia, de otros países donde las temperaturas son tremendísimas y agradables. Vienen al calorcito que tiene la costa norte colombiana a conocer mucho la zona insular, las islas y también los grandes barcos turísticos que hay, las lanchas turísticas, para que hagan un recorrido por la bahía de Cartagena, que es hermosa en las horas de la noche con estos recorridos. Bienvenidos, así canta el vallenato. 11:03, vamos a arrancar con Omar Geles, con los Diablitos del Vallenato. Omar Geles Suárez, la voz de Miguel Morales, esta canción de Omar Geles, ¿Cómo le pago a mi Dios?

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1: Los 11:07 minutos. Así canta el vallenato, Barú. Por Colmundo Radio, la radio que te acerca. 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Saludo especial para mi compadre Jaime Arrieta Morales, el hombre que organiza el campeonato de bate de tapita. Ahí en Monserrate, siempre está pegado a los 620 de Colmundo Radio. Bueno, hemos escogido un tema de dos grandes de la música vallenata. En ese entonces, aproximadamente hace 20 años, cuando la Organización Radial Olímpica hacía los lanzamientos ahí en las playas de Boca Grande, ahí también en las playas de Marbella, recuerdo ahí hizo el lanzamiento oficial en ese entonces de Beto Zabaleta cuando estaba unido con Emiliano Zuleta, el mosaico ese que grabó Poncho con Emiliano con Beto Zabaleta, un mosaico muy tremendo allá donde ejecutó el acordeón Emiliano Zuleta. Ahí también presentó a Luis Monterrosa con Rey Carrillo, que estaban pegados con el tema Morenita Bombón, de la autoría de Ever Sierra.

0: Patriotas. También para John Freddy Muñoz Saladén en La Española, oyente permanente de Así Canta el Vallenato. Alfredo Martínez, el Negrito Martínez, en el mercado de Basurto. Miguel Fortín Roger, periodista deportivo. Florentino Burbúa, hola Escuaga. Así canta el vallenato por el Comundo Radio, la radio que te acerca. Se viene otro de los grandes compositores de la música vallenata, 11-14 minutos. Les hablo de Rosendo Yendo Romero, que le entrega esta canción a Silvio Brito. A propósito, Silvio Brito está ahora con el rey vallenato Jaro Rivera de Sincelejo Sucre. Jaro Rivera ya tiene aproximadamente unos 3 años, están andando nuevamente, está en pareja Silvio Brito con este gran acordeonero Jaro Rivera, que rey vallenato. Imagino que Jaro se irá a presentar el próximo año 2027 en el Festival Vallenato, que es Rey de Reyes. Estarán grandes acordeoneros, grandes verseadores que son reyes, que van a participar, Rey de Reyes. La reina también del vallenato. La reina estará también en esta edición número 27, Rey de Reyes, en Valledupar, César. Silvio Brito, Pange Maestre, Rey Vallenato, de Rosendo Yendo Romero, Romanza.
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1: Las 11:19 minutos, Así Canta el Vallenato. Saludo a esta hora para el doctor Ostermar González Arroyo y familia. Y escuchando Así Canta el Vallenato por los 620 de Grupo Radio. El doctor Ostermar González Arroyo en el barrio La María. 11:20 minutos, Así Canta el Vallenato. Bueno, tenemos una entrevista de recuerdo de la edición número 44 del Festival Bolivarense del Acordeón en el año 2024, homenaje al gran Camilo Namín. Ahí estuvimos dialogando con Eduardo Martínez Doria en la Parranda Vallenata. También se hizo en el año 2025, en diciembre del año 2025, edición número 45, Rey Vallenato José González El Zorrillo. Y este año 2026 va del 4, 5 y 6 de diciembre, el gran Festival Bolivarense del Acordeón. Por ahí me comentaron, hay que averiguar bien, que parece que el homenaje va a ser a Poncho Zuleta. Hay que averiguar. El Festival Bolivarense del Acordeón, edición número 46, que va del 4 al 6 de diciembre, en pleno mes de diciembre, mes de la pelita. Vamos a escuchar entonces entrevista que realizamos de recuerdo con Eduardo Martínez Doria, Festival Bolivarense del Acordeón.
2: El Vallenato por Conjunto Radio, tenemos hoy aquí en la edición número 46 del Festival Bolivarense del Acordeón. Eduardo
3: Martínez Doria,
2: Eduardo Martínez. Eduardo Martínez Doria del Cáncer.
3: Claro que sí.
2: Una edición aquí en los corredores, Eduardo.
3: Claro, hombre. Muy contento de poder estar aquí en este festival gozándomelo. Y una de las cosas inolvidables para mí, porque yo también fui partícipe de este festival en el año 2013, donde enfrenté canciones al lado de Marco Díaz. No te vayas a juventud en esa época, hermoso.
2: ¿Qué más? Bueno, es importante cuando se reencuentra con el amigo, con Eduardo, que siempre ha estado en la música. Nosotros siempre lo hemos apoyado, le hemos hecho la promoción. Cuando
3: trabajamos
2: en
3: radiología,
2: usted iba allá a hacer la promoción, ¿cierto?
3: Claro, cuando estaba en las grabaciones que tuve, fueron dos CD al lado de David Miranda. Muy bueno, excelente. Y esto es lo mío. Ahí donde me apoyó Micho Paternina, Simón Vieja, y usted, Freddy. Elegante, man.
2: Bueno, y para esto, ¿usted se quedó ahí con los dos CD que grabó o sigue haciendo sus grabaciones?
3: Bueno, no, me quedé con esos dos porque no son cosas como a veces el trabajo también son momentos pues que no los permite. Y este es uno de mis hobbies, elegante, me siento feliz de poder darle esta entrevista aquí en Arona Bolívar, en el Festival Bolivarense de la Acordeón.
2: Eduardo Doria, el nombre es el cantante del tránsito. Traerle un pedacito de la canción del primer CD y del segundo CD.
3: Bueno, hay un tema que se llama El Hijo de San Pedro. Yo soy de San Pedro Sucre.
2: ¿Cómo dice la canción? ¿Se acuerda la canción? Si no, otra, la que se acuerde y la que se acuerde. La que se acuerde, que le venga la cosa. La que esperan que le venga la cosa. ¿No se acuerda de otro
3: vino? No, yo.
2: Bueno, casi no se acuerda de estos momentos. El hombre está un poquito emocionado aquí en la parranda. Pero sigamos. ¿Para cuándo te llamo?
3: Ay, siento nostalgia. Cuando recuerdo este pueblo tan noble que me vio nacer. Y eres mi alma. Estos recuerdos tan lindos, tan lindo que me da el ayer. Recuerdo cuando estudié en la primaria, al padre Ramiro me no olvido. Se hace un tema concentrado en la época de mi niñez en el pueblo.
2: Eso es importante, una canción costumbrista, ¿cierto?
3: Claro, totalmente costumbrista. Bueno, y diversidades de canciones románticas, porro, fandango, de todo, en esos CD que hice, ¿no?
2: Bueno, luego la emoción que Eduardo Doria, el cantante de tránsito, que cuando nos habla de sus canciones se emociona bastante, son importantes. O sea que lleva
3: con amor, con la sangre, la música vallenata. Con el alma para mi gente, eso lo brindé, bueno, los CD, así se llama, el primero con el alma, de corazón para mi gente, ¿viste? Ready.
2: Muchas gracias.
3: Mis hijos los quiero mucho. Hermoso esto.
2: Muchas gracias, Eduardo Joria, el cantante del tránsito. Si algo más, con mucho gusto para los oyentes de
3: Así Canta Vallenata. Hermosa tarde aquí en Arona, ahí de al lado de ustedes, que me en compañía de mi yo paternidad, mi segundo padre, Freddy. Oye, qué elegancia, oye.
2: Gracias.
3: Bueno.
1: Bueno, una entrevista de recuerdo, la edición número 44 del Festival Bolivarense del Acordeón, homenaje a Camilo Namén, Eduardo Martínez Doria, el cantante del tránsito de la música vallenata. 11:25 minutos, se viene el cacique Diomedes Díaz, maestre, harán historia el cacique.

0: con mucho cariño para mi gente de Así Canta el Vallenato. Yo soy el Puma del Vallenato y este saludo para mi compadre Freddy González, porque esto se pone bueno, papá.
1: Las 11:30 minutos. Saludo especial a esta hora para Moisés Torres Herrera, Gilda Gómez Rico en la plazuela. Son oyentes permanentes de Así Canta el Vallenato. También reporte sintonía a esta hora para la doña Arsenia Puello de Sierra, la doctora Ana Lucía Sierra, Arsenia del Carmen, Juan Manuel Nietos. Estos son el núcleo familiar del maestro Juancho Sierra Salazar en Los Calamares.
2: Ahí buscando consuelo.
1: Son oyentes permanentes, Así Canta el Vallenato. También saludo para mi compadre Eusebio Blanco Herrera, ahí en la Troncal. También para Pompeyo Paz, su esposa, sus hijos, en el barrio Toril. Oyente permanente, Así Canta el Vallenato. También para Richard Malo Fernández, su esposa María Edil, su hijo Cristian Ricardo, en el barrio Lemaitre. Mi compadre Richard Malo Fernández. Las 11:31 minutos. Vamos a escuchar con mucho gusto el hombre de la nota folclórica cultural, al maestro Juancho Sierra, que siempre se viene con todo para las prefiestas de Cartagena. Prefiesta de Cartagena. Maestro Juancho Sierra Salazar. El florón.
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4: Ana Felicia Salazar. A bailar y gozar.

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Antón Bolívar con su presidente Roberto Bustamante. También saludo especial para Héctor Albi Gaviria, Luis Tarrá Gallego, Antonio Pérez Villarreal, María Moscote, la secretaria, Juan Osorio, Andrés de León, Jorge Villadiego. Antón Bolívar, 52 años defendiendo la salud en el departamento de Bolívar. 11 de la mañana, 37 minutos. 11:37 en la mañana. Vamos a recordar con el maestro Calixto Ochoa Ocampo. Estas canciones que dejó el maestro Calixto Ochoa como el reinado. Muchos éxitos, Los Sabanales. El maestro Calixto Ochoa Ocampo. Los Sabanales, Calixto Ochoa.

0: Eso se encuentra en el libro de San Mateo, en el capítulo 5, versículo 14. Dice la Biblia: vosotros sois la luz del mundo. ¿Y sabe qué sigue diciendo? Dice que una ciudad asentada en la cima de un monte no se puede esconder. Y además dice que no se enciende una luz para ponerla debajo de un almud, o sea, debajo de una mesa o debajo de cualquier lugar que impida que su luz se pueda ver. No, al contrario, la luz se enciende para ponerla en lo alto, para que pueda iluminar a todos los que están en ese lugar, en ese recinto, en esa casa. Pues es lo que ocurre con alguien que sigue a Dios, con alguien que es cristiano, alguien que teme a Dios. Siempre será luz en cualquier lugar donde se encuentre, en cualquier ámbito. Si trabaja en una empresa, normalmente los cristianos que trabajan en empresas los tienen en muy alta estima. Los jóvenes universitarios que son cristianos fieles, allí sus compañeros, sus profesores los tienen también en alta estima. El vecindario nos tiene en alta estima por cuanto somos cristianos, por cuanto somos gente que le teme a Dios, y todo el mundo sabe que nuestro actuar es siempre correcto, apegado a la justicia, apegado a la ley. Y eso produce, en realidad, no solamente delante de los hombres, sino también delante de Dios, una bendición maravillosa. Dios nos estará guiando, nos estará ayudando en todo tiempo. De manera que los que miran a Dios son alumbrados y sus rostros no son avergonzados nunca, nunca. Siempre habrá una oportunidad de escoger la mejor decisión. Amigo y hermano que me escucha, siempre que nosotros tenemos que tomar una decisión, tenemos la opción de Dios y otras opciones que no son las de Dios. Sí, siempre que hay que tomar una decisión, hay por lo menos la decisión, o hay por lo menos en esa decisión la opción que nos ofrece Dios para tomar la decisión correcta, para tomar el camino correcto. Y escuche esto con atención. El Señor Jesucristo es el camino y la verdad y la vida. Eso quiere decir de que frente a cualquier decisión, la pregunta que nos tengamos o que nos tenemos que hacer es: ¿cuál de estas opciones es la que le agrada a Cristo? Y hay muchas veces que puede ocurrir que la decisión que le agrada a Cristo no es la que más nos agrade a nosotros, no es la que más nosotros nos parezca que es buena, pero al final será la que nos permitirá caminar con seguridad. La decisión que agrade a Cristo, la decisión cristiana. Así que hoy, amigos y hermanos, les seguimos invitando para que usted se acerque a Dios, para que se acerque a Cristo. Sabe que solo hay un camino para llegar al cielo, solo hay un camino para llegar a Dios, y se llama Jesucristo. Él es el camino, la verdad y la vida, y los que miraron a Él, los que hemos mirado a Él, somos alumbrados y nuestros rostros nunca, nunca serán avergonzados. Amados amigos y hermanos, Dios les bendiga infinitamente.
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4: Las 11:48 minutos. Saludos para Richard Malos Fernández.

Fernández, su esposa María Edil y su hijo Cristian Ricardo en el barrio Lemaitre, oyente permanente de Así Canta el Vallenato. También el saludo hasta ahora para mi compadre Jefferson Ortiz Soto con las comunidades. También para Rufino Guerrero y familia en Canapote, Denis Tinoco Ruiz y Frankie Prada Ayala en el pie de la popa. También para el saludo para el niño Serén en Tierra Bomba. También para Pedro Cervantes en el poblado de Tierra Bomba. Para Jonathan Bernet Marín. Un saludo muy especial en el Nuevo Bosque, oyente permanente de Así Canta el Vallenato. También el saludo para mi compadre Eduardo Martínez Doria, el cantante de la música vallenata, el hombre de San Pedro Sucre, el tránsito vallenato. También a esta hora queremos saludar a Rafael Pollo Olmos, nuestro colega y el maestro del medio de la comunicación. Rafael Pollo Olmos y familia en el barrio Lomador. Nando Orozco Benítez, Apocalipsis, un saludo muy especial, Nando y familia. Vamos a recordar con el binomio de oro de América, Rafael Orozco Maestre e Israel Romero Ospino, de Sergio Moya Molina. Cosas bonitas, binomio de oro.

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1: Cosas bonitas con el binomio de oro de Sergio Moya Molina, un gran compositor de la música vallenata, recordando a Rafael Orozco Maestre y a Israel Romero Ospino. Cosas bonitas, canciones que dejaron para el sello Codisco de Costeño. Muchas gracias por la sintonía correspondiente a hoy domingo 27 de septiembre del año 2026. Luis Arnedo Babilonia en la producción técnica de sonido. En los transmisores, Luis Eduardo, el Combo Movilla y familia. Muchas gracias, Convito, por el sonido 100% Colbundo Radio. En la presentación, este amigo Freddy González Correa, miembro de la Asociación de Locutores Profesionales del Departamento de Bolívar. El próximo domingo, 11 en punto, así canta el vallenato.
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9: Carlos Enrique Arévalo, politólogo de la Universidad de La Sabana, destacó un aspecto de la intervención del vicepresidente en la ONU a nombre del presidente de la Espriella.
10: Fue evidente, digamos, el comienzo del discurso con la referencia al terremoto, con el agradecimiento a la comunidad internacional por su solidaridad, pero también por un llamado a la inversión extranjera para que vengan, inviertan.

básicamente enunciando los 9 puntos que hemos visto para entrar en los que nos hacen falta. Aquí recomiendo siempre, pues para evitar malentendidos, porque cuando aquí enunciamos los puntos, la gente, algunos pueden decir, sin escuchar lo que hablamos, pues dedicamos seguramente a cada punto por lo menos 10 minutos. Entonces, con el solo enunciado, pues da lugar a malentendidos. Les recomiendo escuchar los programas anteriores. Pero continuemos aquí con lo que nos dice la palabra de Dios. El primer punto. El problema comienza con un deseo. O sea, los que quieren enriquecerse. Primer punto. Segundo punto. El resultado inmediato se convierte en tentación. Como dice este pasaje. El tercer punto. Se convierte en tentación y lazo. O sea, se convierte en lazo. Y el lazo es precisamente lo que parece una gran oportunidad. Recordemos que el lazo es una trampa. Cuarto punto. Habla de muchas codicias necias y dañosas. Quinto. El resultado inmediato puede producir una consecuencia permanente. Y no estamos hablando de la mejor consecuencia o las mejores. Sexto. Aquí vemos algo, y es que el versículo 10 nos muestra dónde radica el problema, el amor al dinero. No el dinero, sino el amor al dinero. Séptimo punto que lo compartimos la semana pasada o en nuestro último podcast. Aquí aparece una consecuencia terrible, se extraviaron de la fe. Consecuencia. Octavo. La última expresión que menciona aquí es, fueron traspasados de muchos dolores. Lo resumimos de una manera poco simpática, o sea, básicamente pasan de los dólares a los dolores. Noveno, hay un principio bíblico contrario a la cultura de la inmediatez. O sea, los principios bíblicos obviamente se contraponen a esta cultura, a este mundo que busca la inmediatez. Con esto pasemos a nuestro décimo punto. Esto nos conlleva, o más bien nos conecta con el principio de la siembra que dice la palabra de Dios. La Biblia, en tantas oportunidades, menciona los términos siembra y cosecha, que por cierto también son muy malentendidos, y más que malentendidos, son compartidos de una manera equivocada. Pero ¿qué me dice la palabra de Dios? Y lo dice en reiteradas ocasiones. Pablo nos dice, por ejemplo, en Gálatas 6, 9, a su tiempo segaremos si no desmayamos. ¿Sí se han dado cuenta? A su tiempo. Esas son tres palabras muy, muy sencillas, pero difíciles seguramente de aceptar. No dice inmediatamente, ¿no? Inmediatamente segaremos. No. A su tiempo. A su tiempo segaremos. Yo voy a cosechar, yo voy a recoger. Si no desmayamos. Entonces aquí me habla acerca de, claro, de trabajar, de ser perseverante, de no desmayar. Me habla en un término, pues, que entiende un agricultor. Por ejemplo, el agricultor siembra hoy, pero nunca cosecha mañana. Eso no se da. Hay cosechas que son de corto ciclo. Hay cosechas que son ya de un ciclo un poco más extenso, 5 años, seguramente algún tipo de frutales o de árboles. Cosecha más cortas, puede ser el tomate, entre otros. Pero nunca se cosecha mañana. Nunca. No. A su tiempo. A su tiempo yo voy a segar, si no desmayo. Entonces el agricultor nos enseña este principio. Bueno, lo hace Jesús, pero Jesús nos lleva, como quien dice, a mirar al agricultor. Dios nos lleva, aquí concretamente pues es Pablo. Bueno, Jesús también aborda el tema, claro. Y esto es muy importante, porque el tiempo entre la siembra y la cosecha, ojo con esto, no significa que es tiempo perdido, ¿no? Pero tampoco significa que no esté

ocurriendo nada. No, es que no pasa nada. Yo estoy aquí, simplemente, no, esperando el tiempo. Y no pasa nada, ¿no? ¿Saben qué? Debajo de la tierra está sucediendo algo maravilloso. Están sucediendo cosas que todavía no se ven, pero está pasando debajo de la tierra. Y el hecho de que yo no vea que está sucediendo o que esté pasando, no quiere decir de que no esté ocurriendo. Claro. Y eso es necesario. Algo maravilloso está ocurriendo por debajo de la superficie. Mis ojos no lo ven, pero yo sé qué está pasando. Yo no necesito ver para saber qué está pasando. Y es lógico, y es hoy entendemos que está pasando. Solamente un necio, pues, un ignorante, quizás soy un poco ofensivo en este tema, en este término, pues no entendería esto, o lo vería como pérdida de tiempo. Y claro, hay frutales, por ejemplo, y se demoran, pero está pasando algo para que yo pueda cosechar hoy. Quiero decir, sembrar hoy, cosechar a su tiempo. Pero luego vuelve a haber otra cosecha, y luego año tras año hay cosechas. Año tras año. Hay cosechas a veces que son dos veces al año. Hay cosechas que es una cosecha al año. También depende.

muchas cosas se están llevando a cabo allá debajo. Y precisamente hablamos acerca ya de nosotros. Y es que Dios puede estar trabajando precisamente durante ese periodo que es, entre comillas, invisible. Dios está actuando. Dios se está moviendo también. Pero Dios también a usted le está enseñando. Recordemos algo que aprendimos en nuestro último programa. Y es que Dios está interesado en lo que usted y yo nos convertimos. Mientras vamos obteniendo, o sea, mientras vamos obteniendo la cosecha. ¿En qué nos estamos convirtiendo? Entonces, este décimo punto es importante. Aquí. El principio de la siembra y la cosecha. A su tiempo segaremos si no desmayamos. Ahora, aquí también hay algo. Porque alguien desmaya. Pues uno no desmaya quedándose quieto. No, uno desmaya, obviamente, moviéndose, trabajando. El agricultor, pues, tiene que ponerle, como decimos, el pecho al sol, al viento, a la lluvia, al calor, a todo, al frío. Y claro que eso causa cansancio. Y si usted no se hidrata adecuadamente o si trabaja largas horas, pues usted va a desmayar. Tranquilo, a su tiempo llegaremos. Si no, desmayamos. Ahora, el agricultor tampoco se queda quieto. No, él está todos los días trabajando. Encargarse de que está recibiendo suficiente agua, su cultivo. Estar pendiente de que no reciba más de la cuenta también. Seguramente estar pendiente de que esté correctamente su cultivo, esté correctamente alimentado. Tiene que estar pendiente de que nadie siembre cizaña, pero hay una parábola que Jesús nos enseña por ahí también. Tiene que estar pendiente de que por ahí no vengan los amigos de lo ajeno. Claro que sí. Y tiene que estar pendiente de si hay una plaga o no que le llegó para poder actuar lo más pronto posible antes de que invada toda su cosecha. Entonces, no es que el agricultor se quede cruzado de brazos. ¿Quién dijo eso? No. A su tiempo segaremos, si no, desmayamos. Pasemos a nuestro punto número 11. De aquí de lo que Pablo nos ha compartido en 1 Timoteo 6, del 9 al 10. ¿Cuál es el gran peligro? Y este es nuestro punto 11, nuestro penúltimo punto. Hoy vamos a acabar pues ya con este pasaje de 1 Timoteo 6, 9 al 10. Y con hoy pues estaría tomando 4 días, tan solo 2 versículos. La palabra de Dios es maravillosa. Aquí pues nos permite sacarle todo el jugo posible. ¿Cuál es el gran peligro? Hay un peligro muy grande de los resultados inmediatos. ¿Saben cuál es? El sacrificar el futuro por el presente. El entregar el futuro por el presente. Podríamos resumir nosotros este pasaje de 1 Timoteo 9 al 10. 1 Timoteo 6, 9 al 10. Recordemos este pasaje y ahora veamos cómo lo podemos resumir. Porque los que quieren enriquecerse caen en tentación y lazo, y en muchas codicias necias y dañosas, que hunden a los hombres en destrucción y perdición. Porque raíz de todos los males es el amor al dinero, el cual codiciando algunos se extraviaron de la fe y fueron traspasados de muchos dolores. Dice este pasaje. Que hay que refrescarlo allí de vez en cuando. Lo podríamos resumir entonces así. Cuando una persona está obsesionada con tener hoy lo que normalmente requiere de tiempo, debería tomar tiempo, puede terminar sacrificando mañana

0: para satisfacerse hoy. Ese es el tema. Entonces, se sacrifica el futuro por la satisfacción del hoy, del presente. Ese es el peligro. Ese es un gran peligro, no el único, pero un gran peligro de los resultados inmediatos. Y de lo que Pablo nos está advirtiendo aquí en estos dos versículos. Y esto sucede básicamente en todas las áreas de mi vida. O sea, no solamente relacionado con el dinero, eso lo podemos aplicar a, pues básicamente a todas las áreas de mi vida. Hablemos de las finanzas, que es de lo que hemos venido hablando aquí. Frente a esto, la gente que dice, yo quiero hacerme rico rápidamente. Bueno, eso es más, la excepción es lo contrario. Esa es como la regla general de la gente. El anhelo, sí. Yo quiero hacerme rico y quiero hacerme rico rápidamente. En el ministerio, por ejemplo, si usted es una persona que está metida en las cosas de Dios, que está muy comprometida, quiero decir, no solamente metido, sino que está una persona muy comprometida en las cosas de Dios, que pues ha decidido asumir una responsabilidad más allá de, sí, de recibir un alimento espiritual, más allá de asistir, seguramente con algún tipo de frecuencia, incluso de perseverancia y disciplina. Eso que va un poco más allá. Y ha asumido pues, el compromiso, la responsabilidad. Quiero asumir la responsabilidad de estar allí, sirviéndole a la gente. ¿Cómo? Pues pastoreándoles, discipulándolos, estando al frente de un ministerio de jóvenes, un ministerio de damas, o un ministerio de parejas, o de profesionales, en fin. Entonces, pasa también el ministerio. Hay gente que dice, yo quiero ver resultados inmediatamente. Entonces, ahí aparece la fórmula para poder crecer ministerialmente de la noche a la mañana. A esto se aplica también lo que me dice Gálatas. Ahora lo que compartimos, Gálatas 6:9, a su tiempo segaremos si no desmayamos. Claro, uno quiere que el ministerio crezca. Uno quiere que más gente se acerque a Dios, reciba a Cristo. Yo quiero no solamente tener 5 o 8 parejas, yo quiero que el ministerio de parejas crezca y seamos 20 y seamos 50 parejas, en fin. Y entonces viene el que ofrece la fórmula inmediata. No, a su tiempo segaremos si no desmayamos. En los negocios, la gente que dice, yo quiero crecer rápidamente, yo quiero que mi negocio crezca rápidamente y escale rápidamente, ahora hablando de escalabilidad. En cuanto, por ejemplo, a las relaciones, hablemos de ese tema también. Relaciones, por ejemplo, relaciones... Sí, amorosas, sentimentales. A veces viene un poco la ansiedad, claro. Y muchos dicen, es que yo quiero que esta relación produzca una satisfacción ahora en las relaciones, digamos la verdad. Y en las relaciones sentimentales, las relaciones emocionales, muchos lo que buscan es una satisfacción inmediata. Eso nunca termina bien. No. ¿Por qué no pasan por el proceso? Claro. Y simplemente saltan todo y buscan una satisfacción ahora. Y luego mañana saltan a otra relación con otra satisfacción y así sucesivamente. O cuando usted permite en una relación, pues... que el otro insista en una satisfacción inmediata. Y luego usted queda herido, queda herida. Eso no es bueno. Por ejemplo, cuando hablamos también del tema de formación, el tema educativo. No, es que yo quiero aprender sin pasar por un proceso de aprendizaje, por ejemplo. Ahora, hay personas que, sí, Dicen, no, es que yo necesito nada. No, están aquellos que nacen aprendidos, pues. Claro, nacen aprendidos. No se les puede orientar ni enseñar nada porque ya creen que todas se las saben. Claro. Sin ser médicos, saben más que el médico. Sin ser ingeniero, saben más que el ingeniero y opinan de aquí, opinan de allá. Sin ser docente, saben más que el docente, saben más que el profesor. Sin ser seguramente economistas, saben más de economía que cualquiera. Quiero aprender sin pasar por el proceso. También está ese tema de, no, aprenda todo rápido. Aquí le decimos cómo. Yo recuerdo en mi época era, aprende inglés mientras duerme. Qué estafadera, por favor. Y la gente compró un poco de cassettes en ese momento, porque no existía todavía todo este tema de la tecnología. Empleábamos cassettes, por favor, cintas. Entonces se ponía una cinta por ahí. Cada día se ponía una cinta, algo así. Y usted dormía, y supuestamente, ¿no? Usted aprende inglés mientras duerme. No, pues qué maravilla. No conozco el primero que haya aprendido inglés de esa manera. En la vida espiritual. En la espiritual, entonces yo quiero madurez espiritual, pero la quiero sin disciplina. La quiero sin corrección, sin obediencia, sin oración, sin perseverancia, sin una vida devocional. Yo quiero una vida espiritual y yo quiero madurez espiritual, pero sin nada de esto, Jimmy. Yo quiero una madurez espiritual sin la palabra de Dios, mejor dicho, sin ir y leer la palabra de Dios. No, pues qué pereza, ¿no? ¿Qué tal esa? Yo quiero madurez espiritual sin una formación. Y los motivos, por cierto, a que entren a los cursos de formación. Hay cosas que no pueden ser aceleradas, ni tampoco pueden ser, pues, ahí pueden ser dañadas. Un árbol no se puede convertir en árbol adulto de la noche a la mañana. Un matrimonio no se construye en una semana. El carácter no se forma en un día. La sabiduría no aparece, ¿no? De la noche a la mañana. Y muchas veces la obra más profunda de Dios ocurre sin que lo veamos y ocurre lentamente. Finalmente, punto número 12. Una frase que podría resumir todo este pasaje sería el siguiente. El problema no es querer resultados, el problema es querer resultados inmediatos a cualquier precio. Y aún podemos decir algo adicional. Cuando la velocidad del resultado se vuelve más importante que la integridad del proceso, el resultado puede convertirse en una trampa. O sea, lo que dice la palabra de Dios, en lazo, en una trampa. Y eso es que Pablo nos está advirtiendo en Primera de Tesalonicenses, o mejor, en Primera de Timoteo 6, 9 y 10. Porque Dios no solamente quiere llevarnos, claro, a un destino, al destino que tiene para mí. Él también quiere formar nuestro carácter en el camino que nos lleva a ese destino. Eso es lo que Dios quiere, y Dios está interesado en eso. Y quizá esta sea una gran pregunta que nos deja este pasaje. ¿Estoy buscando la voluntad de Dios o estoy buscando que Dios bendiga la urgencia de mis propios deseos? Realmente es eso. Porque hay muchos que creen que en eso consiste la vida espiritual. Y ahí está la diferencia entre la fe, por un lado, y la ansiedad. Entre esperar en Dios y forzar las circunstancias. Y entre recibir la bendición de Dios y caer en un lazo. Una trampa. Vamos a orar. Ahora, Señor, te entrego a ti, Dios, mi vida. Te entrego todo mi ser. Gracias por lo que tú me enseñas en tu palabra. Y por estas palabras, Dios, que tú inspiraste en el apóstol Pablo. Señor, estoy buscando tu voluntad o que tú bendigas la urgencia de mis deseos, de mis anhelos. Señor, yo te amo a ti y yo amo hacer tu voluntad. Encamíname tú, mi Señor y mi Dios. Amén. Muchas gracias por acompañarnos en este día, en este programa. Muchas gracias por estar siempre atentos cada 8 días para escuchar este podcast. Nos encontramos dentro de una semana, nuevamente, por este mismo espacio, a esta misma hora. Que tengan un feliz día. Dios los bendiga.
1: 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En ASB Colmundo son las 12:25 minutos. 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

En ASB Colmundo son las 12:41 minutos. 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

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En ASB Colmundo es la 1:00 p.m.

ASB Colmundo es la 1:13. 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

En ASB Colmundo es la 1:45 minutos. 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
1: Carlos Enrique Arévalo, politólogo de la Universidad de La Sabana, destacó un aspecto de la intervención del vicepresidente en la ONU a nombre del presidente de la Espriella.
2: Fue evidente, digamos, el comienzo del discurso con la referencia al terremoto, con el agradecimiento a la comunidad internacional por su solidaridad, pero también por un llamado a la inversión extranjera para que vengan, inviertan en Colombia y ayuden a resolver los problemas que tiene el país.
1: Omar García, presidente de Cotelco en Santa Marta y el Magdalena, dijo en SB Noticias que las reservas y la ocupación hotelera tienden a normalizarse a pesar de la situación de orden público.
3: Las reservas, digamos, se mantienen las que se tenían para hoy, mañana y pasado mañana. Está, digamos, poco a poco mejorando la ocupación.
1: Nicolás Méndez, alcalde encargado de Villa de Leyva, actualizó el estado del incendio que ha afectado a ese municipio y la región.
4: Tuvimos anoche el último reporte del 98%, nos queda un 2%, que son aproximadamente 3 hectáreas, pero pues hoy tenemos una tarea un poco más compleja porque ese punto de esas 3 hectáreas es un cañón.
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En ASB Colmundo son las 2:01. 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

En ASB Colmundo son las 2:30 minutos. 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

En ASB Colmundo son las 3:29 minutos. 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
4: Carlos Enrique Arévalo, politólogo de la Universidad de La Sabana, destacó un aspecto de la intervención del vicepresidente en la ONU a nombre del presidente de la Espriella.
5: Fue evidente, digamos, el comienzo del discurso con la referencia al terremoto, con el agradecimiento a la comunidad internacional por su solidaridad, pero también por un llamado a la inversión extranjera para que vengan, inviertan en Colombia y ayuden a resolver los problemas que tiene el país.
4: Omar García, presidente de Cotelco en Santa Marta y el Magdalena, dijo en ASB Noticias que las reservas y la ocupación hotelera tienden a normalizarse a pesar de la situación de orden público.
6: Las reservas, digamos, se mantienen las que se tenían para hoy, mañana y pasado mañana. Está, digamos, poco a poco mejorando la ocupación.
4: Nicolás Méndez, alcalde encargado de Villa de Leyva, actualizó el estado del incendio que ha afectado a ese municipio y la región.
7: Tuvimos anoche el último reporte del 98%, nos queda un 2%, que son aproximadamente 3 hectáreas, pero pues hoy tenemos una tarea un poco más compleja porque ese punto de esas 3 hectáreas es un cañón.
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En ASB Colmundo son las 4 en punto.

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En ASB Colmundo son las 4:14 minutos. 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

En ASB Colmundo son las 4:44 minutos. 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

0: destacó un aspecto de la intervención del vicepresidente en la ONU a nombre del presidente de la Espriella.
1: Fue evidente, digamos, el comienzo del discurso con la referencia al terremoto, con el agradecimiento a la comunidad internacional por su solidaridad, pero también por un llamado a la inversión extranjera para que vengan, inviertan en Colombia y ayuden a resolver los problemas que tiene el país.
0: Omar García, presidente de Codelco en Santa Marta y el Magdalena, dijo en SB Noticias que las reservas y la ocupación hotelera tienden a normalizarse a pesar de la situación de orden público.
2: Reservas, digamos, se mantienen las que se tenían para hoy, mañana y pasado mañana. Está, digamos, poco a poco mejorando la ocupación.
0: Nicolás Méndez, alcalde encargado de Villa de Leyva, actualizó el estado del incendio que ha afectado a ese municipio y la región.
3: Tuvimos anoche el último reporte del 98%, nos queda un 2%, que son aproximadamente 3 hectáreas, pero pues hoy tenemos una tarea un poco más compleja, porque ese punto de esas 3 hectáreas es un cañón.
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En ASB Colmundo son las 5 en punto. 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

0: 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En ASB Colmundo son las 5:09 minutos.
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0: 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En ASB Colmundo son las 5:30 minutos. 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

5:32 de la tarde. Buenas tardes, buenas tardes, buenas tardes para todas las personas que nos están escuchando en este momento por Colmundo Radio 1040 AM y a todas las personas que se conectan a nuestra transmisión por medio de YouTube. Bienvenidos nuevamente aquí a la Casa Vino Tinto y Oro, la casa de los hinchas fijao para hinchas fijao. Espero que estén muy, muy, muy bien. Mi nombre es Luisa Mora, nuevamente muy feliz de estarlos acompañando en otra transmisión más de nuestro querido equipo de la ciudad de Ibagué. El día de hoy tenemos un partido muy importante porque jugamos en condición de visitante en el Estadio Metropolitano de Techo contra Fortaleza, que quiero comentarles por si ustedes no sabían o quieren recordar, este fue un equipo dirigido, el equipo anterior de nuestro profesor Sebastián Oliveros. Entonces, va a ser muy conocido para él el juego, tal vez, de este equipo. Y esperamos que sea mucho mejor de lo que ya hemos jugado anteriormente con nuestros anteriores rivales. El día de hoy me encontré con gente muy bonita, muy bella, gente que le pone el alma. Y me gustaría presentarlos en este momento. Pero primero vamos a ir con los patrocinadores que hacen posible esta transmisión.

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0: Hoy 8 de la tarde, agradecer a todas las marcas y todos nuestros patrocinadores que hacen posible esta transmisión. Recuerden que nos pueden seguir a través de nuestro Instagram, @lacasavinotintoyoro, donde encuentra toda la información acerca del equipo Pijao. También nos puede escuchar por medio de Colmundo Radio 1040 AM y en todas las plataformas digitales, YouTube, Twitter, Facebook, Kick, Twitch, entre otras. Ahora sí, me permito presentar a mi querida y hermosa mesa de trabajo, que me acompaña el día de hoy, Julian, comenzando contigo. Buenas tardes, ¿cómo está usted el día de hoy?
1: Buenos días, buenas tardes, buenas noches, dependiendo del uso horario en los que nos estén escuchando. Feliz de estar acá en esta transmisión, bueno, en esta previa al partido entre Fortaleza y Tolima, en un partido clave para ambos equipos debido a su actualidad tanto en la tabla. Bueno, el Tolima, que se encuentra en la zona de los 8, mucho más tranquilo, mientras que Fortaleza está en la parte baja de la tabla, casi último, se podría decir. Entonces va a ser un duelo interesante, con unos procesos recientes para ambos equipos. Están estrenando, bueno, ya no están estrenando, pero sí en este nuevo semestre ambos comandaron un nuevo proceso, así que nada, feliz de estar acá y ojalá que hoy el resultado sea favorable para el Tolima.
0: Ay, ojalá, Julián, porque sí es necesario, porque aunque estemos dentro de los 8, para mí es preocupante ver al Tolima casi fuera de los 8, que estamos en la posición número 7. Para recordarles, estamos en la posición número 7 de la tabla, pues, de posiciones, con 17 puntos, y Fortaleza se encuentra en la número 17 con 8 puntos nada más. De igual manera, como nos venía diciendo al principio de la transmisión, este equipo ya fue dirigido por Sebastián Oliveros, lo que a mí me hace pensar que tal vez tenemos cierta ventaja, aunque no voy a hacer acá una afirmación. ¿Ya le eché la sal? No,
1: ya le echaste la sal. Eso. Sí, ya le echaste la sal.
0: No, anulo mufa, porque no. Yo necesito que el Tolima gane hoy, y si no gana, es que ya hemos venido diciendo eso muchas veces, que si no gana el Tolima en el siguiente partido, paila, que se va a Oliveros, pero nunca se va a Oliveros, entonces, no sé. Pero espero un buen resultado del equipo Pijao, un muy buen juego realmente, porque pues los partidos anteriores,

0: Bueno, a mi Campas déjamelo quieto que él es canterano del Tolima.
1: Bueno,
0: Entonces,
1: entonces,
0: por
1: ¿a
0: favor.
1: quién le echamos la culpa?
0: ¿A quién le quiere echar la culpa usted, Julieta?
1: Uy, alguien que tengo aquí a mi lado derecho.
0: ¡Ay!
2: Pero, ¿qué pasó? ¿Yo jugué ayer? Uy, yo jugué ayer, no me di cuenta.
1: No, es que no te hemos presentado y toca que te incluyas
0: Vamos
1: acá.
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2: Hola, ¿cómo están? Sí, no, lo que pasa es que a mí me dijo mi mamá alguna vez, mejor no estar que estorbar. No, mentira, tampoco tan así.
0: Pero
2: Perdónenme.
0: qué.
2: Venga, ya que ustedes hablaban de la Selección Colombia el día de ayer, hay dos jugadores nacidos en Tolima, ¿sí? El señor Aldair Quintana, que estuvieron convocados, lastimosamente ninguno de los dos vio minutos el día de ayer. El señor Aldair Quintana, arquero nacido en Ibagué, que actualmente está en Independiente del Valle. Y no, no hay que nombrar a Independiente del Valle en esta casa. Pero también está el Dani Barcila, ¿sí?
0: ¿Así?
2: Joven de 18 años que milita en un equipo mexicano, León.
1: 18 años tiene.
2: Sí, señor, 18 años.
1: No sé por qué en mi mente tenía que tenía como 25.
2: No, no, señor, 18 años, nació en Mariquita. ¿Usted conoce a Mariquita, Luisa?
0: No, señor, no tengo la posibilidad, no he tenido
1: Tocó
0: la
1: armar
0: posibilidad de
1: convivencia
0: ir.
1: ya.
2: Bueno, y también figuras con pasado en Tolima, que yo creo que ustedes lo recuerdan muy bien, todos los oyentes que nos escuchan ahorita mismo, que los invitamos a sintonizarnos por nuestras plataformas digitales de la Casa de Vinotinto y Oro, de ASN Noticias, la Casa de la FPC. Venga, le voy a hacer la pregunta a ustedes dos. ¿Sí?
0: Cuéntenos.
2: ¿Qué figuras aparte o qué figura aparte de Hamilton Campas estuvo en el Deportes Tolima que está convocada a la selección? Hay una, es facilita.
1: Un jugador que lastimosamente fue borrado de la Selección Colombia como hace 4 o 5 años, si no estoy mal, y el señor Wilmar Barrios.
2: Sí, señor, pero bueno, me preguntaba más a que estuvieron ayer, convocados
1: Ah, que
2: ayer.
1: estuvieron ayer.
2: Sí, claro.
0: Uy, no me la puse re difícil.
2: Es facilita, es
1: Espero que
2: facilita.
1: revisen los
2: No,
1: convocados.
2: no, no, no, no,
1: ¿Por
2: no,
1: qué me
2: no.
1: revisen los convocados? Porque se me
2: No,
1: olvida.
2: porque
1: Porque
2: así
1: es
2: no
1: que es
2: vale.
1: muy
2: Fácil si
1: fácil.
2: usted lo ve. Se lo juro que es muy
1: ¿Sí?
2: fácil. Es
1: Ah, pues
2: demasiado
1: Montero.
2: fácil. Sí, es el
0: Ah, sí.
2: mismo.
0: Ay, qué.
2: El
0: Uy.
2: señor Álvaro Montero.
1: No, es que Montero,
0: Qué
1: prefiero no hablar de él.
0: lindo. Ay,
2: Sí,
0: ¿por
2: sí. Uy, ¿por
0: qué?
2: qué?
0: Él hizo un buen trabajo en el Tolima, yo me acuerdo.
1: Sí, un buen trabajo que generó mi primer trauma futbolístico.
0: ¿Cuál?
1: La final de 2018.
2: ¿Cómo recuerdan en Deportes Tolima esa final, Luisa?
0: No, pues es que esa final fue impresionante. Yo me acuerdo que en ese tiempo estábamos, ay, es que esos son recuerdos bien, bien personales, pero de
1: Uy.
0: esos tiempos cuando uno ponía el proyector afuera en la calle y todo el mundo salía, todos los vecinos
2: Ah, cu
0: salían.
2: cuando usted sacaba los sofás.
0: Sí,
2: Sí, sacaba
0: señor.
2: el
0: No,
2: bajo.
0: la silla
2: El famoso
0: Rimax.
2: equipo de sonido. Ay, venga, sí, yo siempre he
0: Ush.
2: dicho. Yo sí ingerí algún tipo de bebida con, ¿cómo llama esto que hacen las cervezas?
1: Ay, se me olvidó el nombre técnico.
2: Cebada, sí, señor.
1: Sí.
2: Si yo ingiero algo con cebada, sí o sí voy a terminar durmiendo en una silla de esas.
0: ¿Una silla Rimax?
2: 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Pero sí, claro, eso pasa, ¿no? Usted no tiene recuerdos así, Luisa. Usted no tiene recuerdos así, Julia.
1: ¿En silla Rimax?
2: Sí,
1: Oh,
2: claro. Si
1: sí.
2: les
1: sí. contara.
0: Yo tengo muchas
2: Sí.
0: conversaciones
2: En silla
0: profundas en
2: Rimax.
0: silla Rimax,
1: Uy,
0: señor.
1: a medianoche.
0: Sí, señor.
1: Viendo el horizonte del Tolima, porque yo he visitado el Tolima.
2: ¿Usted ha visitado el Tolima? ¿Y qué
1: Sí.
2: tal?
0: Sí, ¿qué tal? ¿Le gusta? ¿Le parece
1: Me
0: bacano?
1: encanta ir allá, con él
0: ¡Ah,
1: le cuento
0: qué
1: todo.
0: belleza!
1: Me he pasado por Guamo, El Espinal, allá calorcito,
0: Diga,
1: bacano.
0: Ibagué.
1: Ah, no, Ibagué no he ido.
0: ¿No ha ido
1: No he
0: Ibagué?
1: ido a
0: ¿No ha ido a la
1: Ibagué.
0: capital
1: Mire que
0: musical?
1: yo
0: No
1: no,
0: lo
1: aún
0: puedo
1: no.
0: creer.
1: La tengo
2: Hay
1: pendiente.
2: una cosa que se extraña mucho y es al Huila, ¿no?
1: Ay,
0: Ay,
1: hermano, ¿por qué se metió con eso?
0: nuestro
2: Pues
0: querido
2: porque es
0: clásico, que
2: el
0: ya no es
2: clásico,
0: clásico.
2: claro.
1: No,
2: Es
1: justamente ayer me dio por revivir al Huila y me pegó duro. Me sentí viejo.
2: que créame que yo también, yo dije, uy, el Huila, ahorita es que Independiente Jumbo, ¿cuál es esa? Sí, entonces uno dice, uno, duro, duro, duro, Independiente Jumbo, pero ¿usted se acuerda el torneo que hizo el Huila, señorita Luisa, señor Julián,
0: Señor.
2: en 2018?
1: Dices, se metió en.
2: Semifinales.
1: Sí, sí,
2: ¿Sí se acuerda
1: sí.
2: de semifinales?
1: Sí, no me acuerdo quién es en ese equipo, pero sí me acuerdo que era un
2: Amaya,
1: Huila. Sí.
2: 16 años, extremo
1: Sí.
2: izquierdo.
1: Un Huila bastante
2: Ahorita
1: bravo de enfrentar.
2: está en Santa Fe. Tiene
0: ¡Ay!
2: 26.
1: Claro, porque sí
2: Sí.
1: tenía 16.

0: En 2018.
1: Por eso.
0: Y estamos en 2026. No me dan las cuentas.
1: Espere, no, si le dan las cuentas, claro. 2018, 16. Creo que tiene 24. Porque claro. Está muy joven, el otro día lo repasábamos acá.
0: Porque si tiene 16, tendría que tener... ¿Qué? ¿24?
1: Sí, creo que son 24, perdóneme, son 24. Porque en ese entonces debutó con 16 años.
0: Dylan, menos mal usted es periodista.
1: Sí, yo menos mal. Dicho.
0: Menos mal, porque no, papá, las matemáticas no son lo tuyo.
1: ¿Usted sí?
0: Dime.
1: ¿Usted sí o lo suyo sí?
0: Sí, bastante.
2: ¿Qué tanto?
0: No, en serio.
2: ¿Seguro?
0: Sí, ahí le resuelvo una ecuación de primer grado sencillo.
1: ¡Ah, fue madre!
2: Ay, no, yo tampoco te puedo decir una ecuación de primer grado.
1: Déjeme, yo pregunto a usted, Julián, ¿cómo viene Fortaleza? Los últimos 5 partidos del equipo que hace de local en el Estadio de Techo, que hoy vamos a enfrentarlos ahí en ese estadio, pero se lo voy a preguntar gracias a Bodytech y a Chevrolet.
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0: Tres de 15 puntos posibles ha hecho Fortaleza en estos últimos 5 partidos, traducidos en 3 empates y 2 derrotas. El último encuentro, el más reciente, derrota 4-1 ante el Junior de Barranquilla, siendo esta la única victoria que tiene el conjunto barranquillero en este semestre. También en esta lista se reporta empate 2-2 con Jaguares en la ciudad de Montería. Empate 2-2 ante Santa Fe, siendo Santa Fe local en el Estadio El Campín. Derrota 2-1 ante Once Caldas en el Estadio de Techo. Y el último de esta lista, empate 0-0 ante Boyacá Chicó en Tunja. Siendo un panorama bastante triste, bastante pobre, de los dirigidos de Diego Arias.
2: Ve, también tienen un empate a lo último, porque nosotros también tenemos uno. De hecho, me gustaría compartir con ustedes los últimos 5 partidos del Deportes Tolima. De igual manera, cuenta con 2 derrotas, 2 victorias y un empate, siendo la primera victoria contra el Cúcuta, 2-1 con victoria del Deportes Tolima. El siguiente contra Llaneros, 2-1 nuevamente. Nuestra primera derrota contra Santa Fe en condición de visitante, 1-0. Continuamos con el Once Caldas, una derrota de 1-0, y el último partido contra América de Cali, 1-1. Ahí tenés.
0: No, pero pues si nos ponemos a comparar la actualidad de ambos equipos, el Tolima viene mejor que Fortaleza.
2: Sí, claro.
0: Pues es que igualmente este pedazo técnico que tiene Fortaleza.
1: ¿Y quién?
0: Un tal Diego Arias.
1: Pero venga, muy criticado el señor Sebastián, ¿cierto?
2: Demasiado.
0: ¿Quién es más criticado, Diego Arias?
1: No, Oliveros. No, Oliveros. Lo que pasa es que la exigencia es muy diferente. Sí, eso es verdad. Son dos equipos que su historia es de los últimos años. La del Tolima un poquito más extensa. Sin embargo, creo que la exigencia en el Tolima, al haber pisado tanto Copa Libertadores como haber estado recurrentemente en estos torneos, hace que la exigencia sea más.
2: Sí.
1: Sí, no es lo mismo como... Es que es como si comparáramos un Renault 4 contra un Mazda 3. Obviamente los dos sabemos cuál es el mejor. Pero es lo que pasa. Muy criticado si pierde hoy.
2: No, pues la idea es que si pierde hoy, pues el man ya despido total o renuncio.
1: Sí, señor Sebastián Oliveros.
0: Pero tú lo llevas sacando desde que arrancó.
2: Desde hace muchísimo. Es que han... Todos los partidos que han pasado siempre hemos dicho que el próximo partido, si no gana o si no se obtienen los resultados requeridos para el Deportes Tolima, lo ideal es que él se vaya.
1: Bueno, pero
2: nunca pasa.
0: Pero es que están dentro de los 8.
1: Y viene a darle una buena cara al primero, al puntero, al América.
0: Sí.
2: Bueno, sí, es empate.
1: Entonces, ¿qué pudo haber quedado antes en los? Sí, pero en los papeles, en el libro, en el pre del partido, uno decía, no, contra América no tiene nada que hacer. Pelea de tigre contra burro amarrado, por lo cómo venía el América y porque venía siendo muy criticado el señor Sebastián.
0: Igual en América esas últimas fechas le bajó la máquina.
1: Pero igualmente no hay que decir eso, tiene su mérito.
0: No, obviamente tiene su mérito, pero pues es América las primeras fechas que era invicto, era una cosa diferente. Obviamente están en un nivel muy grande, creo que es el equipo, y lo digo sin dudar, que mejor juega en este semestre. Sí. Y haberles rescatado ese punto es muy difícil, porque el América, viendo el resultado de sus 11 partidos, son 7 victorias, 3 empates y una sola derrota.
2: Sí.
0: Lo cual habla muy bien del Tolima haber enfrentado a un equipo tan difícil para este semestre, que es el América de Cali.
2: De igual manera, pues era lo justo y lo necesario, ¿no, Julián? Porque, pues a ver, América es un muy buen equipo que ahorita está muy bien posicionado, está en la primera posición de la tabla, recordémoslo. Pero siento que era justo y necesario tener un resultado así. De hecho, hasta una victoria por parte del Tolima, como les vengo diciendo. Pero, ¿qué puedo decir? Es que a veces siento que no simplemente es culpa de Oliveros todo lo que pasa dentro del campo, sino también es más allá, administrativa y demás.
1: Los que juegan son los jugadores también, ¿no?
2: Sí, claro.
1: Él los dirige, pero pues los que van a...
2: A ellos son los que...
1: Exactamente.
0: Me hicieron acordar la rueda de prensa ayer de Dairo.
1: ¿Qué dijo Dairo?
2: ¿Qué dijo Dairo?
0: Que él salió a dar la cara porque, pues, no sé si sabían, pero el arriero presentó su renuncia, la cual fue aceptada, abandonando...
1: ¿Él la presentó o lo echaron?
0: No, él la presentó.
2: ¿Sí? ¿La presentó?
0: Él presentó la renuncia, le dijo a los directivos, no, hasta aquí hoy, les presento mi carta de renuncia, y en consiguiente los directivos le dijeron, está bien, hasta aquí llegamos tú y yo. Una relación larga que se alargó desde mi punto de vista. Entonces en la defensa salió Dairo Moreno con algunos de sus compañeros y dio a dar la cara que también la culpa y la responsabilidad de que a Once Caldas no se le estén dando los resultados era también de los jugadores, porque eran ellos quienes jugaban, valga la redundancia, ¿no?
2: Sí.
0: Entonces que no solo era la culpa del técnico, sino que también ellos no estaban haciendo su trabajo, que tenían cosas por mejorar. Entonces como que esto de pronto es un caso similar al que pasó ahorita en el Tolima. Si no se dan los resultados, no es porque de pronto el técnico sea malo, sino que simplemente a veces a los jugadores no se les dan las cosas.
1: Sí, eso es verdad, porque al final usted le puede decir a XY jugador, le puede decir a Guayo, le puede decir a Adrián Parra, le puede decir al mismo Sebastián Guzmán que lo hagan, pero si no lo hacen, yo, porque es que siendo las 5:57 ya salen los dos equipos al terreno de juego, los comandados o los dirigidos más bien por el señor Sebastián Oliveros y los del Diego Arias, dos técnicos duramente criticados, ya están a punto. ¿A qué hora se está programado el partido, Luisa?
2: 6:05 de la tarde, Dylan.
1: 6:05 de la tarde, entonces siendo las 5:57 vamos a recordarle a todas las personitas que apenas están conectando, que apenas encontraron en la aguja los 1040 de Colmundo, cómo forma el Deportes Tolima, Luisa.
2: Claro que sí, Dylan, nuevamente te comento la formación del Deportes Tolima, un 4-2-3-1 en el arco, Neto Volpi con el número 1, nuestros cuatro defensas, Sean Barbosa con el número 30, Anderson Angulo con el número 2, Jan Angulo con el número 3 y Eduardo López con el número 28, nuestro doble pivote con... ¿Qué? Con Omar Martínez en el número 14, Cristian Arrieta con el número 17, nuestra línea de tres conformada por Junior Hernández con el número 20, Eder Valencia con el número 8, Adrián Parra con el número 24 y por último nuestro delantero estrella Sergio Aguayo con el número 15.
1: Ojo, ¿cuál es el jugador para ponerle la lupita para el partido de hoy de parte del Deportes Tolima, Luisa?
2: Para mí Sergio Aguayo siempre.
1: Listo,
2: va a ser.
1: Vamos a tener los ojos en Sergio Aguayo. Ahora déjeme, Julián, siendo las 5:58, faltando apenas 7 minutos para que arranque este emocionante compromiso, ¿cómo forma el equipo local, el equipo dirigido por Diego Arias, el equipo de Fortaleza?
0: Fortaleza sale con una 4-3-3 el día de hoy en el arco, Williams Barzalina, línea de 4 con Santiago Cuero, Yesid Díaz, Jefferson Medina y Joan Cajares. Doble volante con Santiago Ibas y Brandon Mejía. El 10 del equipo va a ser Sebastián Navarro. Y el tridente ofensivo, Juan García, Juan Herrera y Mariano Vázquez. Ese es el 11 inicial de Fortaleza para el día de hoy.
1: Exactamente la misma pregunta. ¿A quién le ponemos la lupita? ¿A quién le ponemos esas monedas?
0: Se lo va a poner el número 8, Sebastián Navarro, que voy a tener ese rol de 10.
1: Listo, sí señor, venga, yo le tengo acá los últimos 5 compromisos entre el equipo de Fortaleza contra el equipo de Ibagué. Deportes Tolima contra Fortaleza, tenemos que el último partido fue un
6: 19 de marzo de 2026, este año, ganó el Deportes Tolima 2-0 en el famoso Mamut, que le dice a usted, que lo nombra a usted, Luisa.
2: Sí, señor, en el famoso Mamut, en el Manuel Murillo Toro.
6: Antes de ese, se enfrentaron el 8 de diciembre de 2025, Deportes Tolima 1, Fortaleza 0. Eso fue por cuadrangulares, ¿verdad? Sí, señora.
2: Sí, sí.
6: Por cuadrangulares, en esos mismos cuadrangulares, un 18 de noviembre de 2025, Fortaleza, haciendo local también en techo, perdió 0-1. El 31 de agosto de 2025, Deportes Tolima 1, Fortaleza 1. Y si nos vamos un poquito más para atrás, para el 15 de marzo de 2025, 1-1. Vea, en los últimos 5 tenemos 3 victorias para el Deportes Tolima y 2 empates. Venga, les quiero preguntar, ¿cómo queda el marcador el día de hoy en el estadio de techo en la localidad de Kennedy?
2: Para mí 2-0.
6: 2-0 ganando ¿quién?
2: El Deportes Tolima, claro que sí.
6: Claro, sí. ¿Goles de?
2: De Aguayo, de Sergio Aguayo y de Sebastián Guzmán.
6: ¿Cuántos goles tiene Sergio Aguayo?
2: Sergio Aguayo ya cuenta con 2 goles.
6: ¡Oh, re hartos! Bueno, señor Julián, ¿cómo queda el marcador el día de hoy en la localidad de Kennedy?
0: 1-3, goles de Juan Herrera por parte de Fortaleza, doblete de Aguayo y también le pongo un gol a Parra.
6: Upa, oiga, doblete. ¿Quieren saber cómo queda? Porque yo tengo la verdad.
0: No. Ven, yo tengo serio conflicto aquí contigo.
6: No me diga eso.
0: Sí, tengo serio conflicto aquí contigo porque las últimas transmisiones que he estado, a ninguna le has pegado.
6: No, lo que pasa es que, mire, yo soy alguien que visualiza y dice, yo quiero lo mejor para el hincha, para el neutral, para el de Fortaleza, para el de Tolima. ¿Y qué quiere un hincha? ¿Ver goles?
0: No, por eso me metiste el 5 la otra vez.
6: Ay, ¿y fueron 3? ¿Poquito?
0: No, pero... Pero me quedé esperando los 5.
6: Antes de eso, quiero preguntarle al señor que va a traer las voces, las emociones, todos los goles. Esperemos que muchos del Deporte Tolima y, ¿por qué no?, bastantes del Fortaleza. ¿Cómo queda el marcador del día de hoy, Jerónimo?
7: Claro que sí. Buenas tardes a todos aquí en esta transmisión del partido en el Estadio de Techo entre Fortaleza y Tolima. Para mí, el marcador es 1-1, aunque ojalá hayan varios gritos de gol.
6: Misma pregunta, ¿quién mete los goles? ¿Se moja?
7: Yo, para que los oyentes le metan a la combinada, apuesto por Ever Valencia de parte del Tolima y de parte de Fortaleza, yo digo que el gol lo marca el número 9, Sebastián Herrera.
6: Oiga, ¿Valencia?
2: Sí, ¿Valencia?
6: Ah, cualquiera me tira gol menos Valencia.
2: También.
6: Ahora sí, venga, le digo yo, mi humilde marcador para el día de hoy es... Uy, iba a decir un 3-3, pero Julián me colgaba. Entonces, voy a ser un poquito más optimista. Le voy a decir un 2-2.
0: Entonces, resultado real, 3-3, resultado... Final.
6: No, mire, optimista 3-3.
0: Bueno, entonces pongamos. Dina dice que 3-3 por si las moscas, pero en dado caso de que no se le salga, ¿cuál es el resultado?
6: Si no, sale el 2-2.
0: El 2-2. Es decir, hoy nos vamos con un triste empate.
2: No puede ser.
6: Triste, todos los empates no son tristes. Usted se va triste si un 3-3.
2: Claro, yo sí.
6: ¿Cómo ser triste?
2: Yo me voy triste si un empate.
0: Yo he quedado triste, con muchos empates.
2: Sí, total, yo estoy de acuerdo con Julián.
6: No, pero no, mire que es fecha 12, ¿verdad?
2: Sí, señor.
6: Fecha 12, calentando motores, Diego Vargas, José Oliveros, ningún... Dice, hey, yo no te voy a ganar, tú no me ganes porque nos echan.
2: No.
0: No, pero eso es ser muy tibio.
2: Bueno. Sí, demasiado, gracias, Julián. Eso es ser demasiado tibio.
6: ¿Por qué?
2: Sí. ¿Por qué esperar un empate cuando tienes todas las posibilidades de ganar?
6: Lo hicieron en una clasificatoria al Mundial. ¿Por qué no lo van a hacer acá?
0: Bueno,
2: porque la idea es ser diferente.
6: Yo le quiero confirmar la terna arbitral para el día de hoy, el encargado de impartir justicia, el árbitro central, Luis Matorel de Bolívar, asistente número 1, una señorita Mayra Sánchez del Valle del Cauca, asistente número 2, Julio Hoyos del departamento de El Chocó, cuarto árbitro para Heiber Calvo de la ciudad de Bogotá, el VAR Mauricio Pérez de Antioquia y el asistente Camilo Colmenares de Boyacá. Siga, Luisa.
2: En este momento, siendo las 6:03 de la tarde, vamos a presentar a nuestro relator.
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7: Lo que sigue, a punto de empezar el partido aquí, siendo las 6:03 de la tarde de este día domingo, nos encontramos aquí en Colmundo Radio y precisamente en la Casa Vinotinto de Oro para transmitir lo que será este partido entre Fortaleza y Deportes Tolima.
2: Yo tengo muchísima fe. Yo soy una mujer de mucha fe, ¿saben? Ustedes ya me conocen.
6: No, pues no, mentira. Siga, siga.
2: Ay, ¿qué iba a decir, Dylan?
6: No, ok.
0: Dígalo.
6: Con la fe, Aguayo, mire, señor, que lo vemos levantando las manos.
2: De Sommer.
0: No.
6: Rita, era Aguayo. Que hoy, por su fe, va a meter el gol. Va a meter el gol el señor Aguayo, el mexicano. ¿En qué equipo estuvo antes del Tolima?
2: En Chivas. Él viene de Chivas. Pues, no ha tenido muchos goles allá y de paso está en un préstamo con el Deportes Tolima a 6 meses, pero de igual manera. Sí, señor.
1: ¿Y usted lo compra?
2: Sí, señor.
1: Bueno, importante. Venga, yo le tengo que decir, y es que Luis Matorell ha dirigido 3 veces al Deportes Tolima. Bueno, le ha impartido justicia el 8 de septiembre de 2026, el anterior partido, Llaneros 1, Deportes Tolima 2. También lo dirigió un 19 de mayo de este mismo año, Deportes Tolima 2, Fortaleza 0. Vea, dirigió el partido de la primera rueda. Y también el 1 de febrero de 2025, Independiente Santa Fe 0, Deportes Tolima 0. Entonces eso nos deja que están invictos cuando Matorell les pita. Bueno, esperemos que se
9: siempre siga. Hay una primera vez para hacer un resultado diferente.
1: O sea, ¿usted qué está diciendo?
9: A buen entendedor, pocas palabras.
1: Perfecto, no, yo espero que todo termine bien y no.
2: El Tolima termine ganando.
1: Ya podemos ver que
9: o que gane Fortaleza.
1: La temperatura en el estadio de techo es de 21 grados Celsius. ¿Frío? ¿Calor? ¿Cómo lo siente usted? ¿Cómo está a 21 grados?
2: 21 grados es templadito.
9: Depende de qué chaqueta tengan allá los asistentes a techo, porque si de pronto tienen una cortavientos, de pronto sí pueden sentir frío, pero si tienen una chaqueta más abrigada, de pronto sí pueden sentir calorcita.
1: Oh, y lo vemos que está dando las últimas indicaciones el señor Luis Matorell, Luisa.
2: Claro que sí, irán siendo las 6:05 de la tarde, ya casi empieza a rodar la pelota, Jerónimo.
7: Lo que sí, estamos aquí contando los minutos cuando el árbitro Matorell da el pitado inicial. Comienza el encuentro aquí en la casa Vinotinto y Oro, la casa del tricampeón de Colombia, cuando vemos precisamente que Fortaleza viene arrancando aquí con un balón en largo de parte de su arquero Barlacina. Atención, el balón que parece un ping-pong aún no cae, apenas empieza aquí a tener el control el equipo local de Fortaleza. La saga central que la tiene, la viene manejando, el balón precisamente quiere para Jefferson Medina, que la toca, Tolima intenta salir a presionar, atención que la pierda, la recuerda rápidamente el Tolima cuando se viene un saque de banda, primer saque de banda del partido, que será para el conjunto local.
1: Sí, ya vemos que Fortaleza y el señor Diego Arias, que lo vemos ahorita mismo en pantalla pensando, que estará pensando en apenas 45 segundos, no lo sé, tendrá sus razones, pero vemos que salió a proponer.
7: Atención, que viene Fortaleza, viene por banda izquierda, viene abriendo el balón precisamente con Sebastián Herrera, la lucha la tiene, atención, va a retroceder la pelota con el medio campo, la tiene Fortaleza, se viene saliendo Tolima, que ya la recupera rápidamente y controla el balón y la toca con el jugador Ángulo, la saca central del Tolima, que maneja el balón, la tiene, la revolea, está teniendo tiempo de posesión aquí cuando estamos en los primeros instantes del partido, el partido que se juega en la cancha del Tolima, el Tolima que le da una pausa, mantiene la pelota, mantiene la concentración cuando estamos aquí en esto, la jornada número 12 del fútbol profesional colombiano.
1: Sí, señor, y podemos ya ver que se están midiendo, esto pasa mucho. 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Y vemos que salió un poquito más a morder, a pisar el conjunto que hace de local en la ciudad de Bogotá, Luisa, ¿verdad?
2: Sí, señor, que la verdad lo tenía muy expectante porque era lo necesario para este partido, sobre todo, siendo la fecha número 12 de la Liga Betplay. De igual manera, tengo muchas esperanzas por el juego que están teniendo, siendo ya casi 2 minutos de partido en este momento.
7: Saque de banda que viene para realizarse para el conjunto Vino Tinto de Oro. Lo va a realizar el jugador con el número 30 de su espalda, Sean Barbosa.
1: Oiga, y vemos al profesor Sebastián Oliveros. Esa chaqueta está como bonita, ¿no?
2: Sí, señor.
9: Vea al oficial del equipo.
7: Atención, que hoy tiro parte del Tolima, que se va abriendo y será saque de banda, saque de arco para William Barlacina.
1: Ahora sí, ¿cuál era su pregunta, Julián?
9: Que es el lado oficial del equipo, ¿no?
2: Sí, señor.
1: O sea, él tiene frío. Sebastián Oliveros.
9: Pero tiene buen diseñador el Tolima.
1: Sí, no, pero tiene frío. Ahí no respondió. Porque podemos ver a Diego Arias, estaba comúnmente en el argot.
9: No, pero ese man con...
1: Estaba pelado, estaba con la camiseta.
9: Igualmente, como este deseo, siempre va a tener un frío.
1: Uy. Bueno, me cambio, vemos que esa chaqueta apocochable.
9: Sí.
1: Como grande. Es pichi, dirían las nuevas generaciones.
9: Claro, es que allá en el Tolima las condiciones climáticas son mucho más calurosas, mientras que aquí el frío les puede patear duro.
2: Claro, claro que sí.
1: Nació el señor, el profesor Sebastián Oliveros. Eso también es muy importante porque eso afecta, ¿no? ¿Dónde nació el profe?
9: Ya te indico.
7: Atención, que viene Tolima, que viene el balón para el mexicano. Atención, que viene Aguayo. Aguayo que la tiene y la mantiene. Le pueden hacer penal. ¿Qué vimos aquí en la sala de comentarios de la casa del Notito de Oro?
2: Sergio Aguayo nuevamente Presentándose ante el arco nuevamente nuestro querido Sergio Aguayo, que qué delantero que es. Yo lo he visto muchas veces y realmente yo le tengo mucho cariño porque siempre que lo veo tiene algo que aportar para el equipo.
6: Sin embargo, ahí le faltó un poco más de decisión, ¿cierto? Iba uno, dos contra uno, dos jugadores, creo que el otro era Adrián Parra del Deportes Tolima, contra un solo defensor del Fortaleza, el conjunto de Fortaleza, y ojo que ataca Tolima.
7: Viene Tolima pegando con Eduardo López con la pelota, atención que viene por banda izquierda, la intenta devolver pero la pierde, arranca ahora Fortaleza.

0: Y ojo, apenas 6 minutos, 6 minutos y el primer amonestado, bastante complicado, ¿no? Va a jugar estresado, va a jugar como incómodo.
1: Más siendo central, porque es el zaguero izquierdo de la saga defensiva de Fortaleza, así que seguramente va a tener que cuidarse mucho más a lo largo de este primer tiempo. Y seguramente esto puede ser un arma que puede aprovechar el Tolima, porque sabe que está jugando con un pie afuera del partido.
2: Era para amarilla, Dylan.
0: Oiga, yo iba a hacer esa pregunta, yo lo estaba pensando, pero ojo.
2: Atención, que levanta el balón y se va a línea de fondo. Será saque de arco para William Barlasina.
0: Totalmente, totalmente no. No era para tarjeta amarilla, apenas 6 minutos, un ataque que no era un contraataque, no es esas famosas faltas tácticas, sino que era una falta normalita, ni siquiera con mucha intención.
2: La pierde Fortaleza saliendo gracias a la presión del Tolima. Atención, se resguarda para atrás, viene abriendo la pelota el Tolima. El Tolima que intenta mantener la pelota. Estamos viendo hasta estas alturas del partido una clara presión de parte del Deportes Tolima. Fortaleza no se siente cómodo con la salida del balón y hasta estas instancias del partido domina el conjunto de la ciudad de Ibagué.
3: Hasta el momento tengo estadísticas del partido, siendo ya 7 minutos con 16 segundos. La posesión de la pelota para el Deportes Tolima es de un 61%, mientras que para Fortaleza es de un 39%.
0: Oiga, sí, acá le tengo también otro dato que puede explicarnos o aclararnos por qué sacó esa primera amarilla tan prematura, y es que el señor Luis Matorell maneja un promedio históricamente en la Liga Profesional de Colombia de tarjetas amarillas entre 5.5 y 6 por partido. Entonces es un promedio que no es alto, tampoco es bajito, pero empezó a cumplir. Tiene una, le faltan 5 normalmente de lo que suele manejar. Ya por falta suele pitar entre 22 y 25 faltas por partido. Es un árbitro que no le gusta que juegue, que tiene el silbato en la boca. Esos árbitros que, uy, ojo, ataca
2: Atención,
0: Fortaleza.
2: que viene Fortaleza número 32 en su espalda. Viene atacando con la pelota el jugador Sebastián Herrera, que intenta levantar por ángulo, es protegido ese balón. Y la pelota se va a ir finalmente a lateral. Será lateral para el conjunto del Deportes Tolima.
0: 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El jugador del partido será presentado con Pegacor. Como estos primeros 8 minutos, Julián.
1: Un partido bastante truncado, sobre todo en esa zona medular de ambos equipos. Una pelota que pasa bastante.

0: Complicado, complicado. Vemos que...
1: Sí, mi vista no me falla, fue Juan García el amonestado.
0: Uy, sí.
2: Para Omer Martínez.
3: Tarjeta merecida, claramente. El jugador entra con los taches arriba.
1: Entonces, con esta tarjeta amarilla es la segunda del partido, segunda para Fortaleza. Juan García se suma a esta lista donde ya se encontraba Yesid Díaz. Dos tarjetas amarillas en apenas 10 minutos.
2: 10 minutos apenas de partido y ya dos tarjetas amarillas. Esto puede ocasionar algo para el Deportes Tolima.
1: ¿Será que tienen afán de llegar a la casa?
2: No creo. Yo necesito que ellos hagan goles. Yo necesito que ese partido pues, se gane.
1: Fortaleza, porque los del Tolima andan tranquilos, andan haciendo su juego, andan en la suya. Andan sacando de casillas a los jugadores de Fortaleza.
2: Que eso me parece un poco tenaz, ¿no? Estar sacando de quicio un poquito a los de Fortaleza ya haciendo casi 10 minutos, 11 minutos de partido, de hecho.
1: Es que de pronto juegue la edad en contra porque Fortaleza es un equipo muy joven.
2: Sí, realmente, pues, igual, también están un poco mal posicionados en la tabla, ¿no?
1: Sí, es, hablando de las posiciones de la tabla, ya que el partido me lo permite, ¿o no?
2: Claro, claro que sí.
1: Sí, el partido me lo permite. Dentro de los ocho se encuentra el Deportes Tolima con 11 partidos jugados, de los cuales son 18 puntos con este, traducidos en 5 victorias, 3 empates y 3 derrotas. Por su parte, Fortaleza, en 11 partidos suma 9 puntos con este que están consiguiendo de momento, con una victoria, 6 empates y 4 derrotas.
3: Será de estos partidos que no terminan con los 22 jugadores en la cancha. Recordemos que en el encuentro anterior del Deportes Tolima hubo 2 expulsados, ¿no? Uno para cada conjunto en el partido contra América.
2: Sí, señor. Ah, sí, efectivamente.
1: En el último partido del Fortaleza también hubo un expulsado por parte del equipo bogotano.
4: No diga que les gusta dar patica, que sí. Se llama comúnmente.
1: John Solís fue expulsado al minuto 17 en aquel partido entre Fortaleza y Junior, que queda 4-1 a favor del conjunto barranquillero.
3: Mariano Vázquez se prepara para levantar esta pelota, tiro libre a favor de Fortaleza. Atención, que mete el centro y aquí le viene quedando, le queda el balón al equipo capitalino, pero rápidamente la despeja el Tolima y revolea la pelota el número 8 del conjunto de Fortaleza, Sebastián Navarro, que se va al saque lateral para el Deportes Tolima.
4: Un Sebastián Navarro que nos decía Julian que iba a ser el jugador diferente, pero ahorita vemos que no está cumpliendo tanto rol de 10, sino está un poquito más abajo, ¿no, Julian?
1: Así es, seguramente esta fue una alternancia que tuvo que tener el jugador debido a que el Tolima está siendo difícil de poder penetrar las líneas defensivas que tienen. Se tiene que asociar mucho más a los jugadores de Fortaleza, hacer que sus líneas estén mucho más juntas para intentar hacerle daño al equipo dirigido por Oliveros. Así que Fortaleza ya en los primeros 12 minutos del partido ha tenido que ir haciendo ajustes tácticos para poder hacer su juego y buscar esa victoria.
2: Continuando con la información que nos estaba dando Julian anteriormente respecto al partido anterior contra Fortaleza, ¿quién fue el expulsado?
1: John Solís al minuto 17.
2: Gracias, Julian. En el partido anterior contra América, el expulsado fue Kelvin Flores al minuto 90 más 2 con una tarjeta roja.
3: Viene minuto 12 del primer tiempo, cuando hay otra clara falta del juez, da la ley de la ventaja, pero ahora sí la va a pitar. Falta para el Deportes Tolima. ¿Cómo está la posición del partido, Luisa?
2: La posición de la pelota hasta el momento para el Deportes Tolima es de un 67%, mientras que para Fortaleza un 37%.
3: Cuando estamos viendo de nuevo aquí la falta sobre el jugador de Fortaleza, vemos aquí el claro doble falta, la que venía ejecutando aquí en el minuto 13. ¿Cómo estamos en números de faltas?
2: Hasta el momento tenemos 3 faltas, una para el Deportes Tolima, 2 para Fortaleza.
3: Y de esas 2, ambas han sido tarjeta.
2: Sí, señor.
3: Listo, minuto 13 del encuentro. Nos encontramos acá en esta narración en la casa Vino Tinto de Oro por Colmundo, la radio que te acerca. Cuando vemos aquí que está saliendo el equipo capitalino, que ahora está apostando a un juego mucho más en largo. El balón para Sebastián Herrera. Sebastián Herrera que le da atrás para el jugador Joan Cajares. Cajares que vuelve a tocar, retrocede, la toca con su defensa. No tiene afán de momento Fortaleza, que no ha tenido los mejores resultados en esta campaña, en este semestre. ¿En qué posición está Fortaleza antes de empezar la jornada, Julián?
1: En la posición número 17 se ubica en la tabla.
3: Cuando vemos que viene rápidamente Fortaleza, el jugador Sebastián Navarro que intenta tocar, pero rápidamente lo desarticula el jugador del ángulo, pero despeja mala pelota. Atención, que le queda a Fortaleza, puesta aquí el primero, de nuevo que choca el ángulo, pero le llegar, le puede pegar, puede revolear, le pega, y ese balón que se va lejos, que menos mal no hay tribuna en la parte de atrás del arco, porque si no le hubiera pegado a los hinchas.
4: Sí, señora, ahí queda un parque de atracciones.

0: Que de hecho en una de esas atracciones usted puede llegar a ver el estadio, ¿sabe? Yo una vez me monté en una de esas y estaban jugando. Y yo dije que nunca me bajen de acá, porque así se ve bien, así se ve bien. 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La solidaridad que hace vida y ojo, se ha acercado un poquito más el conjunto de Fortaleza, Julián.
1: Así es, ojo con este
2: Pero
1: kilómetro de más.
2: rápidamente viene aquí Eduardo López con la pelota y que
1: presionó mal el botón. Se equivocó de botón.
2: Estaba el jugador Chan Barbosa, al parecer con dos botones, estaba en alternativo porque cómo se le fue ese balón. Ya empieza a haber una dinámica distinta en estos primeros, en este primer tercio del primer tiempo, cuando vemos que el balón terminó en las gradas. Ya vemos a un Fortaleza mucho más propositivo que está llegando mucha de una forma más frecuente al área del Deportes Tolima, un Tolima que en estos últimos minutos se ha mermado.
1: Buena asistencia de la hinchada del Tolima.
3: Sí, señor. Algo que es de esperar. Algo que es de esperar. Pero de una u otra manera, yo los veo como flojos. Yo no sé por qué. ¿O será solo mi percepción?
0: ¿A la
3: ¿Será
0: hinchada o al Deportes
3: interpretación?
0: Tolima?
3: No,
2: Tenía la
3: pues es que
2: misma
3: a la
2: pregunta,
3: hinchada.
2: imagínate.
3: A la hinchada, pues. A ver, el estadio vacío. No nos sorprende.
1: Pero bueno, mire, 6:20 de la noche, un domingo,
3: Domingo.
1: el último domingo de septiembre.
0: Sí,
3: señor.
0: Oiga, oígame, por favor. ¿El último domingo de septiembre?
1: Sí,
3: Sí, ¿no?
1: sí.
0: Se nos fue este año.
1: Porque el jueves ya es
0: O sea,
1: octubre.
0: entramos al mes 10.
1: Sí.
3: ¡Ay! Se acabó el año. Se acabó el año y Olivera sigue en el Tolima ahora.
1: Oiga, quizá tiene una campaña en contra de Oliveros.
3: Yo soy muy hater de Olivera.
1: Cuando tengas a Oliveros de frente así,
3: Ya lo tuve.
1: no, pero en otras circunstancias así donde puedan dialogar más tranquilamente.
0: Con un café, ¿qué le diría a Oliveros? Me lo responde después de esta el Fortaleza.
2: Claro, el balón que intentaba ser filtrado para el jugador Sebastián Herrera, pero rápidamente queda en los pies de Neto Volpi. Fortaleza empieza a acumular hombres en la mitad del terreno, en unos 20 metros, e intenta profundizar con pases al vacío. Cuando vemos que Neto Volpi viene abriendo la pelota para el jugador número 8 del Deportes Tolima de Valencia. El balón que lo vienen abriendo lo vuelve a recuperar Fortaleza. Fortaleza que intenta avanzar, pero rápidamente Angulo, capitán de campo, despeja esa pelota y la manda para las nubes del cielo bogotano.
3: Contestando ahora sí su pregunta, como Sebastián Oliveros también es persona, él es un director técnico, pero él también es persona y también siente, yo le preguntaría más que todo, más que algo técnico, táctico, le preguntaría es cómo se siente ante todas esas críticas que tiene constantemente por parte de los hinchas.
1: Y por parte de Luis Zamora.
3: También, ¿verdad? No, la principal, número uno.
2: No, falta para Fortaleza, Jan Barbosa, que acaba de atropellar al jugador número 25, Jordan García, de Fortaleza.
0: Bueno, y ya respondiendo y metiéndonos un poquito más en el juego, nos decía el señor Jerónimo que a Fortaleza no, por el contrario, Fortaleza se ha visto más propositivo, más lanzado al ataque. Sin embargo, Tolima se quedó sin ideas, faltando 15 minutos. Creo que su idea principal era presionar.
2: Atención que la recupera el Tolima, se viene rápidamente, le pega esa pelota que pasa muy lejos del arco, del arco.
0: Insisto, sigue sin ideas. Porque creo que un 3 para 3, la peor idea que puedes tomar o la peor decisión que puedes tomar es hacer eso que hizo el señor Omer
1: Y si hubiera
0: Martínez.
1: entrado.
0: Pues si hubiera entrado es otra cosa, pero estamos hablando de lo que pasó. Entonces el balón se fue lejos y yo traigo acá al profe Sebastián Oliveros.
2: El pase que viene al fondo para Jordan García. Rápidamente Angulo lo desarma. Pero el balón que sigue habiendo peligro del equipo capitalino. Atención que le pega ese balón que pasa arrasando cerca y amenazando la portería de Neto Volpi. El jugador que pateaba era Santiago Cuero, número 15 en su espalda. Y será. Saque de arco a favor del Deportes Tolima.
0: Sí, señor, y creo que el primer tiro, si se quiere decir así, serio, de Fortaleza, que hoy vemos a Volpi, que se queda quieto, se queda mirando, pero bueno, sí, sí pasa un poquito lejos, sí pasa un poquito lejos, no tengo que mentirle a la gente. Pero venga, ahora, me puse a revisar y el promedio de estatura de la saga defensiva titular de Fortaleza es de 1.81. 1.81. La estatura promedio de los tres delanteros del Deportes Tolima, 1.83.
2: Atención que viene el Deportes Tolima atacando banda izquierda. Viene encarando aquí Joan Cajeres, que espera. ¿En qué termina esto? Huele a gol aquí en la casa Vinotinto de Oro, cuando el Tolima se resigna al ataque y vuelve a tocar la pelota para atrás con el jugador Barbosa, que viene abriendo con el jugador Ever Valencia, mi elegido para esta noche, que la viene tocando rápidamente con el número 14, cuando ya recupera la pelota Fortaleza y la revolea intentando buscar una contra de sus delanteros, y precisamente eso es lo que pasa. Número 32 en su espalda, Fortaleza, que viene avanzando por la mitad del campo, por la mitad del terreno, se frena y espera y vuelve a organizarse el Deportes Tolima. Fortaleza quiere salir tocando, pero pasando mitad de cancha, al parecer se quedan sin ideas. Cuando en estos minutos de juego, ¿cómo está la posesión del partido, Luisa?
3: En este momento, siendo ya 19, casi 20 minutos de partido, tenemos el 47% de la posesión de la pelota para el Deportes Tolima y el 53% para Fortaleza.
2: Y le pregunto a Dylan, ¿en qué minuto de juego estamos?
0: Minuto 20 con 18, 19, ahora 20 segundos en el Estadio Metropolitano de Techo.
2: Después de esos dos sustos y estos balones largos que está metiendo Fortaleza precisamente. Atención que viene para Cuero. Santiago Cuero con la pelota, pierna zurda que puede enganchar. Se va esa pelota. ¿Y qué será?
4: Tiro de esquina con punto. Tiro de esquina.
2: Tiro de esquina para el conjunto local. Primer tiro de esquina a los 20 minutos del encuentro. Y lo va a levantar Fortaleza.
0: Sí, señor, tiro de esquina, el primero para Fortaleza, el primero en el encuentro. 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Y ojo, pendiente la saga defensiva del Deportes Tolima.
1: Y si sí.
0: Oiga, uno nunca sabe.
1: Si no.
3: Y si no, mejor.
2: Va a levantar Fortaleza, atención que viene el balón bajando y por poco y termina en propia puerta. ¿Y qué será de nuevo?
4: Tiro de esquina, con punto.
2: Atención que va a volver, repeat de corner, va a levantar el conjunto capitalino, levanta esa pelota que se va cerrando, y esta sí no estoy seguro de qué será, se quedan los jugadores en el área o se van a atacar.
0: Sí, señor, al que no le gusta la sopa, se le dan dos platos, en esta ocasión tres platos, tiro de esquina para Fortaleza.
2: Tercer
4: tiro de esquina, conjunto, tiro de esquina.
2: Sebastián Navarro, que se prepara para levantar esa pelota. Minuto 21 de esta primer parte. Los tiros han sido todos muy cerrados, buscando el primer palo. Vemos que está poblada el área pequeña, el área de Neto Volpi. Levanta Navarro, atención que viene. Este balón va más en largo al segundo palo y sale rápidamente Neto Volpi, que tiene que sacar la pelota. Y si no le gustan los tres platos de sopa, ¿cuánto se les da?
0: Ay, si no le gustan los tres, se le dan cuatro y ojo, esperar cinco. Mientras vemos un jugador del Deportes Tolima tirado, creo que se dio contra el palo de la portería. Ya estaremos repitiendo esa ocasión. Y sí, señor, se alcanza a dar, se lo lleva el jugador
1: Jan Angulo.
0: Jan Angulo. ¿Jan Angulo, capitán?
1: No, señor.
0: El día de hoy no, pero sí es capitán.
3: No, el capitán del Deportes Tolima es Anderson Angulo, con el número 2.
0: Es que son tocayos.
3: Sí, son tocayos de apellido.
2: Levanta rápidamente Fortaleza, cuarto tiro de esquina, se viene el quinto, no, rápidamente que viene bajando el balón, le queda Fortaleza, que puede intentar aprovechar a que tiene a todo su equipo delante, retrocede el balón y creo que el central anuncia algo.
0: Vea, creo que sí, porque todos se miran, cara de desconcierto y no sé, creo que fue una falta.
2: No creo que quieran implementar cooling break en el fútbol colombiano, y efectivamente es falta para el Deportes Tolima, que lo va a ejecutar el capitán Anderson Angulo.
0: Oiga, con este frío cooling break.
2: Tinto break.
1: No, sería canela sobre.
0: Oiga.
3: Comentarles que con esta falta ya serían 6 faltas para el encuentro, 2 para el Deportes Tolima, 4 para Fortaleza.
2: Joan Cajares, que viene saliendo por la pelota, levanta rápidamente, sigue jugando al pelotazo Fortaleza y esta vez se va a un saque de banda que se ejecutará a favor del conjunto capitalino. Vemos cómo intentan buscar por todos los medios a Sebastián Herrera, su 9, su punta de lanza en el ataque del conjunto de la capital. Atención que viene Fortaleza, que empieza a sumar minutos en el porcentaje de posesión cuando vemos aquí una posible falta, pero sigue avanzando el balón que viene precisamente para Cuero que le puede pegar porque es zurdo, Cuero que le pega. Por poco poco, por poco, por poco. Y empezamos a cantar el primero. Saque lateral para Fortaleza. Creo que atajó Neto Volpi. Dylan.
0: Sí, sí, señor. No, el portero brasileño que ahora es otro. Tiro de esquina para Fortaleza.
1: Tiro de esquina.
4: Tiro de esquina con mundo.
2: Levanta rápidamente el centro Fortaleza, puede estar aquí el primero, atención que lo viene bajando, despeja Angulo rápidamente la pelota por el cielo bogotano y creo que se pierde en las nubes ese balón, aún no baja. ¿Cuándo, en qué, cuánto llevamos de partido, Dylan?
0: Llevamos 24 minutos con 37, 38 y ahora 39 segundos y la más clara, pese a la posesión fija, está, la ha tenido Fortaleza. La tuvo Fortaleza, ya puso a trabajar al señor brasileño. La noticia es, Fortaleza 0, Tolima 0, Estadio Metropolitano de Techo. Y la más clara la tuvo el conjunto local, Julián.
1: Así es, Fortaleza, que en los últimos minutos ha tenido más claridad en el juego, manteniendo la posición. Y también jugadas claras que han tocado el pórtico, custodiado por Neto Volpi de Tolima, que desde el minuto aproximado 17 no ha vuelto a tener alguna aproximación cercana y ha perdido el hilo del partido y ha dejado que Fortaleza haga su juego. Tolima tiene muchas cosas que ajustar a cara a los siguientes minutos y obviamente el segundo tiempo.
3: Demasiado, y sobre todo también la posesión de la pelota, porque siendo ya 25 minutos de partido, contamos con 43% de la posesión de la pelota, mientras que Fortaleza cuenta con 57%. Algo que me parece sorprendente porque en la mayoría de partidos el Deportes Tolima se destaca es por esto, por mantener la mayoría de la posesión de la pelota.
2: Hace mucho tiempo no mencionamos al jugador predilecto, al jugador escogido por Luisa, Sergio Aguayo.
3: Sergio Aguayo lo veo escondido y es algo que me preocupa siendo un delantero tan bueno y con tanto juego que ha presentado en los últimos partidos, me preocupa.
2: Herbalice con la pelota que viene tocando y puede ser el primero de Tolima, le pifia al balón y rápidamente lo vuelve a quedar al conjunto de la capital. Viene saliendo Fortaleza que rápidamente se arma. El Tolima no tiene afán tampoco para regresar, para replegarse en estos 26 minutos del primer tiempo. Viene avanzando el jugador Jordan García que viene metiendo la pelota. Atención que viene Fortaleza. El juez central que da una ley de la ventaja. Cuando vemos precisamente a García que sigue con la pelota, el juez le dice levántate, que no voy a pitar esta. Sigue un jugador de Fortaleza en el piso después de una ley de la ventaja que había dado el central y precisamente pita y va a ser tarjeta de qué color, tarjeta amarilla para el jugador del Deportes Tolima, es la tercera tarjeta amarilla en estos 26 minutos del primer tiempo. La tarjeta fue para el jugador 14, Omer Martínez.
0: Oiga, sí, y a él le hicieron la falta que produjo la segunda tarjeta amarilla para Fortaleza y él hace la falta que produce la primera tarjeta para el Deportes Tolima.
1: Se la cantaron desde el bar.
0: ¿Sí?
1: Sí.
0: ¿Usted cree?
1: No, estoy 100% seguro.
3: Ya esta es la tercera tarjeta amarilla, la primera para el conjunto pijao.
0: Y hoy como que vamos a romper récord con el señor árbitro juez central.
2: Matorel,
0: sí, señor. Y ¿Sí daba?
1: Uy, en esa toma...
0: Déjeme decirle que si se la dijeron desde el VAR, se la dijeron muy mal. O bueno, es que se olvida el balón. De pronto es una falta táctica, no sé, una falta inocente.
1: ¿Y sabe por qué le decía lo del VAR? Porque se demoró en pitarla.
0: Sí, señor, le dio una falta inocente. 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Ataca Tolima.
2: Atención que viene el Deportes Tolima, pero rápidamente se frena. Fortaleza que se mueve para atrás. Atención, el balón que viene bajando. El primer ataque claro para el conjunto de la ciudad de Ibagué. Ese disparo que se va muy lejos del jugador predilecto de nuestra directora Luisa. Sergio Aguayo no logra impactar con claridad este balón. Y ya, primer balón de ataque del mexicano a los 28 minutos.
3: Bien por parte de Aguayo, porque otra vez lo vemos ahí cerca del arco, provocando algo que puede llegar a ser gol, que espero que sea muy pronto.
2: Adrián Parra también estaba ahí pendiente para rematar ese balón en caso de que el mexicano no llegara. Cuando hay una nueva falta a favor del Deportes Tolima y sacará tarjeta, esta vez el juez mantiene las tarjetas en su bolsillo. La falta fue sobre el jugador 24, Adrián Parra.
0: Sí, Sí, señor, y como se lo venía diciendo, se lo dije en la previa a todos los oyentes, un árbitro que le gusta pitar faltas, que le gusta pitar faltitas fácilmente, puedo decir, siga, no pasa nada, juguemos a la pelotita. Pero no, al señor Maturín le gusta esto, le gusta que lo miren, que las cámaras esta vez del Metropolitano del Techo lo proyecten, así como proyectan al señor Sebastián Oliveros, que una sonrisa pícara,
1: igual no, sonrisa pícara. Amarilla no.
0: Sí, no, ahí sería un descaro, hombre.
2: Viene el Deportes Tolima, atención, avanzando por la pelota, la puede meter al centro y es gol. ¡Gol! Del Deportes Tolima.

0: señor. Y es que si tú no puedes, que alguien te ayude. Y hay Gol Pegacor en Bogotá, Gol Pegacor de Tolima, Luisa.
1: Hay Gol Pegacor para todos nuestros oyentes. Gol del Deportes Tolima, un autogol en este momento.
0: Hay Gol Pegacor en el Estadio Metropolitano de Techo. Gol, autogolazo, Pegacor, Julián.
2: Así es, autogol de número 6, nacido el 24 de julio de 1997, es decir, 29 años, con una definición de que cualquier 9 pudiera tener, metiendo el balón entre las piernas del arquero William Barzalina, y me atrevería a decir que tiene mejor definición que muchos delanteros que andan en ciertos equipos del fútbol colombiano. Un infortunio que termina siendo el primer gol del partido, un autogol ahí para el zaguero central que ya tiene amarilla el día de hoy. Un partido bastante desafortunado para el número 6.
0: Sí, señor, y es que si lo intenta, si intenta meter ese gol, no le sale. Ahí Gol Pegacor en Bogotá, señor Jerónimo.
3: Claro que sí, gran jugada del jugador Omer Martínez, que ve el desmarque de Adrián Parra, intenta y mete ese pase. Adrián Parra es quien termina metiendo el centre, que el señor Jessy Díaz terminaría marcando en propio. Oiga, me dijo que Jessy Díaz nació el 24 de julio, comparte cumpleaños conmigo.
0: Oiga, de julio. Ah, ok, listo, pero iba a decir, de junio también compartiría cumpleaños con Messi.
3: Ojalá.
0: Bueno, un mesecito.
2: A Messi sí lo comparten, me imagino.
3: Gracias a Dios.
0: ¿Con Messi?
1: Gracias a Dios, no dice.
0: 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Oiga, ¿qué pasó, Jerónimo?
3: Nueva falta pitada por el central Matodel. Esta vez fue sobre el número 8, Ever Valencia. Para mí no era falta, la verdad.
0: Oiga, pero se queja Valencia. Y para no hacer falta... Está complicado. Le duele.
3: Jessy Díaz, vemos cómo está el capitán de campo, está teniendo una fuerte discusión, tanto con el cuarto árbitro como contra los suplentes del Deportivo Tolima.
0: Y vemos que también empujan a Homer, ¿no? Seguro sí. Algo dijo.
2: Se calentaron. Es que con ese frío tenían que subir los humos.
0: No, es que yo le digo una cosa, después de un autogol, usted el último que quiere es que, si no es falta, como dice Jerónimo, un jugador se tire.
3: Sí, sí, yo vi que sacó la pelota limpiamente, no sé qué jugador de Fortaleza fue, pero ahí está, hay una tarjeta amarilla para el jugador número 5, Jefferson Medina.
0: Oiga, central, defensor central.
2: No es para el número 5, sino que para el número 28, Santiago Vivas.
0: Pero el Deportes Tolima, entonces.
2: No, me refería al Fortaleza. Pues bueno, era el jugador que está ahí enfrente de la amarilla. Esperar a que producción nos confirme ahí. ¿Nada de cartulina?
0: Lo que pasa es que yo vi la tarjeta y le siguen reprochando, podemos ver esto. Y... falta, entra muy duro.
3: Va al balón.
0: Entra muy duro, ya la estaremos repitiendo una vez más. Va totalmente al balón. Entra muy duro, igual lo cruza.
2: ¿Sabe qué lo salva?
0: ¿Qué lo salva?
2: Que alcanza a puntear el balón.
1: Sí.
2: Porque o si no, era roja.
0: Pisa el balón.
1: Sí, señor.
0: Y por favor, Julián, referenciamos la tarjeta amarilla en el conjunto de Fortaleza.
2: Claro que sí, como lo había anunciado anteriormente, Santiago Vivas se une al club de los amonestados, el cuarto en este partido. Por parte de Fortaleza también tienen tarjeta amarilla Jessy Díaz, Juan García y ahora Santiago Vivas.
3: Luisa, ¿cómo está la posesión en estos momentos del partido después del gol del Deportes Tolima?
1: Claro que sí, teniendo ya 33 minutos con 33 segundos de partido, la posesión va así. El 43% va para el equipo Pijao y el 57% va para Fortaleza.
3: Gracias, Luisa. En unos momentos, Julia nos va a compartir cómo se mueve la tabla de posiciones después de este gol.
2: Antes de ir allá, hay otro amonestado en Fortaleza que nos acaban de anunciar en esta jugada, que fue Brandon Mejía, quien fue el que le hizo la falta a Ever Valencia. En esa última jugada donde protestaban los jugadores, el que cometió la falta fue Brandon, pero Santiago Díaz fue el que se le acercó a pelearle al árbitro y por eso también fue amonestado. Así que son en total 4 amonestados por parte de Fortaleza.
0: Y uno por el Deportes Tolima, ¿verdad? 5 en apenas 34 minutos. Vamos a batir récord. Vamos a batir récord con el señor.
3: Atención, que la pelota Tolima viene disparando rápidamente. Se desesperó el jugador de Fortaleza, el jugador Mariano Vázquez. Y ese balón quedó fácilmente en las manos de Neto Volpi.
0: Sí, entonces venía diciendo bastantes tarjetas amarillas. Unas justificadas, otras no tanto. Vemos que le gusta sacar tarjetas amarillas porque la discusión fue tanta. ¿Cómo para sacarle tarjeta amarilla al número 28? Déjeme dudarlo. Yo lo dudo. Me dirá ya usted, Jerónimo, Julián, Luisa, si sí lo era.
3: Llegó a su promedio de tarjetas, ¿no? Habíamos dicho en la previa que era de 5.6, si no estoy mal.
0: 5.5-6. Ya le traigo el dato de cuál fue el partido donde dirigió el señor Matorell con más tarjetas amarillas. Mientras tanto, le sigo haciendo la pregunta. ¿Era para amarilla la protesta?
2: Pues recordemos que en estas últimas normativas de la FIFA, en cuanto tiene que ver con los árbitros, indicaron a los futbolistas que los únicos que se le pueden acercar a dialogar directamente con el árbitro son los capitanes de los equipos. En este caso, Santiago Vivas no es el capitán del equipo de Fortaleza, entró y le discutió con un tono bastante elevado, por lo tanto se pudo considerar como una falta de respeto para el árbitro. Obviamente, ¿quién sabe qué le dijo? Porque no estamos ahí presentes para escuchar y leer labios, tampoco soy experto, así que seguramente algo le debió haber dicho, que exactamente no sé, pero Matorell deberá saber qué fue la justificación sobre el tema.
0: Bueno, y acá le tengo porque el 30 de noviembre de 2023, ya hace casi 3 años exactamente, mostró bastantes tarjetas amarillas. Oiga, era un partido Independiente Medellín contra Millonarios, victoria 2-1 del Independiente Medellín. Y venga, es que es una cosa brava. 11 tarjetas amarillas.
2: Un equipo.
0: Sí, amonestó a todo un equipo.
1: Equipo, sí.
2: ¿Rojas no hubo?
0: Y digo, eso es lo más gracioso. 11 tarjetas amarillas, ni una roja.
2: Oiga.
0: Ah. Y el siguiente antecedente fue que tuvo 10 tarjetas amarillas a un solo equipo.
2: ¿A uno solo?
0: A un solo equipo.
2: Oiga, me está haciendo acordar de ese partido del Brasileirao, si no estoy mal, donde hubo una fiesta y un festival de amarillas, de rojas, ahí a lo último del partido.
0: Sí, sí, eso es verdad, que ese es el partido polémico donde le pisan la cabeza a un arquero, ¿verdad? Al portero.
2: Sí.
1: Uy, qué polémico y bueno, qué dolor, hola.
0: Ya vamos a que eso no se repita. 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Y ojo, porque se adelanta a Fortaleza, Julián.
3: Claro que sí, traía la pelota el goleador del partido, Jesse Díaz. Cuando vemos rápidamente que está llegando Fortaleza a la línea de fondo, empieza a amenazar el arco en Etolfi. Jesse Díaz, que levanta esa pelota, la puede bajar por poco, y ahí canto de gol de Fortaleza. Muy bien sacada esa pelota de parte de Eduard López, que la manda, ¿a dónde la manda?
4: Tiro de esquina, Colmundo, tiro de esquina.
0: Quinto tiro de esquina del compromiso, quinto para el conjunto que auspicia de local. Vemos que lo levanta Sebastián Navarro.
2: Y sí.
3: Sebastián Navarro, que adelanta ya de los 5 que ha lanzado 3, vimos que iban cerrados al primer palo. Veamos cuál palo busca en esta ocasión. Navarro, que levanta al segundo palo precisamente y la cabeceada entre los jugadores del Deportes Tolima. Por poco tenemos duelo de autogoles cuando vemos que rápidamente busca salir el Tolima, pero la pelota vuelve a quedar a Fortaleza. Atención, que viene con la pelota Navarro, tiene a Cuero para levantar. Cuero, que puede alzar de pierna zurda, que levanta Angulo, rápidamente despeja esa pelota y el balón que le queda a Yesid, no, la desarma rápidamente Fortaleza, que viene y le puede pegar. Atención, que pega ese tiro, que va mordido como paleta de Drácula, aprovechando que nos acercamos a octubre, y la pelota que la encaja Neto Volpi.
0: Oiga, señor, me da hasta miedo a mí cuando cobra eso Sebastián Navarro. Cerrados, peligrosos, venenosos. Usted lo decía, Jerónimo, casi provoca un autogol. Uno ve que el centro es bueno cuando, si no le llega a un compañero de uno, preocupa a los demás, entonces se la doy toda a usted, Julián, porque usted nos dijo, Sebastián Navarro, buenos primeros 40 minutos del número 8, ¿no?
2: Eso se llama preparar los partidos, dirán, estudiar a los equipos, y bueno, Sebastián Navarro, que efectivamente tiene un buen pegue desde esa zona del tiro de esquina, que no sabemos si esos córners van a ser autogol, si va a ser gol de cabeza, gol de rebote, gol olímpico. Es una cajita de sorpresa los tiros de esquinas ejecutados por el Sebastián Navarro.
0: Oh, y es que tiene la calma, lo podemos ver que pisa el balón, no se apresura, le marcan las diagonales, él dice, hey, tranquilos, y eso que está perdiendo 1-0, que es el momento donde entra la ansiedad y el, comillas, no todo vale aún, pero ojo.
3: ¡Ay, qué bonita que viene Fortaleza! Atención, que puede sacar el empate rápidamente ante Angulo, que viene desarticulando esa pelota y sale el conjunto del Deportes Tolima. La pelota que le viene quedando, atención, que hay falta y no... Sí, efectivamente hay falta sobre el jugador Barbosa. Una nueva falta cometida por Fortaleza y lo hizo, si no estoy mal, ya me corregirán, Yesid Díaz, de nuevo.
0: Sí, señor, Yesid Díaz, ahí lo podemos ver, el marcado. Uy, no, mentira.
5: Fue el jugador Mariano Vázquez quien hizo la falta sobre Jean Barbosa.
0: Y mucho reclamo al árbitro, mucho reclamo.
5: Pero Yesid Díaz, al ser el capitán, tiene ese beneficio de la duda para poder hablarlo.
0: Uy, qué tema. Bueno, ya podemos ver cómo saca el balón y aprovecho. 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
1: Con esta ya completan 10 faltas en el encuentro, 8 para Fortaleza, 2 para el Deportes Tolima.
3: Intentaba Fortaleza llegar al ataque, que se sintió como un mazazo lo que fue el autogol de su capitán Yesid Díaz. Después de esto, el conjunto capitalino mermó un poco más sus ataques, tuvo un tiro de esquina, pero de ahí para adelante no ha vuelto a generar el mismo peligro que estaba generando minutos antes de que encajaran ese gol. Cuando vemos precisamente que por banda derecha viene Fortaleza, quiere buscar el empate, quiere empatarse al Tolima, esa pelota que la levantó el jugador con el número 32 a su espalda, Mariano Vázquez, y que quedó fácilmente en las manos de Neto Volpi.
1: Y oye, Neto Volpi ya tiene 17 partidos con este, con el conjunto pijao, y ha jugado 1440 minutos. Y en todos los partidos ha atajado alrededor un aproximado de 2-3 tiros a puerta.
5: ¿Cuándo llegó Volpi al Tolima?
1: Ya le confirmo.
0: Si no me equivoco, es a inicios, el primer semestre.
5: No sé por qué me suena que Volpi lleva mucho más tiempo en el Tolima.
0: ¿Sí?
5: Sí, es que 17 partidos.
1: Él llegó en... Ya le confirmo.
3: Julian, ya tenemos el dato de la tabla de posiciones a estas alturas del encuentro.
5: Claro que sí, Jerónimo. La noticia en este momento es que con esta victoria el Tolima sube a la cuarta plaza, desplazando Atlético Nacional, Independiente Medellín y el Deportivo Cali. Mientras que por su parte Fortaleza cae la plaza número 18, haciendo que el Pereira esté por encima de él.
0: Oiga, muy interesante esto. O bueno, sí, interesante, digamos interesante. Porque el Fortaleza, ojo, se lo digo después de esto.
3: Atención, que viene atacando la pelota para Herrera, que viene abriendo la pelota. Puede estar aquí el empate capitalino. Cuando pita, efectivamente, una falta peligrosa. El movimiento rápido no deja ejecutar el central. Dice que se calmen. Le dice al jugador Mariano Vázquez que es con el pito.
0: Oiga, sí. Ahora sí, se lo digo, el conjunto de Fortaleza, referenciábamos en la previa, que entró a los cuadrangulares del semestre, no pasado, sino antepasado, el último semestre del 2025.
5: Hace un año.
0: Y verlo, sí, exactamente, en el semestre de hace un año, y es complicado, o por lo menos sorprendente, verlo que ahora, en un año después, está en la posición número 17.
5: Es que, como dice coloquialmente, tuvo una utopía Fortaleza en aquel semestre de hace un año, en 2025-2, porque era un equipo que tenía piezas claves, jugadores que tenían un buen juego, sobre todo el arquero Jordan García, si no estoy mal, que ya no está en el fútbol colombiano, que es parte de la sub-20, gran arquero que también fue protagonista y principal responsable de que Fortaleza se haya metido dentro de los 8.
0: Ustedes, Julián, Jerónimo o Luisa, ¿ustedes se acuerdan de Pájaro?
5: ¿Ronaldo Pájaro?
0: Sí, señor, de Tolima, no, sino Fortaleza.
5: Ok, ahorita está en Inter de Bogotá.
0: Sí, señor, ese mismo.
5: Jugadorazo.
0: Buen jugador, creo que era uno de los ejes principales de ese Fortaleza. con Nicolás Rodríguez y bastantes más. Te lo dejo, Jerónimo.
3: Viene Yesid Díaz, que busca su doblete esta vez en el arco que sí le corresponde. Vemos que también está el jugador Mariano Vázquez y ya veremos quién va a ejecutar este tiro libre. Yo lo vería mejor para el jugador zurdo, Mariano Vázquez, pero creo que va a ser para el capitán. Atención, que levanta esa pelota que se estrella en la barrera, noquea a un jugador del Tolima y van a tener que pedir la asistencia técnica.
0: Sí, sí, sí, ojo, porque bastante, bastante fuerte. Y Angulo. Vemos así al capitán. El capitán Angulo, ¿le preocupa?
1: Me preocupa, pero él no sé qué capitán.
0: Ya vemos que se para. No, no es el capitán, mírelo. Mírenle la crítica.
1: Ah, sí, es Anderson Angulo, entonces.
0: Se lo referenciaba.
1: Sí, sí.
0: Y vemos
1: Anderson Angulo.
0: Directo, lo recibe directo. Sin embargo, vemos que ya se levanta, creo, perdóneme mi inocencia, pero creo que se levanta porque dice, no me asista, por favor, porque si no me tengo que estar un minuto por fuera, y eso es lo que menos necesita el equipo ahorita. Entonces, dígame, señor Julián.
5: ¿Quieres saber el once inicial del Fortaleza Tolima del año pasado por cuadrangulares?
0: Sí, señor, dígamelo, ya que el partido lo permite.
5: El partido que terminó ganando el Tolima 1-0, Fortaleza salió de la siguiente forma. En el arco, Jordan García, línea 4 con Sebastián Valencia, Luis Escorcia, Yesid Díaz y Jonathan Marulanda. En el mediocampo tenían 4 jugadores, Andrés Arroyo, Kevin Balanta, Ronaldo Pájaro y Kelvin Flores. Y doble 9 con Emilio Aristizábal y Andrés Ricaurte. Ya que estamos hablando de esos jugadores que eran piezas importantes para el Tolima, para Fortaleza, corrijo, Emilio Aristizábal también fue uno de los protagonistas y responsables de que Fortaleza se metiera entre los 8.
0: Oiga, importante, fichas importantes. Lo malo de este tipo de equipos es que pasa eso. Tienen una excelente campaña y se desarman. Uno para aquí, otro para allá, siga Jerónimo.
3: Luisa, ¿cuánto nos dieron de agregado en este primer tiempo?
1: Tenemos 4 minutos de más de tiempo en el encuentro entre Fortaleza y el Deportes Tolima.
3: Del cual ya se corre el primer minuto, 1 minuto con 20, 22, 23, 24. Recordemos que el Deportes Tolima está actualmente con 10 jugadores. Anderson Angulo tuvo que abandonar la cancha por ese minuto. Mientras, estamos aquí narrando en Colmundo, la radio que te acerca.
1: Y corrijo la información que di anteriormente respecto a Neto Volpi. Es cierto, Julian, muchas gracias por la aclaración. Neto Volpi llegó el 11 de abril del 2023 al conjunto Pijao y hasta el momento con este partido cuenta con 71 partidos.
0: Oiga, poquito.
5: Sí, no, pues a ver.
0: Déjeme decirle poquito.
5: Pero, ¿por qué?
0: ¿Cuántos años lleva? Lleva 3 años.
1: Sí, señor. Sí, señor.
5: ¿Llegó qué? ¿En abril?
1: En abril. 11 de abril del 2023.
3: Viene rápidamente el Deportes Tolima avanzando por banda derecha, va por banda izquierda. Atención, que puede estar aquí el segundo. Estará el segundo antes de que se baje el telón de esta primera parte que estamos narrando aquí en la casa Vinotinto de Oro, la casa del tricampeón de Colombia. Rápidamente el ataque que merma para el Deportes Tolima. La recupera Fortaleza, el balón que sigue ahí. Vemos que viene avanzando con la pelota del jugador Jan Barbosa, el balón que queda ahí parado. Fortaleza parece ya rendirse, ya darle una pausa, solamente aguantar lo que queda este primer tiempo cuando viene y puede estar el segundo el Deportes Tolima. Atención, que viene el balón que da en el jugador número 12, en el que no tiene que ser protagonista del encuentro, la pelota que choca con el central Matorell y se la bota a tierra.
5: Pero jugar para 12, ¿para cuál equipo?
0: No, es el 0.5, medio y medio. Ojo, no, que siga atacando.
3: Atención, que puede estar el segundo aquí del Tolima. Rápidamente todo el equipo de Fortaleza metido atrás. Vemos que los centrales están jugando más adelante de la mitad de la cancha y ese pase que intentaba conectar con el jugador, ya le confirmo, con el jugador Junior Hernández, se va al saque lateral para el conjunto de la capital. Cuando estamos a nada, ¿cuánto falta, Luisa, para que se acabe el primer tiempo?
1: Ya menos de un minuto, Jerónimo. Menos de nada.
0: Oiga, y le quiero complementar lo que la discusión que teníamos, Julián, y es que 73 partidos, 70 y monedas.
1: 71 con
0: 71,
1: este.
0: Peor. 71 partidos en 3 años y pedacito, 3 años y medio, son poquitos.
1: ¿Qué pasa?
0: Y más para un portero.
5: Pues cuando llegó al Tolima Neto Volpi, estaban en el Tolima Juan Camilo Chaverra, Cristian Vargas, uh-huh, William Cuesta y Santiago Gutiérrez en aquel entonces juvenil.
0: Sencillo, el titular. ¿Quién es el titular?
5: Cristian Vargas era el titular en aquella época, o me equivoco.
0: No, pero no. Si usted trae un portero, si usted trae un extranjero y más allá un portero, es para que sea titular.
5: No, entonces si fuera por eso.
0: ¿Qué?
5: Voy a decir algo.
0: Dígame cuál, ¿qué portero extranjero en la Liga Colombiana no es después de esto, Jerónimo Celedejo?
3: El central del encuentro, Luis Matorell, señala a la mitad del campo de juego que y nos indica que acaba de terminar aquí en el Estadio Metropolitano de Techo el primer tiempo entre Fortaleza y el Deportes Tolima, aquí en la narración, en la Casa Vino Tinto y Oro.
1: Primer tiempo concluido del Deportes Tolima contra Fortaleza en el Estadio Metropolitano de Techo, aquí en la Casa de Vino Tinto. Vamos a ver qué opinan nuestros panelistas, pero antes de eso, nuevamente darle las gracias a todos nuestros patrocinadores que hacen posible esta transmisión.
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1: De la noche en punto aquí en Colmundo Radio y aquí en la casa Vino Tinto y Oro, la casa de los hinchas fijados para hinchas fijados. A ver, muchachos, primer tiempo concluido, 45 minutos de juego, que realmente está muy, ¿cómo decirlo? Veo al Deportes Tolima como complicado. Muchas llegadas, pero no concluyen, y aparte el autogol. A ver.
5: Bueno, así es que ahí les echaron la manita, como se dice.
1: Sí.
5: Porque cuando uno no puede, le toca al otro.
0: ¿La famosa mano negra?
5: Efecto. Aunque suena mal. Dentro del contexto del jugador que hizo el autogol.
0: No, es lo que se dice.
1: Sí,
0: se dice.
5: Es que dentro del contexto del jugador que hizo el autogol, de pronto sí se puede llegar a malinterpretar.
1: Sí, señor.
5: 0-1. Sí, no, pues claro.
0: 0-1, lo que no pudo hacer Adrián Parra, lo que no pudo hacer el señor Aguayo, lo que no pudo hacer ningún delantero del Tolima.
1: Ahí les
0: lo hizo el defensor de Fortaleza.
5: Pero la más clara la tuvo fue Yesid Díaz.
0: ¿Sí?
1: Sí.
5: Porque es que si nos ponemos a analizar las otras jugadas del partido, la única sí que sí fue de gran peligro fue la que tuvo Aguayo, el cabezazo que terminó por arriba del travesaño.
1: Uh-huh.
5: Porque de resto no veo así como que una jugada clara para la parte de arriba.
0: Sí, igual seguimos con la misma sintonía. No pudieron por X o Y, llámelo como quiera, llámelo amarillo, llámelo rojo. Es que no se pudo hacer por falta de ideas. Si quieres lo cerramos ahí. Por falta de ideas y la idea que no tuvo uno, pues, porque déjeme decirlo, que si ese balón no lo mete en propia puerta, Yesid, nadie lo hacía.
5: No,
0: era sin destino.
1: Uh-huh.
5: Es que igual, hablando de esa parte de la falta de ideas, a ambos equipos les ha faltado. Ambos equipos en esa parte creativa han estado escasos el día de hoy.
0: Es verdad, totalmente. Aunque vea que una estadística clara, 5-0. No en esto, sino en
5: los corners.
0: Tiros de esquina.
1: Sí.
5: Sí.
0: Y el equipo que menos tiros de esquina, por no decir que ninguno, es el que se va adelante con... ¿Cuántos tiros al arco tiene Tolima? Creo que cero.
3: Cero.
0: Creo que cero.
3: Cero tiros al arco del Tolima, 3 de Fortaleza.
5: No había uno del que terminara... Ah, bueno, espera, estaba mirando mal a...
0: Ninguno. Por eso lo preguntaba, yo decía, cero tiros de esquina, sí, cero tiros a puerta. Tiros desviados, póngale que yo recuerdo unos 4, me estará corrigiendo Jerónimo, unos 4 le tengo.
5: Sí.
3: Tiros totales del Deportes Tolima, 3 en total.
0: Les di uno de ñapa, 3. Y tienen el gol, el fútbol es algo injusto, porque en Fortaleza tienen 3, ¿verdad Jerónimo?
1: Sí.
3: 3 tiros a puerta, 6 tiros totales.
0: Vea, ahí está. Sí, y aparte de eso lo han intentado, y créame que incluso más peligroso que la misma acción del autogol, pues... guardando proporciones, ha sido todos esos tiros de esquina de Fortaleza.
5: Comandados por Sebastián Navarro. Es que es ese típico partido donde Fortaleza puede atacar, puede hacerse una chilena, un tiro libre, tener penal y todo, y el balón no les puede entrar. Creo que es ese típico partido, y bueno, el Tolima tuvo la suerte de que de la mala fortuna y del mal partido que ha tenido el capitán de Fortaleza, Yesid Díaz, porque fue amonestado, hizo autogol... también no ha estado como muy ordenado en esa línea defensiva.
0: Bueno, vamos también a aprovechar, Luisa, si usted quiere, vamos a leer la tribuna virtual, la famosa tribuna virtual, y es que dice Eduardo Mora, nos reporta sintonía desde San José, California. Vamos
1: padre.
0: Equipo, vamos Tolima, vamos a ganar.
1: Mi querido padre, un saludo para mi papá.
5: Saludo.
0: Oiga, que también dice que es la principal crítica, está con nosotros, que es la principal crítica del señor Oliveros.
1: Claro, sí, señor.
0: Oliveros, y también Jorge Mancilla nos dice, me gustaría que empatara Fortaleza. No soy hincha de ninguno de los dos, soy hincha americano. Vea, también
1: ay,
0: se reporta en sintonía un hincha del América de Cali. y se reporta, ojo, desde Buenaventura, la familia Mancilla. Bendiciones.
5: Un abrazo ahí para Jorge Mancilla y para toda su familia, claro que sí.
0: Ojo, que quiere que en parte Fortaleza y si el partido sigue así,